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1: Con arresto domiciliario total quedó la exministra de la Corte de Apelaciones de Santiago, Verónica Sabaj.
2: Los partidos Nacional Libertario y Republicano ingresaron la acusación constitucional contra el exministro de Hacienda, Nicolás Grau.
1: El Consejo Fiscal Autónomo reiteró los riesgos para las finanzas públicas por la Ley de Reconstrucción Nacional.
2: El oficialismo llamó al gobierno a aplicar las atribuciones de la tesorería con prudencia tras los embargos a deudores del crédito con aval del Estado.
1: El IPC de mayo subió menos de lo esperado y la inflación anual cayó hasta un 3,9%.
2: El fiscal nacional Ángel Valencia cuestionó la resolución del Servicio de Impuestos Internos que autorizó el pago de IVA a casas de apuestas ilegales.
1: Banco Estado aseguró que la funcionaria detenida en medio de la llamada Operación Tokio es externa y anunció una auditoría interna exhaustiva.
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2: Exactamente, 20 horas, 3 minutos.
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9: Una víctima fatal dejó un nuevo accidente de tránsito, esta vez en Quilleco. Los detalles con Esteban Sepúlveda.
10: Sí, tal como lo estuvimos informando esta tarde desde el lugar, se produjo un nuevo accidente de tránsito con fatales consecuencias, esta vez en la ruta desde el cruce Canteras hacia Quilleco, en la cercanía del cruce El Tranque. Allí se produjo una violenta colisión entre un camión cargado con madera y dos automóviles. Lamentablemente, uno de ellos resultó completamente destruido, la parte frontal quedó bajo el camión y murió su ocupante, conductor, un hombre de 50 años aproximadamente, según indicó bomberos. En el lugar se encuentra trabajando personal de la CIAT de Carabineros de Biobío para establecer las causas de este accidente, donde además otras dos personas resultaron con heridas de diversa consideración, un segundo vehículo involucrado, y que fueron derivados a centros asistenciales cercanos. Desde Carabineros reiteraron el llamado a conducir con precaución, sobre todo por la neblina que se deja sentir en estos días. 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
9: Y en estos mismos temas, 44 años tenía el conductor del automóvil que falleció tras protagonizar una violenta colisión con una camioneta.

0: turista camino a Cerro Colorado en Los Ángeles. Como lo informó la radio desde el lugar, fue a la altura del kilómetro 2.2, donde se produjo el impacto entre ambos vehículos, donde otra persona resultó con heridas de extrema gravedad, siendo derivada por el SAMU al Hospital de Los Ángeles. El oficial investigador de la CIA de Carabineros de Biobío, teniente Salvador Soto, confirmó que la víctima fatal era un hombre de 44 años.
1: Una camioneta que se desplazaba al oriente colisiona frontalmente a un automóvil que se desplazaba en sentido opuesto, donde a raíz del fuerte impacto, lamentablemente, el conductor del vehículo menor de 44 años de edad falleció en el lugar de los hechos, a raíz de la gravedad de sus lesiones. Es por ello que el Ministerio Público instruyó la concurrencia de estas CIAs con la finalidad de realizar toda la diligencia y la especialidad, con la finalidad de determinar la dinámica y la causa causal de este siniestro vial.
0: Respecto a la persona herida, aún no se han podido conocer más antecedentes, mientras que el cuerpo del malogrado conductor fue derivado al Servicio Médico Legal de Los Ángeles.
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0: comerciantes del pasillo 5 del sector Sovela de Los Ángeles manifestaron su molestia con el cierre de los baños para el público en general, además de locales comerciales que aseguran han incidido en las bajas ventas. Hortensia, quien tiene un local con caja vecina cerca del terminal de buses municipales, señaló que desde la autoridad de salud se decidió que los baños se cerraran para la atención de público en general y quedarán solo para los locatarios. Las visitas han disminuido considerablemente y con ello, por supuesto, las ventas.
1: Nosotros teníamos ventas, todos los días ventas, ahora hay días que no vendemos nada porque no entra gente. Otra cosa que nos afecta bastante también son los locales que están cerrados, muchos locales cerrados. Entonces la gente mira afuera y ve todo cerrado y no entran, po. Y la realidad es que nosotros hay días que no vendemos nada, nada, nada.
0: Por su parte, Marta Rodríguez, quien cuenta con una peluquería en el lugar, aseveró que desde que se cerró el baño para la atención de público en general y se han bajado las cortinas de varios locales hace más de un año, son muy pocas las personas que visitan el pasillo. En su caso particular, aseguró, hay días en que no gana absolutamente nada.
2: A nosotros nos interesa que vuelva ese baño a ser como era ante público, porque ahí entra más gente por este pasillo, e inclusive nosotros mismos en estos momentos los estamos echando a la gente que dice, ¿dónde están los baños? ¿Dónde están los baños? Los tiramos para los baños que hay cerca. Entonces, nosotros mismos estamos echando a la gente y no tenemos público.
0: Similar opinión tiene Jorge Sepúlveda, quien vende ropa y artículos de cuero, el que considera necesario que se reabran los baños públicos, ya que así aumentaría nuevamente la cifra de personas comprando.
3: Sí, porque después de que cerraron el baño, sí, disminuyó mucho. Yo, por lo menos, pasaba la gente ahí al baño y quedaban uno afuera, miraban los cinturones, venían a ver. Siempre compraron, sí, algunos compraron o no, pero se vendía mucho más. Ahora está un día que no se vende ni para almuerzo. Entonces no pudimos vivir por almuerzo, porque la mercadería va disminuyendo.
0: Consultada la Municipalidad de Los Ángeles, se indicó sobre el cierre de los baños. Esto se les informó en una reunión efectuada con los locatarios con la debida antelación por parte de la encargada de la administración del sector, quien les explicó que la medida corresponde a una exigencia realizada por la Seremi de Salud para que los locales al interior pudieran seguir funcionando. En cuanto a los locales que se encuentran desocupados y con sus cortinas abajo, el municipio afirmó que estos se encuentran en trámite de asignación.
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0: Vamos hasta Angola acerca de una toma registrada en Renaico. Nos informa desde ahí Vladimir Sáez.
6: Durante la mañana del día lunes, proveedores de la comuna de Renaico se tomaron el acceso a la planta fotovoltaica que se está construyendo al interior de Roblería, en la comuna de Renaico. Según señaló Leonel Muñoz, presidente de la Cámara de Comercio de Renaico, esto obedece

0: a que la empresa contratista le debe una cantidad importante de facturas impagas a muchos proveedores comerciantes de la comuna de Renaico y hasta el momento no han sido pagadas.
1: Antiguamente este parque se fue a la quiebra con una empresa de Concepción, la cual dejó las deudas anteriores. Hoy día esta empresa siguió trabajando con otra empresa contratista y esta otra empresa contratista cuadruplicó las deudas a los proveedores. Si antes eran 40 millones en total con los proveedores que nosotros tenemos registro, hoy ya son más de 200 millones de pesos en deuda.
0: ¿Puros comerciantes de Renaico, la gran mayoría que se les debe?
1: Sí, Renaico principalmente y Malleco. Mantención de cerco, tenemos áridos, tenemos maquinaria, tenemos alimentación, tenemos de todos los rubros.
0: Uno de los subcontratistas afectados es Julio Rodríguez, quien le presta servicios en maquinaria y venta de áridos a la empresa contratista, y a él le deben varias facturas y cerca de 35 millones de pesos. Al borde de las lágrimas conversó con Radio Bio Bio y dijo que es complejo porque él le tiene que pagar a sus trabajadores y ya no tiene espalda económica para continuar haciendo frente a los pagos a sus trabajadores, entendiendo que la empresa contratista le debe a él.
2: Maquinaria, camiones en Renaico, venta de árido y prestamos servicio a la empresa Andesolar. Ya los primeros pagos empezaron súper bien, todo el día, y ya después empezaron a juntar factura, y hoy en día tienen una deuda conmigo de 35 millones de pesos. Prestamos servicio, hay algunos colegas que prestaron servicio en febrero, la orden de compra la envían en abril. Y ya van ganando tiempo, 60, 90 días. Es molesto llegar a esta instancia, somos gente de esfuerzo. Yo hasta el momento estoy parado, claro. Tengo mis equipos parados porque a la gente tuve que finiquitarla. Es difícil porque, claro, hay familia. Trabajan 6, 7 personas, 7 familias con nosotros y hay que finiquitarla.
0: Al lugar donde estaba el bloqueo del camino para la planta fotovoltaica también llegaron algunos concejales, Natalia Pedrero, Jorge Fritz y también la concejal Janet Muñoz, quienes señaló que es complejo el panorama para un grupo de proveedores de Renaico sobre esta situación.
3: Y estamos aquí apoyando esta movilización con mis colegas concejales, porque creemos que es importante mantener el cuidado y la protección a nuestros trabajadores. Hoy día hay que pensar que, claro, la gente puede decir, no, es que se le deben a empresas, pero estas empresas son pequeñas empresas, que además hacen un goteo importante para mantener muchas familias de Renaico trabajando.
0: Después de varias horas hubo una conversación entre los proveedores, como también la empresa contratista y la empresa mandante, llegando a un acuerdo y se puso término a la toma del lugar. 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
4: La justicia rechazó la petición de suspender el juicio oral en contra de un comunero mapuche acusado por el Ministerio Público como autor de los delitos de robo con intimidación y extorsión cometidos en un predio de la comuna de Curacautín. Vamos a conocer los detalles en el informe de Roberto Neira.
5: El Tribunal Oral en lo Penal de Temuco rechazó suspender el inicio del juicio en contra de Guillermo Enrique Ñirripil Chauquipán, acusado por la Fiscalía como autor de los delitos de robo con intimidación y extorsión perpetrados en contra de un agricultor de la comuna de Curacautín entre los años 2021 y 2022. Para fundamentar su decisión, el tribunal tuvo especialmente en cuenta que en noviembre del año 2025 ya se había decretado una suspensión del juicio oral debido a la renuncia al patrocinio del defensor particular, oportunidad desde la cual la Defensoría Penal Pública asumió la representación del imputado. Escuchemos lo que señaló el tribunal en su decisión.
6: Y teniendo presente los fundamentos esgrimidos en esta audiencia, el tribunal estima que a la fecha de hoy, y con los antecedentes expuestos, estima que no se cumplen los presupuestos en cuanto a acceder a la petición de la defensa en relación a cautela de garantía, considerando especialmente la fecha que ya se impuso la suspensión del juicio oral en noviembre del año 2025 en relación a la renuncia al patrocinio de defensor particular, tomando el patrocinio de esta causa de la Defensoría Penal Pública en dicha fecha.
5: Asimismo, el tribunal consignó que si bien uno de los defensores de la

0: causa debió comparecer en un proceso distinto al patrocinio. El patrocinio fue entregado a una abogada de esa repartición el 17 de mayo del 2026, plazo que el tribunal consideró suficiente para asumir adecuadamente la defensa técnica de cara a la audiencia fijada. La fiscalía está solicitando una pena de 8 años por el delito de robo con intimidación y 2 penas de 7 años de cárcel por el delito de extorsión para el acusado Guillermo Enrique Ñirripil Choquepán. La audiencia fue dirigida y resuelta por los magistrados Cecilia Zubiabre, Javier Bascur y Rocío Pinilla. En Temuco, Bio Bio, la radio.
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2: Aumentó la temperatura en Los Ángeles, hasta ahora tenemos ya 13 grados. Se esperan para mañana precipitaciones que han ido avanzando con respecto al pronóstico y como avanza también la hora, se supone que las precipitaciones mañana llegarían a Los Ángeles alrededor del mediodía. Ese es el informe que tenemos actualizado a esta hora, con extremas probables para mañana de 9 la mínima y 11 la máxima. En tanto, en Angol se esperan también precipitaciones para el día de mañana que podrían llegar alrededor de las 9 de la mañana. Las extremas probables para mañana en Angol, 7 la mínima, 8 la máxima y a esta hora 8 grados en Angol. 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
2: Comenzamos con la revisión del deporte a esta hora aquí en la radio con un solitario gol de Diego González en el minuto 96. Iberia le ganó de visitante al club Vicente Pérez Rosales. Con este resultado, la azulgrana subió al octavo lugar sumando 13 puntos y en la próxima fecha como local recibe a República Independiente de Hualqui. Por esta misma categoría, Laja Histórico perdió por 1-0 con Buenos Aires de Parral. Arturo Fernández Vial le ganó 4-2 a Nacimiento en partido que se jugó en la cancha de Coñac. Y por la tercera A también, Malleco Unido le ganó por 3-2 a Nueva Imperial. Como local, Comunal Cabrero le ganó 1-0 a Constitución Unido. Con estos resultados, Malleco Unido queda en el cuarto lugar y Comunal Cabrero en la novena posición. Felices y contentos con la experiencia vivida en Santiago frente al equipo de Colo Colo Histórico, regresaron jugadores de nuestra zona. El viaje fue programado y coordinado por Rodrigo Novoa, quien invitó a varios integrantes de la agrupación Pasión de Multitudes, que viajaron con el equipo denominado El Cacique. Luis Rivera nos contó sobre esta especial delegación de jugadores.
4: Fuimos 10 personas de aquí, éramos 12, pero todos no pudieron asistir, pero fuimos 10 para allá, con él, junto con la delegación, el Cacique. Los de Pasión de Multitudes los voy a nombrar para darle saludos. Rodrigo Novoa, ¿cierto? El Rorro, que está en Pasión de Multitudes. Alejandro Díaz, que jugó al arco en el primer tiempo. David Arias, que jugó al arco en el segundo tiempo. Nicolás Sanzana, que es arquero, pero él no jugó porque estaba lesionado, pero fue igual, se vistió. Arturo Rivera, mi hermano, que jugó espectacular allá, con lo histórico. Anticipación, empeño. Héctor Llano, que se hizo su lujito, su magia ahí un poquito también antes de jugar fierro. Sebastián Lara, que jugador que con las corrió todas. Jorge Ramírez, que se vistió pero no decidió no jugar. Y José Benavides, el Schumacher, que le llaman de la Vía de los Santos, se salió después porque las corrió todas, ¿cierto? Pero no fue, dijo que Madrid era muy

0: hace demasiado bueno. Y mi hijo Fabián Rivera, que está estudiando ingeniería comercial, está en Santiago, él haciendo la práctica, que fue también al Monumental y él nos tomó la foto y una filmación de un compacto de 10 minutos que está en la plataforma, página Facebook, Pasión de Multitudes.
1: Bueno, el mismo jugador y además funcionario municipal de Los Ángeles comentó sobre uno de los gratos momentos vividos con los famosos de todos los tiempos.
0: La verdad me emocioné mucho al verlo, Severino Vasconcelos, una humildad pero extraordinaria. Se dio el tiempo, fue caminando el Monumental, caminando, los demás estaban en auto, caminando, y se dio el tiempo de saludar a toda la gente que estaba en el bus, y otra gente que se unió, que estaba afuera, en las veredas, querían tomarse fotos, una foto, y la misma sonrisa para toda la gente. Una persona muy, muy buena, Severino Vasconcelos, y la verdad que con eso yo, y aunque no jugara eso, yo con eso ya estaba apagado. Y jugó el segundo tiempo, Severino, ahí tocaba pelota, y parece que cuando él firmaba autógrafo y se sacaba foto, parece que ya no había más, ya no había más fotos, pero de repente aparecían más gente con camiseta blanca para que le firmaran los autógrafos. Y después cuando jugamos, también yo estaba al ladito de él, fui al ladito de él y yo le pedí así una foto de jugador, así que esa le quiero marcar.
1: Bueno, Luis Rivera quedó muy entusiasmado con esta experiencia, ya que están organizando un viaje solo con jugadores de su agrupación Pasión de Multitudes. Bueno, este fin de semana en Los Ángeles se desarrolló el segundo campeonato de la Liga Nacional de Patinaje Artístico de Chile, la Liga Nacional Nelo Magnolfi, que se realizó los días 5, 6 y 7 de junio acá en el Polideportivo. Una importante instancia, un campeonato nacional de gran envergadura. Tuvimos y también hicimos el reparo en el día de ayer con respecto a esta grandes campeonatos que se realizan, porque tenemos un recinto de lujo como es el Polideportivo. Vamos a destacar una de las ganadoras en la categoría de figuras Sport Nacional C, que fue la ganadora del oro, Agustina Quesada Vázquez. Ella, ganadora en esta categoría, una de las triunfadoras, felices, por supuesto, con la participación, y también tuvo palabras de aliento y también de reconocimiento para con la infraestructura extraordinaria, ellos que son de Santiago, de la delegación de Santiago, quienes han tenido la oportunidad de estar en otros recintos y se manifestaron muy contentos y conformes, además con deseos de volver a participar aquí en Los Ángeles en esta fecha importante, ¿no es cierto? Fecha nacional del campeonato, como les dije recientemente, de la Liga Nacional de Patinaje Artístico de Chile. Una felicitación también para los organizadores, que son la agrupación de Los Ángeles, y por supuesto también, además, el reconocimiento, por supuesto, a la infraestructura que hicieron delegaciones de afuera. Así que la felicitación nuevamente para Agustina Quesada Vázquez, ganadora en una de las categorías, y que también tuvo palabras para manifestar la conformidad y también la alegría de estar en un recinto de gran categoría como es el Polideportivo de Los Ángeles. Este reciente fin de semana terminó el campeonato de apertura de la comunal Rayuela de Los Ángeles. Vamos a conocer la estadística en el informe completísimo, como siempre, de Carlos Fuentes.
2: ¿Qué pasó en la última fecha? Y en el grupo 1, les cuento al tiro, el Pedro Aguirre Cerda, que terminó como líder, derrotó a Bernardo Higgins por 18-6. En tanto, Oro Verde le ganó por ese mismo casi resultado, 16-8 al Palto. Orompeyo le ganó a Colo Colo por 16-8. En tanto, por el grupo 2, ahí el Sauce le ganó el esfuerzo por 20-4. Escritores de Chile derrotó por 14-10 a Sol de Bío Bío, mismo resultado a favor de las Américas. Le ganó a los Carreras en este caso, las Américas 14 puntos, los Carreras solamente 10. ¿Cómo terminó la tabla de posiciones? Ya lo decíamos, primer lugar el Pedro Aguirre Cerda con 98 unidades, segundo Orompeyo con 76, tercero Colo Colo con 70, cuarto Bernardo Higgins con 50, Oro Verde quinto con 46 y sexto el Palto con 34. Puestos honoríficos, digamos, por el orgullo de haber terminado primero, segundo, tercero, o cada uno tenía ahí su propia competencia. En el segundo grupo terminó como número uno las Américas con 72, el Sauce segundo con 70, tercero Sol de Bío Bío con 64, cuarto Los Carreras con 58, al igual que Escritores de Chile, alguna rayita hizo la diferencia ahí en la contabilización, y sexto el esfuerzo con 28. Claro que es un ranking un tanto mentiroso, porque si hubiesen sumado los puntos de la manera tradicional, a lo mejor las ubicaciones serían distintas, diferentes. Bueno, eso va a pasar con el campeonato oficial, que se va a jugar tal cual como se realiza cada temporada, a dos vueltas, primera y segunda, partido de ida y de vuelta también con los mismos rivales, los 12 clubes que conforman la Unión Comunal de Rayuela acá de Los Ángeles. La primera fecha está prevista para este domingo 14. Vamos a ver si se puede jugar debido al tiempo que se pronostica para ese fin de semana. El esfuerzo estaría recibiendo a Bernardo Higgins, el Pedro Aguirre Cerda, que terminó como número uno en su grupo, al Sauce, Sol de Biobío se coteja con el Palto, Colo Colo con las Américas, Orompeyo, que terminó segundo en el grupo uno, con Escritores de Chile, y Oro Verde será anfitrión de los Carrera.
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1: Bueno, tenemos también más deporte para compartir con ustedes. La selección chilena tiene una baja confirmada para el amistoso de mañana ante la República Democrática del Congo. Pese a no haber jugado frente a Portugal, Clemente Montes aparece como opción para el segundo duelo en Europa, pero no podrá estar tampoco. El cuerpo médico de la selección chilena informa que el jugador Clemente Montes se encuentra en evolución de un cuadro respiratorio alto que le impide su normal participación en los entrenamientos. Para el adecuado cuidado de su salud, el jugador no estará disponible para el partido frente a la República Democrática del Congo el día de mañana, martes 9. Esto lo informó la ANFP. El partido se disputará desde las 12 horas en el estadio de la SUS. Esto en Ciudad de Orleans, en Francia. Y hoy hubo un show de un jugador extraordinario. A mí me encanta también Michael Olise, por parte de la selección francesa, que se sacó la mufa después de la derrota inesperada de 2-1 ante Costa de Marfil y cerró su fase de preparación antes del Mundial. Claro, el Mundial estaba a la vuelta de la esquina, es el jueves que arranca el Mundial, con un triunfo de 3-1 sobre Irlanda, con un triplete del Michael Olise, como lo dije. Si, como muchos realmente, aseguran que el jugador es el galáctico, exactamente, precisamente porque se piensa, se cree que estaría dentro de la nómina para ser un jugador del Real Madrid en la próxima temporada, con una oferta de 150 millones de euros para hacerse de los servicios de Michael Olise. Una joya. Si usted lo ha visto, si usted es futbolero, va a darse cuenta de realmente la maravilla que es Michael Olise. Sumó su séptimo gol en los 17 encuentros que ha disputado con los Bleus. Mostró sobre el césped del estadio Pierre Mauroy de Lille, que es una de las mayores estrellas del balompié mundial, sin duda alguna. Así que felices, me imagino yo, los franceses, la selección, con esta calidad. Aparte, mire, estamos hablando de Michael Olise, pero Francia tiene una selección de nivel máximo. Si no está ahí en la final, debería rozar, ¿no es cierto? Por lo menos va a estar dentro de los cuatro primeros, por nombres. Usted sabe que esto de las selecciones ha cambiado mucho este último tiempo, debido al poco, valga la redundancia, poco tiempo que hay para entrenar, ¿no es cierto? Y también vamos a recalcar algo más, a que usted lo tiene que tener en perspectiva. Usted sabe que este periodo donde se realiza el Mundial, en esta ventanita que hay para el Mundial, es época de descanso para los jugadores. Termina el Mundial y vuelven las ligas, o sea, muy poco descanso. Eso es parte de la interminable conversación que viene ocurriendo este último tiempo por parte de los mejores equipos del mundo. Uno de ellos lo voy a nombrar, ¿sabe usted que casi todos los jugadores del Manchester City están seleccionados? Imagínense cómo están en el equipo. Después de todo el desgaste que tienen, todos los jugadores van a estar, creo que son dos o tres nomás, que no están seleccionados, que no van a selecciones del City. Es el equipo el mayor equipo del mundo con máxima convocatoria de jugadores. Ahí estamos también. Yo creo que, por supuesto, que uno se preocupa, porque ¿sabe lo que pasa? La eterna discusión acá en Chile, en nuestro país también, guardando las proporciones, ¿no es cierto? Ocurre lo mismo. ¿Por qué? Porque los clubes son los que pagan el sueldo, pues. Y ahí está el tema. Un tema que, lamentablemente, no tiene fin. Vamos a ver qué ocurre. Estamos atentos. A la vuelta de la esquina, el arranque mundial. Lo de Francia bien y lo de Chile, por supuesto, estábamos ahí. A pasito lento, lento, lento, esperando poder estar en una ya próxima cita planetaria.
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1: Se necesitan donadores de sangre a nombre de la paciente María Montserrat Quevedo, RUT 21462886-4. Para donar, dirigirse al banco de sangre del complejo asistencial Dr. Víctor Ríos Ruiz. Lunes, martes, jueves y viernes de 8:15 a 14 horas. Los requisitos: tener entre 18 y 60 años, no estar en ayunas, pesar más de 50 kilogramos, llevar cédula de identidad, haber dormido al menos 5 horas la noche anterior y tener buena salud. La dirigencia del Círculo Naval de Marinos en Retiro de Los Ángeles está invitando a un operativo con los funcionarios de Capredena. La idea es asesorar en temas de salud y bienestar a los funcionarios en retiro de las Fuerzas Armadas. Esta actividad será este día jueves 11 de junio entre las 14 y las 16 horas en calle Arturo Prat 302 en Los Ángeles. 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

Bueno, por supuesto que estamos aquí junto a ustedes, pues seguimos avanzando, ¿va? Esto no se detiene, seguimos acompañando a ustedes con la preocupación, ¿ah? Estamos muy preocupados, fíjense, en general con la cantidad de accidentes, no solo acá en la zona, ¿ah? Hemos recibido reportes de otras ciudades donde también han habido muchos. Todos los días están habiendo accidentes, pero de gran envergadura. ¿Y sabe usted lo que nos llama la atención, ¿ah? Creo yo que sin duda alguna, siempre que hay un accidente en el lugar que sea, se va a generar algún tipo de congestión, ¿no? Eso es algo que es algo un poco y bastante lógico, ¿no? Pero hoy día que las cosas, cuando ocurre un accidente, estamos con las vías muy colapsadas. ¿Qué pasa con la berma? ¿Qué tal? ¿Está realmente la berma dada para condiciones como efectivamente dar un resguardo? La berma es un resguardo para los vehículos, ¿sabe usted eso, no? La berma originalmente, la función de la berma es que si usted tiene algún problema o cualquier situación que le ocurra en la ruta, usted pueda detenerse sin problema y no tenga el temor a que va a ser algo, un espacio muy reducido para quedar muy expuesto ante la vía y en la ruta y el paso de los otros automóviles. Nos llama la atención eso, ¿verdad? Porque en muchos lugares nos han comentado que las bermas no están dadas, la amplitud, el diseño de la berma no está dada en las condiciones de seguridad por la persona que se detiene. Los vehículos quedan muy expuestos. Bueno, históricamente usted sabe lo que ocurría en Camino Nacimiento. Es algo histórico que prácticamente no existía. Tenemos una situación similar que ocurre en varios caminos acá, ¿eh? En múltiples caminos. Uno de ellos, si bien es cierto, guardando las proporciones, creo yo que, por ejemplo, Camino Santa Bárbara, es bastante justo ahí el tramo. No estoy diciendo que esté mal hecho, ni que eso genere algún problema. Pero se ve, lamentablemente, lo voy a decir de esta forma, lamentablemente cuando hay un tipo de accidente, ¿no? Ahí se nota que uno que trata de acomodar la vía porque mire, lo voy a decir de esta forma un poquito dura, ¿no? Pero sabemos que ocurren accidentes donde hay muertes involucradas y todo el cuento, pero la vida sigue avanzando para el resto de las personas que quieren llegar a destino, que quieren movilizarse, que tienen sus compromisos también. Por tanto, se tiene que pensar, ¿no es cierto?, en que pueden ocurrir accidentes que ocurren. No hay que pensar que no van a ocurrir accidentes, porque resulta que si pensamos así, hagamos una vía para cada lado y nada más. Por lo tanto, ahí está, ¿eh? Me reparo en eso, porque sin duda alguna, depende, hay accidentes y accidentes donde está el imponderable, que no es manejable, que puede ocurrir también, ¿no? Pero tiene que existir ese margen un poquito más amplio para poder consensuar todo aquello. Otra cosa también, ¿eh? Los equipos de emergencia ahí, ¿eh? No apunto a ninguno en particular.

Pero en general, tenemos que agilizar esas cosas. Y como estamos tan colapsados también de vías en general, todo se demora. Todo se demora, todo es más lento de lo que debiera ser. Creo que aquí se echa una mirada generalizada a todo esto y también dar las prioridades, por supuesto, para los equipos de emergencia siempre. No digo que haya ocurrido algo, simplemente estamos comentando lo que debe ocurrir y que siempre debe estar ahí, latente, la posibilidad. Esto en vista de tanta cantidad de accidentes que tenemos todos los días.

le iba a hablar de cine y justo tenemos y tuvimos recién algo relacionado con el cine, que usted no lo crea. Esto es, escuchamos recién You Never Can Tell, una canción conocida también, fíjense, antiguamente. Voy a contar esto, son varias historias dentro de una. Antiguamente las canciones no solamente eran conocidas por su nombre, sino también por algún tipo de parte del estribillo o de la letra. También es conocida como C'est la vie o Teenage Wedding. Es parte de lo que se conoce mundialmente con la canción, originalmente bajo el nombre de You Never Can Tell. Esta es canción de Chuck Berry. Una canción que fue incluida en su disco del año 1964. Ahí lo dije, 1900, original. Pero también se incluye, el nombre, voy a dar el nombre del disco también, de Chuck Berry, van a dejarlo ahí. El nombre donde se incluye esta canción originalmente es St. Louis to Liverpool. Es el nombre del disco original de Chuck Berry donde se incluye esta canción. Pero en el año, específicamente 1994, salió una película. Una película que marcó tendencia, marcó y se llevó todos los premios, y hasta el día de hoy sigue siendo una película de culto. Me refiero a Tiempos Violentos o Pulp Fiction. La película del 94, escrita y dirigida por Quentin Tarantino. Es la película que lanzó a la fama mundial a Quentin Tarantino, ¿sabe usted, no? La escribió en el guión, me refiero, en colaboración con Roger Avery. ¿Sabe cuánto se demoró? Desde el 92 al 93.

tú escribiendo la letra, el guión de Pulp Fiction. Que, fíjense, le voy a decir, ¿quién tiene dentro sus protagonistas? Se los voy a recordar, pero usted no recuerda bien o no lo sabe. John Travolta, Uma Thurman, Samuel L. Jackson, Harvey Keitel, Bruce Willis y Tim Roth, entre otros más que aparecieron en esta película, que fue estrenada el 21 de mayo del 94, Pulp Fiction, en el Festival de Cannes, donde consiguió la Palma de Oro. Posteriormente ganó el Globo de Oro al Mejor Guión, obtuvo 7 candidaturas a los Oscars, 7 nominaciones a los Oscars, entre Mejor Película y Mejor Director. Solo ganó el Oscar a la Mejor Guión Original. Posteriormente, siguió ganando premios y más premios. Hoy, Pulp Fiction, la película, es considerada como una de las películas más influenciadas o que influencia a otras en la historia del cine. Ya hoy en día, esto es un tantito nexo que les voy a dar también, ¿eh? Es propiedad, la película es propiedad de Paramount Pictures, y está resguardada bajo la biblioteca del Congreso de Estados Unidos, como preservación en el National Film Registry. O sea, es un documento patrimonial de Estados Unidos, Pulp Fiction, la película que la cual pertenece la canción que escuchábamos recién, que era You Never Can Tell, parte de la historia, ¿no es cierto?, de, primero, Quentin Tarantino, que le cuento algo más, ¿no? Le voy a contar algo más, un datito más antes de ir, porque es importante también que usted lo sepa. ¿Sabe usted cómo comenzó Quentin Tarantino? Quentin Tarantino, ¿sabe lo que era, no? Quentin Tarantino era una persona que trabajaba, lo puedo decir ya, en una desaparecida tienda de videos muy famosa que estuvo a lo largo de todo el planeta, que se llamaba Blockbuster, y él atendía en esta tienda de video, era fanático de las películas y todo aquello. De ahí, por supuesto, surgió su idea de hacer. Él no estudió cine, él es autodidacta, para que usted lo sepa. Quentin Tarantino, parte de la historia del director de esta película, que hoy es reconocido a nivel mundial y, por supuesto, todo. Siempre que, yo creo que usted sabe que siempre que aparece una película de Quentin Tarantino, usted dice, ah, es buena, la voy a ver, ¿sí o no? Bueno, él no estudió cine, él atendía en un Blockbuster. Una historia interesante, entretenida, en relación a la canción que escuchábamos recién, incluida en la banda sonora de la ópera prima de Quentin Tarantino, Pulp Fiction.

Mira, les voy a decir algo. Así, algo que me encanta es cuando los auditores participan de la conversación. Y agradezco también cuando me hacen una, pequeñas correcciones. A veces uno, usted sabe que aquí yo, no hay pauta, aquí no hay pauta. Nosotros todo lo manejamos ahí sobre la marcha con respecto a lo que vamos comentando y, por supuesto, siempre con el apoyo y la ayuda de ustedes. Agradezco mucho, muchísimo, quiero decir, a Néstor, porque me ayudó con un pequeño detallito. No fue un error, sino que lo dije de otra forma, ¿no? La ópera prima, efectivamente, tal cual como él me dice, la ópera prima de Quentin Tarantino fue la película anterior a Pulp Fiction, que fue Perros de la Calle. Lo que quise decir realmente era que Pulp Fiction fue la película que lo lanzó, ya lo catapultó como director de nivel, pero la ópera prima fue, efectivamente, como usted me dice, querido amigo, Perros de la Calle, que fue en el 92. Dos años antes de Pulp Fiction. Muchas gracias, agradezco a Néstor, ¿eh? Muchas gracias por esta corrección, donde, fíjense, aprovechemos también de hablar algo más, ¿no?, de Quentin Tarantino. Él tiene comúnmente, hasta algún tiempo atrás, un grupo de actores que siempre lo incluyen en sus películas, y donde también, al igual que otros directores, a él le gusta aparecer también, aunque sean papeles muy pequeños, en las películas también donde él está incluido. Quentin Tarantino, ópera prima. Entonces, quedemos, corrijamos mejor las cosas como son. La ópera prima, Perros de la Calle. El subéxito comercial vendría de la mano de Pulp Fiction, por supuesto. Esto gracias a ustedes, pues siempre participativo, nuestros queridos auditores. El mundo del cine, el cine fantástico, ¿eh? El cine maravilloso. Y sabe usted que Tim Roth, realmente, quiero detenerme, Tim Roth y Harvey Keitel, ¿eh? Realmente actores que Michael Madsen, por ejemplo, estoy hablando de reparto un poquito de Perros de la Calle, ¿no? La película del 92. Fantástica también, si tiene la oportunidad. Y Steve Buscemi, me encanta también, ¿eh? Si usted, a lo mejor por nombre, todo lo que le acabo de nombrar, por nombre no los va a conocer, pero ustedes lo buscan ahí y van a de inmediato a decir, ah, fantasía, ¿no? Fantasía. Realmente, este cine de Quentin Tarantino es muy, muy atractivo para muchos, ¿eh? Las películas en general de él son, tienen una temática muy diferente, vino a cambiar un poquito, por eso yo creo que Pulp Fiction también, al igual que Perro en la Calle también, ¿eh? Vino a cambiar un poquito el esquema que había hasta ese minuto con respecto a las películas. Siempre participativos y siempre también un datito de cine que son importantes, ¿no es cierto? Si no ha visto Perros de la Calle y no ha visto Pulp Fiction, le digo que maratonee, porque se va a maravillar. Si a usted le gusta el cine un poquito, con un poquito de violencia, ¿eh?, también, pero entrelazado con un sarcasmo, un ironismo y un humor un poquito, para los que son fanáticos de ese género del cine, ¿no? Le va a encantar, si es que no las conoce, si es que no las ha visto.

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9: Un hombre murió tras recibir impactos balísticos en la comuna de Olmué. Gloria Bahamondes, desde Radio Bio Bio en Valparaíso, tiene los detalles.
10: Un hombre murió durante la tarde este lunes tras recibir impactos balísticos en un domicilio ubicado en Cabarico. Esto en la Cuesta La Dormida de la comuna de Olmué. El hecho se registró en una vivienda emplazada a la altura del kilómetro 20 de la ruta F100G, donde por causas que se están siendo investigadas se produjo un delito con características violentas que terminó con una persona fallecida. Tras la emergencia, personal de carabineros concurrió al lugar y adoptó el procedimiento de rigor, mientras los funcionarios de seguridad pública municipal colaboraron en el resguardo del sitio del suceso. Por instrucción del Ministerio Público, detectives de la Brigada de Homicidios de la Policía de Investigaciones realizaron las primeras diligencias para establecer la dinámica de los hechos, identificar a los responsables y determinar las circunstancias en las que ocurrieron estos crímenes. Las autoridades hicieron un llamado a la comunidad a no difundir información no confirmada mientras se desarrolle la investigación que permita esclarecer este homicidio, esto registrado en la comuna de Olmué. Desde la región de Valparaíso, Bio Bio, la radio.
9: Carabineros en Osorno planteó la necesidad de contar con nuevos vehículos 4x4 en la zona. Los detalles con Camila Báez.
11: La prefecto de Carabineros en Osorno, la coronel Carola Oyarzún, dio cuenta respecto de una necesidad planteada al Consejo Regional de Los Lagos de contar con una nueva flota de vehículos 4x4. Esto para poder abarcar particularmente las zonas rurales de la provincia de Osorno respecto de la demanda que existe de servicio policial. Particularmente el delito de violencia intrafamiliar se mantiene como la mayor cantidad de denuncias que son recibidas por parte de las distintas unidades policiales y de allí la necesidad de contar con vehículos apropiados para poder abarcar todas las zonas de la provincia. En concreto, se requiere a lo menos 2 vehículos 4x4 para cada una de las comunas que presentan alta ruralidad en la provincia de Osorno. Bio Bio, la radio.
9: Carabineros detuvo en Chillán a banda delictual por la receptación de vehículo robado en San Carlos. Guillermo Escares nos informa.
12: Carabineros de la Segunda Comisaría de Chillán detuvo a 2 individuos por el delito de receptación de vehículo motorizado tras ser sorprendidos al interior de una camioneta que mantenía en cargo vigente por robo desde la comuna de San Carlos. El procedimiento se registró en Avenida O'Higgins, frente al terminal de buses María Teresa, luego que personal policial concurriera al lugar debido a que una camioneta obstaculizaba el tránsito vehicular, manteniendo en su interior a 2 ocupantes quienes se encontraban durmiendo. Durante la fiscalización, ambos sujetos no lograron entregar antecedentes coherentes respecto a la procedencia del vehículo, motivo por el cual fueron trasladados hasta la unidad policial para efectuar las diligencias y verificar la situación del móvil. Tras consultas realizadas a carabineros, se estableció que la camioneta había sido sustraída el día anterior en la comuna de San Carlos, procediendo a la detención de ambos individuos por el delito de receptación de vehículo motorizado. El comisario de Chillán, mayor Greco Ruiz de Mauro, destacó la efectividad del procedimiento y el trabajo de control preventivo desarrollado por el personal policial. Por instrucción del fiscal de turnos, ambos imputados pasaron a control de detención. En Chillán, Bío Bío, la radio.
9: Tres menores de edad fueron detenidos por el robo y porte ilegal de armas de fuego y municiones en Lota. José Manuel Lagos nos informa.
13: Personal uniformado detuvo a dos menores de 15 años, ocupantes de un vehículo que se trasladaba por el centro de la comuna. En el procedimiento se incautó un arma de puño tipo pistola adaptada para el disparo con municiones, dijo el mayor de la tercera comisaría, Arturo Obregón. Mientras que en la carretera Fernando Mayra se logró la aprehensión de un adolescente de 14 por el robo armado que afectó a un abogado en Colcura, quien se trasladaba en un vehículo por la ruta 160 y que terminó con una persecución y posterior choque en la carretera Fernando Mayra de Lota. Los imputados fueron puestos a disposición de la justicia. Cabe señalar que operativos junto a diversas unidades como la sección de investigaciones policiales, Centauro, Control y Orden Público y de Escuela de Suboficiales continuarán en la comuna de Lota, como también en Coronel, a fin de sacar de circulación armamento de fuego, pero también aumentar la percepción de seguridad en la zona, indicaron desde Carabineros en Lota. Radio Carpa.
9: En Antuco, a esta hora de la noche, la temperatura alcanza los 7 grados. Son las 21 horas con 8 minutos.
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Bueno, el cuidado del medio ambiente, ¿eh? Sin duda que es algo importante, ¿no es cierto? Y que destacamos, ¿no es cierto? Se están desarrollando acá en nuestra ciudad actividades en el contexto del medio ambiente, ¿no es cierto? Y precisamente ahí en las azaleas, avenida de las azaleas, se plantaron 36 árboles, que es algo que destacamos, ¿no es cierto? Porque es importante, ¿no es cierto? Esto ahí en Costanera Quilque, la salida por ahí en ese sector, que es algo que queremos destacar por parte de estudiantes, ¿no es cierto? En compaginación con la municipalidad. Lo destacamos, ¿por qué? Porque es importante, necesario, fundamental para que se mantenga, ¿no es cierto? O sea, así como tienen que ir desapareciendo algunos, lamentablemente, añosos, peligrosos, el tema de los cables eléctricos, el tema también de los accidentes que pueden ocurrir producto de los vientos fuertes que ocurren en invierno, se tienen que ir para la casa, ¿no es cierto? Ya desaparecer, cumplir su ciclo, ¿no? Y así también tienen que irse replantando en diferentes sectores. Es el caso de lo que ha ocurrido en este punto de la ciudad de Los Ángeles. Lo destaco, ¿sabe por qué? Porque estamos siempre preocupados, siempre del medio ambiente. Vamos a tener en estos días, ¿eh? En los próximos días, una interesante entrevista con una empresa de Santiago, una consultora específicamente. Lo anuncio con anticipación para que usted esté atento, ¿no es cierto? Con respecto a datos, con respecto al reciclaje, cómo se está trabajando con el reciclaje, de qué manera se maneja el reciclaje. Estamos bastante un poco acéfalos con respecto al tema del reciclaje y no sabemos mucho, ¿no?, de lo que ocurre, y un trabajo silencioso porque se está realizando. Hay una ordenanza por parte del gobierno también importante, las distintas municipalidades, para con el tema de lo que lleva y conlleva el reciclaje, que tiene que ver, todo tiene que ver para la colaboración del medio ambiente. Usted sabe, ya hemos destacado muchas veces el tema del aceite, el tema y distintos temas que son importantes para el cuidado del medio ambiente. Uno de ellos, por supuesto, esto que se realizó acá en este punto de la ciudad de Los Ángeles, plantación de árboles, 36 árboles específicamente.

0: Se realizó la plantación, lo destacamos, porque es importante saberlo y también reconocerlo.
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0: tenemos información policial del momento. Tomamos contacto con Esteban Sepúlveda.
1: Una colisión entre una moto y un auto se produjo hace pocos minutos en el camino a Santa Fe, en Los Ángeles. Hasta el lugar se han despachado equipos de emergencia para asistir a los lesionados. Se trataría del conductor de la motocicleta, quien estaría con el casco puesto, tendido sobre el piso, y el del vehículo. Se han despachado dos ambulancias de SAMU, además de solicitar a bomberos de rescate y personal de carabineros. Ampliaremos Bio Bio, la radio.
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venga a comer, lo voy a comentar a usted, venga a comer ensalada, ¿le gusta la ensalada? Yo soy bueno para la ensalada se viene, ¿eh? La ensalada es necesaria, es importante la ensalada, ¿eh? En general, lo digo yo por mi horario, pero usted a lo mejor ya comió ya, o ya cenó. ¿Se cena todavía o no? Han cambiado las costumbres, ¿eh? Con respecto a eso de la comida, ¿eh? Y fíjese que ayer lo comentábamos, acá también, el tema de los cambios de horario con respecto a la alimentación, dependiendo del trabajo. ¿Le pasó a usted que tiene? Yo tengo otro horario, cambiado totalmente a la normalidad de la gente. Uno es

No voy a darle horario, ustedes, ¿qué le pasa a él? ¿Qué le pasa a él? Bueno, sí, tengo un horario raro, ¿no? Con respecto a la alimentación, al desayuno, por ejemplo, cuando mucho están a lo mejor en otro tipo de comida, yo estoy tomando desayuno y así sucesivamente. Y así en estricto rigor, un picoteo poco nomás ahí a la tarde y a comer más tarde. Los horarios, importante ese tema de los horarios de las comidas, ¿eh? El reloj biológico, no se juega un reloj biológico, pues no se juega. Y uno juega por los tiempos, por el trabajo, por el desplazamiento y por todo aquello, ¿no? Que es importante cuidarlo. Ensalada, taco, gané comer ensalame, gané comer ensalada, fíjese la verdad las cosas. Y ¿sabe qué ensalame me gusta mucho? Que no es muy recomendable para la noche, ¿eh? Un choclito. Me gusta el choclo con limoncito ahí, qué rico. Era un gustito que lo comparto con ustedes porque a lo mejor usted ya está, en otra situación de la vida con respecto al horario, pero es importante. ¿Sabe usted qué? Me estaba comunicando con mi amigo Rodrigo Carrasco hace varios minutos y me estaba comentando algo que me pareció muy interesante y que no muchos lo saben. ¿Sabe qué? Existen productos que le ha pasado a usted, por ejemplo, cambiando de tema, por supuesto. ¿Le ha pasado a usted que se le levanta el cerámico? ¿Le ha pasado, no? Que de repente usted, con el paso, queda muy bien hecho, muy bien pegado el cerámico, y pasa un tiempo y se comienza a levantar. ¿Sabe lo que es eso? ¿Sabe lo que es o no? Es humedad. Es humedad. La humedad trabaja. Y hay unos productos que tiene mi amigo acá en el mazo. Lo voy a destacar porque él me envió el comentario y me habló del tema. No muchos conocen eso. Hay un producto que se aplica antes del pegamento. Que va, usted puede no tener nada, ver nada de humedad en el cemento, ¿ya? Y se aplica este producto, que lo tienen allá en el mazo, y después encima el pegamento y de ahí el cerámico. Y eso, fin de la hora. Es como una especie de impermeabilizante, lo tienen ahí en el mazo, consulte, ¿eh? Es un buen tatito que le estoy dando, ¿sabe por qué? Porque yo creo que todo nos ha pasado alguna vez que han colocado el cerámico en la terraza, en lugar que sea. Y mire, le voy a contar una cosa que una cosa lleva a la otra, ¿eh? Existen algunas, no las voy a decir para no darle un mal comentario, algunas villas que fueron construidas acá en nuestra ciudad, lamentablemente, sobre humedales, que en algún momento existieron, o lugares húmedos, ya no vamos a irnos al tema ecológico. Y con el paso del tiempo, me pasó, donde vivía yo antes, que se cerámico la casa. Y de repente se empezó a levantar con el. No se aplicó el producto y nada de aquello. Por lo tanto, un buen dato que le estoy dando para que lo consulte, para que lo vea, para que lo aplique, para que el maestro que usted le dice, oye, pero coloquémosle el. Se va a encarecer. Claro, se encarece la pega, por supuesto. Se avanza en costos, pero no se le va a levantar el cerámico después. 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Me parece importante y necesario saberlo. No todos lo saben, ¿ah? ¿Eh? La verdad, la cosa, le digo algo. Si yo lo hubiese aplicado, a lo mejor no habría pasado en su momento. Ahora usted tiene la oportunidad, lo estoy comentando, es un buen datito, ¿eh? Para los maestros, yo me imagino que muchos lo saben, muchos lo recomiendan. Y usted, es lo mismo que pasa con el doble cañón para la estufa, ahorrarse un costo, pero al final, costo-beneficio. ¿Qué pasa después? Abre la puerta choca en el piso ahí porque se levantó el cerámico. A lo mejor no se le va a levantar, no se le va a salir el cerámico, pero se levanta un poquito. La humedad no tranza. Es un producto muy interesante, muy, muy, muy oportuno. Y necesario además que la humedad, usted sabe que la humedad al final, la humedad entra por todos lados, cuando quiere llegar la humedad, llega nomás, y nada más que eso. 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Buen dato, ¿no es cierto? En general, ¿eh? Para todos los que están pensando, en esta época no es muy recomendable, es mejor hacer todo este tipo de trabajo en el verano, pero cuando tiene la oportunidad de hacerlo, hágalo, aplique este producto para que genere la impermeabilización del suelo antes del pegamento de la cerámica. Un datito importante también a esta hora de la noche, aquí en la radio.

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Oye, lamentablemente tengo que comentarlo, ¿no? Sí, los accidentes, se mantienen, avanzan, se mantienen y avanzan, el que es lo peor. Nuevamente, motocicleta involucrada, creo yo que efectivamente nuestros auditores nos quedan cortos cuando nos comentan este tipo de cosas, y nosotros también nos quedamos cortos con darles que tengan precaución, es algo que muchas veces escapa, los que hemos tenido algún tipo de accidente, ¿no? Sabemos que muchas veces escapa de las manos, ¿no? La imprudencia, a veces, fíjese, los involucrados no tienen nada que ver con el responsable del accidente, que también es tema. Fíjese, el otro día, dentro de la tarde comentábamos el tema del cómo la gente dobla. Ha ocurrido muchas veces, han estado a punto de ocurrir varios accidentes, pero también han ocurrido. Recuerdo claramente el accidente que ocurrió hace algún tiempo atrás, verano, si no me equivoco, cuando volcó aquí en el puente del Estero Vallejo, aquí en Avenida Los Carreras, un automóvil quedó volcado totalmente arriba, al lado del puente. Podría haber ocurrido algo desastroso, afortunadamente no iba pasando a nadie, no pasó nada. Y fue porque se abrió mucho un vehículo que encerró al que iba en su carril como corresponde, por hacer el quite, soledazo, pum, y volcamiento de inmediato. Hay que ver, el uso de los espejos, ir preocupado de todo, no puede ir uno, mire, la conversa, hoy en día aquí en Los Ángeles, fíjese, ya el tema de ir conversando y no, el celular tampoco, no se puede, definitivamente. Todos los días hay accidentes de menor envergadura. ¿Usted sabe cuánto cuesta un foco, por ejemplo, de un vehículo? El desabollar, el problema que conlleva todo eso. Mire, ni siquiera le demos la mirada de lo que le puede ocurrir a uno en un accidente de envergadura. Pensemos en ese toponcito al cual a usted no le pasó nada, pero el costo. Por último, si no es por el cuidado de nosotros, pensemos lo que nos puede costar aquello, ¿no? Hay que darle varias miradas a esto porque de alguna forma tenemos que entender y de alguna forma hay que comprender. El otro día me comentaba una persona que nos comentaba que, valga la redundancia, aquí en la radio, decía, oye, ¿sabéis lo que hay que hacer? Hay que, multa. Lo que más le duele se lo va en el bolsillo, ¿cree usted? Yo creo que en estos tiempos que corren, el bolsillo efectivamente, ya cuando no le tiene miedo a otras cosas, por lo menos tenga la miedo a la multa, al costo, porque hoy en día el presupuesto que tenemos todos para vivir diariamente, cualquier imprevisto a uno lo saca, pero definitivamente el presupuesto y la idea, el vehículo es parte de lo que nos ayuda. Ya dejó de ser un lujo, digamos, de un auto, ¿no? Es un medio de transporte necesario para llegar aquí. Usted a lo mejor trabaja con su automóvil para las ventas, en fin, da lo mismo, ¿no? Y para el mismo trabajo, ¿sabe usted que uno tiene que tener un vehículo de transporte? Porque es así, es necesario, por la seguridad de uno mismo. El transporte público muchas veces a ciertos lugares a cierta hora ya no camina. Entonces, tiene que tener un auto. Cuidémonos para que nos sirva, para que surte el efecto necesario que es llegar y salir y llegar a la casa como corresponde. Creo que es importante, por último, darle esa mirada, ya que la otra, al parecer, anda ahí nomás.

Bueno, ustedes saben que siempre también estamos atentos a todo lo que tiene que ver con la cultura, ¿no es cierto? Y esto es parte de la cultura. Fíjense que se está desarrollando y se está invitando a participar, ¿no es cierto?, en un concurso literario Mitos, Leyendas e Historias de Negrete. Esto para los amigos Negrete, ¿eh? Compartir relatos que forman parte de la identidad y patrimonio local. La recepción de los trabajos es hasta el 26 de agosto. Ya, más información usted va a lograr en la Biblioteca Municipal de Negrete y también para que se anime a escribir y ser parte de la iniciativa cultural. Hashtag Negrete, hashtag Mitos y Leyendas, hashtag Historia de Negrete. Así que ya lo sabe, un importante, entretenido concurso literario, Mitos, Leyendas, Historias de Negrete, hasta el 26 de agosto. La premiación de este concurso literario se va a desarrollar el día 1 de septiembre. Hay tiempo, por supuesto, y tiene que ser con tiempo, que tiene que escribir usted, tomar la iniciativa, conocer historias, conocer leyendas o mitos en torno a Negrete. Participe, me parece entretenido, me parece interesante, me parece que para los más jóvenes también se tiene la idea, tiene la inquietud de escribir, puede hacerlo, ¿eh? En este tipo de actividades que son vía municipalidades, me parece que son fundamentales para a lo mejor conocer el escritor que uno lleva adentro o la inquietud que tiene uno por escribir. No necesariamente tiene que ser dedicarse usted a la escritura, pero también tenerlo como una alternativa importante, necesaria. Hay que culturizarnos, ¿eh? Hay que escribir bien. Estamos en pro, lo comento yo principalmente acá en la radio, escribir bien, hablar bien, es importante, nos culturiza, nos da otra forma de vivir. El relajarnos con respecto a la escritura, el relajarnos con respecto al lenguaje, nos limita como país, así que aproveche la oportunidad, me parece interesante, me parece entretenido, me parece importante tomar en consideración, una buena oportunidad, recuerde, hasta el 26 de agosto en la Municipalidad y Biblioteca de Negrete va a tener los detalles de este concurso literario Mitos y Leyendas en torno a Negrete.

Oye, agradezco a nuestra querida amiga Elisa Auditora, ¿no es cierto? Que está. ¿Saben dónde nos está escuchando? En Concepción. Sintoniza, no sintoniza nosotros, pero de acá, de Los Ángeles, por supuesto, ella de acá, de la zona, y siempre está atenta a lo que ocurre acá en Los Ángeles. Me estaba comentando, ella también vive en un sector rural, y efectivamente, tal cual, me aportaba un poquito con la conversación el tema de la velocidad y de las imprudencias que ocurren constantemente en los distintos sectores. ¿Sabe qué? Me indican, fíjense también, auditores, que incluso en los caminos rurales interiores, donde hay río, donde usted podría no imaginarse, imprudencia. La imprudencia está a la orden del día. Lamentablemente hemos retrocedido en muchos aspectos. En muchos aspectos que hay que retroceder. Volver al tema de la educación, de las viejas costumbres, es muy bueno, ¿no? Muy productivo. Pero no retrocedamos lo importante que son, por ejemplo, estos temas viales, la comunicación y también el conocer y el saber un poco más de la realidad y el tránsito, lo que usted puede o no puede hacer, lo que se debe y no se debe hacer. Usted no anda solo, no transita solo. No conduce solo, depende del resto también. Por tanto, así como es de esa forma, tiene que estar pendiente de lo que hace el otro. Siempre una importante recomendación. Agradezco a nuestra querida amiga que nos está sintonizando en Concepción. Nuestra querida amiga Lisa, le envió un nuevo saludo. Le llega desfasado, ¿eh? Pero le va a llegar el saludo de tal manera para que sepa que estamos en constante comunicación. Usted también recuerde que en breve, en unos minutos más, viene para acompañarle en la edición de la hora de El Informador. Y por supuesto, también agradecerle la tremenda sintonía que tenemos siempre todos los días, sigue en compañía de la radio. La radio no se detiene, 24 horas junto a ustedes con la oportuna noticia, información necesaria de todo lo que ocurre en todo el país, por supuesto. Y además, agradecerles como siempre la sintonía de la radio.

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2: 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En Bio Bio, una nueva hora, 10 de la noche.
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4: Veintidós horas en punto, vamos a actualizar las noticias junto al informador acá en Bio Bio, la radio. Una persona fue rescatada tras caer a un río en la ciudad de Osorno. Los detalles con Pedro Abarzúa desde Radio Bio Bio en la zona.
5: Así es, un amplio operativo de rescate fue protagonizado por personal voluntario de bomberos, alertados por carabineros y también rescatistas de la unidad de rescate acuático y terrestre de Osorno. Se convocaron hasta las cercanías del río Rahue. Este es un importante curso de agua que cruza la ciudad de Osorno y a la altura de la zona de Ovejería es donde se concentraron los trabajos. Una persona que, por causas que se investigan, se precipitó a las aguas de este afluente, siendo rescatada posteriormente por personal especializado. Con síntomas de hipotermia, fue trasladado incluso al Hospital Base San José de Osorno. Un operativo exitoso, según explicaron los propios rescatistas, quienes durante la última hora estuvieron participando en este rescate, luego de que una persona se precipitara las aguas del río Rahue en la ciudad de Osorno. Bio Bio, la radio.
4: Tres menores fueron detenidos por robo y porte ilegal de arma de fuego y municiones en la comuna de Lota. José Manuel Lagos, desde El Carbón, nos cuenta más.
6: Personal uniformado detuvo a dos menores de 15 años, ocupantes de un vehículo que se trasladaba por el centro de la comuna. En el procedimiento se incautó un arma de puño tipo pistola adaptada para el disparo con municiones, dijo el mayor de la

0: tercera comisaría Arturo Obregón, mientras que en la carretera Fernando Mayra se logró la aprehensión de un adolescente de 14 por el robo armado que afectó a un abogado en Colcura, quien se trasladaba en un vehículo por la ruta 160 y que terminó con una persecución y posterior choque en la carretera Fernando Mayra de Lota. Los imputados fueron puestos a disposición de la justicia. Cabe señalar que operativos junto a diversas unidades como la sección de investigaciones policiales, Centauro, Control y Orden Público y de la escuela de suboficiales continuarán en la comuna de Lota, como también en Coronel, a fin de sacar de circulación armamento de fuego, pero también aumentar la percepción de seguridad en la zona, indicaron desde Carabineros en Lota, Radio Carbón.
1: La ex candidata presidencial Evelyn Matthei condenó la filtración de fotografías íntimas de la senadora Camila Flores, calificando el hecho como vil y miserable. Gloria Bahamón, desde Radio Bio Bio en Valparaíso, tiene más antecedentes.
2: La ex candidata presidencial Evelyn Matthei se refirió a la filtración de fotografías de carácter sexual que involucran a la senadora Camila Flores. Esto fue a través de una publicación en su red social X. En su mensaje, Matthei califica la situación como inaceptable y manifestó su total condena a la difusión de las imágenes, señalando que se trata de un acto vil y miserable. La reacción ocurrió luego de que la parlamentaria de Renovación Nacional denunciara públicamente la divulgación de las fotografías y apuntara responsabilidades contra su ex marido Percy Marín, junto a otras personas que, según indicó, habrían participado en esta filtración. Flores sostuvo que espera que los hechos sean investigados y aseguró que ninguna persona es propiedad de otra, defendiendo su derecho a rehacer su vida en el término de una relación. La situación se produce en medio del proceso de divorcio que enfrenta la senadora con su expareja, además de acciones judiciales previas relacionadas con denuncias por violencia intrafamiliar. Desde la región de Valparaíso, Bio Bio, la radio.
1: Estudiantes de la escuela Valentín Letelier retomaron sus actividades vía online luego de los daños sufridos por el sismo que afectó a Calama. Desde la zona nos amplía Arturo Larraín.
3: Ante la presión de los padres y apoderados, de un parlamentario y también del alcalde de la comuna, los estudiantes de la escuela Valentín Letelier van a continuar sus actividades escolares a través del sistema online. La medida la adoptó la Secretaría Regional Ministerial de Educación de Antofagasta, considerando que estos estudiantes hace 2 semanas que no acuden a clase después del violento sismo que afectó a esta zona, donde la estructura del establecimiento creció con varios daños que hace imposible que la comunidad escolar pueda continuar con sus actividades. Este sistema de clases online se va a extender hasta el próximo 19 de julio, cuando comiencen los estudiantes sus vacaciones de invierno. En Calama, Bio Bio, la radio.
1: La Contraloría General de la República detectó graves irregularidades y pagos improcedentes por más de 1.700 millones de pesos en la Comisión Nacional de Riego, la CNR. José Riquelme nos amplía.
4: La Contraloría General de la República emitió un lapidario informe tras ejecutar una auditoría integral a los procesos de gestión financiera y asignación de recursos públicos de la Comisión Nacional de Riego, organismo dependiente del Ministerio de Agricultura. El reporte fiscalizador expuso la existencia de graves irregularidades administrativas y desembolsos que superan los 1.700 millones de pesos, los cuales fueron calificados formalmente como pagos improcedentes por el ente regulador. Los principales hallazgos de la investigación se concentraron en las bonificaciones otorgadas bajo el marco de la Ley 18.450 de Fomento a la Inversión Privada en Obras de Riego y Drenaje. Según constató el órgano contralor, la Comisión Nacional de Riego procedió a avisar el pago de millonarios incentivos económicos estatales a proyectos particulares sin contar con las acreditaciones técnicas correspondientes, detectándose la aprobación de recepciones de obras inconclusas o que derechamente no cumplían con las bases técnicas y especificaciones legales de los concursos. 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
1: 22 horas, 6 minutos. Dejamos hasta acá el informador. Continuamos en compañía de Bio Bio, la radio. Luego, en una hora más, un nuevo informador.
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Noche de lunes, que estamos ya acompañándote como siempre en Bio Bio La Radio. Siempre tenemos algo que contarte. 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

noticias que no son alegres para nada. Durante este fin de semana se conoció el deceso de Julio Jung, un reconocido actor nacional que murió a los 84 años. Quien fuera Premio Nacional de Humor en 2025, fue dueño de una gran trayectoria tanto en teleseries como en el cine y la comedia. Jung destacó por su extensa carrera, habiendo participado de programas como La Manivela y Medio Mundo, además de participar en películas como Coronación, Amnesia y Cachimba. También participó en numerosas teleseries de los diferentes canales, como Canal 13, Mega y TVN, como Montecristo o

valió la pena. El actor además incursionó en la política, habiendo sido electo concejal de la comuna de Providencia en dos oportunidades. El deceso se confirmó durante este fin de semana, cierto, de este actor nacional, Premio Nacional de Humor el año 2025. Parte de lo que te contamos, por supuesto, en Bío Bío la Radio.

Lo seguimos acompañando durante esta noche. El multimillonario francés Pierre Sterling, fundador de las cajas de regalo de experiencias Smartbox, pidió modificar las leyes sucesorias o de herencia para poder desheredar a sus 5 hijos y destinar su fortuna a obras benéficas. Me gustaría donar todo mi patrimonio a causas filantrópicas, dijo el empresario ante senadores durante una audiencia pública que tuvo lugar la semana pasada. Según señaló, la legislación francesa obliga a que 3/4 de sus bienes pasen a sus descendientes. Estoy a favor de que cada persona pueda hacer lo que quiera con su patrimonio, sostuvo el multimillonario. Las normas sucesorias francesas, heredadas en parte del derecho napoleónico, incluyen el sistema de herencia forzosa que protege a los hijos y limita la posibilidad de distribuir los bienes únicamente según la voluntad del difunto. Este principio es común en muchos países europeos con tradición de derecho civil, pero no en Estados Unidos ni Inglaterra. Sterling presentó su petición ante una comisión que analiza la financiación privada y su influencia en las políticas públicas. El empresario de 52 años, que reside en Bélgica por motivos fiscales,

ha estado en el centro del debate en Francia por su apoyo a organizaciones filantrópicas y políticas, algunas relacionadas con causas impulsadas por la extrema derecha. Él posee una fortuna estimada de unos 1.400 millones de euros, algo así como 1.600 millones de dólares. Según el índice de multimillonarios de Bloomberg, cálculo basado en el valor neto de los activos de su cartera de inversiones gestionada a través de su oficina familiar Otium Capital. Según ha explicado, no quiere dejar herencia a sus hijos para no arruinarles la vida. Es una verdadera libertad empezar la vida sin nada. Sin embargo, empezarán con lo más importante, la educación. De lo demás, se las arreglarán ellos mismos. No heredarán nada, ha afirmado el magnate. Según ha dicho él, el objetivo de esto es que sus hijos no se conviertan en pequeños burgueses malcriados. No obstante, ha subrayado que en caso de que alguno de ellos se encuentre en una mala situación financiera, por supuesto que lo ayudaría. ¿Estás de acuerdo, no? ¿Qué harías tú si tuvieras esa cantidad de plata, ese patrimonio, 1.600 millones de dólares? ¿Dejarías algo de herencia o no? Él quiere donar toda la plata a obras benéficas. Bien. Sí, ¿por qué no? Pero no quiere dejarle nada a los hijos, solo la educación. Bueno, también es importante dejarle educación a nuestros hijos. 22 horas con 23 minutos.

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0: 22 horas con 34 minutos y te seguimos acompañando. Vamos a noticias del deporte porque Universidad Católica ya piensa en grande para el segundo semestre y con los octavos de final de la Copa Libertadores en el horizonte, tienen la necesidad de reforzar un plantel que buscará competir en varios frentes. Y en la precordillera surgió un nombre que despierta ilusión entre los hinchas. Hablamos de Gonzalo Tapia, formado en la casa y con apenas 24 años. El delantero podría protagonizar un retorno que genera expectativa en el elenco de la franja. El ariete actualmente pertenece a Sao Paulo, pero con una situación en Brasil que abre la puerta para que Católica pueda aprovecharla, ¿no? El atacante viene de ser titular con la roja en la derrota frente a Portugal en un amistoso preparatorio para el Mundial 2026. Y aunque llegó al fútbol brasileño tras un complejo paso por River Plate, Tapia sigue siendo considerado un activo importante y su nombre volvió a instalarse en el radar cruzado. Según el medio Avante Mi Tricolor, las conversaciones ya comenzaron. El club chileno contactó al staff de su canterano interesados en su regreso, apunta el citado portal. Se refiere, por cierto, a la agencia de representación Vibra Fútbol, pues Tapia pertenece al catálogo de la empresa propiedad de Fernando Felicevich. La intención de la UC sería clara y es reforzar el ataque de cara al tramo decisivo de la temporada. Una sesión para el segundo semestre del año, específicamente para la fase eliminatoria de la principal competición continental, asegura este portal. Puedes encontrar más detalles en biobiochile.cl. Ahí está parte de lo que pasa también en el mundo del fútbol.
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Qué buena canción escuchábamos ahí, ¿eh? Debo reconocer mi placer culpable de escuchar esta canción. Este es mi placer culpable, escuchar esta canción mientras voy caminando. Maravilloso. Oye, para mañana tenemos relativamente, bueno, digamos, en el sur de nuestro país, la mayoría de las regiones donde se mide la calidad de aire estará en una calidad de buena. Concepción, Los Ángeles, Temuco, Osorno, Puerto Montt y Puerto Varas, además de Coyhaique, condición de buena, y Valdivia de regular. ¿Por qué? Se preguntarán ustedes, queridos amigos en la casa, porque mañana desde Concepción al sur llueve. Sí, tenemos pronosticado lluvia para todo el centro-sur del país. Para mañana en Concepción, también en Temuco, que comienza más o menos a la misma hora, entre las 9 y 10 de la mañana, según estuvimos revisando en diferentes mapas sinópticos. Cierto, en algunos lugares, como Concepción, va a ser una lluvia débil, una llovizna débil. En otros lugares, como Panguipulli, es lluvia ya de plano. Y ojo que este sistema frontal viene también aparejado con viento en todas las regiones. De hecho, durante la tarde, la Armada emitió precisamente un aviso de mal tiempo. La Gobernación Marítima del Centro Zonal Meteorológico de la Marina de Talcahuano emitió esta alerta, ¿cierto? Este aviso de mal tiempo que rige desde Constitución, en la región del Maule, hasta la región de Los Ríos, principalmente con viento y marejadas, ¿cierto? Con lluvia tipo chubasco también durante mañana y también el día miércoles. Eso es lo que emitió durante esta tarde entonces el Centro Meteorológico de la Armada, y que por supuesto te lo contamos en Bio Bio la Radio.

10 minutos, nos separan de las 23 horas. ¿Sabes lo que pasa? A las 23 llega una nueva edición del Informador. No sin antes acompañarte con música, acompañarte con buenos datos, acompañarte, porque somos Bio Bio, la radio.

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2: Esto es Infausto de Estelares, que suena acá en la radio. Ya vienen las noticias junto al informador de las 23 horas.

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6: Una persona fue rescatada tras caer a un río en Osorno. Detalles a esta hora con Pedro Abarzúa.
7: Así es, un amplio operativo de rescate fue protagonizado por personal voluntario de bomberos, alertados por carabineros y también rescatistas de la unidad de rescate acuático y terrestre de Osorno. Se convocaron hasta las cercanías del río Rahue. Este es un importante curso de agua que cruza la ciudad de Osorno y a la altura de la zona de Ovejería es donde se concentraron los trabajos. Una persona que, por causas que se investigan, se precipitó a las aguas de este afluente, siendo rescatada posteriormente por personal especializado con síntomas de hipotermia. Fue trasladado incluso al Hospital Base San José de Osorno, un operativo exitoso, según explicaron los propios rescatistas, quienes durante la última hora estuvieron participando en este rescate luego de que una persona se precipitara a las aguas del río Rahue en la ciudad de Osorno. Bio Bio, la radio.
6: Un hombre falleció tras un ataque con arma de fuego registrado en un complejo de cabañas en Olmué. La información la tiene Gloria Bahamondes desde Radio Bio Bio en la región de Valparaíso.
8: Un procedimiento policial se desarrolla durante esta tarde en la comuna de Olmué, luego de un hecho de violencia registrado en el complejo Cabañas Monteverde, esto ubicado en el sector de la Cuesta La Dormida. De acuerdo con los antecedentes preliminares, una persona falleció en el lugar tras recibir impactos balísticos, situación que motivó la concurrencia del personal de carabineros. Actualmente los funcionarios policiales mantienen resguardo en el sitio del suceso a la espera de la llegada de los equipos especializados que deberían realizar las primeras diligencias investigativas para esclarecer la dinámica de lo ocurrido. Por el momento no se han entregado antecedentes oficiales respecto de la identidad de la persona ni sobre eventuales responsabilidades de este hecho. La investigación se encuentra en una etapa inicial y serán las diligencias de los equipos especializados las que van a permitir determinar las circunstancias en que ocurrió este homicidio, esto en la comuna de Olmué. Desde la región de Valparaíso, Bio Bio, la radio.
6: En noticia del exterior, Ecuador deportó a 2 ciudadanos chinos.

0: requeridos por la justicia de su país por su presunta vinculación con delitos relacionados con el tráfico ilícito de migrantes, lo informó el Ministerio del Interior. La deportación fue ejecutada por la Subsecretaría de Migración en coordinación con la Unidad Nacional de Migración y la Oficina de Interpol de la Policía Nacional Ecuatoriana, después de que las autoridades determinaran que la permanencia de ambos extranjeros representaba una amenaza para la seguridad pública y la estructura del Estado. Según el Ministerio del Interior, uno de los ciudadanos registraba una notificación azul de Interpol y el otro una notificación roja emitida a petición de la República Popular China. El cielo en Santiago está nublado a esta hora, la temperatura marca los 10 grados y la humedad alcanza el 76%.
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1: 11 con 10 minutos, seguimos en Hoy es la radio, y en la radio quiero decir, y les cuento que a esta hora en la capital tenemos 9 grados, hace frío. Oh. La pregunta del millón es, ¿el frío no se enferma o no? Bueno, hay mitos y leyendas al respecto. Vamos a hablar con Juan Pedro Rojas, urgenciólogo que sabe todo sobre el tema. ¿Cómo estás? Bienvenido.
2: Muy bien, muchas gracias. ¿Qué tal?
1: Muy bien. Bueno, ha llegado bastantes preguntas también de nuestros auditores respecto al frío y lo que nos decían nuestros papás cuando éramos chicos, ¿cierto? Por ejemplo, dice una auditora, respecto al frío, tengo entendido que andar a pata pelada no afecta. Lo que afecta es el ambiente frío que al entrar por las vías respiratorias pueden ingresar al organismo y enfermarlo si están bajas las defensas. Ahí hay algo que sí es verdad, que es que andar a pata pelada no afecta tanto, ¿cierto?
2: Así es, así es. Y está muy bien orientada la persona, sí. Porque el frío no te enferma per se, pero genera algunas condiciones que facilitan el ingreso de virus, porque las barreras que son naturales en las vías respiratorias, que está muy bien lo que dice la auditora, uh-huh, se paralizan o se contraen, y eso genera que hay una cierta facilidad para que ingresen estos gérmenes.
1: Y uno queda más susceptible.
2: Así, o sea, es.
1: El frío no me va a enfermar, a ti te enferman los virus y las bacterias. Sin embargo, si a mí se me irrita la garganta o las mucosas, las vías respiratorias en general, quedo susceptible para que si hay alguien resfriado en la pega, yo me contagie.
2: Claro,
1: con más probabilidad.
2: Si no hay un virus circulante, no te vas a enfermar.
1: No, claro que no, pero si hay un compañero que está enfermo y anda sin mascarilla, sí, es más probable.
2: Es más probable, sin duda. Ahora, sobre todo si anda sin mascarilla o está en contacto cercano. Cuando alguien tose o estornuda, las gotitas de saliva pueden llegar a metros de distancia. Nosotros conversando acá, las gotitas de saliva pueden viajar 1 o 2 metros, inclusive.
1: Yo por si acaso no estoy enferma, ¿tú?
2: Tampoco.
1: Ah, qué bueno, menos mal. Sí. Oye, sí, qué bueno, eso que heredamos igual, ojalá se usara más.

0: Usar mascarilla, algo bueno que haya tenido la pandemia cuando uno va a trabajar o en el transporte público, para no enfermarte y para no contagiar al resto.
1: Para no contagiar al resto, sí. Así es.
0: Ya, entonces el frío no nos enferma, pero igual sí hay algo que quizás nuestras auditoras y auditores van a compartir conmigo. Que cuando uno se muere de frío, porque tú, no sé, a mí me tocó hace poco hacer un evento en el aeropuerto y fue al aire libre, una cosa del terror, nos queríamos morir todos, y al día siguiente amanecí sintiéndome pésimo, con dolor de garganta, bla, bla, bla. ¿Eso es como que justo yo tenía un virus incubando nomás? ¿O que de verdad cuando uno se muere de frío, al día siguiente el cuerpo te dice algo?
1: En general los periodos de incubación son más largos que eso.
0: No, sí, pues, pero o sea, quizás lo venía incubando hace rato, pero, y justo coincidió con que tuve el evento.
1: Efectivamente, puede haber algo de eso. Ahora, cuando hay mucha exposición también tiende a haber algún grado de laringitis o de inflamación de las vías respiratorias, que es algo más bien reactivo, sí, más que infeccioso muchas veces.
0: Bueno, efectivamente me dio laringitis esa vez. El tema que es importante acá, ¿cómo se trata eso? Porque la laringitis, igual que la amigdalitis, en la mayoría de los casos es viral. Pero cuando la gente se enferma, y muchas veces te dicen como, ah, ya, pero ¿estáis tomando antibiótico? Y yo, no, porque no es una bacteria, es un virus. Y por otro lado, que yo encuentro que en Chile hay un uso indiscriminado total del antibiótico. El día que tú tengas una infección real por una bacteria, algo importante, y estés en la clínica, probablemente vas a ser resistente al antibiótico, ¿o no?
1: Muy buen punto, muy buen punto. En Chile, el uso antibiótico o la venta de antibiótico, mejor dicho, está regulado. O sea, en la farmacia solo debiesen vender antibiótico a las personas que van con una receta de antibióticos.
0: Me encanta, mayúscula, debiesen, porque sabemos que lo que pasa es distinto.
1: Pues, sí.
0: Y que la gente se consigue recetas facilito.
1: Y se consiguen con recetas, sí. O le quedó un antibiótico que era de otra cosa. Pero efectivamente, los cuadros virales no se tratan con antibióticos. No, un resfrío, que es un resfrío, congestión nasal, dolor de garganta, sensación febril, eso es viral. Eso es viral de todas maneras. Lo que puede ocurrir si ese cuadro infeccioso viral no se recupera en el plazo de una semana o 10 días, uno puede evaluar si hay alguna sobreinfección bacteriana, que es distinto.
0: Ah, pero entonces, no sé, pues si yo no me trato bien o no se me mejora algo viral, ¿puede derivar en...?
1: En una sinusitis, por ejemplo.
0: Ajá.
1: Pero ahí lo que hay que estar bien atento es al curso de los síntomas.
0: Ya. Yeah.
1: Por ejemplo, si tú sientes que te van mejorando, no con una pendiente, digamos, de la curva que fuese satisfactoria, pero te va mejorando y al día 7 o 10 hay un aumento en los síntomas, aparece fiebre de nuevo, las secreciones ya son purulentas, hay dolor facial, hay otros síntomas, uno puede decir, oye, muy probablemente está sobreinfectado,
0: sí,
1: con una sinusitis, por
0: claro,
1: ejemplo.
0: Hoy que duele eso, esa cuestión de la sinusitis, sí, terrible.
1: Y eso sí requiere antibióticos,
0: sí, pues,
1: distinto a un cuadro viral.
0: Sí. Ya, tenemos más preguntas de nuestros queridos auditores y dice... Cuando era chica, si me resfriaba, me decían que era por el cambio de temperatura y hasta hoy lo escucho y todo el mundo lo escucha porque es como, pues de tú ahora que estamos en una estación de transición, que no sé, la semana pasada había días que teníamos 26 grados y ahora estamos, no sé, mañana vamos a tener 13, 12 grados de máxima y que te dicen, no, es que los cambios de temperatura o que, no sé, pues llegáis a la pega y está full prendido el aire acondicionado y después sales y hace calor, etcétera, etcétera. ¿Qué pasa con los cambios de temperatura?
1: Hay varias cosas y uno tiene que ver efectivamente con zona muy calefaccionada y te expones en el frío y hay una broncoobstrucción o se contraen las vías respiratorias, por decirlo de una manera sencilla, y eso, lo que conversábamos al principio, puede facilitar la infección, un ingreso de gérmenes, de virus en este caso.
0: Yeah.
1: Eso puede ocurrir. Ahora, también hay otros factores, que es la resequedad del ambiente, el uso de aire acondicionado. No siempre es un aire húmedo como el que se respira, sino que es un aire más seco.
0: Y la calefacción, por ejemplo, cuando se usa la calefacción en la casa de esas del aire acondicionado, a uno también le puede doler la garganta y empezar con tos, y no necesariamente va a ser un virus o una enfermedad bacteriana, sino que tienes secas las vías respiratorias.
1: Sí, hay muchos o algunos de los síntomas respiratorios que pueden ser más bien por irritación que otra cosa. Es como, por ejemplo, cuando va a un recital o al estadio, al día siguiente puede estar algo disfónico,
0: sí,
1: ¿verdad? Pero, y eso es porque hay una laringitis, hay una inflamación de las cuerdas vocales, que es por el estar gritando,
0: sí,
1: es por, ¿te fijas? No es lo mismo que, no es un cuadro viral.
0: No, pues nada que ver. Entonces, pero te duele.
1: Te duele, pero hay inflamación. Hay una inflamación que puede ser viral o infecciosa, y hay otro tipo de inflamaciones que pueden ser más bien irritativas o de otro índole.
0: Otro auditor nos dice, mi mamá me decía, no salgas a la calle con el

0: Pelo mojado. ¿Sabéis qué me pasa con esto? Que no solo cuando chicas, hoy día mis amigas también, como, ay, pero ¿cómo se te ocurre no haberte secado el pelo que te vaya a resfriar? O dormir con el pelo mojado.
1: Sí, mira, no afecta, pero sí, es mejor salir con el pelo seco, así no te da frío,
0: te da
1: no
0: menos
1: pasa
0: frío
1: todo
0: en la
1: esto,
0: cabeza,
1: claro, y
0: sí.
1: no pasa todo esto que hemos
0: Es verdad.
1: mencionado. Pero, o sea, todo esto, la recomendación de la mamá, de la abuelita, tienen un sustento que es desde la facilidad con la que te puede enfermar, pero volviendo al principio, si no hay un virus,
0: No,
1: no te
0: po.
1: va a enfermar. En Alaska la gente no anda más resfriada que en Chile.
0: Qué buen punto. Qué buen punto. Tienes razón. Y probablemente en Punta Arenas no sabemos los índices, pero no creo que haya gente más
1: No, no
0: enferma
1: es
0: que
1: más que en
0: acá,
1: la región
0: ¿no?
1: metropolitana.
0: Ya, pero igual está bueno, si vamos a salir de la casa, envolvernos con una bufanda, proteger nuestras vías respiratorias, porque para que se nos irriten menos y sean menos propensas a que el compañero que anda con el bicho se
1: Así
0: lo
1: es,
0: contagie.
1: así es.
0: ¿Cierto? Ah, ¿viste? Entonces estamos bien. Hay que abrigarse.
1: Hay que abrigarse. Eso no está en discusión.
0: No. Otra auditora nos dice, por favor, no digan que andar sin zapatos no enferma, y nos pone un emoji de carita llorando. Mis hijas andan con los pies morados y no se abrigan. ¿Y sabes qué me pasa con mis sobrinos también? Son chicos, uno no tiene ni 2 años y el otro tiene 4. Y yo creo que tienen otro termostato los niños, porque yo así estoy congelada y como que uno quiere abrigar a los niños a nivel de frío que tiene una. Y ellos andan a pata pelada, pero en esta época. Entonces, primero yo creo que hay algo sin duda en la sensación térmica del niño, que también pasa con los adultos mayores, porque como que regulan distinto,
1: Sí,
0: ¿no?
1: la edad extrema, niño y adulto mayor, efectivamente termorregulan mal, digamos.
0: Ah,
1: O sea,
0: mal.
1: sí. Por ejemplo, en el otro extremo, un adulto mayor o un bebé expuesto a altas temperaturas, lo que pasa cuando
0: Ah,
1: se
0: con el
1: quedan
0: golpe
1: encerrados
0: de
1: con el golpe
0: calor.
1: de calor,
0: Sí.
1: las poblaciones más susceptibles son la edad
0: Sí,
1: extrema.
0: sí, sí. De hecho, los adultos mayores, ojalá en esos días de pic de calor
1: Claro,
0: no
1: ojalá no
0: salgan a la
1: salgan,
0: calle.
1: ojalá
0: Sí.
1: estén en un lugar con aire acondicionado ahí sí o sí.
0: Efectivamente. Ya, entonces sí está bien que nos abriguemos. ¿Y qué pasa cuando el niño dice, no, es que no tengo frío, no tengo frío, no tengo frío? Uno dice, bueno, porque joven es niño, efectivamente quizá no tiene frío. O lo abrigamos igual.
1: En la casa uno debiese tener la casa a 19
0: Está
1: grados.
0: bien caro mantener la casa tan temperada, te voy a decir. Así que hay casas en que en verdad hace frío.
1: Bueno, si es así, que se ponga pantufla. ¿Para qué nos vamos a
0: Eso
1: exponer?
0: ya, que se
1: Pero
0: ponga pantufla.
1: nadie no se enferma por los pies tampoco.
0: No, si eso es verdad. Bueno, y yo quiero saber qué pasa con la manera de prevenir el resfrío, más allá de también cuidarse las vías respiratorias para que no se nos irriten, etcétera. La vitamina C, que desde chicos nos daban vitamina C como una manera de prevenir el resfrío, como mejorar el sistema inmune, qué sé yo, idealmente que lo consumiéramos, no sé, en frutas, que justamente los cítricos son frutas de invierno, así que cae como anillo al dedo. ¿Qué pasa con la vitamina C que hoy, que yo no me la como como dulce, como cuando chica en esas pastillas de colores, pero sí me esas tabletas efervescentes de 500 me encantan? Me está ayudando en algo, ¿no?
1: Te ayuda si tienes un déficit de vitamina C o si tienes una nutrición que no es balanceada. Sí.
0: Y me ayuda, pero me ayuda en el fondo
1: Para suplir un déficit.
0: no para mejorar mis
1: Pero
0: defensas.
1: no es para prevenir el resfrío.
0: O sea, la vitamina C es mentira que sirve para prevenir el resfrío.
1: Lo mejor es tener una alimentación que sea balanceada, pero para prevenir las infecciones respiratorias o para prevenir cierta gripe, la mejor estrategia es la vacunación.
0: Ah, bueno, sí,
1: Y que
0: hay que
1: estamos
0: vacunarse.
1: súper bajo
0: Sí.
1: en vacunación a esta altura del año, que debiésemos tener sobre
0: Eso.
1: el
0: También te
1: 80%
0: quería preguntar
1: vacunado.
0: eso, ¿cuáles son las enfermedades respiratorias más comunes hoy día o las que más están circulando? ¿Qué pasa con el tema de la vacunación también? El otro día estaba saliendo de mi clase de Pilates y hay muchos adultos mayores, muchas señoras, y estaban todas comentando, no, es que yo no me vacuno más, es que a mí me obligaron a vacunarme por mis nietos, pero nunca más me vacuno porque yo me vacuno contra el COVID y me da COVID. Y claro, ahí lo que pasa es que la vacuna, al pasarte esos anticuerpos, uno puede generar una sintomatología, pero que nunca va a ser la del COVID, lo mismo la influenza. Puede estar con, no sé, secreciones nasales un par de días, con dolor de cabeza, pero no es influenza, no te vas a sentir tan mal, o sea, siempre vale la pena vacunarse, ¿no?
1: Absolutamente, absolutamente. La vacuna, el efecto que se busca con la vacunación es que a nivel poblacional disminuye la mortalidad.
0: Claro.
1: Entonces, a uno, o sea, incluso vacunado, ¿te puede dar influenza? Sí, claro, te puede dar influenza. Pero esa influenza no debiese desencadenar en un efecto o en un evento fatal.
0: Es como lo que pasaba con el COVID, básicamente. Como lo que uno pasa, se vacunaba, no, es lo mismo, para no morirse de COVID y que probablemente

0: supuestamente los efectos o las molestias iban a ser más leves que si no te vacunabas.
1: Y las molestias post vacunación, que duran 24 horas, no debiesen durar más que eso, son bien similares entre una vacunación y otra, digamos, entre un virus y otro. Pero es un costo mucho menor con respecto a lo que te podría pasar si es que no te vacunas.
0: Sí.
1: O sea, la recomendación absolutamente es vacunarse. Y para, sobre todo en edades extremas, volvemos a la edad extrema. Niños, adultos mayores no solo debiesen tener la del COVID y la de influenza, debiesen tener también la del neumococo.
0: ¿En serio?
1: Que es la que da neumonía. Y que eso puede ser tanto más grave,
0: sí,
1: que tener un COVID
0: o
1: un influenza.
0: ¿Y esto en el caso de los adultos mayores?
1: Claro. Claro. Y en la vacunación estacional de ahora de influenza estamos bajo el índice que da la inmunidad colectiva, que se denomina.
0: ¿Y por qué la gente no se estará vacunando? Porque al final igual te la hacen fácil. O sea, yo me la fui a comprar a la farmacia, le pedí a mi hermana que es médico que me la pusiera. En la pega, yo creo que en mis últimas 4 pegas, en todas ponían la farmacia.
1: Y para los adultos.
0: O sea, la farmacia. En todas ponían la vacuna los trabajadores.
1: Sí, y para los adultos mayores no tiene costo.
0: Además.
1: Para la población de riesgo no tiene costo. O sea, hay una población que queda sin cobertura del Programa Nacional de Vacunación. Y esa población la puede adquirir en la farmacia, ¿verdad? Ir a un vacunatorio, ponérselo de manera particular, está perfecto. Pero las edades que son más susceptibles a tener eventos graves, sí está cubierto. Entonces, la excusa para no vacunarse, no debiese existir una excusa, debiesen vacunarse.
0: Ahora, tú dices, ojalá las edades como más de riesgo, ¿no? Pero, ¿qué pasa si yo, por ejemplo, cuido a un adulto mayor o a una guagüita? Si a mí me da influenza, también pongo en riesgo a esas personas. Y si estoy vacunada y me da influenza igual, pero mucho más leve, que quizás ni me dé cuenta, pienso que es un resfrío, ahí igual hay menos probabilidad de contagio, o contagio igual como si no hubiera vacunado.
1: Hay menos probabilidad de contagio para que una persona contagie a otra, o que, mejor dicho, si que yo me contagie de algo, deben haber varios factores. Uno es la carga viral que esté circulando.
0: Ya.
1: Es decir, si tú me contagias a mí, ¿cuánto virus me puedes transmitir con carga viral? Después tiene que ver con el sistema inmunitario propio. O sea, ¿qué tan preparado está mi sistema inmunitario para recibir una infección?
0: Ya.
1: O sea, puede ser súper bien tolerado o puede ser mal tolerado, depende de la capacidad del sistema inmunológico. Entonces tiene que ver con un componente, con el receptor, ¿verdad? Otro componente con el ambiente.
0: Uh-huh.
1: Y otro componente con la carga viral. Entonces, una persona puede estar expuesta y reaccionar súper distinto frente a la misma exposición que otra persona.
0: Mm.
1: O sea, hay algunas variables que se pueden manejar y hay otras que no.
0: Bueno, y ya que nos contaste que la vitamina C no nos sirve para fortalecer nuestro sistema inmune, ¿qué pasa con la neurobionta? Porque hay algunas otras vitaminas que sí nos puedan ayudar, ¿o no?
1: Mira, las vitaminas sin duda ayudan cuando uno tiene un déficit de una vitamina.
0: No, pero pensando en el resfrío y en prevenirlo.
1: Pues,
0: sistema inmune, ¿no?
1: O sea, la vitamina B12 sí tiene un efecto.
0: Ya, la neurobionta sí.
1: Tiene un efecto a nivel del sistema inmunológico.
0: Ya.
1: Sí, sí. Ahora, ¿a quién más le sirve la vitamina A ponerse una neurobionta? Es al que tenga un déficit de vitamina B6 o B12, que son las que están en la neurobionta.
0: Que uno debería hacerse exámenes, ¿o no? Para ver cuál déficit tiene. Ahora, cuando uno no se alimenta tan bien, como que asume que las tiene todas. Como, o sea, como que todas te faltan, ¿no?
1: Sí, pero es mejor chequearse.
0: Sí, sí.
1: De todas maneras, hay exámenes para ver tus niveles de vitamina B, tu de B6, de B12, el nivel de vitamina D, que en invierno se va a piso.
0: Ah, claro, pues porque esa es la que sintetizamos con el sol.
1: Con el sol. Entonces, en esta época que hay menos sol o que está más cubierto, ¿verdad? No andas con manga corta, con short. Los niveles de vitamina B12, de vitamina D, en general bajan en la población.
0: Sí. Bueno, y también yo he hablado con muchos médicos dermatólogos que dicen que, por suerte, obviamente estamos usando más protector solar y ya no está tan de moda eso de tomar sol. Y nos vamos como escapando, además, de la radiación ultravioleta, y eso hace que, en general, ahora la mayor parte de la población tenga déficit de vitamina D.
1: Sí.
0: Entonces, que hay que exponerse, no sé, 10 minutos, te remangáis un poquito, y exposición directa, ¿no? Y a las horas menos peligrosas, por supuesto.
1: Obvio, claro.
0: Ahora, esa vitamina D, que tenemos tan poca, ¿de qué sirve?
1: La vitamina D está involucrada en un montón de...

0: de mecanismo o de reacción enzimática a nivel molecular, digamos. Y cuando está baja, te puede dar síntomas súper variados, incluso fatiga, la fatiga crónica o sensación o falta de concentración. Los síntomas pueden ser muchos, digamos. Por eso es importante que a la hora de hacer chequeos, de mantener tus exámenes vigentes, se incluya una vitamina D, más aún en invierno.
1: Vamos a comprar vitamina D. Y ya, cuando estamos resfriados, no, obviamente no estamos pensando en una amigdalitis que necesitamos antibióticos ni nada, un resfrío como esas gripes que uno está incómodo y sabe que se te va a pasar. ¿Cuánto dura, no sé, un virus? ¿5 días?
0: Una influenza puede estar con síntomas entre 3, 5 días.
1: Claro. Sí. ¿Qué hacemos para pasarlo más rápido? ¿Hay alguna manera? Porque siempre te dicen tomar todo líquido, que la sopita de pollo. Yo no sé si la sopita de pollo es mágica, porque también se usa en muchos países, que uno dice sirve para mejorarse, o es en definitiva tomar todo líquido y alimentarse bien nomás, ¿cierto? ¿Qué más me soplaba ahí, Fran? La miel también, que bueno, obviamente sirve cuando tenemos la garganta
0: irritada. Sí, pero la miel tiene muchas propiedades también a nivel de activación inmunológica.
1: A ver, cuéntanos.
0: Claro, el propóleo, la miel, activan el sistema inmunológico. O sea, son sí.
1: Entonces, no a la vitamina C, sí a la miel.
0: La vitamina C, o sea, claro, si tuviésemos que hacer una recomendación.
1: Ya no dijiste que no nos sirve.
0: También, la miel está perfecto.
1: Ya, mira, la miel.
0: Miel con limón también.
1: Ya, sí, ya. Me gustó eso. Y jengibre, el jengibre está bueno, ¿no?
0: También tiene un efecto a nivel inmunológico, una activación.
1: Ya, chicos, entonces, vamos a tomar, y eso puedes tomarlo cuando quieras, el día que quieras, infusiones, sí. Limón, miel y jengibre, ya. Y cuando estamos resfriados, me imagino que tomar harto líquido porque efectivamente se va como por el pipí y el bicho, ¿o nada que ver?
0: No, no, por la orina no, no. No, pero los virus tienen un ciclo de
1: vida. Siento que he sido engañada toda mi vida. ¿Ya? ¿Ok?
0: Pero los virus tienen un ciclo de vida en el cual se incuban, después dan síntomas y después el virus se va, se muere. ¿Qué es lo que hay que hacer? Es manejar los síntomas. Esto es solo manejo sintomático. No hay un antiviral, excepto para la influenza, ¿verdad? Que está el oseltamivir, el Tamiflu. Pero en general para los cuadros virales no hay un antiviral que sea específico para combatir ese virus.
1: Porque los venden, que vienen como tres de día y uno no, azulita...
0: Eso,
1: no, pero no.
0: Son para los cuadros gripales.
1: Ah, ok.
0: Lo dicen para la gripe, no es que sea un antiviral, que es distinto.
1: Perfecto, mira, ya.
0: Imagínate un antibiótico, por decirlo de alguna manera.
1: Ah, claro, pero para virus, claro.
0: Pero claro, no hay un antiviral para el rinovirus, que es lo que circula, o para el COVID, no hay
1: entonces,
0: un antiviral.
1: En el fondo es atajar los síntomas, por ejemplo, si estoy resfriada y me duele la cabeza, tomar paracetamol,
0: un antiinflamatorio, ¿verdad? Sí. Un analgésico antiinflamatorio, medicamentos para la congestión. En algunas personas, no todos pueden tomar medicamentos para la congestión nasal, como la pseudoefedrina. O sea, no se la podemos dar a un paciente hipertenso porque le sube la presión, no podemos darle pseudoefedrina a un paciente que tenga una arritmia porque aumenta la frecuencia cardíaca, ¿te fijas? Entonces hay algunas restricciones, no todo es para todos. Pero en general, lo que uno hace cuando uno deja la receta, medicamentos para el dolor, para la fiebre, para la congestión nasal, si hay tos seca, yo también puedo ayudar con un jarabe que te ayude a quitar esa tos seca irritativa. Si esto es con flema, lo que hay que hacer es mantenerse bien hidratado para poder expectorar y botar esa flema.
1: Ah, o sea, el mayor consumo de agua servía, pero no para botar el bicho por el pipí como yo me habían inventado, no, porque era mentira.
0: Eso no es correcto.
1: Ah, entonces solo cuando hay flema.
0: Solo cuando hay flema. O sea, no, si te tienes que hidratar igual.
1: No, digamos, obvio que igual hay que tomar.
0: Porque o sea, hidratarse. Con la fiebre, tú finalmente a través del sudor, tú pierdes líquido.
1: Sí.
0: Tú pierdes agua, por decirlo de una manera súper sencilla. Y te tienes que hidratar, tienes que reponer eso. Pero además, cuando la toses con flema, tú tienes que fluidificar esas secreciones de la mejor manera posible. Y eso es mantenerte bien hidratado, te puedes apoyar también con algunos jarabes que tienen el mismo efecto, pero tienes que tomar harto líquido para eso.
1: A propósito de lo que tú decías, que en Alaska no hay más gente enferma que acá, y por ende el frío no te enferma, hay un auditor que dice, en Alaska el virus está congelado, por eso no te enferma. También preguntan, mira, Ricardo dice, cada vez que me corto el pelo me resfrío. Las mujeres tenemos la suerte, sobre todo cuando usamos el pelo largo, que es como andar con un gorrito. ¿Tú que eres hombre? ¿Qué nos puedes decir al respecto?
0: Yo creo que tiene que cambiar de peluquería.
1: Quizás se lo cortó
0: el
1: mucho.
0: El peluquero está resfriado. No,
1: no,

0: No, pero tiene nada que ver.
1: Ya, pero puede ser que cuando está con el pelo más corto, le da más frío y por ende se le irritan las vías respiratorias, como tú decías, y se contagia más fácil.
0: Yo tenía el pelo bien corto y no
1: me dando
0: más frío, ¿no?
1: Ya, sí, quizá el peluquero o el barbero estaba resfriado, efectivamente. Se cuida pocaso.
0: Yo creo que o va a la peluquería con mascarilla o se cambia a peluquería.
1: Ya, están preguntando qué pasa si cuando están en el estadio todo el mundo está gritando al mismo tiempo. Dicen, ¿el lugar se llena de bacterias?
0: Mira, lo mencionábamos hace un ratito. Cuando uno habla, las gotitas de saliva, que son microscópicas, viajan un metro o dos metros. ¿Ya? Cuando uno estornuda o tose, esas gotitas de saliva pasan a viajar muchos más metros y aumentan en cantidad. Y esas gotitas son las que tienen los virus. Mm. Y a través de esa gotita uno se contagia. Por eso, cuando toses, la recomendación es anteponer el antebrazo, sí, ¿cierto? Mirar hacia abajo y no toser o estornudar al aire, ¿verdad?
1: Sí,
0: ahora,
1: terrible.
0: Si la pregunta es sobre un estadio, es un ambiente abierto, ventilado, donde no es que se vayan a concentrar tampoco los virus. Ahora, si te están gritando en la cara y
1: sí, nada que hacer.
0: Es otro escenario.
1: A propósito de la ventilación, que tú la comentas en el estadio, cuando estamos en invierno hace mucho frío, entonces hay gente que tiende a ventilar menos la casa. ¿Qué tan importante es seguir ventilando aunque sea invierno?
0: Es súper importante. Hay que estar ventilando, sobre todo si tiene alguien enfermo, más aún, digamos. O sea, toda la casa debiese estar bien ventilada, sobre todo en la mañana. En la tarde, si ya cuando cae el sol y baja la temperatura, perfecto, cerremos la casa, ¿no? Nos ponemos modo invierno, digamos.
1: O sea, al final hay más circulación de virus respiratorios porque estamos encerrados, ¿no?
0: Porque estamos encerrados. La aglomeración facilita la transmisión viral.
1: Sí.
0: Entonces, cuando todo está en lo que tú mencionabas, oye, hoy la gente que va en el bus, en el metro, sí, en transporte, ¿tiene más riesgo? Claro, tiene más riesgo porque va más aglomerada. Las ventanas no están abajo como en el verano, ¿verdad? Están todo arriba y hay menos ventilación. Menos ventilación, aglomeración, mayor circulación viral.
1: Es verdad. Ahora, ¿qué hacemos con alguien que está en la casa y está enfermo? ¿Lo tiramos a cuarentena? ¿Lo dejamos cerrado en la pieza? ¿Que no salga? Porque me imagino que si está ahí resfriado, como que todo el ambiente de tu pieza está con bichitos. ¿No hay que ver?
0: Sí, sí, sí. Esa pasa. O sea, uno, recuerdo un concepto del COVID que se hablaba de contacto estrecho,
1: sí,
0: ¿verdad?
1: Sí.
0: Que eran todos los que vivían bajo el mismo techo. Entonces, ¿por qué? Porque tienen mucha más probabilidad de contagiarse. O sea, si hay alguien enfermo en la casa, primero hay que cuidarlo, hay que acompañarlo, llevarle la sopita, claro, ¿verdad? Llevarle la agüita,
1: sí,
0: para que se hidrate.
1: Eso de encerrarlo era broma. Igual uno le lleva la bandeja con comidita, qué sé yo.
0: Sí. Lo cuidamos, ventilamos el dormitorio, ventilamos la pieza y ojalá que cuando entremos nos pongamos una mascarilla para evitar el contagio.
1: Bueno, sí, es verdad. Sí. Hay gente que cuando está enferma no se baña porque dice no, porque me voy a resfriar más. ¿Qué opinamos de eso? La cara, con tu cara lo dice todo, creo que no necesitas decir nada más, ¿cierto? ¿Es una excusa nomás del cochino, dices tú?
0: O sea, puede que no tenga mucho ánimo para ir a darse una ducha.
1: Puede ser, porque te puedes desmayar si tú estás deshidratado,
0: si
1: estás muy enfermo.
0: Si se siente mal, que se quede acostado nomás, pero que se bañe lo antes posible.
1: Ya, bueno, sí.
0: La ducha no lo va a dañar, digamos.
1: Me encantaron estos consejos, a pesar de que efectivamente me siento muy engañada, porque crecimos la mayoría engañados. Primero ya, que el frío no te enferma. Que eso, por suerte, yo lo había aprendido hace rato, que no te enferma. Pero que puede hacerte más propenso a agarrarte los bichos.
0: Genera las condiciones.
1: Exactamente. Para... Que la vitamina C no sirve para mejorar el sistema inmune, pero que la vitamina B12 sí, y que te la puedes inyectar, ¿cierto? En el popín, porque es la neurobionta. Eso sí vamos a ir a hacer. Qué pena que haya tan poca gente vacunada. Eso me llamó mucho la atención, estando tan disponible, ¿cierto?
0: Sí.
1: Y estamos hablando de no solamente, no sé, los adultos que nos podemos vacunar si queremos, pero población de riesgo también.
0: Y es una campaña que comenzó hace harto rato ya.
1: Empieza como en marzo,
0: fue súper bien publicitada, fue súper a tiempo el inicio de la campaña y estamos en junio y todavía falta un buen porcentaje que se vacune para lograr esta inmunidad colectiva.
1: Es cierto, sí, bueno.
0: El llamado es a vacunarse.
1: Eso, a vacunarse, y si están resfriados, avisen en la pega. No, o sea, obviamente, probablemente no puedan faltar porque sí nomás, pero vayan con mascarilla, le dicen a la gente, no, sabes que no me saludís de beso y todas esas cosas que ojalá hubiésemos aprendido mejor de la pandemia. Juan Pedro Rojas, urgenciólogo, muchísimas gracias por visitarnos a esta hora.
0: Muchas gracias por la invitación.

0: abrígate que mañana llueve. No, mentira, si, ya, si el frío no enferma, si ya aprendimos, ya aprendimos, ya. Vamos a hacer una pausa. Son las 11:38. 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
6: El 8 de junio de 1895 nació en Albacete, en España, Santiago Bernabéu Yeste, figura que marcó al club Real Madrid de la capital española. Él fue jugador del primer equipo de fútbol del Real Madrid, era delantero hasta 1928 y después fue presidente del club desde 1943 hasta 1978, y es por eso que el estadio del Real Madrid lleva en honor su nombre. El equipo del Real Madrid, construido por Santiago Bernabéu y comandado por el argentino Alfredo Di Stéfano, ganó las 5 primeras ediciones de la Copa de Europa. Di Stéfano fue 4 años consecutivos el máximo goleador de la Copa de Europa y también el máximo goleador de toda su historia, con 49 goles en solo 58 partidos. La 6ta Copa de Europa de 1966 fue fruto del empeño de Bernabéu en demostrar que un equipo formado exclusivamente por españoles podía ser campeón de Europa. Y el Real Madrid es el único club que ha ganado la Copa de Europa con un equipo sin extranjeros. Aquí hay una pequeña trampa, por cierto. Alfredo Di Stéfano era argentino y lo habían nacionalizado español. Bueno, hay que decir en todo caso que Santiago Bernabéu fue el creador de la Copa de Europa, que es la famosa actual Champions League. Bernabéu fue ejemplo de honestidad y honradez. Jamás quiso, por ejemplo, que el Real Madrid le pagara sueldo como presidente. Y en una época en que el Madrid era el club más prestigioso del mundo y que tenía un patrimonio multimillonario, se cuenta que Bernabéu asistía a las recepciones con trajes remendados. Su falta de medios económicos asombraba a los visitantes que llegaban al entonces mejor estadio de Europa, la casa del mejor club del mundo, y se encontraban con un presidente con los zapatos desgastados. Incluso, enfermo ya de un cáncer al hígado, prohibió a su mujer aceptar una pensión del club. La última aparición de Santiago Bernabéu en el estadio provocó una escena inolvidable. al levantarse los 120.000 espectadores, estallando en una atronadora ovación. En su última junta directiva, Atenas podía sostenerse en pie. Y 5 días después, moría. Moría el 2 de junio de 1978. Santiago Bernabéu había nacido el 8 de junio de 1895.
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0: 11 de la noche con 43 minutos y les tenemos un tremendo consejo. 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Vamos a una pausa y ya volvemos hoy en la radio.

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1: Son las 11 con 48 minutos. 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Nos vamos a la música. Escuchamos a la tremenda Taylor Swift, que la sigue rompiendo en Estados Unidos. Esto es Opalite.

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Queremos darles las gracias por habernos acompañado con sus mensajes en nuestro WhatsApp. Muchas gracias por la bienvenida. Tenemos los mejores auditores y gracias por participar también con las preguntas a nuestro urgenciólogo. Ya nos queda claro que el frío no nos enferma, que la vitamina C no sirve tampoco para aumentar las defensas, pero bueno, podemos tomar otras providencias. Y nos despedimos con música. Ay, esta canción me trae unos recuerdos 2003, viaje estudio. Escuchamos a Vacilos con Cara Luna.

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0: 12 parlamentarios suscribieron la acusación constitucional contra el exministro de Hacienda Nicolás Grau. José Antonio Kast respaldó los embargos de cuentas bancarias impulsados por Tesorería para recuperar deudas asociadas al crédito con aval del Estado. El Consejo Fiscal Autónomo reiteró sus reparos al proyecto de reconstrucción nacional y advirtió que podría generar déficits fiscales al menos hasta 2031. La inflación anual bajó a 3,9% tras el IPC de mayo, aunque panaderos contradijeron al INE respecto a una supuesta caída en el precio del pan. El fiscal nacional Ángel Valencia cuestionó la resolución del Servicio de Impuestos Internos que autorizó el pago de IVA a casas de apuestas ilegales. La justicia dejó con arresto domiciliario total a la exministra de la Corte de Apelaciones de Santiago, Verónica Sabag. La senadora Camila Flores acusó a su expareja, Percy Marín, por la difusión de fotografías íntimas en redes sociales. Un operativo dejó 54 detenidos, incluidos tres carabineros y un funcionario municipal, por su presunta participación en una red de comercio ilegal de productos del mar. En noticias del exterior, el candidato izquierdista Roberto Sánchez mantiene una ligera ventaja de tan solo 0,25% de puntos porcentuales sobre la derechista Keiko Fujimori cuando se han contado el 95,084% de los sufragios. El vicepresidente de los Estados Unidos defendió los esfuerzos de la administración de Donald Trump para alcanzar un acuerdo con Irán y aseguró que Washington continuará las negociaciones aunque Israel no esté de acuerdo. En el deporte, la selección chilena de fútbol disputa este mediodía el último amistoso de la fecha FIFA frente a la República Democrática del Congo en Francia. Y el chileno Juan Lara fue designado como árbitro AVAR para el partido que abrirá el Mundial entre México y Sudáfrica.
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2: De la noche, 6 minutos.
0: ¿Cómo están? Muy buenos días. Bienvenidos a la revisión de las noticias en Radiograma. Saludamos a quienes nos escuchan a través de las 43 estaciones de Bio Bio, la radio en todo el país, y a quienes nos ven a través de la televisión digital de libre recepción en Bio Bio TV. Los invitamos a interactuar con nosotros a través de nuestro número de WhatsApp al +569 920 7888, número que usted ya puede ver en pantalla, también llamarnos al 800 810 810. Esta línea, esta última línea, es completamente gratuita desde cualquier teléfono celular, desde cualquier teléfono de red fija. Vamos a las noticias. De este momento les ofrecemos información independiente.
2: 12 de la noche, 7 minutos.
0: El Partido Nacional Libertario, con el apoyo de Republicanos, ingresó la acusación constitucional contra el exministro de Hacienda Nicolás Grau. Los detalles los tiene Francisca Cárez.
3: Tras casi 2 semanas de anuncios, diferencias políticas y negociaciones de última hora, la acusación constitucional contra el exministro de Hacienda Nicolás Grau finalmente ingresó a la Cámara de Diputados. El libelo fue presentado por parlamentarios del Partido Nacional Libertario y Republicanos, quienes acusan al ex titular de Hacienda de infringir el principio de probidad y las normas que regulan la administración financiera del Estado. La acusación ingresó con 12 firmas de diputados del Partido Nacional Libertario, Republicanos, Renovación Nacional, el Partido de la Gente y el Partido Social Cristiano. Al respecto, el jefe de bancada de los libertarios, Cristóbal Urruticoechea, aseguró que cuentan con los apoyos necesarios para que la ofensiva avance en la Cámara y expresó su confianza en que el Senado analice el caso con independencia cuando llegue el momento.
4: Bueno, nosotros tenemos la tranquilidad absoluta de que esto en la Cámara Baja va a avanzar. El llamado es a la Cámara Alta, a que dejen de lado un poquito esa especie de prudencia dormida.
3: Por su parte, el exministro Nicolás Grau ya comenzó a preparar su defensa. El extitular de Hacienda fichó al abogado constitucionalista Patricio Zapata para enfrentar una acusación que podría extender su tramitación por varias semanas en el Congreso.
0: El Consejo Fiscal Autónomo volvió a levantar advertencias ante los efectos del Plan de Reconstrucción Nacional en las arcas fiscales tras exponer ante la Comisión de Hacienda del Senado. Cristóbal López nos entrega más detalles.
5: La exposición del Consejo Fiscal Autónomo marcó la jornada del lunes de la discusión.

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0: discusión del Plan de Reconstrucción Nacional en la Comisión de Hacienda del Senado. El organismo afirmó que los riesgos fiscales que identificaron y denunciaron ante la Cámara de Diputados persisten, con una posible afectación a la sostenibilidad de las finanzas públicas, manteniendo que los beneficios son dinámicos y no existe certidumbre sobre sus alcances. La postura fue muy similar a lo planteado hace un mes. Valoran el intento de favorecer el crecimiento económico, pero apuntando a un descalce entre costos y beneficios fiscales. En la comisión, Paula Benavides volvió a la advertencia que realizó en la Cámara. Se puede garantizar el gasto fiscal, pero no los beneficios.
1: Un mayor déficit fiscal en el corto y mediano plazo generaría mayores necesidades de financiamiento, podría aumentar la deuda pública y esta profundización de desequilibrios fiscales podría también generar alzas en las tasas de interés. El proyecto compromete gasto fiscal con alta certeza en el corto plazo y reduce ingresos permanentes, mientras que efectos positivos dependen de los ingresos más inciertos asociados al crecimiento.
0: Hoy la Comisión de Hacienda sesionará por partida doble en Valparaíso para seguir recibiendo audiencias en una jornada donde el gobierno debería publicar la meta fiscal, la cual había sido solicitada en reiteradas ocasiones por la oposición como algo clave para continuar con el debate del Plan de Reconstrucción Nacional.
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3: El presidente José Antonio Kast se refirió a los embargos de cuentas bancarias aplicados por la Tesorería General de la República, deudores del Crédito Conal del Estado, quienes acusan que el organismo de cobranza dejó sus cuentas en cero. El jefe de Estado sostuvo que se entregaron oportunidades previas a los deudores. ¿Se dieron oportunidades? Sí. Se dieron oportunidades a las personas con altos ingresos. Se les dio para que se pusieran al día, a los que tienen ingresos medios también. A los otros se les dijo que vengan a hacer un convenio, recalcó. Asimismo, el mandatario vinculó el impago con el progreso nacional.
4: Pero cada uno es responsable de sus propios actos. Si yo tenía los recursos y no pagué lo que debía, eso afecta al desarrollo y progreso de la nación. Si es que es un crédito que dio el Estado en base a los impuestos que recaudó.
3: En esa línea, el jefe de Estado desestimó las acusaciones de falta de humanidad en contra del gobierno por no respetar la legislación vigente para efectuar los cobros asociados al CAE. Contra todo pronóstico, el IPC de mayo registró un alza de 0,2%, quedando bajo las proyecciones del mercado. Con este dato, la inflación anual se mantiene en 3,9%, marcada por aumentos en vivienda, servicios básicos y transporte, mientras el rubro de alimentos presentó descensos significativos en el quinto mes del año. Los detalles los tiene Vanessa Gajardo.
5: El índice mensual de precios de mayo arrojó una variación de 0,2%, lo que sitúa la inflación a 12 meses en un 3,9%. Se esperaba un dato mayor, pero los efectos de segunda vuelta aún no se han sentido con tanta fuerza, dicen los economistas a propósito del conflicto en Medio Oriente. Los incrementos más importantes vinieron de las divisiones de vivienda y servicios básicos, con un precio del gas y arriendos al alza. En transporte también se consignaron aumentos, pero la sorpresa vino en la división de alimentos y bebidas no alcohólicas. Solo el pan cayó un 4%. Con todo, Priscila Robledo, economista jefa de Fintual, señaló que los impactos fueron acotados, mientras Maximiliano Villalobos, investigador del S Business School de la Universidad de los Andes, dijo que el central tendría más espacio para una baja en la TPM.
6: Sigue evolucionando en línea con las proyecciones del Banco Central, a pesar de que estas en algún punto llegaron a parecer demasiado optimistas.
7: Si esta moderación de la inflación se mantiene, obviamente tiene más luz verde, entre comillas, para ir bajando la tasa política monetaria.
5: Pero el PAN sigue siendo cuestionado por gremios y la propia ciudadanía, que dice que esa baja, que da cuenta el INE, no se refleja lo que pagan en almacenes y supermercados.
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2: 12 de la noche, 13 minutos.
3: Por unanimidad, la revisión, o la comisión más bien de evaluación ambiental regional del Biobío, aprobó el proyecto de extracción de tierras raras en Penco. Carlos Morales, desde Radio Biobío en Concepción, nos cuenta.
9: Una tensa votación se vivió en la delegación presidencial del Biobío tras las exposiciones realizadas para aprobar el proyecto minero de extracción de tierras raras. Camila Arriagada, representante de las comunidades de Penco, sostuvo que el panorama regional marcaba la votación. La resolución favorable del comité, dijo, era algo esperable.
10: Vendidos.
11: Estos seremis son irresponsables, negligentes. Sabíamos que esta votación iba a ser positiva.
9: Por su parte, desde Aclara Research, empresa a cargo del proyecto de extracción, saludaron la medida, dado que, explicaron, se subsanaron las más de 2.000 observaciones realizadas por servicios públicos y la comunidad. Enrique Donoso,

0: subgerente general de la empresa, sostuvo que este proyecto tendrá un impacto positivo en la economía regional.
1: Estamos convencidos que este proyecto puede ser una pieza muy importante para la reconstrucción de Penco y el desarrollo de Concepción y el Biobío.
0: Ahora, resta que la comisión entregue la resolución exenta que cierra la votación regional y deja en manos del Comité de Ministros la aprobación por completo del proyecto, instancia a la cual las comunidades, aseguraron, apelarán.
2: El canciller Francisco Pérez se reunió con los principales gremios exportadores tras el anuncio de Estados Unidos de aplicar una nueva carga impositiva que afectaría a empresas nacionales. Los detalles los tiene Daniel Ormeño.
3: En Teatino 180 se concretó el encuentro liderado presencialmente por el canciller Francisco Pérez y telemáticamente desde Marruecos por la subsecretaria de Relaciones Económicas Internacionales Paula Esteves. El tema principal fue delinear parte de la estrategia que va a utilizar el gobierno para intentar frenar el nuevo arancel que Estados Unidos pretende aplicar a 60 países, entre ellos Chile, llegando en total al 12,5%, algo que es rechazado transversalmente desde los gremios exportadores. Al término del encuentro, el canciller Francisco Pérez, sin profundizar en la estrategia, apeló al diálogo con Estados Unidos, pero admitió que la posibilidad de anular este nuevo impuesto sugerido está sujeto a negociaciones de fondo.
4: Hay una serie de instancias de aquí a los primeros días de julio para presentar los antecedentes, pero finalmente esto es un tema más profundo que tiene que ver con lo que estamos negociando con Estados Unidos en materia de libre comercio.
3: Recordemos que la investigación de Estados Unidos es a partir de supuestos incumplimientos de tratados sobre el trabajo forzoso en lo que estaría incurriendo Chile y una decena de otros países.
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2: El fiscal nacional Ángel Valencia cuestionó la medida tomada por el Servicio de Impuestos Internos que busca que las casas de apuestas ilegales paguen IVA. Los detalles los tiene José Riquelme.
6: Cuestionamientos ha generado la decisión tomada por el Servicio de Impuestos Internos de implementar el cobro del impuesto al valor agregado IVA a las plataformas de apuestas online de carácter internacional que operan en el territorio chileno. La medida busca recaudar más impuestos en un contexto en que este tipo de plataformas actúa de manera ilegal en nuestro país. Ante el anuncio y luego de una solicitud por parte de parlamentarios de oposición, la Contraloría General de la República emitió un oficio con un plazo máximo de respuesta de 10 días, en donde busca que el ente recaudador se pronuncie sobre las atribuciones normativas empleadas para la calificación de la actividad que se trata. Posterior a esto, ahora la crítica vino desde el fiscal nacional Ángel Valencia, quien afirmó que el hecho de que el servicio se impulse el pago de impuestos a estas empresas no transforma en lícita la actividad.
7: Lo que se está planteando al momento de recaudar impuestos, no, el IVA, no es patente municipal. La patente municipal y el IVA son cosas distintas, ¿no? Pero lo que está detrás de eso es alegar que existe una suerte como reconocimiento de legalidad o de legalización de la actividad por la vía de la recaudación tributaria, que nosotros hemos planteado con un argumento equivocado, ¿no? No transforma en lícita la actividad que están realizando.
6: Al organismo fiscalizador le quedan 6 días para responder al oficio de la Contraloría y pronunciarse respecto a la decisión tomada.
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2: A 3 meses del inicio de la administración de José Antonio Kast, el gobierno dejará atrás el plan Desafío 90 e iniciará una nueva etapa que tiene como objetivo mostrar resultados. María José de la Barra nos cuenta.
8: El plan Desafío 90 fue la hoja de ruta que delineó la instalación de la moneda para los primeros meses, pero ese plazo terminó y con ello se da paso a un nuevo ciclo, uno que comenzó a evidenciarse con el ajuste ministerial y que coronó con la cuenta pública del 1 de junio. El nuevo relato mantiene el concepto de emergencia, pero lo modifica para comenzar a hablar de trabajar por salir de la misma. Es por ello que el concepto de esperanza, gestión y resultados van a ser clave en la nueva etapa. El balance en la moneda es positivo porque los sondeos de opinión permitieron evidenciar una mejoría en los índices de aprobación. Tanto el ministro de Seguridad Martín Arrau como los jefes de bancada del Partido Republicano y RN, los diputados Benjamín Moreno y Diego Chalper, hicieron un análisis optimista de este nuevo ciclo.
9: Los gobiernos van tomando decisiones en virtud de los desafíos que van enfrentando.
10: Hemos podido sobreponernos a los problemas que siempre te va presentando el inicio de un gobierno.
11: Yo veo con mucho entusiasmo de que aquí se nota el cambio de mano.
8: Pese a que el plan original de la moneda era cambiar el eslogan trabajando para usted a partir del día 100 de gobierno, esa propuesta sigue en evaluación.
5: 12 de la noche, 18 minutos.
2: El presidente José Antonio Kast cerró su gira por el norte del país, una visita de 3 días marcada por el desarrollo energético y el control migratorio. Los detalles los tiene Bárbara Payá.

0: Con una agenda marcada por el desarrollo energético, el presidente José Antonio Kast puso fin a su gira de 3 días por el norte del país. En su última jornada arribó a la región de Antofagasta para participar en la inauguración de Exponor 2026, la principal feria minero-energética de Latinoamérica. Desde ese escenario, el mandatario llamó a acelerar los proyectos de inversión y a reducir las trabas que a su juicio frenan el crecimiento económico en el país.
1: Necesitamos competitividad tributaria, necesitamos destrabar algunos temas que hoy día nos afectan en el tema de la permisología.
0: La actividad se realizó apenas un día después de que el presidente anunciara desde Chacayuta una reforma constitucional para ampliar de 5 a 60 días el plazo de retención de migrantes irregulares involucrados en delitos menores. El exdirector del Servicio Nacional de Migraciones, Luis Eduardo Taller, advirtió que la iniciativa podría tener un impacto limitado si Chile no cuenta con mecanismos efectivos para concretar las expulsiones, especialmente mientras no existan relaciones diplomáticas con Venezuela.
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3: 12 de la noche, 20 minutos.
4: Tras una extensa audiencia de formalización, el séptimo juzgado de garantía de Santiago ordenó arresto domiciliario total para Verónica Sabaj y arresto domiciliario nocturno para Luis Hermosilla, rechazando la solicitud de prisión preventiva presentada por el Ministerio Público. Marcela Rojas, con la información.
5: El séptimo juzgado de garantía de Santiago decretó el arresto domiciliario total para la exministra de la Corte de Apelaciones de la Capital, Verónica Sabaj, y el arresto domiciliario nocturno para el penalista Luis Hermosilla. Esto tras la formalización por delitos de corrupción ligados a los vínculos entre ambos y el Poder Judicial. A la exministra, la Fiscalía le imputó los delitos de prevaricación judicial, cohecho y revelación de secretos. En tanto, al abogado se le comunicaron los cargos de soborno. El tribunal desestimó la petición del Ministerio Público de la prisión preventiva debido a la situación familiar de la exministra, quien tiene una hija menor de edad con discapacidad y sin red de apoyo para cuidarla. La magistrada además hizo una prevención a la fiscalía sobre la coexistencia del cohecho y el delito de prevaricación. Con todo, el fiscal del caso, Claudio Rebeco, se mostró satisfecho con la medida cautelar y señaló que se continuarán con las diligencias.
6: Esto nos permite seguir avanzando en la investigación. Es el tribunal quien debe ponderar todas las circunstancias para evaluar si una medida cautelar es proporcional o no, de acuerdo a los antecedentes que se entregan en la audiencia. Aquí hubo antecedentes de carácter reservado, de orden familiar respecto de la imputada Verónica Sabaj, que creo que en gran medida impactaron también en la decisión que adoptó el tribunal.
5: El tribunal además decretó 180 días de investigación.
4: Luego de la divulgación de fotografías de índole sexual que involucran a la senadora de Renovación Nacional, Camila Flores, la congresista apuntó a su expareja Percy Marín como responsable de la filtración. Los detalles con Benjamín Duque, desde Radio Bio Bio en Valparaíso.
7: La senadora Camila Flores se refirió este lunes a la filtración de fotografías de carácter íntimo en las que aparece junto a su nueva pareja apuntando directamente a su exmarido, Percy Marín, como presunto responsable de la difusión del material, ingresando una denuncia ante la justicia. A través de declaraciones públicas, la parlamentaria sostuvo que la filtración habría sido realizada por su exesposo en conjunto con otras personas cuya identidad no precisó. Además, manifestó su expectativa de que el caso sea investigado con el mismo rigor con que, según indicó, ella ha enfrentado otros procesos.
8: Con otras personas han difundido fotos privadas mías, obtenidas de manera ilícita e ilegal, hechos que he denunciado a la justicia y que espero que se investiguen con el extremo rigor que yo misma he sido investigada. Es increíble lo que el despecho, lo que la falta de entendimiento pueden provocar. No entender que cuando una persona simplemente no quiere estar con la otra, no significa que se deba destruir la vida de otro.
7: Hasta el momento no se conocen públicamente antecedentes que permitan establecer la autoría de la filtración de las imágenes, por lo que eventuales responsabilidades deberán ser determinadas por las autoridades competentes en el marco de una investigación tras la denuncia ingresada por la parlamentaria. Desde la región de Valparaíso, Bio Bio, la radio.
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2: 12 de la noche, 24 minutos.
3: El candidato izquierdista Roberto Sánchez mantiene una ligera ventaja de tan solo 0,25 puntos porcentuales sobre la derechista Keiko Fujimori cuando se han contado el 95,084% de los sufragios de las elecciones presidenciales celebradas el pasado domingo en Perú. El último reporte de la Oficina Nacional de Procesos Electorales, ONPE, indicó que es cuando solo queda menos del 5% del total de la votación por contar, Sánchez recibe el 50,126% de los votos y Fujimori el 49,870%. Esto implica en cantidad que el izquierdista tiene 44.522 votos más que Fujimori al alcanzar 8.878.371 sufragios frente a los 8.833.849 de su rival electoral. Y el vicepresidente de los Estados Unidos, J.D. Vance, defendió los esfuerzos de la administración Trump para alcanzar un acuerdo con Irán y aseguró que Washington continuará las negociaciones aunque Israel no esté de acuerdo. Israel puede estar de acuerdo o no, pero fundamentalmente creemos que esto es lo mejor para Estados Unidos, señaló el vicepresidente al ser cuestionado sobre el avance de las conversaciones con Teherán durante una entrevista exclusiva con Fox News.
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2: 12 de la noche, 26 minutos.
3: La selección chilena de fútbol enfrenta desde las 12 horas a la República Democrática del Congo en el último amistoso de esta fecha FIFA. El encuentro se llevará a cabo en la ciudad francesa de Orleans sin espectadores. Y el chileno Juan Lara fue designado como árbitro AVAR para el partido que abrirá el Mundial entre México y Sudáfrica. La Coordinadora Nacional de Trabajadores de la Educación Azteca convocó a movilizaciones este jueves, para impedir el ingreso del público al principal estadio del país. Todo el deporte en la actualidad con Diego Osorio.
5: La selección chilena de fútbol jugará el segundo y último amistoso de esta fecha FIFA en la previa de la Copa del Mundo ante la República Democrática del Congo. Encuentro que va a comenzar a las 12 del día en la ciudad de Orleans, en Francia. Un compromiso que se jugará sin público, pero con importancia desde el punto de vista futbolístico, tal cual aseguró el seleccionador de La Roja, Nicolás Córdoba, que planea modificaciones en la alineación titular que enfrentó a Portugal el último sábado.
6: Estos son los partidos que se necesitan forzar para adquirir ese crecimiento que tiene que ser de alguna manera inducido, porque no teniendo un mundial, la Copa América viene en 2 años más, etcétera, etcétera, hay que tratar de jugar la mayor cantidad de partidos internacionales. Son réplicas de lo que nosotros fuimos a ver al extranjero, como las selecciones portuguesas de juveniles, como la selección española, que juegan y por defecto todo va a mejorar, y eso es lo que estamos buscando.
5: El chileno Juan Lara fue designado como árbitro AVAR para el partido de este jueves que inaugurará el campeonato del mundo entre México y Sudáfrica, que será dirigido por el brasileño Wilton Sampaio. Ese mismo día, Corea del Sur, República Checa, será arbitrado por el egipcio Mohamed Amin, mientras que el viernes otro sudamericano impartirá justicia al argentino Facundo Tello en el encuentro Canadá-Bosnia-Herzegovina, y ese mismo día el debut de otra anfitriona, Estados Unidos ante Paraguay, estará a cargo del neerlandés Danny McKelly. Todo aquello mientras la Coordinadora Nacional de Trabajadores de la Educación en México planea manifestaciones en la previa del debut de su selección en el Estadio Azteca ante Sudáfrica, que mantiene en vilo a la policía del Distrito Federal. En los últimos amistosos, Francia superó por 3-1 a Irlanda del Norte en Lille, con 3 tantos del delantero del Bayern Múnich, Michael Olise, mientras que Países Bajos venció por 2-1 a Uzbekistán en Nueva York. Esta noche, desde las 21, Argentina se mide ante Islandia en Alabama, en su última prueba antes del debut debut que será en una semana frente a Argelia. El seleccionador albiceleste Lionel Scaloni aseguró que jugará Lionel Messi, que viene recuperándose de una molestia muscular, y el rol que va a cumplir en su último mundial.
7: ¿Qué rol? Bueno, importantísimo, el de siempre. No solo cuando está en un vestuario, cuando está en una cancha, todo lo que transmite a los compañeros, y también al contrario, eso es lógico. Y no voy a ser yo el que no lo haga jugar, esa es la realidad. Con todas las consecuencias, quiero que juegue.
5: La selección femenina de hockey césped entrena en Nueva Zelanda a la espera de su debut en la Nation Cup el lunes próximo frente a Francia. El entrenador Cristóbal Rodríguez adelantó que jugarán 3 amistosos antes de su estreno.
8: Son partidos contra Nueva Zelanda, pues jugamos el jueves India y el viernes contra Estados Unidos. Así que contra Estados Unidos es un poquito más corto, hacer 3 tiempos de 15 en vez de 4. Así que ya vamos bajando la intensidad de carga para que ya el lunes contra Francia estemos al 100%.
5: En el cierre de la última jornada de la primera rueda del fútbol del ascenso, Unión Española y Unión San Felipe igualaron a 2 goles en el Estadio Santa Laura, mientras que Curicó Unido logró un gran triunfo por la cuenta mínima frente a Deportes Temuco en el Estadio Germán Becker.
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2: Noche, 30 minutos.
3: Hasta acá la revisión de las noticias en Radiograma. Los dejamos invitados para que continúen en la sintonía de Bio Bio, la radio. Ya llega el trasnoche hasta las 6 de la mañana y recuerde que a cada hora nos volvemos a reencontrar con las noticias en El Informador. Todos los detalles ya están en nuestro sitio web biobiochile.cl. Gracias por estar ahí, que tengan todos una excelente jornada.
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3: Hola, hola, ¿cómo están? Qué gusto saludarles. Bienvenidos al trasnoche de la radio de este día martes, martes 9 de junio. ¿Cómo están, auditores? Vamos a estar acompañándolos hasta las 6 de la mañana con mucha, mucha música, con la información, con entrevistas, con lo que está pasando en las calles. Y por cierto, junto a todos ustedes, junto a cada uno de ustedes, auditores, que están conectados al trasnoche de la radio, quiero que saludemos a quien me acompaña la puesta en el aire, el señor Rodrigo de la Rosa, señora de las cuatro décadas. Ahí está, Rodrigo de la Rosa, que va a estar en la puesta en el aire el día de hoy, auditores y auditoras. Ya vamos a estar conectándonos con, ya se lo estoy enviando, Rodrigo. Ya vamos a estar con el señor, no es la copia, digamos, es uno de los dobles de... ¡Siga! ¡Eso sí! ¡Siga! Ya, a ver, lo tenemos, ¿estamos listos, Rodrigo, no? No, todavía no lo tenemos. Vamos a estar con Vicente Aguilar, nuestra unidad móvil, que ya va a estar con nosotros en breve para iniciar este programa, más conocido como Luis Miguel de Temu, dicen acá algunos contertulios. Ya vamos a estar con él. Sus mensajes a través de nuestro número de WhatsApp al más 569-9207888. O también nos pueden llamar al 800-810-810. Vamos a estar conectándonos con ustedes. Señoras y señores, atención. Atención. Revise su televisor. Revise su televisor porque está con nosotros Vicente Aguilar.
4: ¡Sí! Oye, temazo.
3: ¡Sí! ¡Sí!
4: ¿Cómo estás? ¿Cómo estás, Chile?
3: ¿Cómo estás, Vicente Aguilar, nuestra unidad móvil?

0: Está en las calles de Santiago. ¿Cómo le va, Vicente? Bienvenido, buenos días.
1: Buen día, Marito. ¿Cómo está el gran Rodrigo de la Rosa también ahí en los controles? Un abrazo para ustedes y a todos quienes nos oyen y nos ven a través de BioBio TV. Siempre vaya para ustedes un gran abrazo. Hoy no está tan frío, ¿ah? Me pueden ver solo con pola. ¿Qué te parece?
0: No, te veo bien. Te veo. Es como Luis Miguel, ¿ah? No, la verdad que sí, ¿ah? Sí, sí. Tiene una... Tiene un...
1: Me faltaron los lentes de sol.
0: Te faltó, claro, los lentes de sol. Lo que pasa es que antes de iniciar el programa nos dimos el personaje Luis Miguel de Cristian Enríquez, si no me equivoco. Este personaje...
1: Sí, Cristian Enríquez.
0: Que apareció allí en Morandé con compañía. ¿Cómo estás, Vicente? ¿Todo bien? ¿Todo tranquilo por ahora?
1: Sí, todo bien. Hemos estado revisando ahí nuestras fuentes, ¿cierto? Si hay algo por las calles de Santiago, hasta el momento no tenemos información nueva, pero estamos atentos siempre para estar con la información actualizada en BioBio la radio, así que cualquier cosita que vaya pasando, ahí les vamos a ir contando inmediatamente en el informador, ¿cierto? Los boletines que tenemos en cada hora y también... podemos conectar ahí en cualquier momento durante la noche.
0: Sí, todavía por lo menos no hay novedades. Esto se parece a las elecciones en Perú, parece, ¿no? Todavía tienen como barra, tienen
1: parado. Claro, sí, eso sí, falta un 5% por lo que estábamos revisando ahí hace unos minutos. Tuvimos esa información, hay hartos votos que faltan todavía, pero la diferencia, si no me equivoco, era como de 50.000 votos, 45.000 votos, lo que lleva... ¿cierto? De ventaja sobre Keiko Fujimori.
0: Sí, claro, estamos hablando de Roberto Sánchez, que es el candidato que representa a la izquierda peruana. Oye, Vicente, quería también aprovechar a preguntarte sobre, bueno, hoy día estás buscando alguna historia, ¿no? Si hay alguna,
1: sí, conserje, algún taxista por ahí. Siempre estamos interesados en alguna historia que usted quiera compartirnos ahí a través de nuestro WhatsApp, y bueno, yo me puedo mover como siempre, nos movemos por toda la región metropolitana, podemos llegar hasta ustedes y tener una historia, poder contar, ¿cierto? Hacer visible quizás algún caso que ustedes tengan o también algún emprendimiento. Siempre es bienvenido poder visitarles, poder dar a conocer su local de comida, ¿por qué no? Yo no tomé 11 hoy día, así que
0: se agradece. No tomó 11 porque tuvo un desayuno. Me contaron que usted fue a tomar desayuno ahí. Juego con los muchachos de Luchito con el chef Enrique Araya en el Riga del Pacífico.
1: El chef Enrique Araya, sí. Sí, un gran abrazo a ellos. Tuvimos ahí un desayuno como equipo de trasnoche. Maravilloso. Se pasó. Un omelette con verduras, kuchen, pay de limón, dona, jugos naturales. Increíble todo.
0: Qué bueno.
1: Saludamos al chef Enrique Araya también.
0: Bien. Bueno, Vicente, tú nos vas alertando si es que hay alguna situación en particular. Tú nos decías que por lo menos la temperatura está bastante agradable, así que, bueno, tú nos vas contando, ¿te parece?
1: Sí, cualquier cosita. ¡Sala! Cualquier cosita le voy contando. Tenemos 10 grados a esta hora en la capital. Siempre baja. Ayer tuvimos, durante la noche llegamos hasta los 3 grados. Entonces, es importante salir abrigado también si usted está por salir, ¿cierto? Hay mucha gente que también está trabajando igual que nosotros a esta hora. Labores nocturnas, así que importante que salga abrigadito, salga con su gorrito, su cuello, sus guantes, siempre importante mantener el calor corporal.
0: Ya, dicen que eres, oye, me están diciendo por acá que eres el sol de Tirúa, ¿no? Están diciendo
1: el sol de Tirúa.
0: Ya, señoras y señores, Rodrigo de la Rosa, gracias a nuestro auditor Lipe de la ciudad de Quintero.
1: Grande Felipe.
0: Vamos a bautizar, como hemos bautizado, yo hoy día puedo irme de la radio diciendo que he bautizado ya a una persona. Rodrigo de la Rosa, el orgullo de Nos, eso se me ocurrió a mí. Porque después empiezan acá, no, que eso se le ocurrió, no. Quitemos los mitos automáticamente, esto fue del trasnoche. Y de los auditores del trasnoche. Queremos saludar al señor Vicente Aguilar, el sol de Tirúa. Gracias. Ya, oye, bien, hoy día estamos desordenados y es bueno porque también necesitamos imprimirle algo de buena vibra a quienes están trabajando. Claro. Siempre es bueno, ¿no?
1: Sí, mira, estamos en vivo y en directo, ¿ah? 12:38 ya comenzando este día martes y bueno, hay que ponerle energía, hay que ponerle ganas a esta semanita que ya... Pasamos al segundo día, así que bien. Ojalá todos hayan tenido una buena jornada de lunes y también comenzar con todo este martes. Esa es la idea.

0: en el trasnoche, hacerlo bien. Que disfruten, que lo pasen bien y que estén con nosotros. Así que cualquier historia vamos a estar atentos durante la noche para ir contándole y hacerlo notorio, ¿cierto?
1: Sí. Ya le grabaron acá todo, ¿eh? Ya está todo grabado, está todo. No, sacar. No perdona absolutamente nada. Ya, bien, Vicente, contigo vamos a volver en cualquier momento. Te mandamos un abrazo, buena jornada y nos conectamos en breve contigo.
0: Un abrazo grande, que tengan un buen día.
1: Ahí está. ¿Cómo? ¿Cómo es? ¿Cómo es? Bien, 0:39. Es momento de comenzar junto a todos ustedes, auditores y auditoras, el trasnoche de la radio. Comenzaremos con los Bee Gees, Stayin' Alive. Mi nombre es Mario Álvarez, junto a Rodrigo de la Rosa, Vicente Aguilar y todos ustedes. Hacemos el trasnoche de la radio.

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1: Ya estamos recibiendo sus mensajes de audio para escucharlos desde sus propias voces, los que estén conectados con nosotros. A ver, nos dicen acá, hola Mario, saludos Marco de Conce, está de turno con nosotros a esta hora. Gracias, gracias. Ahí está, Marco de Conce. Buen amigo Mario. Saludos aquí Omar de Maipú, iniciando turno, que tenga buena semana. Gracias Omar, tú también. María Eugenia también. Lipe, que nos mandó el mensaje. Qué buena música. Rodrigo Pizarro, hola Mario, ¿cómo estás acá? Oye Luis Miguel, de tanto andar con las manos en los bolsillos, se dedicó a los boleros, nuestro notero será igual. Gracias, gracias auditores. Sí, sí, es verdad, vamos a estar con Vicente haciendo siempre los contactos de la madrugada, porque es muy importante hablar. Tenemos audios, escuchemos.
2: Hola Radio Digo Mío, buenas, buenos días, al trasnoche. Les manda muchos saludos Julio Independencia, muchas bendiciones para toda la gente de la Radio Digo Mío. Saludos Marito.
1: Gracias Julio, te mandamos abrazos. Uy, buen ánimo el de Julio. Hola Mario, saludos para ti y al rancherito de Nos. Sí, pues. ¿Cómo te saludan acá en nuestro bien ponderado y siempre amigable Rodrigo? Rodrigo que está hasta ahora, al igual que Rodrigo de la Rosa, Rodrigo trabaja transportando pasajeros. Este chito amarillo, es taxista, nuestro querido Rodrigo, siempre está ahí en la noticia. Y le manda saludos al rancherito de Nos. La gente cómo te agarra para el chulete. Bien, igual, me gusta. Cariño, señor Mario, señor de la Rosa, los quiero mucho. María Ibañez de la Cisterna, hace mucho frío. Frío, frío, como el agua del río. Ahí está. Hola Mario, ¿tú sabes el tiempo para hoy? ¿Martes llueve? Yo tengo entendido, bueno, en la capital, ¿o no? Depende, porque va a depender de la ciudad. Nos escuchan en todo el país, pero si me dice la zona, yo le mando el pronóstico del tiempo, no hay ningún problema. Hola Mario, saludos Carlos desde San Bernardo. Ahí está. Mira, Ricardo dice, para que coman algo los del móvil, pueden ir al bajón que está ubicado en Departamental, comuna de San Miguel. Le saluda a Ricardo Hermans. ¿Cuál es el lugar, Ricardo? Mándanos el dato completo. Gracias, Ricardo. Ahí está. Buenas noches, Mario. Como siempre, trabajando en compañía del Trasnoche. Luis, desde Padre Hurtado. Un abrazo, buen turno. Acá nos escribe Jaime desde Estación Central. Hola, les saludo, aunque no muy a menudo. Me agrada el programa. Atentamente, un auditor que les ama. Gracias, Jaime. Te mandamos un abrazo. Jaime, que está conectado con el Trasnoche de la Radio, mandando su mensaje. Lo puede mandar al más 569-9207-888. Rodrigo de la Rosa ya está listo. Pero antes, Rodri, saludemos a quienes hacen posible este programa. No se me vaya.
3: Por favor.
1: Está, pero. Por Rodrigo favor. 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
4: Hola Mario, aquí Sergio María Santos de Macul. Buenas noches, que Dios te bendiga.
1: Gracias auditores, gracias por su ánimo. 12 minutos nos separan de la una. Junto a Rodrigo de la Rosa hacemos el trasnoche y escucharemos hasta ahora a Inti-Illimani junto a la Combo Tortuga, tu playa en la radio.

0: apareció.
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2: Hay un montón de saludos y ya los voy a estar leyendo. Y la pregunta es, a los auditores acá de la región metropolitana, queremos saber dónde hay algún emprendimiento que estén vendiendo comida en la noche o que estén trabajando en la madrugada, o algún panadero que esté ahí trabajando y que quiera recibir a nuestro Vicente Aguilar para que nos muestre. ¿Se acuerda que hace un tiempo atrás, hace mucho tiempo, Rodri, estuvimos conversando con un amigo que tenía una panadería, si no me equivoco, en San Miguel, hace un tiempo atrás? Le mandamos un abrazo grande a todos los panaderos. Siguen los mensajes. Hola Mario, que tengas buen turno junto al señor de la Rosa, un placer saludarlo, gracias Jorge Bascur. Hola amigo Mario, Rodrigo, Gastón Uberiando en Quilpué y el mundo, Nelson Lobo está conectado con nosotros. Hola Mario, le saluda Raúl desde Alto Hospicio, iniciando mi primer turno de guardia de seguridad, gracias por alegrar las noches, Bío Bío, la dejo en la mejor, gracias Raúl, estamos contigo. ¿Cómo está el tiempo ahí en Alto Hospicio? Bajó la temperatura, ¿no? Gracias, me acorta la noche trabajando de Uber en Rancagua. Me alegran en estos malos momentos que estoy pasando por mi vida. Estamos contigo, Miguel. ¿Qué pasa, Miguel?

0: arriba el ánimo, Miguel. ¿Dónde estás, Miguel?
1: Vamos arriba el ánimo, Miguel, estamos contigo. Para todos los que estén pasando algún momento complicado, no se preocupen, todo pasa. Todo pasa, estamos junto a ustedes. Hola, soy Daniel Muñoz. A ver, ya, ahí te voy a escribir, Daniel Muñoz de la comuna de Recoleta. Nos pregunta por algunas cosas. Ya, ahí le voy a escribir por interno, no se preocupe, le voy a dar la respuesta correcta. Hola Mario, que tengas buen turno. Te cuento que mi profesor es soldador. Y si te encargo de algún dato, si alguien necesita, nos escribe Andrés. Andrés es soldador. Quizá en un ratito más podríamos pedirle a los auditores que nos den su emprendimiento, Rodri.
2: Por favor.
1: Nunca está de más. Nunca está de más. Bien, hola, soy Alfredo, comprando Lo Valle Or, dice Alfredo. Bien, conectado. Hay tanta gente en Lo Valle Or, fíjate. Quizá por allá tengamos que ir. Hola, empezando a llover en Conce, nos escribe Juan Marcos. Hola, hola. Aquí está. Dice, hola Mario, entiendo al otro auditor, yo aquí con el corazón roto. Y nada que pasa. Nos escribe Greta. Bueno, hay que esperar, hay que vivir los duelos, ¿ah? Es importante hacer eso. Lamentablemente cuando se termina una relación o el corazón se rompe, en el sentido amoroso, digamos, ¿no? Cuando, porque si pasa algo así tiene que ir al doctor, claro. Pero cuando se trata de relaciones, lo único que les puedo decir, auditores, es que hay que dejar que el dolor pase, porque la verdad, la posibilidad de que eso se solucione mágicamente es muy difícil. Hay que dejar que el dolor circule. Hay que vivir los duelos. Hola Mario, ¿cómo estás? Saludos al equipo, aguante el trasnoche. Mauricio Irmas, gracias Mauricio. Desde Calama está con nosotros Roberto Garrido también. Linda ciudad Calama. Desde La Serena dicen que hay mucho frío, nos escribe Mauro. Hola, un gran saludo de Constitución. Nos pidió el tiempo y se lo voy a enviar. Hola Marito, buenos días. Saludos a Verónica Peña también, que está conectada con nosotros. Hola, trasnoche, como siempre, desde el pasado en California, deseándoles un excelente programa. Gracias por toda la información. Hola, ya que bautizas a tu compañero, yo te bautizaré como el pingüino patagónico. Gracias, Carlos. El pingüino patagónico. Ya, gracias, Carlos. Está bueno, sí. Haciendo el honor ahí a Magallanes. ¿Tenemos audios?
3: Hola, amigo Mario, desde acá de Valparaíso, su amigo Oscar. Por acá muy helado, esperando la lluvia. Que tengan buen programa, buena noche. Bendiciones.
1: Ahí está. Muy bien. Espectacular. Saludos a nuestros auditores que están conectados con nosotros. Ahí le voy a mandar un link a Vicente Aguilar. Le encontramos ahí un... Sí, pues siempre se encuentra algo. Ahí está, ahí le estoy enviando a Vicente para que esté atento. Hola Mario, soy Carmen Gloria desde La Granja. Que tengas un buen turno. Para todos los que estamos pasando mal, siempre deben tener esperanza. Así es, esperanza, mucha esperanza. Últimos audios.
4: Arriba el año, Miguel. Yo también hice toda la inversión, me metí en un camión, me fui a quiebra, que he endeudado a mi señora como el 3 palos en la tarjeta. Así que ánimo, compadre. Yo también ando ubereando para sobrevivir. Así que ánimo.
1: Ya, vamos a hacer lo siguiente. Párame todo, Rodrigo de la Rosa. Para todo, absolutamente todo. Desde este momento, le vamos a mandar audios a nuestro amigo Miguel, que está conectado con nosotros a través del WhatsApp. Tienen que enviar mensajes de ánimo para nuestro auditor Miguel. Miguel, más 569-9207-888. Desde ahora, solo audios para nuestro amigo Miguel. Desde ahora, ya. Escucharemos esto que se llama Color Esperanza. Ah, ¿no vamos a escuchar Color Esperanza? Ya, pues, escuchémosla. Escuchemos a Diego Torres. Mándenos audio.

0: Carlito. A uno le pasan cosas feas, pasa la nube negra, y hay que seguir el paso. La vida sigue, Miguelito, adelante, que todo arreo mío, mío te apoya. Grande, Miguel, adelante. Te lo desea Julio Independencia.
1: Hola, amigo Miguel. Sabe, un clavo saca otro clavo, así que ánimo nomás y póngale bueno y busque otra mejor. Que lo pasado pisado, así que usted

0: Miguel, arriba el ánimo, compadre. Estas son pruebas que nos pone la vida. Siempre es bueno tocar fondo a veces para levantarse más fuerte, ser resiliente y darse cuenta de realmente quiénes son los que están al lado de uno.
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4: Buenos días, bienvenidos a la revisión de las noticias en El Informador. Más de 50 detenidos, incluidos 3 carabineros, un funcionario municipal de Valdivia y un ex funcionario de Cerna Pesca, dejó un operativo de la PDI que desarticuló una banda criminal dedicada a la venta ilegal de productos del mar y otros delitos. Los detalles con Diego Malverde desde Radio Bio Bio en Valdivia.
5: Operación Nereida se denominó esta investigación que comenzó el año 2024 tras denuncias presentadas por el Cerna Pesca y que apuntaban a una red dedicada al transporte y comercialización de pescados, entre ellos salmón y merluza. El operativo involucró el allanamiento en 58 domicilios y la incautación de 12 toneladas de salmón, más de 100 millones de pesos en efectivo, 17 vehículos entre camiones tres cuartos, camionetas y furgones. En total son 54 detenidos, entre los que se encuentran funcionarios de carabineros, también fue detenido un funcionario municipal de Valdivia y un ex funcionario del Cerna Pesca despedido durante mayo y que facilitaba los traslados. El jefe de la PDI en Los Ríos, el prefecto inspector José Miguel Sea, detalló parte de la estructura criminal.
6: Ocupaban distintas formas, trasladaban los productos de madrugada, tomaban todas las precauciones en realidad para poder llevar los productos obtenidos de manera ilícita hasta el último eslabón de la cadena que justamente corresponde al usuario.
5: Esta situación involucra una serie de delitos como asociación ilícita, lavado de activos, riesgos sanitarios y otros que serán detallados en la audiencia programada para este martes en el Juzgado de Garantía de Valdivia.
4: Aplausos, flores y numerosas muestras de cariño marcaron el lunes la despedida de Julio Jung, actor que falleció el sábado a los 84 años de edad tras una extensa trayectoria artística. Paula Gómez nos cuenta.
7: Entre aplausos, flores y emotivas muestras de afecto se desarrolló este lunes la despedida del actor Julio Jung, quien dejó una de las trayectorias más extensas y reconocidas de las artes escénicas chilenas. Familiares, amigos, colegas y representantes del mundo cultural y político llegaron hasta el cementerio general para acompañar el funeral del intérprete, en una jornada marcada por los homenajes y los recuerdos de quienes compartieron con él dentro y fuera de los escenarios. Uno de los momentos más significativos ocurrió durante la mañana en la pérgola de las flores en Recoleta, donde los pergoleros rindieron tributo al actor lanzando pétalos sobre la carroza que trasladaba sus restos. Entre los asistentes destacaron distintas figuras del teatro, el cine, la televisión e incluso la política. Fue su hijo Julio Jung Duvachel quien agradeció las numerosas muestras de cariño recibidas durante estos días y el respeto.

0: inquieto con el que el público recordó la figura de su padre.
1: Agradecer el cariño que está recibiendo mi papá y la familia hoy, porque siento que se retribuye también ese cariño de hacer reír a Chile durante tanto tiempo a toda la gente en su casa, comprometerse con un país también en momentos difíciles, con su comuna Providencia, despidiéndolo en su Teatro Oriente.
0: De esta forma concluyó el último recorrido de un actor que durante más de 60 años formó parte de la historia cultural del país.
2: Vamos con noticias del carácter internacional. Vicepresidente de los Estados Unidos, J.D. Vance, defendió este lunes los esfuerzos de la administración de Donald Trump para alcanzar un acuerdo con Irán y aseguró que Washington continuará las negociaciones aunque Israel no esté de acuerdo. Además, el Kospi surcoreano repunta más del 3% por tecnologías y cese de ataques de Irán. El principal índice de la bolsa surcoreana, el Kospi, repuntó más del 3% en la apertura de este martes tras su desplome en la sesión previa, gracias a las tecnologías y ante el anuncio de Irán de que había cesado su reciente serie de ataques contra Israel. Una hora y media después del inicio de operaciones, el indicador crecía a 3,05% o 228,44 puntos hasta los 7.702 enteros tras haber hundido más del 8% en la víspera. 1:05 a.m. hasta ahora, la ciudad de Concepción, en la región del Biobío, 9 grados de temperatura, está nublado con una humedad del 96% y probabilidad de precipitaciones. Atención en esa zona del país. En Santiago, 10 grados de temperatura, está nublado con una humedad del 74%.
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0: No importa el lugar.
1: Hola, saludos a Miguel. Ánimo, Miguel. Y un saludo a mi pareja, Miguel Barrera. Chao, gracias.
2: Buena, buena, amigo Miguel, amigo Miguel. Ánimo, ánimo, ánimo. Como dijo alguien por ahí, en la mañana. Nada, pues, amiguito, tire barría nomás, tire barría nomás. Recuerde que hay días buenos y días muy buenos. Así que a ponerle nomás. Saludos, saludos, un abrazo.
3: Vamos, Miguel, Aarón Valenzuela desde Barranco saluda. Vamos, Miguel, arriba, arriba, Miguelito.
4: Ánimo, don Miguel. Dios nos prueba para demostrarnos su amor, para hacernos más fuertes. Y usted se la puede. Ánimo.
5: Hola, Miguel. Aquí Miguel de Temuco, tocayo. Nuestro nombre significa quien como Dios. Así que ánimo, Miguelito. Yo hace un mes quedé sin trabajo, pero aquí estamos poniendo el hombro. 24 años trabajando en una empresa. Así que ánimo nomás, hermano. Que Dios te bendiga.
6: Hola, Miguel. Soy Patti de la Florida. Ánimo, ánimo. Tenemos una sola vida para ser feliz. Que la pena, el dolor se vaya lejos, bien lejos. Y que puedas disfrutar de todas las cosas buenas que hay para ti. Así que un abrazo grande.
7: Don Miguel, duele, se sufre, no se olvida, pero uno aprende a vivir con ello y eso le saca lección. Ahora le puedo decir, en mi caso, yo llevaba un gran peso, ahora ese peso se lo lleva otro y estoy sumamente liviano.
8: Qué bueno, auditores, que ustedes puedan participar de este momento, porque en la persona de Miguel están muchos, muchas. Hoy día le ha tocado a Miguel, pero probablemente muchos hemos tenido días donde la cosa no quiere, como que la cosa no, como que no avanza, como que no se puede seguir. Pero lo importante es entender que todo pasa. Todo pasa. Así que, Miguel, te mandamos un abrazo. Sigue mandando su audio si quiere, ¿eh? Porque Miguel nos estará escuchando. Y seguramente, como bien decíamos, en la historia de Miguel está la historia de muchos. Cuando se acaba algo, siempre duele, es complicado, es difícil. Pero uno nunca sabe las sorpresas que nos puede traer la vida. Como dijo Forrest Gump. Dice que hay un dicho de Forrest Gump. ¿Se acuerda de Forrest Gump, la película Forrest Gump? Sí, pues. Decía que la vida era una caja de chocolates. Nunca sabes lo que te puede tocar, ¿eh? Sí. Es verdad. Le mandamos un abrazo grande a todo. Mira, dice, mamá dice que la vida es como una caja de bombones. Nunca sabes lo que te va a tocar. Así que hay que estar ahí atentos. Ya. Hola, Mario, soy el hombre de tercera edad. Mi hija me mandó a un hogar hace...

Ya, lo voy a revisar al tiro, mi estimado Fernando, ¿eh? Déjeme revisarlo al tiro. Ya, dice gracias a todos, no sabe lo lindo que fueron sus saludos, nos escribe Miguel, ¿ve? Ahí está Miguel ya con mucho más ánimo. Bien, acá dice, recién me conecto y veo que le manda mensajes a Miguel. ¿Qué pasó? No, nuestro auditor Miguel, que ha tenido, nos decía que ha tenido ahí una ruptura, que no se ha sentido bien. Y por eso que hemos decidido mandarle un abrazo a todos y todas. Hola amigos, ¿cómo están? Saludos desde Ñuñoa. Nos escribe Oscar Arenas. Gracias. Mario, mándale mucho saludo a Miguel, como dice la canción de Álvaro Scaramelli, de arriba a los muros. Buenas noches para Miguel, no decaigas, mañana será otro día. Él dice, nuestro auditor, Dios es esperanza, nada es imposible para Dios. Después de unos días te darás cuenta que es solo un momento. Yo después de años me río del pasado. Ahí está otro auditor. Bien, hola Mario, ¿sabes qué? Dice Rosita Campos, nos escribe desde la Villa Padre Hurtado 1, Candelaria, San Pedro, la mejor, Bío. Dicen que en altos pisos está bastante buena la temperatura, ¿eh? Bien, en el norte. Osvaldo, dice Mario, Rodrigo, mi tercer turno de guardia aquí lloviendo, mañana empieza bajo cero en Punta Arenas. Osvaldo. Sí, pues empezó la cosa, empezó. Mira, acá hay un auditor. Que nos dice, buenas noches Mario, mi nombre es Eduardo, a ver si me pueden ayudar a pasar una información sobre una camioneta utilitaria marca Citroën Berlingo, patente KLB-S76. Se la robaron en Pudahuel, calle San Pablo, al 9200, como a las 12 de la noche. Esta camioneta está cargada con mercadería de la empresa Dimerc. Como característica tiene luces de posición color rojas y un sticker en la puerta que dice Cataleya. El nombre de la doña es Carolina y ahí nos mandó un número, a ver si lo podemos a ver si la podemos llamar. Vamos a ver si podemos llamar a nuestra auditora para que nos cuente sobre esta. Ahí la vemos con calma nomás, Rodri, si podemos conectarnos con ella. 1:16, antes de seguir avanzando, no te olvides de qué, de aprovechar este 50% de descuento este mes en toda la línea LS Electric en Vitel Energía. 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Llega Álvaro Scaramelli, derribando los muros. 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
1: 1:20, 1:20, estamos con nuestra auditora Isidora, que es la hermana de quien ha resultado víctima de este robo en la comuna de Pudahuel. Isidora, ¿cómo le va? Gusto en saludarle.
2: Hola, buenas noches.
1: A ver, ¿me puede contar cómo ocurrió esto? Lamentamos la situación que le ocurrió con esta camioneta. Cuéntenos, ¿cuándo ocurrió? ¿A qué hora?
2: Me robaron la camioneta, me la abrieron cerca de las 12:30 de la... hace poquito, 12:30, 12:20.
1: Ya. ¿Pudo hacer el llamado a carabineros?
2: Sí, hice la denuncia, estamos aquí incluso todavía terminando de hacer la denuncia.
1: Ya. ¿Hay cámaras de seguridad cerca del lugar?
2: Sí, hay cámaras de seguridad, se ve un grupo de jóvenes que abrieron la camioneta y se la llevaron.
1: Ya, entiendo. Esto fue entonces 0030. ¿Esta camioneta tiene algún tipo de GPS o no?
2: No, no tiene ningún tipo de GPS.
1: Entiendo. Y esto fue mientras ustedes estaban en casa, ya descansando, me imagino, ¿no?
2: Sí, claro. Sí. Mi hermana incluso había salido hace poco a abrir la camioneta, a sacar unas cosas. Ya. Y después se dio cuenta que no estaba.
1: Isidora, esta camioneta es de trabajo, digamos, lo que está dentro son materiales de construcción, ¿de qué? ¿Materiales de trabajo?
2: Sí, adentro tenía carga que tenía que salir a repartir mañana temprano para empresas.
1: Ya, entiendo.
2: Estaba carga completa.
1: Claro. Bueno, esto fue entonces calle San Pablo al 9200, cerca de las 12:30. Sí. Esta es una camioneta, es de color blanco, ¿no?
2: Es una camioneta de color blanco de patente KLBS76.
1: Ya, KL de corta S76, en la zona de Pudahuel. ¿Qué lograron ver? ¿Cuántos jóvenes eran? ¿Se logró ver algo distintivo a estos delincuentes?
2: No, nada distintivo, eran como tres jóvenes, no sé, que llegaron caminando y abrieron la camioneta.
1: Ya, bien, nos queda claro. Bien, Isidora, muchísimas gracias por el tiempo. Y tenemos su número, si hay algún auditor que esté conectado y que logre ver esta camioneta, que aparentemente tiene un sticker, ¿no?
2: Sí, en la parte de atrás de la puerta tiene un sticker que dice Cataleya.
1: Ya.
2: Y en la parte de adelante tiene unas luces rojas.
1: Ya, unas luces de posición rojas. Ya, bien, vamos, sí. Es una modelo Berlingo, es una Citroën Berlingo.
2: Citroën
1: Berlingo, sí. Ya. Bien, Isidora, muchas gracias por hablar con nosotros a esta hora. Te agradecemos tu tiempo.
2: Muchas gracias.
1: Gracias, ahí está.
2: Buenas noches.
1: Ahí está Isidora, una de nuestras auditoras que nos comentaba esta situación muy compleja que vivieron como familia, porque habló ella por parte de su hermana, que entendemos que está bien afectada por esta situación. Claro, estamos hablando de una camioneta utilitaria marca Citroën Berlingo, que se utiliza para llevar carga, y nos decía que estaba cargada completa para algunos pedidos de algunas empresas. Entonces, es muy, da mucha impotencia, porque estamos hablando de una camioneta que se utiliza para trabajar, o sea, no, se utiliza efectivamente para llevar el sustento a casa. Entonces, que estos delincuentes lleguen y roben algo sin ningún tipo de, bueno, en fin, no hay mucho que uno pueda decir más allá de esto, pero lo importante es que ya se ha hecho la denuncia. Volvemos a reiterar, esto ocurrió en Pudahuel, pasada las 12 de la noche, esto es calle San Pablo, es una Citroën, marca Citroën, modelo Berlingo, patente KL de corta S76,

Si gustan, auditores, yo les puedo mandar ahí los datos a los que estén dando vueltas, por si saben. Tiene la parte trasera donde están las donde está la para poder quitar, para poder sacar los materiales, etcétera. En la puerta aparece un sticker que dice Cataleya y tiene unas luces de posición de color rojo, para que ustedes lo sepan. 1:24, siguen llegando sus mensajes a través del WhatsApp, más 5699-207888. En breves minutos ya vamos a estar conectándonos con Vicente Aguilar. ¿Dónde andará Vicente Aguilar? ¿Habrá llegado a este lugar donde... o seguirá bailando como Luis Miguel? Decían que habían visto a alguien con el micrófono de Bío Bío bailando como Luis Miguel en la calle. ¿Qué estás diciendo acá? Ya, dicen que... en la calle se no ha llegado. No voy a decir nada de lo que me escribió acá Vicente Aguilar. Ya, recién, ya, en breve ya va a estar conectándose con nosotros. 1:25. Vamos a escuchar hasta ahora a Rod Stewart. Esto se llama John Tarks. Este es un éxito. Es Bío Bío la radio. En breve los leo, en breve los sigo leyendo.

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1: Ahí está Vicente Aguilar, todo suyo. ¿Cómo le va, Vicente? ¿Dónde está?
2: ¿Qué tal? Aquí estamos en la Sangu, las aventuras madrugadoras. Con nuestro amigo Víctor, está ahí recibiendo unas moneditas, está atendiendo todavía la Sangu ubicada en San Joaquín. Ahí nos va a dar más detalles, ¿cierto?, de la dirección para que vengan, ¿cierto? Ahí está listo, amigo Víctor, ¿cierto? Vamos a conversar con nuestro amigo Víctor, el dueño de la Sangu, ¿no? El administrador de la Sangu. Venga por acá, por este otro ladito, vamos a conversar con nuestro amigo. Víctor, cuéntanos dónde estamos, los horarios. Me dijiste que este local es la sanguchería, pero más bien le llaman la Sangu, ¿cierto?
3: Empezamos con sanguchería La Deli, como tal. Ya. En realidad casi toda la gente nos escucha y nos dice sanguchería La Deli. Y después con los años, a través del marketing, publicidad, empezar algo nuevo, el dueño quiso empezar con un nuevo nombre y ahí fue la Sangu. Estamos ubicados aquí en Sebastopol 432, local A, en San Joaquín. Empezamos desde la 1 de la tarde hasta las 2 de la mañana, todos los días, de lunes a lunes.
2: De lunes a lunes, ¿qué le parece aquí con nuestro amigo Víctor? Ahí también está, ¿cómo se llama el amigo del delivery?
3: Jonah.
2: Don Jonah, saludos también, don Jonah. Rápido llegó adelante, vamos también, Jonah, por acá. Espérame, vamos a acomodar aquí la camarita amiga. ¿Cómo está, Jonah?
4: Bien, todo bien.
2: Qué bueno. Oye, debo decirles, muy rápido, Jonah, porque yo llegué, me puse a conversar con Víctor para coordinar, ¿cierto?, la visita, y Jonah salió y volvió, pero rápidamente. Así que quienes quieran pedir delivery de la Sangu, llega rapidito.
1: Oye, Vicente, conversa ahí con los muchachos, ¿cuál es el menú? ¿Cuándo comenzó la historia de la tienda? Póngale nomás.
2: Mira, no, pero mire, que le tengo otra cosita antes.
5: Dice ahí, no se nota mucho, pero dice, un churrasco gigante italiano, ¿qué le parece?
1: No, se pasó.
2: A ver, ahí en las imágenes.
1: Que le cuente la historia a Vicente, ¿dónde se le ocurrió eso? Los productos que tienen, póngale nomás.
2: Amigo Víctor, cuéntenos a todos quienes nos escuchan a través de la radio de Bio Bio, la radio, ¿cómo nace este sándwich gigante que tenemos ahí listo para llevarlo al estudio, ¿eh? Lo vamos a llevar ahí a la radio para que compartamos con Marito, vamos a compartir con Rodrigo de la Rosa también un rico sándwich italiano gigante.
3: Bueno, espero que les guste porque esta fue una innovación. Quisimos agregar algo nuevo a la carta. Cuando le dije que cambiamos el nombre, claro, quisimos darle esta innovación, este cambio, el sándwich gigante. ¿Y qué es lo que pasa? Que este local y esta comuna viene mucha gente en familia. Entonces, a través de esto quisimos innovar y agregar el churrasco gigante italiano, que en realidad es de la casa.
2: Eso.
3: Es parte de la casa.
2: Es algo que nace acá en la Sangu.
3: Exactamente.
2: Oye, Víctor, y bueno, ¿qué medidas tiene? ¿Qué peso tiene? Cuéntanos del sándwich italiano.
3: El sándwich gigante. Bueno, este tiene una dimensión de 13 centímetros de diámetro y lo que alcanzamos y lo que siempre queremos para la gente es que sea de un kilo.
2: ¿Un kilo? Escucharon bien. ¿Qué le parece, Marito?
1: No, se pasó. La pagada de piso. Por fin la pagada de piso. Por no. Fin, señor.
2: La pagada de piso, me dice.
3: Por fin. Corresponde. Sí.
1: Oye, Vicente,
2: ¿puedes preguntarle
1: ahí a Víctor cuál es el...

0: ¿cuáles son los otros productos? Porque me imagino que no es el único que hay, sino que tiene más productos aparte de este mega churrasco. ¿Y cómo es el contacto con la gente? Porque me imagino que hasta las 2 de la mañana llega el último, ¿no? ¿Esperan el último pedido o cierran antes?
1: Sí, eso estábamos conversando. Sí, queríamos hacer notar este tremendo sándwich que va a ser la pagada de piso. Ya me agarró ya, pues nada que hacer. Está bien, sí corresponde. Tenemos ¿qué más tenemos en la carta, Víctor? Y bueno, lo que conversábamos hace un rato, tú me dices que puede llegar alguien hasta la 1:59 de la noche a pedir algo y ustedes lo atienden, ya a las 2 de la mañana no. Entonces eso quiere decir que los chiquillos se han pasado a las 2 de la mañana, ¿eh? Claro. Trabajando aquí, pero súper bien. Cuéntame, ¿qué más ofrecen acá en la Sangu?
2: Bueno, acá tenemos una gran variedad de opciones, como le dije, tanto personal como familiar. Tenemos promociones para 1, promociones para 2, promociones para 3, promociones para 4. Y tenemos también chorrillanas, completos, sopa y pleto, que también es parte de la casa, no sé si lo ubican.
1: Sopa y pleto, lo he escuchado pero nunca lo he visto.
2: Bueno,
1: ¿cómo? Escríbemelo ahí para quienes están a través de la radio y bueno, si hay alguno hecho por ahí para el Bio Bio TV. No, pero descríbelo para quienes están escuchándonos.
2: Lo vamos a mandar a hacer ahora para que lo prueben igual.
1: ¿En serio?
2: ¿Ya?
1: No, mira, no, qué bien. Entonces,
2: ¿qué es lo que trae esto originalmente? Es una masa de sopaipilla, como todos conocemos, ya, pero son dos masas. Y el relleno sería tomate, palta y vienesa y mayo.
1: Buenísimo.
2: Todo esto es que la mayo es casera, 100% casera.
1: Bien.
2: Casera de la Sangu. Exactamente, bien. Eso le da un toque especial, que es parte de la casa de la Sangu.
1: ¿Qué tal? Solo aplausos, Marito, para la Sangu. Qué bueno. Que más encima nos van a atender con un sopa y pleto.
0: Qué bueno.
1: Vamos a probar el sopa y pleto y además la paga de piso que hay que llevarla a la radio, que este sándwich gigante, un italiano. Entonces, oye, nos decían que tenía promociones para 2, para 3, para 4, chorrillanas y el famoso sopa y pleto. Marito, dígame.
0: Sí, llegan a todo Santiago porque están preguntando acá en el chat que aproveche ahí para que haga la invitación, si tienen redes sociales, llegan a todo Santiago.
1: Ya, mira, Víctor, nos preguntan a través de nuestro WhatsApp, vamos a encuadrar mejor la imagen, ahí sí que sí.
2: Ya.
1: ¿Hasta dónde llega el delivery de la Sangu? Y también que nos des la dirección, nos des también ahí dónde nos pueden, ya me sumé, pero totalmente a la Sangu, ¿qué les parece? Que des la dirección, ¿cierto? También alguna página en redes sociales, número, todo lo que tú quieras dar para que la gente pueda disfrutar de estas cosas tan ricas que tienen acá en la Sangu.
2: Ya, mire, eso es súper importante porque contamos con muchos delivery a muchas comunas. 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
3: ¿Tenemos más de uno?
2: Sí, claro. Claro, contamos con tres repartidores.
3: ¿Ya? Ah, entonces, rápido, yo les digo. Sí, claro.
1: De verdad, muy rápido. Acá nuestro amigo, se me olvidó el nombre de
3: Jonah.
1: Te iba a decir Johan. Nuestro amigo Jonah salió, ¿cierto?, con un pedido, volvió rápidamente, ¿verdad? Qué eficiencia la de la Sangu. Y cuéntanos las redes sociales también, algún WhatsApp, siempre es importante para que quienes están escuchando hasta ahora estén con... ¿Alcanzamos o no? Nos quedan 15 minutos. Algo pueden pedir, ¿cierto?
2: Sí, claro.
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1: 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Seba.
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1: Sebastopol 432, entonces nuestros amigos de la Sangu acá que nos van a atender más encima con el sopa y pleto. Les quedan 15 minutitos para alcanzar a pedir. Yo creo que el WhatsApp está explotando, ¿ah?
0: Están llegando muchos
2: mensajes. Lo otro que es súper importante mencionar es que también contamos con patio de comida. Entonces, si quiere venir en familia, a pasar un buen rato y a comer rico, puede venir aquí a Sebastopol 432A, Comuna de San Joaquín.
1: No, qué importante, bueno. Con patio de comida también para que vengan las familias completas a compartir.
0: Vaya para allá, pues, Vicente, despídase allá. Vaya para el patio, vaya para allá.
1: No, sí, está cerrado hasta ahora el patio, ¿no?
2: Sí. El tema del horario está más.
1: Claro.
0: Oh. Ah, ya.
2: Pero, 12:30
1: de la noche. ¿Hasta qué hora más o menos?
2: Hasta las 12:30 de la noche.
1: Hasta las 12:30 de la noche, entonces. Funcionando el patio de comidas que tienen acá los chicos de la Sangu, pero de verdad que con solo el olor que hay acá es maravilloso, ya. Todo ordenado, limpiecito, lo que podemos contarles acá desde la Sangu, desde la comuna de San Joaquín, nuestro amigo Víctor también muy amable que nos abrió las puertas de esta hermosa sanguchería y salen los pedidos, ¿ah?
0: Eso. Oiga, aprovecha ahí que Víctor haga la invitación y después vaya al frontis y nos muestra el frontis para mostrarlo dónde queda ubicado.
1: Vale, ahí vamos a mostrar el frontis también para que quienes pasan de repente por acá y no se dan cuenta, están las letras grandes ahí, eso sí. Víctor, hagamos la... No la última, hagamos otra invitación más para que lleguen acá a la Sangu, puedan disfrutar de estos ricos sándwich completos, sopa y pletos que hay acá en este local de San Joaquín.
2: Bueno, entonces los invito a todos acá a Sebastopol 432A, Comuna de San Joaquín, para que pasen un rico momento con su familia, con sus amigos, con su polola, con su pololo, y que puedan compartir de esta comida exquisita, perdón.
1: Eso, súper. Vamos a abrir ahí la reja, la seguridad, ¿cierto? Y acá tenemos el frontis. Ahí se ve, a través de BioBio TV.
0: Claro,
1: la sanguchería en letras grandes, precioso el local también. Estos letreros que indican todo lo que hay. Vamos a mostrar por acá también. Ahí, un poco más lejos para que lo vean. Mira, el logo también, la deli. ¿Qué les parece, Marito?
0: Ahí está, espectacular. Claro, se ve completo, se ve toda la cuestión ahí, si está al lado de la sanguchería. Oye, lo otro que quería preguntarte, bueno, ¿cómo está el tiempo? Te vemos ya más acalorado, porque hace un rato había quizás menos temperatura, parece que ahora hay más temperatura, lo veo acalorado usted.
1: La verdad es que sí, ¿eh? Yo puedo decir que delante estábamos ahí desde Providencia y tenía más frío que ahora. Yo no sé si será el calor de la cocina también que suma un poquito más, pero no está tan helado, pero igual salga abrigadito. Nuestro amigo Víctor acá, permiso Víctor, vamos a... Nuestro amigo Víctor igual está abrigadito acá, está con su chaquetita, ¿cierto? Ahí bien abrigado a esta hora, ya siendo casi las 2 de la mañana, con sueño me imagino.
2: Ya es costumbre, ya esto es parte de la rutina, así que estamos bien.
1: ¿Tú a qué hora entras a trabajar?
2: Tengo dos horarios, ya. En la semana entro a las 7 de la tarde hasta las 2 de la mañana. Y en el fin de semana es todo el día trabajo, de la 1 hasta las 2 de la mañana.
0: Bueno, lo importante es que están ahí.
1: Bueno, horario,
0: bueno. Es un buen momento también para... Bueno, son emprendedores que están ahí trabajando en la comuna de San Joaquín, así que, Vicente, te vamos a dejar ahí que sigas conversando con Víctor. Tómese un cafecito, algo ahí. En cualquier situación, en cualquier tema que esté ocurriendo en otras partes, le vamos a estar avisando, ¿vale?
1: Sí, hay cualquier cosita, vamos a estar conectando con lo que vaya sucediendo durante la noche. Y bueno, espérenme con... Abran la reja que ya voy con el sándwich, con la pagada de piso lista y... Ahí subiremos alguna imagen después para que me crean, po.
0: Sí,
1: no,
0: sí.
1: Vamos a quedar en deuda con la paga de piso.
0: Sí, claro, mándale
1: saludos. Amigo Víctor.
0: Eso.
1: Sí, Marito le envía sus saludos, Marito, nuestro conductor, ¿cierto? De la noche, ahí también el último, ahora sí el último llamado para que disfruten de la sangre.
2: Sí, claro, muchas gracias por venir, muchas gracias por compartir este momento y los invito nuevamente para que puedan venir acá a Sebastopol 432A. Comuna de San Joaquín. Como les digo, estamos abiertos de lunes a lunes, desde las 13 p.m. hasta las 2 a.m. de la mañana. Todos
0: bien,
2: los días.
0: Muy bien.
1: Buen horario entonces, ya.
0: Ya, Vicente.
1: Ahora sí que sí, los dejamos desde la sangu.cl, recuerde las redes sociales y cualquier cosita, cualquier información que tengamos, vamos a estar conectando durante la noche. Un abrazo grande para todos. Que tengan una excelente noche.
0: Gracias, Vicente. Vicente, con su aventura. Oye, pero qué bien lo de Vicente, ¿eh? Su aventura ya superaron cualquier tipo de expectativa, porque pensábamos que...

con Rodrigo la Rosa decíamos, sí, es muy probable que llegue, pero se pasó, ahora tiene, ya pagó el piso, ya podemos decir que pagó el piso, muy bien. Bien, ¿sabe que hasta Claudio Cornejo, con quien vamos a estar conversando un ratito más, me dijo que es de esa zona, me dijo ahí en Sebastopol, San Joaquín, es justo de ese sector, era de ese sector cuando vivía antes, porque ahora está en San Bernardo, es vecino acá de Rodrigo de la Rosa, ahí en la zona de Maestranza. Vamos a seguir avanzando, los voy a leer en breve, auditores, los voy a seguir leyendo en breve. Escucharemos a Kylie Minogue con Love at First Sight. Estás en Bio Bio en la radio.

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1: Quedan 2 minutos para las 2 de la mañana. 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Llegan más mensajes. ¡Uy, me salió un gallito! ¡Así es! Hola Mario, soy Fernando Durperman, acá en la ruta del canal Chacao Puerto Montt, escuchando la Bio Bio, todo expedito, la Moca y yo te enviamos saludos. Saludos, Fernando. Abrazo enorme para ti. Fernando, que está atrás.

0: Alfonso también desde Concepción, conectado también con el trasnoche. Mauricio también de esa misma zona de Concepción, acompañado del trasnoche. Saludos también a Esther de la Florida, que está conectada. Ahí está. Hola Mario, gracias del interno con música suave, gracias como usted, gracias Julia desde Coquimbo, gracias Julia. Hola, saludos a Miguel, como dijo Celia Cruz, la vida es un carnaval y las penas se pasan bailando. Ahí está también conectada con nosotros Karen Briseño, gracias Karen. Nos escribe desde Arica Eli, también desde Walpole Beach en Florida. Martín Casanueva dice mucha fuerza, Miguel, mucho saludando a Miguel, qué bueno. Qué bueno, auditores. Iremos a la pausa, son las 2 de la mañana en punto. Es el trasnoche de la radio que te acompaña minuto a minuto.
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0: Buenos días, bienvenidos a la revisión de las noticias en El Informador. El Partido Nacional Libertario, con el apoyo de Republicanos, ingresó la acusación constitucional contra el exministro de Hacienda, Nicolás Grau. Los detalles los tiene Francisca Cárez.
3: Tras casi dos semanas de anuncios, diferencias políticas y negociaciones de última hora, la acusación constitucional contra el exministro de Hacienda Nicolás Grau finalmente ingresó a la Cámara de Diputados. El libelo fue presentado por parlamentarios del Partido Nacional Libertario y Republicanos, quienes acusan al ex titular de Hacienda de infringir el principio de probidad y las normas que regulan la administración financiera del Estado. La acusación ingresó con 12 firmas de diputados del Partido Nacional Libertario, Republicanos, Renovación Nacional, el Partido de la Gente y el Partido Social Cristiano. Al respecto, el jefe de bancada de los libertarios, Cristóbal Urruticoechea, aseguró que cuentan con los apoyos necesarios para que la ofensiva avance en la Cámara y expresó su confianza en que el Senado analice el caso con independencia cuando llegue el momento.
4: Bueno, nosotros tenemos la tranquilidad absoluta de que esto en la Cámara Baja va a avanzar. El llamado es a la Cámara Alta, a que dejen de lado un poquito esa especie de prudencia dormida.
3: Por su parte, el exministro Nicolás Grau ya comenzó a preparar su defensa. El ex titular de Hacienda fichó al abogado constitucionalista Patricio Zapata para enfrentar una acusación que podría extender su tramitación por varias semanas en el Congreso.
0: El Consejo Fiscal Autónomo volvió a levantar advertencias ante los efectos del Plan de Reconstrucción Nacional en las arcas fiscales tras exponer ante la Comisión de Hacienda del Senado. Cristóbal López nos informa.
5: La exposición del Consejo Fiscal Autónomo marcó la jornada del lunes de la discusión del Plan de Reconstrucción Nacional en la Comisión de Hacienda del Senado. El organismo afirmó que los riesgos fiscales que identificaron y denunciaron ante la Cámara de Diputados persisten, con una posible afectación a la sostenibilidad de las finanzas públicas, manteniendo que los beneficios son dinámicos y no existe certidumbre sobre sus alcances. La postura fue muy similar a lo planteado hace un mes. Valoran el intento de favorecer el crecimiento económico, pero apuntando a un descalce entre costos y beneficios fiscales. En la comisión, Paula Benavides volvió a la advertencia que realizó en la Cámara. Se puede garantizar el gasto fiscal, pero no los beneficios.
6: Un mayor déficit fiscal en el corto y mediano plazo generaría mayores necesidades de financiamiento, podría aumentar la deuda pública y esta profundización de desequilibrios fiscales podría también generar alzas en las tasas de interés. El proyecto compromete gasto fiscal con alta certeza en el corto plazo y reduce ingresos permanentes, mientras que efectos positivos dependen de los ingresos más inciertos asociados al crecimiento.
5: Hoy la Comisión de Hacienda sesionará por partida doble en Valparaíso para seguir recibiendo audiencias en una jornada donde el gobierno debería publicar la meta fiscal, la cual había sido solicitada en reiteradas ocasiones por la oposición como algo clave para continuar con el debate del Plan de Reconstrucción Nacional.
0: Vamos con noticias del exterior. Las autoridades de Filipinas confirmaron el martes el fallecimiento de 36 personas a raíz del terremoto de magnitud 7,8 que azotó la víspera sureña isla de Mindanao, mientras continúan los trabajos de emergencia para encontrar a los desaparecidos. Según un informe preliminar del Consejo Nacional de Reducción y Gestión de Riesgo de Desastres, 4 personas permanecen sin localizar y 167 resultaron heridas por el sismo que afectó al menos a 88.000 personas. El terremoto, recordemos que se produjo a las 7:30 horas locales del lunes, a unos 24 kilómetros al suroeste de la isla de Burias, al sur de Mindanao, y una profundidad de unos 35 kilómetros.

0: 2 de la mañana con 5 minutos hasta ahora en la ciudad de Antofagasta. Les contamos que hay 14 grados de temperatura, está nublado con una humedad del 84%. En Santiago, 9 grados de temperatura, está nublado con una humedad del 76%.
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1: Lo vemos en pantalla, ya está con nosotros el señor Claudio Cornejo. ¿Cómo le va, Claudio? Qué gusto en saludarle.
2: Muy bien, pues, muy bien, muy bien.
1: Claudio, ¿es verdad que el lugar donde estábamos hace algún rato con Vicente, usted ya lo conoce? ¿Usted ya lo conocía?
2: Sí, toda la vida viviendo por ahí. O sea, ahí estaba la escuela básica, en donde yo estudié de kinder a sexto básico, la escuela Javier Carrera.
1: Ya, o sea, ¿te conoce perfectamente el lugar donde del que estábamos conversando?
2: Sí, sí.
1: Muy bien.
2: Es qué la bueno. Zona ahí de infancia y adolescencia.
1: Oye, ¿cómo estuvo tu semana, Claudio? ¿Todo bien? ¿Tu fin de semana,
2: sí,
1: más
2: todo, bien? Todo bien. Sí, todo bien. Descansando, flojeando. Sí, todo agradable.
1: Qué bueno, Claudio. Estamos con Claudio Cornejo hablando de salud mental junto a todos ustedes, haciendo este trasnoche de la radio. Y Claudio, hay una pregunta que es bien recurrente. Bueno, ya vamos a abrir ahí nuestra línea, nuestro WhatsApp para que le puedan enviar alguna pregunta a Claudio, que siempre nos entrega algunos detalles o consejos respecto a la salud mental. Pero uno de los temas que queremos conversar contigo, Claudio, el día de hoy ha sido el tema de las casas de apuestas, el tema de la adicción a apostar, el tema de las aplicaciones, pero sobre todo en este tema que hay algunos reportajes bien interesantes. Hay un reportaje de Ciper Chile que se llama Casas de Apuestas, la deuda del Estado con la salud mental adolescente. ¿Cómo ves esta situación, Claudio? Hay algunas que siguen, pese a que están con prohibición de funcionamiento, hay algunas que siguen funcionando, y muchos adolescentes que terminan apostando, el poco dinero que tienen lo ocupan allí. Hay un vacío legal importante, ¿no?
2: Sí, porque obviamente estamos hablando de adicciones, adolescentes y más chicos se meten y usan la tarjeta del papá. Entonces, también queda la embarrada ahí, porque llegan casos, porque los chiquillos ya son muy tecnológicos, así que es fácil saberse la clave y ellos ponerse a jugar. Pero el tema detrás es todo lo que es la adicción, que es lo que venimos viendo hace tiempo, como tema que va complicando, dañando. Ya hemos visto cuando las redes sociales pasan a ser adicción, o en definitiva ya las drogas o el alcohol, que creo que es muy evidente, muy, muy claro. Pero acá en este espacio, como dices tú, un poco tierra de nadie, se puede entender como que es un juego meterse online, pero por un lado está la adicción y por otro lado los gastos económicos que van en desmedro de la familia, si es que no es un niño, si es un adulto que va causando estragos serios, complejos.
1: ¿Cuáles son las formas en las que uno debiese poder detectar esto en casa? Ya no pensemos en los más pequeños, pensemos quizás en los adolescentes un poco más grandes, desde los 14, 15 años, que ya tienen su propio celular, muchos de ellos. Hay algunos que lo tienen desde más pequeño, pero pongámonos en el caso de niños que son un poco más grandes, que están quizás entre la adolescencia y la adultez, digamos, legal, ¿no? No me refiero que hay algunos que dicen que la adultez llega mucho tiempo después, pero ¿qué pasa allí? ¿Cómo uno puede detectar que ya hay una cuestión de ansiedad? Quizás sea mucho más, quizás no haya que hacer un estudio tan acabado para poder darse cuenta, pero ¿hay algún dato, hay alguna cosa más bien relacionada, por ejemplo, a lo corporal, al descanso?
2: Bueno, generalmente la familia, o las mamás, los papás, se dan cuenta rápidamente, porque la persona que se está haciendo adicta a cualquiera de estas cosas va a pasar un tiempo desmedido despreocupándose de las cosas que son prioritarias. Si es un joven de 18 años, tiene ciertas responsabilidades, va a empezar a bajar las notas, va a dormir muy tarde, va a despertar con sueño, va a empezar a fallar al colegio o al trabajo según la edad. Si son apuestas, va a haber deterioro económico, pero lo que es más observable es los cambios de ánimo. Es decir, ¿qué estás haciendo? Ya, ven a ayudarme. Y va a generar un tremendo escándalo, se va a enojar, va a andar irritable. Los cambios de humor son importantes, porque cualquier cosa que lo saque un poco de lo que es la adicción del juego o de las redes sociales, sea cual sea, la persona siente que le están quitando parte de su vida, que lo están limitando. Entonces la persona va a buscar cualquier pretexto para estar, es que tengo que

0: estoy muy cansado, necesito relajarme, distraerme, me pasan mandando, ¿por qué no se meten en sus cosas? Se preocupan de mí, en fin, empiezan a buscar y a ser agresivos cuando intentan controlar o medir su adicción o su contacto con el celular en este caso. Por eso digo que primero va a haber un deterioro en las cosas que hace. Baja las notas o falta trabajo, anda somnoliento, capaz de pensar en menor y esta irritabilidad que es bastante más evidente.
1: Ahora, Claudio, quizás ya cuando son problemas ya más bien avanzados, porque una cosa es lo que pasa en la intimidad del hogar, pero también lo que pasa en los colegios. Tú fuiste profesor, entiendo que quizás no estuviste tanto tiempo allí, sino que más bien te dedicaste al tema de la psicología propiamente tal, pero ¿cómo uno puede, por ejemplo, articular esa información con los profesores, por ejemplo? Considerando que todavía, entiendo que todavía estamos en época en que están dándose a conocer los planes para controlar el tema de los celulares en las aulas. Hay muchos que comienzan a apostar en el colegio.
0: Bueno, ya no pueden estar dentro de la sala, por lo que sé, pueden estar en los recreos usando su celular, pero el profesor va a captar que el joven, el estudiante llega con sueño, que está menos activo en la sala de clases, que se apoyan en la mesa, en el escritorio para dormir, que está, como te digo, más irritable. Los cambios de ánimo son bastante observables del chiquillo que está preocupado de estudiar, o por último, aunque no fuera estudioso, el que era molestoso en el curso, llegaba peluceando en la mañana temprano y era alegre, qué sé yo, con chispa. Es decir, en todos va a haber un cambio en su actitud. Y en este caso se va a notar precisamente porque se gasta tarde jugando. Si entra a las 8 de la mañana, anda con mucho sueño, muy agotado. Y los papás no tienen mucha claridad. Entonces, empiezan los profesores a avisarle a los papás que está llegando a esa conducta. Y es ahí cuando el papá dice: sí, es que no sé cómo quitar el celular porque se acuesta tarde, se duerme tarde, o bien se conecta igual. En los colegios está siendo más difícil que puedan tener estas conductas porque están siendo mucho más controlados. Y si los pillan, les pueden quitar el celular, en fin. Entonces, ya en los colegios esa conducta es más restringida, mucho más restringida.
1: Mira, Werner,
0: El
1: desde
0: tema es el espacio de las 9 de la noche hasta la madrugada, que es los papás duermen y los chiquillos tienen más tiempo.
1: Claro, mira, Werner nos dice: hola Mario, a un paso de la ludopatía, nos escribe desde Los Vilos. ¿Es así? ¿Ya es una forma de ludopatía?
0: La ludopatía se refiere a cualquier adicción a los juegos, en este caso ya sea de internet, pero esto que digo son los síntomas de lo que es ya una ludopatía, es la necesidad de jugar, de que ahora sí gano, ahora sí me va a ir bien, he perdido plata, pero yo sé que voy a ganar, yo sé que esa esperanza puesta fuera de la realidad es la que marca la ludopatía.
1: ¿Cómo
0: Como
1: se trabaja
0: definición.
1: eso? ¿Cómo se trabaja eso ya con en el caso de una persona que ya es ludópata, por ejemplo?
0: Bueno, primero entender de que si es ludópata, ya con nombre y apellido, es una enfermedad. Y como enfermedad hay que plantearlo así, es decir, si hay algún otro amigo que es ludópata en este momento, tiene que decir, no soy mala persona, sino que tengo una enfermedad, como cualquier enfermedad, una gripe o un qué sé yo. Y si tengo esa enfermedad que ahora es conectado con el instinto, con las emociones, con el pensamiento, ¿cómo se trabaja? Bueno, primero recibir un apoyo para entender que sí tengo una enfermedad que abarca mi forma de pensar, que abarca mi forma de relacionarme. Cuando digo, sí, estoy enfermo, voy a empezar a comunicar a los demás. Ya el criterio de los demás va a cambiar porque va a decir, este tipo no es un tipo porfiado, mi hijo no es un tipo mañoso, sino que algo le pasa. Cuando empezamos a decir, algo nos pasa como familia, entonces empezamos a buscar el tratamiento. Pero primero reconocer de que yo no era así, de que mi forma de ser era distinta y que ahora, en principio, estoy perdiendo dinero, creo cosas que no son ciertas, siento que todos me atacan, me siento víctima y eso no era antes. Cuando el paciente empieza a reconocer eso, ya estamos entendiendo que es una enfermedad y entendiendo también que la familia va a apoyar a ese paciente que está enfermo, no que es un vicioso como se puede tachar a la persona, sino que está con una enfermedad.

0: como enfermedad hay un tratamiento. Ahora, obviamente se tiene que alejar de lo que le produce la enfermedad, celular o qué sé yo, pantallas, sacarlas y va a haber un periodo de abstinencia. Y va a estar irritable, enojón, se alterará el sueño, poca concentración, va a andar nervioso, como león enjaulado, de un lado para otro, pero todos van a ir apoyando de distraerlo cuando viene la ansiedad, cuando le viene un momento de más tensión, de decirle, oye, hagamos esta otra cosa, y generarle algunos panoramas rápidamente, pero como te digo, teniendo el paciente conciencia que está enfermo, de que están ahora todos trabajando para ayudarlo.
1: Oye, Claudio, acá nos dice un auditor, Hugo Rojas, a ver si tú le puedes responder. Él dice, esa no es una enfermedad, es un vicio. Yo le decía que tú decías que era una enfermedad y tú eres la persona experta. ¿Cuál es la diferencia entre ambas?
0: Vicio, es fácil decir vicio, pero ¿qué significa vicio? Es decir, nuestro amigo Hugo, está bien, eso bien, pero ¿qué significa vicio? Es como cuando decimos en el colegio, es que este cabro es flojo. Pero la palabra flojo no tiene un asidero técnico, es una palabra que tiene una carga valórica. Flojo es un tipo que no se la juega, es una actitud voluntaria del estudiante que está siendo flojo. El vicioso es una carga valórica en donde decimos, este tipo es un vicio, él no quiere salir adelante. Pero eso es tasar a alguien, es decirle una tontera. Cuando hablamos de enfermedades, porque hay cambios a nivel del cerebro, especialmente el sistema límbico, la amígdala cerebral y el hipocampo que van reconociendo que eso es fundamental. Hugo, mira, fíjate lo siguiente. Si alguien tiene miedo a un ratón, es una ridiculez, ¿no es cierto? Nunca diríamos que es vicioso, sino que algo le pasa, tiene un trauma. Esa área del cerebro reconoce que el ratón va a matar a la persona y se activa un área instintiva. Cuando se activa esa área instintiva, la persona ya no puede pensar, que la corteza prefrontal se inhibe, no va a funcionar y queda la otra área tratando de salvar a la persona, el ratón que se lo va a comer. Eso entiende esa parte del cerebro que es instintiva. Ahí se instala la adicción, ahí se instala la droga, el celular o cualquier cosa. El cerebro reconoce ahora que necesita seguir jugando porque si no se muere. Y por eso la persona necesita cada vez más y cada vez que se activa esa área, la persona no puede pensar y puede pasar horas metiendo el celular o perdiendo dinero. Eso es la enfermedad. Ahí hay una base técnica en donde yo puedo explicar por qué esa enfermedad y saco la palabra vicio, que es una palabra descalificadora en donde no me permite comprender lo que le pasa a la otra persona.
1: Claro, una persona puede, claro, lo que decías tú, una calificación, ¿no? Una calificación negativa respecto a una conducta que puede estar inmersa dentro de una enfermedad. Ahora, lo otro que quería preguntarte, ¿cómo se convive, por ejemplo, Claudio? Ya salgamos de los niños, cuando hablamos de padres, por ejemplo, personas adultas que están a cargo de un grupo familiar que tienen este tipo de conductas, personas incluso acá me preguntaban, ¿qué pasa cuando hay un adulto que está dentro de este grupo que ya tiene un problema derechamente con el juego?
0: Es lo mismo, es decir, en todos los casos en el cerebro pasa exactamente lo mismo. Si el paciente logra reconocer de que tiene algo que no es propio de él, de que la conducta que está teniendo no es racional, que no es lo que quiere para su vida, que está haciendo daño a los demás con esa conducta, ya está en el paso de reconocer de que necesito ayuda. Es ahí cuando la persona puede meterse para ver cómo abordar el tema, ya sea con terapia, con todo lo que significa un proceso de rehabilitación en cualquier organización, para lograr precisamente eso, para ir avanzando. Pero está ese paso de decir, yo tengo algo porque estoy haciendo daño a los demás, porque en las conductas de adicción adictivas siempre hay un daño a los demás. Siempre hay un daño. No es que la persona se dañe sola, porque en este caso daña económicamente a los demás, pero también daña emocionalmente a los demás.
1: Claro.
0: Entonces, primero, reconocer. Si logra reconocer, ya hay un gran paso avanzado ahí.
1: Ahora, ¿qué pasa, por ejemplo? Bueno, acá yo me imagino que hay la importancia de poder regular. Hay países donde esto ya está bastante regulado. Hoy día está bastante en discusión el tema de las casas de apuestas que aparecen en muchos lados, incluso aparecen en el propio fútbol, en programas de medios de comunicación, etcétera. De cierta forma, hay como una especie de regulación. Hay algunos que hablan de regulación encubierta. ¿Qué importante es el tema de poder ponerle freno a esto, no, Claudio? Porque, claro, tienen colores, uno revisa estas páginas,

0: colores, tiene movimientos muy que quizás tú nos puedas explicar de manera desde la psicología por qué es tan atractivo el tema de las apuestas, sabiendo que de cierta forma es muy difícil ganar.
1: Sí, es que está hecho precisamente para llamar la atención, los colores se activan, motivan, las figuras motivan para que tú quieras hacer cosas, te despiertan. Es como los casinos que no hay ventanas, porque y solo luces y ruido te activan el cerebro, te genera adrenalina, te hacen perder la noción del tiempo, del espacio. Una persona adicta a los celulares se mete en un espacio, se encierra en la pieza en donde va perdiendo toda la capacidad de entender todo lo que sucede a su alrededor. La adicción tiene esa capacidad de perderte de lo que pasa a tu alrededor. Y si todo eso son colores, música, estimulante, que te activa el cerebro, el cerebro está reconociendo que todo eso es bueno y la persona se va metiendo cada vez más. Pero está todo diseñado para que pase eso.
0: Estamos conversando con Claudio Cornejo a esta hora aquí en el Trasnoche de la Radio, psicólogo con quien aquí le siempre agradecemos su tiempo de conectarse a esta hora. Mira, acá hay un auditor que dice lo siguiente, dice, hola Mario, acá en la casa el internet se corta a las 12. Dice, mi hija tiene, Cristian, tiene la conducta de siempre estar hablándole a la inteligencia artificial. Ese otro de los temas que hoy día también está en boga.
1: Sí, está apareciendo porque están buscando la inteligencia artificial como la forma de entender el mundo. La inteligencia artificial está pasando a ser el amigo fiel que está contigo en todas, pero que ese amigo fiel siempre no tiene moral, por lo tanto no te va a poder cuestionar, te va a apoyar, te va a dar respuestas que tú quieres. Es como tener una mascota. La mascota que ya es mi perrijo o mi gatijo. Me ama mucho, yo lo amo mucho, pero el perrijo y el gatijo no, nunca me va a decir si estoy bien o estoy mal. Nunca me va a decir, oye papá, cambia tu actitud. Si el papá llega curado todos los días consumiendo droga o alcohol o celular, el perrijo o el gatijo no va a decir, oye papá, hay una conducta extraña en ti. Entonces, frente a eso, empezamos a darnos cuenta que hay que ir viendo cómo nos vamos regulando, autorregulando, cómo los demás van teniendo alguna importancia en nosotros, cómo vamos nosotros creciendo, reconociéndonos, pero en función de los demás.
0: Claro, mira, acá nos escribe un auditor también respecto a que hay, bueno, hay varias adicciones. Una tiene que ver con el alcohol, es otro de los temas también fuertes que de cierta forma también tienen que ver con el momento en el que estamos viviendo ahora, Claudio, en que hay menos luz. Uno ya se da cuenta que comienza el día mucho más, un poquito más tarde y ya más temprano comienza a atardecer. Eso también tiene un componente de psicología, ¿no?
1: Sí, ahí está asociado a cierto tipo de depresiones estacionales que se le llaman. En invierno cambiamos la conducta, funcionamos en relación a la luz solar, todos los bichos, y nosotros no estamos exentos de eso, solo que nosotros tenemos la capacidad de razonar. Entonces, aunque tengamos sueño, nos levantamos igual a trabajar. La gallina se acuesta con la gallina más temprano en invierno que en verano. Es decir, como el día más corto, tal como lo sean las tuyas, en tus tierras, que es mucho más corto todavía, las conductas son más intro, son menos sociales, quizás en Punta Arenas a lo mejor ya han vencido eso, pero acá en Santiago la primera lluvia no anda nadie en la calle, desaparecemos todos y nos encerramos. El cuerpo, el organismo tiende a dormir más en invierno, precisamente porque hay menos luz. Y eso te genera en algunos pacientes una sensación de tristeza profunda. Por eso se habla de que el día está gris, está malo el día está feo, porque le ponemos esas características emocionales al clima y que no tienen ninguna relación. Pero las personas, al haber menos luz, aparecen estos síntomas más bien depresivos que lo van haciendo que tienden a replegarse, a encerrarse, a esconderse, y ahí son presas más fáciles de cualquier adicción que puedan tener.
0: Sí, acá hay varios que nos están escribiendo. Gracias a auditores, a todos los que nos llegan sus mensajes a través del WhatsApp. Lo otro, Claudio, ya la parte final de esta conversación, esto también tiene que ver con lo que conversábamos el otro día. El otro día hablábamos de los adultos mayores. Hoy día creo que es importante también hacer nuevamente la mención. hay muchos adultos mayores que por uno u otro motivo también lo están pasando mal. Uno, el otro día leía también a un experto en salud mental que decía que hoy día hay muchos casos de depresión en adultos, ¿no? Y en adultos mayores precisamente. Ahí también hay que poner un interés en particular, ¿no?
1: Sí, obviamente, porque si hablamos del clima en este caso, si hablamos de adicciones, el alcohol, que en adultos mayores lo más a la mano es el alcohol, como compañero, todo eso son elementos que te van a llevar a una depresión. Además, si la persona tiene depresión, si la persona está sola, se siente incomprendida, con achaques propios de la edad, qué sé yo, si su conducta ha sido siempre más bien aislado, en fin, un montón de factores van a hacer que esta persona sea más sensible a tener depresión, a tener alguna enfermedad emocional. Por eso es importantísimo estar muy conectado con ellos para saber qué están sintiendo, qué les está pasando, y que esta persona tenga y pueda primero reconocer que le está pasando algo, o bien y mantener conductas sociables, ser parte de algún grupo en donde, pese a que esté lloviendo, nos juntamos igual dentro de la salud que tenga, pese a que esté nublado, vamos a la reunión de las viejitas, de los viejitos, preparamos la once, preparamos platos solidarios para no sé qué cosa, en la iglesia, en el club deportivo, en la junta de vecinos. Es decir, tener esa vida que es la que te da fuerza para salir adelante. El compartir la experiencia, la emoción con otros, es uno de los mejores elementos para estar sano.
0: Mira, acá quiero solamente mencionarte uno de los últimos mensajes que nos llegó. Dice: hola Mario, buenas noches Claudio, tengo una amiga que está enganchada en este maldito vicio del juego por internet. ¿Cómo le puedo ayudar? ¿De qué manera se puede ayudar a quienes están viviendo con alguien cercano, una persona ya adulta, de este vicio?
1: Bueno, quizás el ayudar es preguntarle a la persona, preguntarle o mostrarle: mira, tú has cambiado, tú eres así antes, hace 5 años, 10 años tú eres así. Mira, esto ha cambiado en ti. Estás menos sociable, estás un poco más enojona, has gastado mucho dinero, hay gente que está sufriendo por ti, y tú no eres así. Tú no eres así. Tu forma de ser como amiga nunca ha sido así. Pero algo te pasa que se ha alterado tu personalidad. Algo te pasa que te importa menos la gente, tus seres queridos. Fíjate entonces, amiga, que estás teniendo una enfermedad. Porque te conozco como amiga desde siempre y eso no son tus características. Tus características son otras. Entonces revisemos, tratemos de que cómo vuelves a ser la amiga de antes, cómo vuelves a ser la persona de antes. Porque algo te está pasando y creo que es esa enfermedad que está teniendo, se llama adicción. Que la persona pueda mirar el antes y el ahora, cómo ha ido deteriorándose y deteriorando la relación con los demás. Si esta amiga logra hacer que su amiga tome esa... tenga esa mirada más amplia de cómo he ido cambiando, puede que diga: sí, es cierto, he cambiado en algo, ¿qué hago? Entonces ahí podríamos estar facilitando un poco el tomar conciencia de lo que le pasa y después buscar una ayuda profesional.
0: Bien, Claudio, oye, qué buena conversación hemos tenido el día de hoy, te queremos agradecer por estar con el Trasnoche de la Radio. ¿Dónde podemos encontrar más detalles? Entendemos que tienes tu canal de YouTube, tienes también ahí tus redes sociales.
1: Sí, canal de YouTube, redes sociales, o bien Doctor Alia, o escribir Claudio Cornejo, psicólogo. Doctor Alia, pueden agendar horas, atiendo online también, en distintas partes, no solo de Chile, sino de otros países. Y en cualquiera de sus lugares me pueden escribir, está el WhatsApp, así que ningún problema si alguien quiere preguntar todo lo que sé y podemos conversar lo que están viviendo o pensando.
0: Bien, ahí le vamos a compartir a los auditores que necesiten tu contacto, se lo vamos a pasar. Claudio, muchas gracias por estar con nosotros, te mandamos un abrazo.
1: Que estés muy bien, pues. Y gracias a nuestro amigo por opinar. Y ahí Rodrigo, que está ahí, sube en turno de 3 semanas, así que siendo parte de Trasnoche al 100%.
0: Sí, William Rebollido está de vacaciones, está Rodrigo La Rosa con Nicolás Chacón, que van a estar aquí haciendo la dupla dorada, como en algún momento fue la dupla Sasá en el Mundial de Francia 98, claro, ahora está ellos. Chao Claudio, abrazo.
1: Listo, que esté muy bien, chao, chao.
0: Ahí está Claudio Cornejo conectado con nosotros hasta ahora aquí en el Trasnoche de la Radio. Iremos a la pausa, son las 2 de la mañana con 34 minutos. Es el Trasnoche en Bío Bío para todo el país.
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1: Bueno, vamos a revisar la conversación que se sostuvo en las últimas horas con el fiscal Mario Carrera, fiscal del norte de nuestro país, el fiscal regional de Arica y Parinacota, sobre esta incautación, aduanas de Arica, San Antonio y Valparaíso, que incautaron toneladas de droga que tenían destino hacia Europa y Centroamérica. Parte de la conversación del Expreso Bío Bío, que revisamos ahora.
2: De madera impregnada con droga en puertos de Arica, San Antonio y Valparaíso.
3: Mira, fíjate que venían más de 1,000 toneladas de madera y el 10% del peso, por eso son las 100 toneladas, ¿no?, que tenían esta droga. Se habla de la mayor incautación registrada en la historia de Chile. Por eso en la mañana con Tomás y Caterina hablábamos también de las formas, ¿no?, de ocultar la droga. Tú lo decías, ¿no?, está en los puertos de Arica, de San Antonio y de Valparaíso, pero que iba a muchos puertos esta droga. A 14 puertos tenían como destino alrededor del mundo.
2: Claro, entre ellos Alemania, Bélgica, Francia, República Checa, Marruecos, Estados Unidos, España, Portugal, Italia, México, o sea, se iban a distribuir por varios lugares del mundo.
3: Claro, el anuncio se hizo esta mañana y en Arica, uno de los puertos, ¿no?, que podrían haber estado afectados. Estamos ya en contacto con el fiscal regional de Arica y Parinacota, el fiscal Mario Carrera Guerrero. ¿Cómo está, fiscal? Buenos días.
2: Buenos días, fiscal.
4: Hola, ¿cómo está? Muy buenos días y gracias por la comunicación y el contacto.
2: Esto podríamos definirlo como una mega operación, porque aquí también hay inteligencia, hay seguimiento, pero es una cantidad increíble de droga, fiscal.
4: Sí, y la verdad es que cuesta dimensionar el valor de esto, porque estamos hablando de más de 8,000 millones de dólares, el valor, que incluso según el lugar de destino puede incluso aumentar bastante más. Así que estamos hablando evidentemente de cifras que cuesta asimilar, evidentemente.
3: Fiscal, lo decíamos, ¿no?, es el 10% del peso de la madera lo que era droga, que eran además distintas drogas, y que se hace con este sistema obviamente para tratar de saltarse o de evadir los controles, los perros, en fin, los escáneres. ¿Cómo se llega a esto?
4: Sí, es que yo no sé si lo recuerdan, pero el año 2024 el fiscal nacional definió crear lo que denominamos focos puertos. Sí. y que el Ministerio Público tuviera una actividad activa, valga la redundancia, en cada uno de ellos. En el caso de mi persona, me asignó directamente lo que es Puerto de Arica y de Tarapacá, de Iquique. Entonces, en el marco de ese trabajo, tuvimos un muy buen éxito poco tiempo después, alrededor de un año después, pero con precursores de drogas. Y llegamos a las incautaciones históricas, efectivamente, ya a nivel mundial, con más de 600 toneladas de precursores que eran elementos necesarios para producir cocaína. Sí. Y de hecho, la cantidad de cocaína que se dejó de producir con esas incautaciones era alrededor de 300 toneladas. Entonces surgió la pregunta, ¿por dónde está saliendo y cómo está saliendo esa droga? Esa gran interrogante para nosotros fue una tarea ardua, tratar de ver cómo se estaba haciendo y de qué forma. Y llegamos a esto. En octubre del año pasado fue el primer análisis que hicimos. Luego lo llevamos a terreno, a la práctica, me refiero al análisis de inteligencia, generar un algoritmo según las rutas y según antecedentes que teníamos, y nos fue bien, ¿ya? Luego de eso lo ampliamos un poco y logramos 3 contenedores, y ya con esa información que nos dieron esos 4 contenedores positivos, ya ampliamos el algoritmo y ahora estamos hablando de 45 contenedores.
2: Ahora, fiscal, obviamente esto no es al azar, no es que... Acá hay un trabajo de investigación, de seguimiento, que obviamente usted no nos va a entregar los detalles, pero ¿cuánto tiempo básicamente dura esta operación?
4: Bueno, nosotros en llegar al algoritmo nos demoramos un año, yo podría decir, de trabajo entre principalmente Policía Marítima y Ministerio Público, también con el apoyo de aduanas, tanto chilena como la aduana boliviana también, que acá por el Tratado de Libre Tránsito tiene un rol. Y ellos autorizan las aperturas de estos contenedores para que nosotros realicemos nuestro trabajo. Nos demoramos un año más o menos en generar efectivamente este análisis. Y cuando lo ampliamos, evidentemente nos dio los resultados que nos está dando ahora, y ahora sí puedo responder lo que no podía responder el año antepasado, era por dónde estaba saliendo la droga. Bueno, de esta manera. Y si se fijan, muchas veces se habla de los escáneres en los puertos. Esto es indetectable por vía escáner. ¿Ya? También es indetectable por una visión o por una apertura y fiscalización de un funcionario del Servicio Nacional de Aduanas u otro, porque

0: no va a encontrar usted huecos en la madera, o madera oculta, o sea, o droga oculta, sino que acá hacen que esa droga sea parte de la madera.
1: Claro.
0: ¿Y cómo se hace? Bueno, es un procedimiento donde le quitan la humedad y esa humedad lo rellenan con cocaína o ketamina. Y eso es entre un 10 y un 20% del total de la carga, hasta un 30 de cada madera. Nosotros pusimos el 10% porque es lo más conservador y responsable, pero perfectamente podríamos estar hablando del doble de esa cantidad.
1: Sí. Fiscal, ¿y dónde se hacía este trabajo?
0: Principalmente es Bolivia. Es todo Bolivia, ¿ya? Todos los contenedores vienen de Bolivia. Y dentro de Bolivia, la zona que más se nos repite es una zona que se llama Pando, que queda al norte y oeste de Bolivia, frontera con Brasil, Perú, y ese es el lugar que más se nos repite. No es el único, tenemos de otros sectores, Santa Cruz, Cochabamba, pero principalmente de esa zona o región.
2: Y con los años que lleva trabajando en esto, fiscal, ¿le había tocado este ingenio de los traficantes? Porque entiendo que también a través de este método a los perros les costaba también olfatear la droga.
0: Sí, es muy novedoso, porque normalmente estábamos acostumbrados a que hicieran huecos en la madera o al interior de muebles, etcétera, pero nunca que diluyeran la droga al interior de una sustancia, como en este caso la madera. Y luego el proceso en el lugar del destino no es tan complejo, sino usted necesita una piscina del tamaño de la madera. Luego con aplicación de un químico esto decanta y cuando se seca queda solo la droga, digamos, fuera de la madera. Así que usted incluso puede después aprovechar la misma madera y además efectivamente la droga, que es lo que más les interesa en este caso.
1: Es bien impresionante, por eso le preguntamos desde dónde hasta dónde, porque claro, obviamente es crimen organizado y obviamente no, que se están adelantando a evadir los controles y a llegar con esta droga. Usted hablaba de 8.000 millones de dólares, una brutalidad de plata, porque claro, va a depender del destino. La semana pasada incluso hablábamos a propósito de lo que sucedió en el aeropuerto, de que por ejemplo, en droga en Estados Unidos que puede valer $30, en Oceanía pueden trazarse
2: Australia
1: más de $200, por eso podría ser incluso más dinero.
0: Sí, correcto. Y además esta operación no ha terminado porque hoy día decidimos dar a conocer los resultados, pero tenemos más contenedores en estos momentos en espera de que los laboratorios nos den las certificaciones de que efectivamente el contenido es droga, pero ya para nosotros es positivo.
2: Sí.
0: Así que esta suma debería crecer al menos en un 30 a 40% más, los total que estamos dando, y los comunicaremos en su oportunidad y ahí daremos fin a esta segunda parte, por así decirlo, de este trabajo en puerto.
2: Sí, fiscal, usted podrá considerar si es ingenuo o no la pregunta. ¿Qué se va a hacer con esta madera? ¿Se quema? ¿Qué se hace?
0: Mire, esto es un problema que nos pasó también con los precursores. Con los precursores que tuvimos, el Estado no estaba efectivamente preparado para destruir o inutilizar una cantidad como la que se decomisó el año pasado. Acá nos pasa exactamente lo mismo. Y justamente en la mañana con el ministro estábamos conversando este tema, con el fiscal nacional también, con las demás autoridades, porque si el Servicio de Salud dejara de destruir todo lo que ya tiene, es lo que nos dijo el Servicio de Salud, y se dedicara solamente a esto, estarían 6 años destruyendo de acuerdo a las capacidades que tienen hoy. Así que vamos a tener que generar alguna alternativa que ya escapa a lo que puede disponer el Ministerio Público, ya es un trabajo más de gobierno, ¿cierto? Porque hay que ver un mecanismo distinto al que establece hoy día la ley de drogas y los reglamentos para hacernos cargo de esto, que además genera un problema en los puertos, porque usted sabe que el metro cuadrado en un puerto es oro.
2: Claro.
0: ¿Eh?
2: Sí, claro.
0: Entonces 46 toneladas, o sea 46 contenedores, en realidad son muchos más los que tenemos en estos momentos, generan un problema en cada uno de los puertos por no poder utilizar ese lugar.
1: No, una tremenda lista que se abre ahí también. Fiscal, venía solamente de un proveedor que tenía el laboratorio y tenía todas las posibilidades de hacer esto, o se está transformando en un modus operandi de distintos proveedores de distintas bandas?
0: No, son distintas empresas, que algunas se repiten más, otras menos, pero no viene de un solo punto y de un solo proveedor. Aquí, así como tienen más de 14 destinos en todo el mundo,
1: ¿sí?,
0: también hay más de 14, yo diría, lugares desde donde están saliendo. O por lo menos el punto de origen del viaje, porque nosotros tenemos la documentación respecto del contenedor y si asumimos que es una información certera,

0: podemos determinar desde dónde inició el viaje, ¿no?
1: Claro, pero pensando en el narco. Es una agrupación, es una
2: banda.
1: Es una banda que está haciendo esto, o ya esto se masificó y está teniéndose como modus operandi de distintas bandas.
0: No, es más de una, no hay duda en que más de una.
1: Claro, se lo pregunto porque, claro, esto iba a los puertos por lo que usted nos comentaba al inicio de la entrevista, pero uno podría suponer que puede ser en madera, puede ser en casas prefabricadas que se trasladen a lo largo y ancho de otros territorios, ¿no? No necesariamente pasando por puerto.
0: Correcto, es más de una, y sí, puede ser un modo grande que bien complejo, por eso es tan importante la inteligencia, porque cada hallazgo a nosotros nos abre un mundo de posibilidades en cuanto a rutas, empresas, proveedores. Siempre puede haber algún antecedente que nos sirva para ingresar al algoritmo y poder determinar qué otro contenedor revisamos con posterioridad. Entonces, para este trabajo en particular, nosotros nos olvidamos de los escáneres y de otro tipo de análisis. Aquí es un trabajo de inteligencia previo. Y una vez que marcamos un contenedor, bueno, tenemos que hacer los exámenes de laboratorio, que también se nos demoran bastante, así que tratamos de hacer esto con mucha inteligencia, porque tampoco queremos afectar a quien lícitamente quiera hacer una transacción comercial.
2: Claro. Ahora,
0: es muy injusto también para una persona que esté lícitamente tratando de hacer un trabajo.
2: Ahora, Fiscala, al ser una acción coordinada, porque estamos hablando de Arica, San Antonio y Valparaíso, me imagino que esto también es dar una señal potente de decirle al crimen organizado, ojo, ya no es tan fácil, estamos encima.
0: Sí, y sobre todo porque cambiamos el paradigma. Si se fijan acá, el Ministerio Público está entrando en labores que son preventivas, ¿eh? Porque esto no nace de una denuncia que nos haga alguno de nuestros entes colaboradores, sino que nosotros estamos entrando a colaborar con ellos, uh-huh. Entendiendo que, en este caso, en los puertos, la Policía Marítima y Aduanas tienen la primera responsabilidad.
1: Sí.
0: Pero ya estamos empezando a trabajar entre varias agencias al mismo tiempo. O sea, nuestros analistas están actuando en conjunto y los resultados son estos, en definitiva. Porque hay información a veces que tiene uno que no tiene el otro, acceso a fuentes de información que tiene uno y no tiene el otro, etcétera. Entonces, es la única manera, y creo que este resultado, además, ojo, pone sobre la mesa, o yo les decía que prácticamente una suerte de graduación, a la Policía Marítima.
1: Claro.
0: Porque siempre hablamos en materia de decomiso, tenemos la idea de cuánto ha decomisado PDI, esos procedimientos carabineros, pero hoy día llega otra institución que hoy día dice presente, y eso también tiene que tenernos bien contentos, porque el trabajo que realizamos acá en gran parte es gracias a ellos y a los distintos medios. El Ministerio Público entró en esta investigación, aduana también, somos en una parte que nos corresponde, pero creo que Policía Marítima también dice presente y es importante. Los puertos, tal cual como lo dijo el Fiscal Nacional, son claves en el combate contra el crimen organizado.
1: Sobre todo en un país con las características geográficas como el nuestro. El fiscal regional de Arica y Parinacota, el fiscal Mario Carrera Guerrero, muchísimas gracias, fiscal, como siempre, por atender el llamado de la radio. Buenos días.
2: Gracias, fiscal.
0: No, gracias a ustedes por la preocupación y que estén muy bien.
1: Muchas gracias.
2: Igualmente.
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4: Escucharemos a Michael Bublé. Son las 2 de la mañana con 53 minutos.

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2: Buenos días, bienvenidos al Informador. Contra todo pronóstico, el IPC de mayo registró un alza de 0,2%, quedando bajo las proyecciones del mercado. Con este dato, la inflación anual se mantiene en 3,9%, marcada por aumentos en vivienda, servicios básicos y transporte, mientras el rubro de alimentos presentó descensos significativos en el quinto mes del año. Los detalles los tiene Vanessa Gajardo.
3: El índice mensual de precios de mayo arrojó una variación de 0,2%, lo que sitúa la inflación a 12 meses en un 3,9%. Se esperaba un dato mayor, pero los efectos de segunda vuelta aún no se han sentido con tanta fuerza, dicen los economistas a propósito del conflicto en Medio Oriente. Los incrementos más importantes vinieron de las divisiones de vivienda y servicios básicos, con un precio del gas y arriendos al alza. En transporte también se consignaron aumentos, pero la sorpresa vino en la división de alimentos y bebidas no alcohólicas. Solo el pan cayó un 4%. Con todo, Priscila Robledo, economista jefa de Fintual, señaló que los impactos fueron acotados, mientras Maximiliano Villalobos, investigador del S Business School de la Universidad de los Andes, dijo que el central tendría más espacio para una baja en la TPM.
4: Sigue evolucionando en línea con las proyecciones del Banco Central, a pesar de que estas en algún punto llegaron a parecer demasiado optimistas.
5: Si esta moderación de la inflación se mantiene, obviamente tiene más luz verde, entre comillas, para ir bajando la tasa política monetaria.
3: Pero el PAN sigue siendo cuestionado por gremios y la propia ciudadanía, que dice que esa baja, que da cuenta el INE, no se refleja lo que pagan en almacenes y supermercados.
2: Y atención, porque vamos hasta otra zona de nuestro país. Por unanimidad, la Comisión de Evaluación Ambiental Regional del Bío Bío aprobó el proyecto de extracción de tierras raras en Penco. Carlos Morales, desde Radio Bío Bío en Concepción, nos cuenta.
6: Una tensa votación se vivió en la delegación presidencial del Bío Bío tras las exposiciones realizadas para aprobar el proyecto minero de extracción de tierras raras. Camila Arriagada, representante de las comunidades de Penco, sostuvo que el panorama regional marcaba la votación. La resolución favorable del comité, dijo, era algo esperable.
7: Estos seremis son irresponsables, negligentes. Sabíamos que esta votación iba a ser positiva.
6: Por su parte, desde Aclara Research, empresa a cargo del proyecto de extracción, saludaron la medida, dado que, explicaron, se subsanaron las más de 2.000 observaciones realizadas por servicios públicos y la comunidad. Enrique Donoso, gerente general de la empresa, sostuvo que este proyecto tendrá un impacto positivo en la economía regional.
8: Estamos convencidos que este proyecto puede ser una pieza muy importante para la reconstrucción de Penco y el desarrollo de Concepción y el Biobío.
6: Ahora, resta que la comisión entregue la resolución exenta que cierra la votación regional y deja en manos del Comité de Ministros la aprobación por completo del proyecto, instancia a la cual las comunidades, aseguraron, apelarán.
2: Vamos con noticias del exterior, en este caso bombardeos de Rusia sobre la región de Kharkov al oriente de Ucrania causaron 4 fallecidos y una quincena de heridos, informaron las autoridades locales este martes. En la localidad de Shuhui, el ataque enemigo mató a 3 mujeres de 22, 56 y 70 años, así como un hombre de 56, indicó el gobernador militar de la región, Oleg Sinieguvov. En la propia capital regional de Kharkov, los bombardeos dejaron al menos 15 lesionados, agregó esta fuente. Los bombardeos rusos causan casi a diario muertos y heridos en las zonas residenciales de Ucrania. Kiev responde atacando regularmente objetivos en la zona ocupada y también en territorio ruso. Desde la invasión a gran escala de Ucrania, que Moscú inició en febrero de 2022, al menos 15.850 civiles han fallecido y 44.800 han resultado heridos en ese país, según el último recuento de la ONU realizado en el mes de abril. 3:04 a.m. hasta ahora en la ciudad de Arica, en el norte de nuestro país, 18 grados de temperatura, está nublado con una humedad del 80%. En Santiago, 9 grados de temperatura, está nublado con una humedad del 77%.
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1: Desde la mañana, 11 minutos, estamos haciendo el trasnoche de la radio junto a cada uno de ustedes, auditores. En este trasnoche que recién comienza, estamos en la mitad del trasnoche. Se conectan auditores, se conectan al WhatsApp de la radio. Mándenos su audio, más 569-9207-888. Cuéntenos desde dónde está escuchando el programa, dónde está conectado. Atención, porque estábamos revisando hace algunos instantes cómo va la participación o cómo va la elección presidencial en Perú. Y resulta que a las 2:02 de la mañana con 8 minutos, que vendrían siendo en nuestro país las 3:08, es decir, hace 2 minutos, se hizo una nueva actualización. Se están contabilizando el 95,6% de las actas. Eso es lo que se ha contabilizado. Hay una participación general de 19.009.138 votos. Esto es una participación general de un 69,6%. Por ahora se mantiene, está muy peleado esto, la verdad. Roberto Sánchez está liderando esta elección con un 50,078% versus Keiko Fujimori con un 49,9% de los votos. Sánchez tiene hasta ahora, según la contabilidad, 8.896.232 votos, mientras que Keiko Fujimori tiene 8.868.328 votos. Están muy peleados, los separan tan solo unos miles de votos y todavía quedan por lo menos un 4,4% de las mesas que todavía no han sido contabilizadas, incluso el voto en el extranjero. Eso todavía no ha sido contabilizado, así que estamos a la espera de lo que va a ser seguramente ya el día de hoy. Durante la jornada de la tarde se podría tener una visión mucho más acabada de lo que tiene que ver con esta elección presidencial en el Perú, pero insisto, muy muy cercana, muy, la verdad, palo a palo, como uno dice en el lenguaje coloquial, va muy muy una y una. Pese a que, claro, uno podría decir uno y uno, claro, uno podría decir 100 votos, ¿cierto? No, la verdad es que la diferencia es de varios cientos de miles. Uno podría hablar de 200.000, pero algunos dicen que podrían llegar incluso a 50.000 votos de diferencia, que para una elección presidencial es muy poco. Pero se están peleando voto a voto en el Perú. Esta es información que es actual: 95,6% de las actas contabilizadas. Un 50 versus un 49%. 50,078, 49,922 de Keiko Fujimori. Va liderando Robert Sánchez. Bien, mándenos su audio, más 569-9207-888. Dice: buenas noches, Mario. Saludos a don Gastón Miuchati. Anda por ahí, Gastón, ¿no? Dice que anda arriba del techo, está supervisando todo lo que es la transmisión del streaming. Está viendo todo eso. ¿Qué más tenemos? Reporte sin novedad a las 3:15. Nos escribe Marco desde Conce. Hola, estamos con mi mamá pegando láminas del Mundial y haciendo pronósticos para la pollita mundialera. Saludos, Bio Bio, la radio. Mira, en todos lados están con la polla mundialera. Este va a ser un Mundial, bueno, un Mundial muy, muy largo, porque acá estamos hablando de un mes y un poquito más de competencia. Hay muchos expertos en el deporte que dicen, bueno, la verdad es que va a volver, o sea, la competencia va a comenzar a ponerse mucho más complicada o más decidora en la tercera ronda recién, porque pasan 3 de 4, o sea, prácticamente todos van a clasificar. Ahí nos está mandando una foto muy bonita. Saludos a Cris y a su madre, que no nos mandó el nombre de su mamá, pero están tomándose algo, ¿ah? Están tomándose algo, creo que... Ah, no, es una bebida energética. Eso es como jugo. No sé si es jugo, una bebida energética. Pero tiene un color medio. Veo unos hielos también por ahí. ¿Qué pasó ahí, Cris? ¿Están en noche de viernes o en noche de...? Bueno, está bonita.

0: La foto, ahí la vamos a ver. Nos puede mandar su foto, ¿eh? Si está viendo el programa, como la foto que nos mandó Chris, ya la vamos a estar viendo a través de BioBioTV. De hecho, la vamos a buscar al tiro para que nos diga Chris cuál es el nombre de su mamá, pues. Aprovecha a mandar el nombre como corresponde. Ya la vamos a ver ahí a través de BioBioTV. La gente está preguntando si ya se comió todo el churrasco Vicente Aguilar. Si nos comentan que no llegó, ¿eh? Que no llegó el churrasco a la radio, no llegó. Oh. Mira, ahí están viéndonos en la televisión digital. Ahí está Chris y su madre, y nos está viendo a través de BioBio TV en la televisión digital de Libre Excepciones. Bien, mándenos su audio más 569-9207-8888, viéndonos en la televisión, escuchando la radio. Jacqueline desde San Bernardo, que está pidiendo algo de Leo Dan. Hola, desde Cuña, Sao Paulo, nos escribe Juanca. Dice acá, son las 4:16, los acompaño todos los días. Acá hay un frío, dice, hay 10 grados. Desde Vejo, Suecia, también ahí están lloviendo como lluvia en Conce, en Valdivia. Ahí están llegando algunos audios, ya los vamos a estar escuchando. Gracias por la foto, ¿eh? Muy bonita la foto de nuestros auditores que se conectan a esta hora en la radio. 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
1: Hola, buenos días desde Rancagua con harto frío. Eso. Roberto, última noche y mañana descanso. Buenos días, la radio, BioBio.
0: Oye, podríamos hacer a propósito del mundial. Bueno, hay algunos. Oiga, pónganle. Estamos viendo acá, estábamos acá con los muchachos viendo la programación. No vamos a decir el canal, pero por último si van a hacer una nota con un. Con los micrófonos, póngale el cable. Po. O sea, perdón, pero no cuesta nada. No, más encima que ahora se está viendo en un canal de la competencia una entrevista que me imagino que sea muy interesante, está muy bonito el plano y todo, pero hay un micrófono de radio como de podcast. Y ahí se ve, mira, si no estuviese el logo del programa, mira ahí, mira. No, no. ¿Cómo no le van a poder poner un cable? Si? Más encima que hay un dato, dentro de ese mismo programa que estábamos viendo, había una imagen donde se veía que estaba lleno de cable, como un repositorio de cable. ¿Cómo no van a poner? Amigo, pónganle un cable al micrófono. Se ve muy. Perdónenme, pero por último, pónganle el cable. Claro, pónganle el cable. No cuesta nada. No cuesta absolutamente nada. Patricia es la auditora que nos está viendo con Chris, que nos está viendo ahí a través de el Trasnoche de la Radio. Ahí está. Ahí está la foto, está la señora Patricia, que se ve muy bien. Se ve Patricia que está con un chaleco o con un polerón de color burdeo. La vemos que está con un bebestible. Desconocemos qué tipo de bebestible es. Me comentan por interno que es. No, señor, nada que ver con lo que está diciendo Rodrigo La Rosa. Es un té. Lo que ustedes están viendo es un té. Es un té negro, Ceilán, nos están diciendo acá. Directamente desde Sri Lanka. Están tomando tecito, es un té helado, porque hoy día se está utilizando mucho el té helado. Nuestra amiga Patti, que está tomando un té helado hasta ahora, hace mucho frío. Pero, ¿cómo? Ah, claro, un saludo ahí a grande a nuestro amigo Luchito, que le encanta el té. Ya, sí, el audio.
2: Hola Mario, aquí me comunico desde el Bay Bridge, aquí en San Francisco. Pues ya terminando el turno de hoy, aquí ya son las 12:14 de la noche. Muchas gracias por la compañía y todos sus consejos y todas las secciones del programa. Están súper, man. Muchas gracias. BioBio, la radio.
0: Eso, eso. Internacional. Hola, saludos al ganador de la primera rueda, Cobreloa. Campeonato de la B, muy buen programa. Saludos, Luis Alberto. Ahí está, desde Logroño, España, celebrando el Día de la Rioja, celebrando. Saludos a mis hijos Miguel y Asier, nos escribe Francisca. Yo feliz con mi trasnoche y no tengo sueño. Mira, hoy nos mandó un audio Alex, Axel, perdón, Alex, nuestro amigo

0: Alexander, desde... Es un tipo muy elegante él, Alexander, nuestro auditor, desde los Andes. Siempre que nos manda un audio con él... A ver, ¿qué dice Alexander? Escuchémoslo.
1: De acá Alexander Hertz, un gran saludo. Bendiciones, Andina, Alexander. Con un puchito por acá, vivo, vivo, la radio.
0: No, este es espectacular. Muy elegante, ¿eh? Uno lo logra, uno visualiza, haciendo un poco de telepatía, visualización. Uno dice, no, Alexander está a los Hugh Hefner. Con una bata de color morado. Color oro, sí, claro. Con terminaciones en oro. Lo más parecido a Ramsés II. Ahí en Egipto, Ramsés. No, muy bueno. Unas pantuflas bordadas en cobre. Con, claro, con una cadena enorme a lo Franco el Gorila de oro 24 quilates. ¿Qué tal? No, muy elegante los auditores. Bien, auditores, Felipe dice acá, licor de ave para el frío. Queremos saber, bueno, se viene el Mundial de Fútbol, ya queda poquito rumbo al Mundial, va a haber transmisión de la radio, por cierto, de los partidos más importantes. Hay muchos que están coleccionando las láminas del Mundial, o Mundial de los Estados Unidos, México, Canadá, que comienza ya en muy pocos días. De hecho, un chileno va a estar presente ahí como avar en el partido entre, si no me equivoco, México y Sudáfrica. Va a ser una presentación estelar ahí del chileno que va a estar a cargo del Assistant Bar. Pero queremos que los auditores nos muestren sus dotes de relatores deportivos. Y para eso le vamos a pedir a los auditores, por ejemplo, hay varios auditores que tienen un talento inconfundible. Vamos a hacer como que Chile fue al Mundial, porque la verdad que la posibilidad de ir al Mundial está muy difícil, ¿eh? Y después del partido con Portugal, ay, ay, ay, no, no. Con Nicolás Córdoba ahí parecía...
2: Por favor.
0: Pareció. Van a tener que mandar a los muchachos de la sub-20 de Wanderers, yo creo, para, sí, yo creo que... O de algún equipo de la B Nacional, que... Los partidos de la B tienen una fricción tremenda. Bueno, le vamos a pedir a los auditores que nos manden su relato deportivo, su relato futbolístico, futbolero, de un gol de la selección chilena. Si no, un gol del equipo de la radio. Si conoce algún locutor de la radio, por ejemplo, se viene por el sector de medio. Aquí está Rodrigo de la Rosa. Aquí está con Rodrigo Reid, el del fútbol. Rodrigo Reid está hacia atrás. Vicente Aguilar. Uy, se le cayó el churrasco, lo levantó. Viene Rodrigo Reid con Joaquín Aguilar. Se pasó uno, dos. Uy, falta. Falta. Falta, don Osvaldo. Pinturas Blanco. 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Estamos con los auditores hasta ahora. Estamos esperando los audios. El estadio está completamente lleno. El Estadio Nacional. Rodrigo de la Rosa está en los mandos técnicos. ¿Qué está pasando, auditores?
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0: Gracias, don Osvaldo. ¿Qué pasó? No, está pifiando la gente. No llegó el chacarero. No llegó a la radio, no llegó. La gente está pifiando a Vicente Aguilar. No llegó. Bueno, mándenos su audio. Vamos a hacer como que volvió el... Como que está el Chile en el Mundial. Vamos a hacerlo. Más 569-9207888. Mándenos su audio. Yo sé que hay varios auditores que son buenos para esto, que les gusta hacer el relato deportivo. ¿No es cierto? Está don Roberto, ¿no? ¿O no, don Roberto? ¿Qué hizo usted?
2: Por favor.
0: No, no, pero... ¿Usted cómo fue lo que dijo? Nos dijo que iban a salir. Nos pillaron mal, don Roberto.
2: Usted sabe que nos sorprendieron a todos.
0: Sí, sí. Nos sorprendieron a todos.
2: Eso es.
0: Más 569-9207888. Sí. Es muy buena la risa de don Roberto, ¿eh? Muy contagiosa. Sí. 3:25, mándenos su audio. A 569-9207888. ¿Escuchemos esta canción o no? Vamos, esta se llama Mala Junta, ¿no? Esto es Mala Junta, Blanco Rojo.

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1: Bueno, vamos a revisar también una de las noticias más complejas que ha ocurrido en las últimas horas, que tiene que ver con el acuso de embargo completo de sueldos a deudores del CAE. Todo esto desde la Tesorería General de la República. Ha hablado podría hacer otra cosa con Julio Sánchez, con Tania Olivera, que es socia de defensa de deudores.cl, hablando sobre este tema, sobre qué le parece el embargo de cuentas.

0: listas de deudores del CAE. Todo esto y mucho más lo revisamos en el siguiente Se Dijo en Biobío.
1: Sobre la mesa, me dejaron en pelota los deudores del CAE, anuncian que la Tesorería General de la República y los bancos se embargaron 100% de su dinero. Vamos a conversar con Tania Olivera, abogada y socia de Defensa, deudores.cl. ¿Qué tal, Tania? ¿Cómo le va?
2: Invitación a tu programa. Sobre este tema que, por supuesto, que aqueja a muchas personas en nuestro país al día de hoy y que hemos visto en todos los portales en los últimos días.
1: A ver, ¿qué se puede hacer en estos casos cuando las personas que dieron su cuenta y en algunos casos más extremos quedaron totalmente sin dinero?
2: Julio, bueno, lo primero es señalar que la Tesorería, por supuesto, que está ejerciendo estas acciones de cobro fundamentado en la representación que tienen, obviamente, del fisco, que actúa como aval en estos créditos de estudiantes llamados CAE. ¿Qué puedo hacer si me han embargado completamente la remuneración, por ejemplo? Acá hay un tema sensible que también está protegido por la ley general y por el Código del Trabajo específicamente. Las remuneraciones, Julio, son inembargables. Entonces, si usted ha sufrido el embargo de su cuenta corriente, ese dinero correspondía a sus remuneraciones y además lo puede comprobar, por ejemplo, con la liquidación de sueldo que corresponda y que sea coherente también con el monto que ha sido embargado o que estaba en su cuenta. Lo que puede hacer es un recurso de protección para que se alce ese embargo y se devuelvan esos fondos entonces a su cuenta corriente o a la cuenta donde han sido embargados estos fondos, Julio.
1: Ya, o sea, es decir, lo que habría hecho de alguna forma en la Tesorería es algo que está al margen de la ley.
2: Hay una discusión bastante importante con defensores.cl y hemos también representado, ¿cierto?, en favor de nuestros clientes, en este caso las personas deudoras. ¿Por qué? Y que no ha sido zanjada, ojo, por la Corte de Apelaciones, por la Corte de Apelaciones y Corte Suprema. Todavía está en discusión. Es la naturaleza jurídica que la Tesorería le ha dado a este crédito. ¿Y por qué digo eso o por qué decimos eso los abogados dentro de la discusión jurídica? Cuando los estudiantes comenzaban el camino, ¿cierto?, de esta educación superior, lo que hicieron fue firmar un pagaré con las entidades financieras bancos, ¿cierto? Que era esta entidad que les iba a entregar en el fondo los dineros para que pudiesen estudiar y el Estado actuaba como aval. La naturaleza jurídica de esta transacción es una obligación civil, ¿ya? No es una, no es un impuesto y por lo tanto la Tesorería no lo podría de esa manera cobrar. Lo que hace la Tesorería entonces, ¿para qué? Para tener más facultades, por supuesto, lo entendemos de esa parte, de ese lado, es olvidarse de esa naturaleza jurídica del crédito y transformarla en un tributo. Entonces, desde ahí puede hacer la cobranza a través de este procedimiento administrativo que todavía, Julio, están en tramitación, ¿cierto? Todos las contestaciones de las demandas y también los recursos que se han interpuesto en contra de el por qué la Tesorería General de la República ha llevado la cobranza como si esta deuda estudiantil, que tiene una tramitación especial en la ley 20.027, lo ha tramitado como un impuesto, y en realidad no lo es. Es un crédito civil, es un crédito que se otorgó a través de un banco y que, por supuesto, la Tesorería tiene facultades especiales como la imprescriptibilidad. Eso sí está en la ley textualmente, no tiene interpretación en contrario. Y también señala la ley que la Tesorería va a ejercer la cobranza a través de la tramitación ordinaria. Y ahí la Tesorería y, por supuesto, nuestros tribunales, bueno, la Tesorería ha obviado esa parte, pero le corresponde, por supuesto, a nuestros tribunales superiores de justicia próximamente pronunciarse sobre todas esas contestaciones que hemos interpuesto los abogados en contra no del cobro del CAE, sino de el procedimiento que se ha ejecutado para hacerlo.
1: Ahora, ¿qué tiene que hacer alguien que le pasó esto, que está escuchando este programa, está, además de estar sin ni un peso en

0: la cuenta corriente, no sabe qué actuar, cómo actuar, más allá de poder acercarse y regularizar su situación para que no le vuelva a pasar el próximo mes. ¿Qué puede hacer?
1: Lo más rápido judicialmente, Julio, es el recurso de protección. Y desde ahí lo que debe hacer primero es recabar la documentación necesaria para poder demostrar a la corte, en este caso, que ese embargo corresponde a la remuneración de la persona. ¿Para qué? Para que se alce el embargo entonces y esos fondos se restituyan a la cuenta corriente o a la cuenta vista, o lo cual la persona reciba su remuneración. Ahora, si es notificado de una demanda de cobranza de CAE, también debe saber la persona que tiene 10 días hábiles para poder contestar esa demanda y poder ejercer las acciones que correspondan, sobre todo lo que hablábamos respecto a la naturaleza del cobro y la naturaleza que le ha dado la tesorería a este dinero que se ha prestado a las personas que estudiaron con el crédito CAE. Por otro lado, Julio, bueno, ahí queda a criterio de cada persona, por supuesto, hablar con su empleador también para poder verificar en el futuro cómo va a ser el pago de las remuneraciones, porque si bien, imagínate, Julio, estamos a 8 de junio recién y muchas personas tienen su cuenta en cero, o sea, ni siquiera pudieron alcanzar a pagar sus otras deudas. Entonces, Ahí también podría haber una conversación. Y por otro lado, Julio, hay procedimientos también que están establecidos en la ley, como la renegociación, que busca que una persona que ya no puede pagar sus deudas pueda reorganizar las comillas y pagar de acuerdo a su capacidad de pago. El CAE, no por ley, sino por una interpretación de la Superintendencia de Solvencia y Reemprendimiento, no puede renegociarse. Pero ¿qué puede hacer una persona, por ejemplo, que no le alcanza para poder pagar el CAE porque va a primordiar, por supuesto, o va a poner en la balanza el pagar el crédito hipotecario primero y otros gastos que tiene con su familia o personales? ¿Qué puede hacer una persona que no le alcanza? Una persona puede renegociar sus otras deudas que no incluyan el CAE en este procedimiento. ¿Para qué? Para que le quede un saldo remanente mensualmente y que de ese saldo sí pueda pagar el CAE definitivamente o mes a mes. Ahora, hay acuerdos, por supuesto, que el gobierno ha también informado. Incluso hace muy poco, el ministro Quirós informó que estos acuerdos de pago se iban a flexibilizar. Toda persona tiene derecho también en sede tributaria a tener estos acuerdos de pago. Pero claro, había algunas barreras de entrada que lo hacían un poco insostenible para las personas que tenían esta deuda y que era primero pagar un pie muy alto, el cual se ha sostenido que dependiendo de la remuneración de cada persona se va a fijar un monto previamente establecido. Por ejemplo, señalaba el ministro que una persona que gane 1 millón de pesos solamente va a pagar una UTM de pie para poder optar a este acuerdo de pago, lo cual ya es muchísimo menos porque antes se le citaban el 10% de la deuda, lo que era prácticamente, Julio, impagable para las personas deudoras del CAE.
0: O sea, importante decirle a la gente que a quienes les pasó esto tienen algunos mecanismos para poder que no les pase de nuevo, ¿no? Pero no para recuperar la plata, entre comillas, porque ya se la quitaron, digamos, ¿no?
1: Lo que, claro, si es remuneracional lo que le han quitado, Julio, eso se puede recuperar a través de los recursos de protecciones, claramente con una sentencia favorable de las cortes, quienes ven estos recursos rápidamente, más que una contestación de demanda o en un juicio especial. Puede recuperarlo, pero puede recuperar todo lo que diga relación con las platas que son inembargables, como
0: un sueldo.
1: Como el sueldo, como la remuneración, que también tiene un tope de 56 UFs. La ley dice, bueno, ¿son inembargables las remuneraciones? Sí, pero en un tope de 56 UFs. Es decir, de 57 en adelante van a embargar. Un ejemplo, una persona gana las 56 UFs, que son 2.240.000 pesos aproximadamente. Si la persona gana más de eso, le van a embargar entonces ese remanente. ¿Ya? Y eso sí es legal y eso va a quedar entonces en las arcas fiscales. todo, por supuesto, a espera de qué es lo que va a decir la Corte Suprema y las Cortes de Apelaciones de nuestro país, a lo largo de nuestro país, respecto a la naturaleza de la deuda, que no es menor, no es menos importante, no el cobro que está haciendo el fisco, sino la vía que está utilizando para cobrar el crédito CAE, que los abogados expertos en deuda y en obligaciones, por supuesto, sabemos que tiene una naturaleza civil más que tributaria. Así que ahí hay que también estar a la espera de qué es lo que van a decir la Corte, sobre todo la Corte Suprema, por supuesto, que marca precedentes grandes para también los otros fallos de nuestro país.
0: Bueno, vamos a estar atentos cómo avanza aquello entonces en función de esta problemática, ¿no? Que ha significado que muchas personas que ganan o que están ahí con esta situación de CAE y que no se acercaron a regularizar, convengamos y digamos las cosas como son, que no se acercaron a regularizar, más allá del llamado que hizo el Ejecutivo, aparecieron sin dinero en sus cuentas. Tania Olivera, abogada y socia de Defensa de Deudores.cl, conversando con nosotros. Muchas gracias, ¿eh?
1: Gracias a ustedes, Julio, que estén muy bien y bueno, que busquen alternativas, por supuesto, a los deudores del CAE, que aún hay soluciones estando en esta situación tan problemática, por supuesto, para ellos.
0: Tal cual. Que estén muy bien.
2: Igual. 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
3: Saludamos a todos los auditores, especialmente a nuestro auditor Anthony, que está escuchando la radio. Le mandamos un abrazo. Quedan 13 minutos para las 4. Escucharemos a Miriam Hernández con Eres. Estás en Bío Bío, la radio, hasta las 6.

0: horario.
1: Hola, niños, vayan a acostarse, vayan a acostarse rápido. Sí, pues tan tarde.
0: Hola, Mario.
1: No, no. Vayan a acostarse, vayan a acostarse. ¡Miguel! ¿Dónde estará Miguel, nuestro auditor? ¿Estará conectado todavía, no? Bueno, nos contaba nuestro Vicente Aguilar que estaba atento ayer a lo que estaba pasando en el barrio Bellavista, porque aparentemente había alguna situación, había movimiento de patrullas de carabineros, aparentemente. Ya les vamos a estar contando si es que hay alguna situación allá. Ya, nos dice que no hay nada por ahora. Está conectado él escribiéndonos. Gracias a Vicente, que está conectadísimo a la radio. Escribí por interno que solo era movimiento de patrullas. Patrullas de seguridad municipal, aparentemente. Saludos desde Lautaro, nos escribe Leito Kunz. Dice acá, hola, Verónica, YouTube, más allá de los tiempos, mis saludos a la Bio Bio y a quien nos apoyamos hasta emprendimientos impensados, apoyándonos y construyendo la vida. Te amo, Pancho Fuentes. Mira qué bonito, qué lindo que es el amor. El amor es una magia. Hola, buen día, saludos desde Minera Escondida, soy operador de maquinaria y me acompañan toda la noche, ya me falta una noche más, el miércoles para la casa. Muchas gracias por acompañarme en este turno de 14 días, buen programa y un abrazo gigante a la Bio Bio. Gracias. ¿Cómo? ¡Miguel! ¿Dónde está Miguel? Alejandra dice...
2: ¡Miguel!
1: Buenas noches, linda canción, turno noche, gracias, auditores. Ya en breve vamos a estar con nuestro especial del trasnoche. A ver, rapidito, ¿quién logra Rodrigo La Rosa para todo? Es el momento del... Ya, artista español, que lamentablemente nos falleció un día como hoy del año 2020. Cantante, guitarrista y compositor. Canciones como... Dos días en la vida... Depende, bonito, grita, Miguel, grita, agua, la flaca, está muy fácil esto, solo, respuestas incorrectas, vamos, muy rápido, oiga, pero acá, nuestro auditor Rodrigo tiene conflicto de interés, ¿eh? Porque Rodrigo llama acá y conversa con Rodrigo de la Rosa, entonces ya sabe automáticamente quién va a tener de... Sí, pues, Rodrigo ya sabe. Escríbalo rápido, solo respuestas incorrectas. Vamos a estar con un tremendo artista que lamentablemente nos dejó hace 6 años. Más 569-9207-888. Bien, ya. Hay varios que la ha apuntado, gracias Enzo.
2: ¡Miguel!
1: Gore también escribe. Juan Gabriel, Alejandro Sanz. Edgar Varese dice acá. Carlos nos escribe el Lolo Peña. El Lolo Peña. Ni me acordaba el Lolo Peña. Hoy se nos fue el carné, pero. Claro. Dicen acá Miguelo, a propósito de Miguel. ¿Qué pasa con Miguel?
2: ¡Miguel!
1: Ya, dicen acá Lucho Jara, la Luli. Dicen acá algunos auditores. Hola, bien Adela, estás en lo correcto. Andrés Calamaro, dicen acá, Tito Plaza. Gracias, Tito. Dicen acá, Wildo. Que haya alguien como tú. Dice José, Michael Jackson. Wildo, dicen acá. Wildo. José. Oye, sigue Andrés Calamaro, mucho con Calamaro. Bueno, Calamaro, argentino, ¿eh? Pero estuvo mucho tiempo en España. Juan Gabriel de España, dicen acá. El tío René, dice acá un auditor. El tío René. Un personaje ahí, el tío René. Pedro Aznar, René La Vega, Clavel, Antonio Prieto. ¿Qué pasó con don Miguel? No pasó nada. Miguel está con todo el ánimo. Miguel, de hecho, había tenido un problema, ¿se acuerda? Había tenido un problema ahí que el amor, lamentablemente, se había ido. Mira, acá dos auditores dijeron Bartichotto. Bartichotto, la sonora de rehabilitarse, el papi Mickey. ¿Quién más? De nuevo apareció Wildo por ahí. Roberto Viggin Valdés, Jungkook.

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2: Buenos días, bienvenidos al Informador. El canciller Francisco Pérez Mackenna se reunió con los principales gremios exportadores tras el anuncio de Estados Unidos de aplicar una nueva carga impositiva que afectaría a empresas nacionales. Los detalles con Danilo Ormeño.
3: En Teatinos 180 se concretó el encuentro liderado presencialmente por el canciller Francisco Pérez y telemáticamente desde Marruecos por la subsecretaria de Relaciones Económicas Internacionales, Paula Esteves. El tema principal fue delinear parte de la estrategia que va a utilizar el gobierno para intentar frenar el nuevo arancel que Estados Unidos pretende aplicar a 60 países, entre ellos Chile, llegando en total al 12,5%, algo que es rechazado transversalmente desde los gremios exportadores. Al término del encuentro, el canciller Francisco Pérez, sin profundizar en la estrategia, apeló al diálogo con Estados Unidos, pero admitió que la posibilidad de anular este nuevo impuesto sugerido está sujeto a negociaciones de fondo.
4: Hay una serie de instancias de aquí a los primeros días de julio para presentar los antecedentes, pero finalmente esto es un tema más profundo que tiene que ver con lo que estamos negociando con Estados Unidos en materia de libre comercio.
3: Recordemos que la investigación de Estados Unidos es a partir de supuestos incumplimientos de tratados sobre el trabajo forzoso en lo que estaría incurriendo Chile y una decena de otros países.
2: Vamos a continuar con más información. El fiscal nacional Ángel Valencia cuestionó la medida tomada por el Servicio de Impuestos Internos que busca que las casas de apuestas ilegales paguen IVA. Lo que ahí los tiene José Riquelme.
5: Cuestionamientos ha generado la decisión tomada por el Servicio de Impuestos Internos de implementar el cobro del impuesto al valor agregado, IVA, a las plataformas de apuestas online de carácter internacional que operan en el territorio chileno. La medida busca recaudar más impuestos en un contexto en que este tipo de plataformas actúa de manera ilegal en nuestro país. Ante el anuncio y luego de una solicitud por parte de parlamentarios de oposición, la Contraloría General de la República emitió un oficio con un plazo máximo de respuesta de 10 días, en donde busca que el ente recaudador se pronuncie sobre las atribuciones normativas empleadas para la calificación de la actividad que se trata. Posterior a esto, ahora la crítica vino desde el fiscal nacional Ángel Valencia, quien afirmó que el hecho de que el servicio se impulse el pago de impuestos a estas empresas no transforma en lícita la actividad.
6: Lo que se está planteando al momento de recaudar impuestos, no, el IVA, no es patente municipal. La patente municipal y el IVA son cosas distintas, ¿no? Pero lo que está detrás de eso es alegar que existe una suerte como reconocimiento de legalidad o de legalización de la actividad por la vía de la recaudación tributaria, que nosotros hemos planteado con un argumento equivocado, no transforma en lícita la actividad que están realizando.
5: Al organismo fiscalizador le quedan 6 días para responder al oficio de la Contraloría y pronunciarse respecto a la decisión tomada.
2: Vamos con noticias del exterior. El ministro del Interior de Venezuela, Diosdado Cabello, dijo el lunes que no está planteando o no tiene planteado un diálogo con la oposición en respuesta a la líder María Corina Machado, quien propuso negociar una transición democrática con el gobierno interino tras la caída en enero de Nicolás Maduro. Con ello no está planteado nada y con ella menos, dijo Cabello en referencia a Machado durante una rueda de prensa del gobernante Partido Socialista Unido de Venezuela. Después de la captura de Maduro en una operación militar estadounidense, la oposición dice estar determinada a negociar con la presidencia interina, en este caso con Delcy Rodríguez, unas nuevas elecciones con mediación de Washington. Machado solicitó el acompañamiento de Estados Unidos para impulsar una negociación política que permita recuperar la democracia en Venezuela y según un comunicado firmado por ella desde Panamá, es lo que está pidiendo Machado. Nobel de la Paz dijo que para una negociación hacia la transición deben darse condiciones como la liberación plena de presos políticos, el entorno seguro de exiliados y el desmantelamiento del aparato represivo. 4:06 a.m. hasta ahora en la ciudad de Valdivia, en el sur de nuestro país, 9 grados de temperatura y llovizna en esa zona con una humedad del 94%. En Santiago, 9 grados de temperatura está nublado con una humedad del 78%.
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2: Escucharemos a Cristian Castro, esto se llama Por Amarte Así, en el trasnoche romántico de Radio Bio Bio, hasta las 6 de la mañana.

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1: Auditores y auditoras, ¿cómo les va? Bienvenidos a un nuevo especial más del trasnoche de la radio. Póngase cómodo, póngase cómoda, porque hoy vamos a remembrar la historia de un gran artista. Hoy 9 de junio de 2026 se cumplen 6 años del fallecimiento del hombre que convirtió un desamor cubano en un himno mundial. Antes de ser una de las voces más queridas del rock latino, Pau Donés era un hombre de oficina con una guitarra guardada. Nació en Montanui, en Huesca, en 1966, acompañado de su hermano Marc Donés. Pau armó y desarmó sus primeros grupos, Jay and Company Band y Dentaduras Postizas, mientras se desempeñaba en una agencia de publicidad. Ese trabajo aparentemente gris resultó ser su mejor escuela. Aquel trabajo de oficina sería tal vez su escuela para dar con los ganchos de sus canciones más reconocibles como Depende, Agua, Bonito y sobre todo La Flaca. El publicista que sabía cómo capturar la atención en 30 segundos se convertiría en el compositor que sabía cómo clavar un estribillo en la memoria de medio continente. La canción que lo cambió todo no nació en un estudio, sino en un viaje y un desamor. La Flaca, su primer gran éxito, fue escrita en 1995 luego de un viaje a La Habana, donde conoció a su musa. El origen exacto tiene todos los ingredientes de una buena historia. En 1995 grabó, o más bien fue a esa zona, viajó junto al director de cine Fernando de France para grabar el videoclip de otra canción, El Lado Oscuro, que ni siquiera había sido grabada ni editada. Llegaron a La Habana junto a la banda y un pequeño equipo y salieron de fiesta a las 18:30, un boliche al aire libre ubicado en el Malecón, que todos los cubanos lo conocen como La Tasca. Allá apareció ella, la mujer de la que se inspiró Pau Donés. Es una joven a la que conocieron en una discoteca al aire libre y se llama Alzori Guzmán. El desenlace lo contó él mismo en su autobiografía y es de una belleza melancólica. Al rato nos fuimos para el aeropuerto de Varadero y ahí La Flaca nos acompañó. La besé en el terminal de salidas y le entregué al sobre con la poesía. Una vez hube traspasado el control de pasaportes, me di la vuelta y al mirarla me di cuenta que ya había abierto el sobre. Estaba llorando a la vez que leyendo esa corta poesía que con los años se convertiría en la canción que puso a Jarabe de Palo en el mapa. Me refiero, cómo no, a La Flaca. Aunque hoy parezca imposible, La Flaca no fue un éxito inmediato. El primer álbum de Jarabe de Palo, llamado La Flaca, se lanzó en marzo del 96. El disco no logró mucho éxito comercial al principio, vendiendo apenas 12.000 copias en 7 meses. Sin embargo, el tema que daba el título al álbum se usó en un anuncio de televisión. El disco finalmente se convirtió en un éxito comercial en España y más allá, llegando al número uno y certificándose 6 veces platino. La explosión fue total. La Flaca se convirtió en una canción del verano y en un fenómeno mundial, catapultando a Pau Donés y a su banda al estrellato. Las cifras hablan por sí solas. La Flaca es su mayor éxito, con más de 209 millones de reproducciones en Spotify a junio de 2020, seguida de Agua y Depende. Es decir, hoy, 6 años después, muchísimo más. El reto siguiente era no quedar como un fenómeno de un solo éxito, no ser un one hit wonder, y lo superaron porque el 98 publicaron Depende. El álbum producido en Londres no solo igualó el éxito de su debut, sino que lo superó en madurez. Con este disco, Jarabe de Palo consolidó su sonido característico, una fusión de rock latino con pop, rumba, flamenco y letras poéticas que reflexionaban sobre la ironía, sobre el optimismo, y se convirtieron en una de las bandas más queridas de España y Latinoamérica. Vamos a escucharlos con La Flaca y luego 2 días en la vida. Póngase cómodo, póngase cómoda, porque aquí comienza un nuevo especial más del trasnoche de la radio con Pau Donés.

Chile es uno de los países donde Jarabe de Palo encontró un público fiel a lo largo de los años. Su vínculo con el país pasó por dos momentos muy distintos, separados por más de una década. El primero fue la consagración masiva, cuando se presentaron ahí en el Festival de Viña del Mar en 2004, en una edición animada por Antonio Dodanovich, cuya noche final tuvo como gran figura Ricardo Arjona. Junto a Jarabe de Palo pasaron por el escenario de la Quinta Vergara artistas como Alex Ubago, Dee Méndez, Douglas y Zafri Dúo. El segundo momento fue mucho más íntimo y profundamente emotivo. El 2017, ya enfermo, Pau Donés volvió a Chile con un espectáculo despojado. Ante las 1.500 personas reunidas en el Teatro Cariola, Donés demostró que, pese al cáncer de colon que padecía, su energía y sus ganas de contar cosas y pasar un buen rato seguían intactas. Aquella noche fue un reencuentro a corazón abierto. El planteamiento del concierto, un tema inédito de 21 versiones de sus canciones más conocidas a instrumento y voz, le dio más pasión a temas como Dicen, Tiempo, Dicen y Estamos Prohibidos, himnos como Depende, Déjame Vivir o Bonito. El momento más estremecedor llegó con la canción nueva, con Humo, el primer y único tema del nuevo disco. Se vivió el momento más sentimental.

la noche, una canción que representa la situación por la que estaba pasando Pau Donés, en la que le canta la vida, uno de sus grandes amores, y que fue escrita cuando pensó que esta se le escapaba. Y el público chileno respondió con El Alma. La Flaca, que comenzó en un registro muy distinto a la versión clásica, unió al público y la banda en una interpretación coral que acabó con una ovación. Chile además fue parte de su última gran gira internacional. En 2015 comenzó el tour americano con conciertos en República Dominicana, Ecuador, Estados Unidos, Canadá, Uruguay, Argentina, México, Chile y Puerto Rico, entre otros. Sin embargo, el 1 de septiembre de 2015 anunció que le habían operado un cáncer de colon, por lo que vio obligado a cancelar varios conciertos programados. Vamos a seguir escuchándolo con Depende y luego Bonito. Es Pau Donés, Jarabe de Palo, en la radio.

Lo que distinguió a Paul Donés de tantos otros artistas fue cómo decidió vivir su enfermedad, de cara, sin esconderse, convirtiéndola en arte. Paul Donés falleció un día como hoy, 9 de junio del 2020, a los 53 años, a causa de un cáncer de colon que le fue diagnosticado en 2015 y contra el que luchó públicamente durante 5 años. Su caso desconcertó a los propios médicos. Mi caso genera una curiosidad científica, le dijo el diario El Periódico, señalando que era un enfermo raro. Debería estar muerto porque tengo un encoje muy raro, llevo 3 operaciones, aunque nunca se ha reproducido en el mismo lugar. Su forma de enfrentarlo se volvió un testimonio. Su manera de enfrentarse al cáncer fue un acto de valentía y de honestidad brutal. Lo convirtió en un elemento principal de su último disco, Tragas o Escupes, de 2020, que se publicó apenas un mes antes de su fallecimiento. Un álbum concebido como despedida, pero también como regalo. Sus últimas apariciones fueron Lecciones de Serenidad. ¿Dónde fue la entrevista que consiguió a Jordi Évole en Eso que tú me das? Mostraban a un hombre consciente de que el final estaba cerca, pero también estaba en paz. Esa entrevista dio nombre a su última canción. Eso que tú me das sigue sonando como una...

muestra de gratitud a la vida y a los que lo acompañaron hasta el final. El reconocimiento institucional llegó como tantas veces después de su partida. La banda recibió más de 15 nominaciones a lo largo de su carrera, ganando un Grammy Latino. A Pau Donés le fue concedida la medalla de oro al mérito de las Bellas Artes a título póstumo en 2021 por el gobierno de España. Hoy, 6 años después de su muerte, su memoria sigue viva en buenas manos. Su hija Sara Donés, a quien dedicó muchas de sus palabras finales, se ha convertido en la mejor guardiana de su memoria, implicándose en homenajes y proyectos relacionados con el legado de su padre. Pau Donés fue el publicista que dejó la oficina por la guitarra, el hombre que convirtió un beso en un aeropuerto de Varadero en uno de los himnos más cantados en español, el artista que llenó la Quinta Vergara y que, ya enfermo, volvió a Chile a cantar a la vida frente a 1.500 personas en el Cariola. Y todo eso, y por sobre todo, fue alguien que enfrentó la muerte cantando a lo único que de verdad le importaba, estar vivo. Vamos a seguir escuchándolo, esta vez con Grita y luego Agua. Es Pau Donés en el Trasnoche de la Radio.

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1: Revisamos lo que está pasando en el trasnoche con Mario Álvarez.
2: Se conectan los diversos auditores al trasnoche de la radio. Nos pueden mandar sus audios. Hay muchos que recién se están levantando y que nos están dando también sus datos respecto a las rutas. Sí, ahí gracias a todos, ¿eh?, los que nos mandan mensajes, porque de verdad que se necesita los datos para evitar toparse con algún semáforo que está en mal estado, alguna ruta que está con problemas por las precipitaciones.
3: Sí,
2: la neblina. Vamos a estar conectándonos con nuestra unidad móvil, con Vicente Aguilar, para revisar la condición del aire en nuestro país. Y estaba revisando, bueno, síganos mandando su audio, lo vamos a estar esperando, pero estaba revisando el resumen hasta ahora de las votaciones en Perú. Estamos ya, esto prácticamente es como una apuesta de cuántos votos se llevan entre los candidatos. Hace poquito se dio una nueva actualización, los candidatos Sánchez y Fujimori. Sánchez sigue liderando, pero la diferencia es de 28.516 votos. Esa es la diferencia. Es decir, Sánchez tiene 8.900.023 votos versus 8.871.507 votos de Fujimori. Es muy, es prácticamente un empate técnico, pero claro, en rigor son 28.516 los votos que tiene de ventaja el candidato de la izquierda Sánchez, Roberto Sánchez versus Keiko Fujimori, según el último recuento que fue a eso de las hace prácticamente 5 minutos atrás. Allá hay una hora menos, así que a las 3:43 horas fue este 95,6% de las actas contabilizadas. Son cerca de 19.016.562 los votos que se han contabilizado. Hay una participación de un 69,6%, pero todavía quedan queda por lo menos 4,4% de mesas por escrutar, por revisar. Hay muchas de ellas que son en el extranjero, así que va a haber todavía una tensa espera de los candidatos, que recordemos en primera vuelta hubo una participación prácticamente similar. Bueno, se esperan que sean 20 millones, todavía hay unas cerca de 700.000 votos que podrían aparecer, porque en la primera vuelta participaron 20.167.745. A ver, hagamos el cálculo, la participación general de la primera vuelta. Fueron 20.167.745 y vamos a hacer la resta con lo que lleva ahora, que son 19.018.843. Claro, todavía queda en juego cerca de 1.148.902 votos. Estamos pensando, claro, que fuese la primera, la misma participación que la primera vuelta. Por lo tanto, dada lo que estamos revisando acá, dado la cantidad de votos que se llevan entre los dos candidatos, todavía hay por lo menos hay 5 posibilidades, hay una mínima diferencia, ya decíamos, menos de 25.000 votos entre uno y otro. Así que todavía va a continuar esta carrera por la presidencia del Perú. Todavía quedan esa cantidad, por lo menos 1 millón más de votos que contabilizar. Quedan 10 minutos para las 4. Antes, saludemos a quienes hacen posible este trasnoche. 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Ya llegan varios mensajes, ya en breve nos vamos a estar conectando también con nuestra unidad móvil, con Vicente Aguilar, que ha tenido una jornada gastronómica, por así decirlo, ¿no? Una jornada gastronómica, ¿sí? Estuvimos ahí disfrutando de él, y él estuvo en San Joaquín más bien estuvo, ¿no? En la zona ahí de Sebastopol, con los muchachos de la Sangu.cl, estuvo ahí conversando con ellos, estuvo

0: revisando también lo que fue algunos productos. Ya va llegando el equipo de BioBio TV con el gran Manuel Ramírez. Hola Manuel, ¿cómo estás? Gracias a ti, a todos los auditores que están conectados. Buenos días, me levanté más temprano, estamos con los horarios de Perú, dice. ¿Cómo que 10 para las 4? Faltan 10 para las 5. No, pues, pero me refiero a que faltan 10 para las 5, pero allá faltan 10 para las 4, porque hay una hora menos. Tranquilidad a los auditores, Pablo. Paciencia, estamos hablando de lo que fueron las votaciones en Perú, por eso tenemos una hora menos. Ya nos vamos a estar conectando con Vicente, que ya lo vamos a ver en pantalla. Nos va a contar acerca de cómo está el pronóstico del aire para nuestro país. Hay buenas noticias para el sur de nuestro país. En eso, pero hay una comuna bien cercana a la capital que está con alerta. Ya vamos a estar con eso. Más 569-9207888. Su forma de comunicarse con nosotros o llamándonos al 800-810-810. Hemos tenido una jornada muy tranquila, que es. Aunque acabo de decir la palabra que no se debe decir. No lo diga, Miguel. Íbamos tan bien.
1: Usted no lo diga.
0: Sí, claro, no lo digo más, perdone. Perdón, mis auditores, no lo voy a decir más para no ser la mufa. Sí, porque si no, está totalmente. Está comprobado de cuando uno dice eso, el turno ya comienza a aparecer. Sí, está comprobado. Según la Universidad de la Radio, y cuando usted dice el día va a estar tranquilo, y ahí, y el día no es nada que ver con eso. No, eso está comprobado. Bueno, hay muchos que nos están preguntando cuándo va a haber precipitaciones para Santiago, y lo cierto es que estaba revisando yo el servicio meteorológico noruego, que es bastante certero, y por lo menos la gran mayoría de los pronósticos hablan de precipitaciones desde las 4 de la mañana hasta el mediodía, el día miércoles. Así que todavía queda ahí para que usted se prepare. Se esperan precipitaciones también para el día sábado. De hecho, el día sábado, entre las 2 de la mañana y las 8, toda la madrugada va a precipitar bastante. Se habla de 2 milímetros incluso. Todo eso obviamente puede ir cambiando, pero a medida que está más cercano, cuando ya son 3 o 4 días antes de... Si usted está consultando, por ejemplo, hoy día es martes, si está consultando para el día de mañana, prácticamente no hay mucho margen de error. Pero si está preguntando para una semana después, es otra cosa. Ya lo vemos en pantalla, está en las calles, ¿cómo ha estado toda esta madrugada? Vicente Aguilar, ¿cómo le va, Vicente?
2: ¿Qué tal? Sí, acá seguimos en las calles, siendo 5 para las 5 de la mañana. Ya está todo funcionando, se ven más vehículos, todo ya poniéndose al día. Ahora sí.
3: ¡Sala!
2: Oye, Marito, estábamos conversando, ¿cierto?, de que se nos viene la lluvia mañana. Ya miércoles se viene la lluvia, eso de las 4 de la mañana, cuando estemos ahí nosotros al aire en el trasnoche de la radio, va a empezar a llover en la capital hasta más o menos el mediodía. Por lo menos acá en Santiago, ¿cierto?
0: Sí. Es verdad, bueno, ya varios nos están preguntando si usted está haciendo contrataciones para el sol de Tirúa, como le han puesto algunos... Le han puesto algunos auditores de la radio, por su parecido con Luis Miguel. Sí.
2: No, igualitos. Me faltaron los lentes de sol nomás.
0: ¿Cómo es esa?
3: ¿Cómo es esa?
0: Gracias. Gracias. Ya, pronóstico del aire.
2: Rodrigo La Rosa me sacó, pero rápidamente el...
0: Ya, Vicente.
2: Sí, vamos al...
0: A la calidad del aire. A ver, por favor, usted. Sí,
2: bueno, les cuento. En la región metropolitana tendremos condición regular, lo mismo en el Valle Central y de O'Higgins, Curicó y Romeral también en situación regular, y Talca y Maule, ahí tenemos una diferencia, se encuentra en alerta, Linares, Chillán también con calidad regular, y Concepción, Los Ángeles, Temuco, Osorno, Puerto Montt y Coyhaique, con calidad del aire en condición de bueno, y sumamos a la condición de regular a Valdivia y los alrededores. Hay que felicitar a Coyhaique, a quienes nos escuchan en Coyhaique, porque hace días estaban en preemergencia y ya no, ni siquiera en regular, ya estaban en una condición del aire bueno. Lo habíamos comentado el otro día, que son zonas donde se utiliza mucha calefacción a leña, mucha fogata, ¿cierto? Mucha combustión, entonces eso ayuda a que el aire no tenga una buena condición, pero ahora ya nos aparece acá en la página, ¿cierto?, del pronóstico del

0: calidad del aire como Coyhaique, con condición de aire bueno. Así que súper bien la región metropolitana, con condición regular, lo que significa que hay que tener algunas consideraciones, hay que tener algunos cuidados, también hay que estar ahí atentos a las personas que de repente igual se utiliza calefacción, aunque no se pueda, aunque no esté permitido, pero también lo hacen de repente con una fogata, o quienes circulan con sus vehículos que no tienen permiso para circular en el anillo Américo Vespucio, también ahí hay que tener ojito para cuidar la condición del aire, que siempre es complicado también para las personas mayores, para los bebés, para los niños. Eso siempre hay que tenerlo en consideración, el respeto, el cuidado por los demás y por todos quienes vivimos en la región metropolitana.
1: Con esa música me recordaba el segmento, ¿se acuerda que hacían en Mega? ¿Se acuerda usted, Manuel? ¿Se acuerda usted ahí cuando...? ¿Se acuerda Mauricio Israel que salía?
0: Decía, leyendo el diario.
1: No, mal recuerdo en todo caso, pero agarraba el diario y decía, a ver, ¿quién es este gallo? Decía, a ver. Y se veía solo, ¿se acuerda que no mostraba nada? Se veía solo y sonaba Marco Antonio Solís, los Bookies, de repente se le... Los Bookies.
0: Igual bien.
1: Oye, Vicente, tú nos decías que durante la jornada la temperatura en algún momento en la región metropolitana estuvo muy baja al inicio del turno, pero ahora ya parece que la cosa ha ido mejorando. ¿Tú qué nos puedes decir? Porque tú has ido palpando la madrugada durante estos últimos días. Salvo sí, el Lampa que te tocó un día muy... Salvo el Lampa que te tocó...
0: No. Anoche sí nos tocó movernos harto el Lampa, estaba bastante helado. Ayer sí la sufrí. Tú me decías que tenía la nariz roja y me parecía a Rodolfo el Reno, sí, anoche. Pero no, hoy estaba tranquilo, ¿eh? Totalmente, hasta la temperatura ya un poquito más. Tenemos 8 grados, ayer hasta ahora teníamos alrededor de 3,3 grados, si no me equivoco. Entonces hay 5 grados que se sienten. Yo ando así con mi polar de siempre, con mi camisa y mi casaquita, mi parca, pero se siente bien, se siente agradable. Oye, se puede caminar, así
1: Vicente,
0: que
1: ¿y Tirúa?
0: A quitarse el calzoncillo largo.
1: ¿Y Tirúa?
0: Tirúa.
1: ¿Cómo en el Tirúa, invierno no Tirúa? Sea.
0: Tirúa es bastante frío, hay harto viento en Tirúa, como es una zona costera. Saludo a mi Tirúa, siempre agradable poder saludar a mi Tiruita. Pero mucho viento, pero no hay, yo te diría, no es particularmente helado. Lo que sí, hay días que amanece escarchado todo, pero no son tantos días en el invierno.
1: Ya, bien.
0: Así que se puede vivir. Yo creo que por eso igual ando medio desabrigado a veces, ¿eh?
1: Ay, o sea que estoy un hombre, claro, siga.
2: Yo, ¿cómo esa?
1: Ay, Dios.
0: Oye, me van a molestar con el sol de Tirúa.
1: El sol de Tirúa, estaban diciendo por ahí, claro, el sol de Tirúa. Bueno, acá hay puro sobrenombre, está Rodrigo de la Rosa, que le han puesto el orgullo de Nos.
0: El orgullo de Nos.
1: El rancherito de Nos. Le han puesto muchos sobrenombres. Bien, Vicente, bueno, tú no avises si hay alguna novedad. Por ahora no ha ocurrido, pero es una buena noticia, por lo menos. Nosotros iremos a las noticias. Tú nos avisas, línea abierta es contigo, Vicente.
0: Sí, totalmente. Cualquier cosa que esté sucediendo, ¿cierto? Dentro ya de la próxima hora y en adelante estaremos en la radio con toda la información como es costumbre. También ustedes dejar la invitación a que nos comenten, nos dejen su... que quieren hacer noticia ahí a través del WhatsApp, también la línea abierta, gratuita, el 800-810-810 de la radio. Así que cualquier cosa estaremos conectando, Marito. Rodrigo, un abrazo para todos quienes nos oyen y nos escuchan a esta hora y nos ven a través de BioBio TV también.
1: Gracias, Vicente. Iremos a la pausa, 5 de la mañana en punto. Vienen las noticias, ya volvemos.
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1: Buenos días, bienvenidos al Informador. A tres meses del inicio de la nueva de la administración de José Antonio Kast, el gobierno dejará atrás el plan Desafío 90 e iniciará una nueva etapa que tiene como objetivo mostrar resultados. María José de la Barra nos informa.
2: El plan Desafío 90 fue la hoja de ruta que delineó la instalación de la moneda para los primeros meses. Pero ese plazo terminó y con ello se da paso a un nuevo ciclo, uno que comenzó a evidenciarse con el ajuste ministerial y que coronó con la cuenta pública del 1 de junio. El nuevo relato mantiene

0: Castañeda era cambiar el eslogan "Trabajando para usted". A partir del día 100 de gobierno, esa propuesta sigue en evaluación.
1: El presidente José Antonio Kast cerró su gira por el norte del país, una visita de 3 días marcada por el desarrollo energético y el control migratorio. Los detalles los tiene Bárbara Payal.
2: Con una agenda marcada por el desarrollo energético, el presidente José Antonio Kast puso fin a su gira de 3 días por el norte del país. En su última jornada arribó a la región de Antofagasta para participar en la inauguración de Expo Nord 2026, la principal feria minero-energética de Latinoamérica. Desde ese escenario, el mandatario llamó a acelerar los proyectos de inversión y a reducir las trabas que a su juicio frenan el crecimiento económico en el país.
3: Necesitamos competitividad tributaria, necesitamos destrabar algunos temas que hoy día nos afectan en el tema de la permisología.
2: La actividad se realizó apenas un día después de que el presidente anunciara desde Chacayuta una reforma constitucional para ampliar de 5 a 60 días el plazo de retención de migrantes irregulares involucrados en delitos menores. El exdirector del Servicio Nacional de Migraciones, Luis Eduardo Taller, advirtió que la iniciativa podría tener un impacto limitado si Chile no cuenta con mecanismos efectivos para concretar las expulsiones, especialmente mientras no existan relaciones diplomáticas con Venezuela.
1: Hay información que es bastante reciente. El presidente de los Estados Unidos, Donald Trump, ha emitido declaraciones sobre el conflicto en Oriente Medio y ha dicho que están en su fase final. Ha asegurado que el acuerdo de paz para Medio Oriente se encuentra en esa etapa. Lo cito textual: "Estamos en la fase final de lo que será un acuerdo muy, muy bueno", declaró Trump a los periodistas a su regreso de un partido de las finales de la NBA en Nueva York. Cuando se le preguntó si sería cuestión de días o semanas, respondió que tardaría cerca de 2 o 3 días. Esta es una información que ha sido revelada hace escasos minutos por los medios internacionales. El presidente de los Estados Unidos, Donald Trump, ha asegurado que tardaría entre 2 a 3 días encontrar un acuerdo de paz para la fase final allí en Oriente Medio. 5:04 a.m. hasta ahora la ciudad de Valparaíso, en la costa 12 grados de temperatura, está nublado, con una humedad del 87%. En Santiago hasta ahora 9 grados de temperatura, está nublado, con una humedad del 79%.
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1: 5 de la mañana, 10 minutos.
2: 12 firmas respaldaron la acusación constitucional presentada contra el exministro de Hacienda Nicolás Grau, quien fichó al constitucionalista Patricio Zapata para su defensa.
3: Bueno, nosotros tenemos la tranquilidad absoluta de que esto en la Cámara Baja va a avanzar.
4: Por mí yo habría firmado una acusación constitucional contra también el expresidente Gabriel Boric.
2: La oposición, que busca rechazar en bloque la ofensiva, acusó al gobierno de ser el verdadero impulsor del libelo.
5: Esto, más allá de ser una acusación de partidos políticos, quien está detrás es el gobierno.
6: Esta es una acusación impulsada por un gobierno que quiere tirar bombas de humo.
2: El presidente José Antonio Kast defendió los embargos de cuentas corrientes que está llevando adelante la Tesorería General de la República por las deudas del crédito con aval del Estado.
7: Veamos a aquellas personas que están diciendo que se les embargó todo, si se acercaron alguna vez a la tesorería o no, si sabían o no que tenían una deuda, o si escucharon los mensajes políticos, y por eso siempre hablo de la responsabilidad.
2: El Consejo Fiscal Autónomo volvió a reiterar las alertas sobre el proyecto de reconstrucción nacional, asegurando que presenta déficits en al menos hasta el 2031 y diversos riesgos que podrían aumentarlos.
8: Un mayor déficit fiscal en el corto y mediano plazo generaría mayores necesidades de financiamiento, podría aumentar la deuda pública.
9: Pues la opinión del Consejo Fiscal Autónomo es la opinión que miramos su mérito, al igual que la de otro experto.
2: La inflación se moderó hasta el 3,9%.

0: anual tras el IPC de mayo de 0,2%, el Instituto Nacional de Estadísticas, el INE, destacó la caída del precio del pan, pero el gremio dijo que vieron todo lo contrario el mes pasado.
1: Eso me llama la atención que el INE hable de un 4% negativo. Yo no sé, no ponen en duda sus cifras, pero no sé qué metodología ocupan.
2: No creemos que este dato baste para que el Banco Central de Chile tenga que bajar la tasa de interés.
0: La autoridad medioambiental, o ambiental más bien, en el Bío Bío, aprobó el proyecto de extracción de tierras raras en Penco, una inversión que considera 130 millones de dólares.
3: Nos preocupa profundamente la insistencia de grupos que buscan frenar el desarrollo regional a través de la judicialización de proyectos.
4: Les perdimos el miedo a la empresa y a ustedes, vendidos.
0: El canciller Francisco Pérez se reunió con los principales gremios exportadores de Chile para hacer frente al anuncio del presidente de Estados Unidos, Donald Trump, de aplicar nuevos aranceles.
5: Y nos impacta fuertemente, y ya hemos visto con la guerra del Golfo cómo han aumentado los costos.
6: Nos preocupa Estados Unidos, para la salmonicultura es el principal mercado.
0: Con un reproche a la Fiscalía, el tribunal dejó con arresto domiciliario total a la ex ministra de la Corte de Apelaciones de Santiago, Verónica Sabaj, impulsada por delitos de prevaricación judicial, cohecho y revelación de secretos.
7: Como señalé, el presupuesto material es robusto para los delitos de prevaricación y de revelación de secreto, pero no así, no estoy diciendo que no haya, para el delito de cohecho.
0: La senadora de Renovación Nacional, Camila Flores, acusó a su expareja, Percy Marín, de filtrar fotografías de índole sexual en redes sociales.
8: Con otras personas han difundido fotos privadas mías, obtenidas de manera ilícita e ilegal. Hechos que he denunciado a la justicia y que espero que se investiguen con el extremo rigor que yo misma he sido investigada.
0: 54 personas, entre ellas 3 carabineros y un funcionario municipal de Valdivia, fueron detenidas por su presunta vinculación con una banda dedicada a la venta ilegal de productos marítimos en el sur del país.
9: Ocupaban distintas formas, tomaban todas las precauciones en realidad para poder llevar los productos obtenidos de manera ilícita.
10: Es efectivo que existen funcionarios públicos detenidos.
0: Especialistas indicaron que el crimen organizado ahora estaba buscando penetrar instituciones públicas y privadas para lavar dinero. Esto tras conocerse la detención de 2 trabajadores bancarios en la Operación Tokio.
11: Es que el crimen organizado está identificando a esas personas claves para su negocio que operan en instituciones públicas y privadas.
0: El candidato izquierdista Roberto Sánchez mantiene una ligera ventaja de tan solo 0,25%, más bien puntos porcentuales, sobre la derechista Keiko Fujimori cuando se han contado el 95,84% de los sufragios. El vicepresidente de los Estados Unidos, J.D. Vance, defendió los esfuerzos de la administración de Donald Trump para alcanzar un acuerdo con Irán y aseguró que Washington continuará las negociaciones aunque Israel no esté de acuerdo. En el deporte, la selección chilena de fútbol disputa este mediodía el último amistoso de la fecha FIFA frente a República Democrática del Congo, en Francia.
12: Estos son los partidos que se necesitan forzar para adquirir ese crecimiento que tiene que ser inducido, porque no teniendo un mundial, hay que tratar de jugar la mayor cantidad de partidos internacionales.
0: Y el chileno Juan Lara fue designado como árbitro ADAR para el partido que abrirá el mundial entre México y Sudáfrica.
13: 5:15 a.m.
0: Escucharemos a De Salón. Esto se llama Sintonía. Estás en Bío Bío, la radio a la vuelta. 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
1: Y con la música de Whitesnake, vamos a revisar el pronóstico del tiempo. Este es un éxito. Un éxito que escuchamos a esta hora en BioBio la radio. Y por supuesto, vamos a... Este es un éxito del trasnoche, hay que decirlo. Una de las canciones que más ustedes han solicitado durante la semana y que... Bueno, aparte de Wildo, sí, esa que tenemos de fondo, claro. Como tú, de Wildo. Pero siempre es bueno revisar el pronóstico del tiempo, auditores, para ponernos a tono y para también saber cómo se va a dar este día martes que recién comienza. Martes 9 de junio. Partiremos en la región de Magallanes, Antártica chilena. Tendremos un día con una mínima de 3, máxima de 7 grados, nublado con chubascos débiles, variando a nubosidad parcial, con viento entre 40 y 60 kilómetros por hora. ¿Qué más tenemos? Mira, nos están escribiendo, dicen, qué buena canción, nos escribe nuestro amigo Víctor a través de el WhatsApp, con Whitesnake. Va camino a la pega, Víctor, le mandamos un abrazo. Más 569-9207-888. Punta Arenas entonces, mínima de 3, máxima de 7 grados, nublado con chubascos y vientos vientos que podrían llegar hasta los 60 kilómetros por hora. Vamos a Coyhaique, ya con temperatura de menos 1 como mínima, máxima de 7 grados, cubierto con lluvia débil toda esta jornada de día martes. En Puerto Montt, mínima de 7, máxima de 10 grados, cubierto con lluvia y viento entre 40 y 60 kilómetros por hora por la mañana. Mínima de 7, máxima de 10, decíamos, en esa zona del país. En la isla grande de Chiloé, tanto Ancud como Castro y Quillón, habrá precipitaciones, habrá lluvia durante la mañana y en la tarde. Mínima de 7, máxima de 10 grados para esa zona del país. En Osorno, mínima de 7, máxima de 10, cubierto con lluvia débil, con viento entre 25 y 40 kilómetros por hora en Osorno.
2: Hola, buenos días, Radio Bio Bio, nombre Patricio Carreño. Voy hacia la capital, vengo de Cartagena, autopista El Sol, despejadito, sin ninguna neblina. Voy llegando acá al Paico, Román El Paico. Así que para que los conductores viajen tranquilos, sin neblina, al menos hasta el momento. Buen día para todos.
1: Cubierto con lluvia, mínima de 7, máxima de 11 grados.

0: Para Valdivia, cubierto de lluvia, ya lo decíamos, en esa zona del país donde ha habido pronóstico de lluvia para toda esta jornada. En Temuco, mínima de 6, máxima de 11 grados, cubierto con lluvia débil, con viento entre 25 y 40 kilómetros por hora para el día de hoy. Mándenos su audio, cuéntenos desde dónde está escuchando y, por supuesto, su reporte de la ruta. Vamos a Concepción, mínima de 10, máxima de 13 grados, cubierto y chubascos aislados con viento entre 25 y 40 kilómetros por hora ahí en la capital del Biobío. En Chillán, mínima de 8, máxima de 10, cubierto con neblina por la mañana, por la tarde chubascos débiles y viento que podría llegar hasta los 40 kilómetros por hora. En Talca, mínima de 8, máxima de 10, cubierto con neblina por la mañana, por la tarde estará cubierto.
1: Buenos días, Biobío. Habla Carlos Ortiz, de acá de la comuna de Maipú. Todavía antes de llegar al cruce de Camino Miquilía con el Espejo, hay dos arreglos que están haciendo en la mitad de la pista. De las tres pistas que hay, en el medio todavía están con cono y con barreras. Tenés precaución. Vivo la radio. Carlos Ortiz.
0: Gracias, Carlos. También nos escribe, Carlos, desde la comuna de Providencia, Carlos Cubillos, nos dice que está muy buena la música y está escuchando el pronóstico del tiempo. Saludos para todos. Dice que va camino al trabajo, mínima de 7, máxima de 11 grados para Rancagua. Estará completamente cubierto el día de hoy en Santiago. Atención, auditores. A ver si alguien en la sala de dirección, ahí Rodrigo Quintero, Valentín Hernández, me dice cuál será la máxima para el día de hoy. O Manuel Ramírez, la máxima para el día de hoy en Santiago. Atención. ¿Cuál es la máxima? Máxima, no mínima, máxima, a ver. Ya, pero están armando. No, pero están armando el tiempo. Así no se puede. Ya, 12 grados de máxima para el día de hoy en Santiago. Serán 12 el día de hoy, auditores. 12, va a estar muy helado el día de hoy. Mínima de 8 grados, estará cubierto. La cuenca de Santiago estará muy helado el día de hoy, así que aproveche a ponerse una chaqueta el día de hoy porque va a ser una de las temperaturas máximas más bajas de la semana. Más de 10 menos que... Más que no, menos de 13, más de 10. No, ahora. Ya, vamos a seguir revisando sus audios antes de ir a la región de Valparaíso.
2: Buenos días, Radio Biobío, aquí Waldo, desde Isla de Maipo a Santiago por el camino Lonquén, totalmente despejado, harta visibilidad. Vamos con mi padre a trabajar, que tengan buen día. 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
0: Gracias, auditores. Están llegando muchos audios. Qué bueno que estén participando con nosotros, auditores. La mejor forma de partir la semana es con ustedes. Partir el día informándonos, escuchándonos. Vamos a San Felipe, los Andes, mínima de 7, máxima de 14 grados. Estará cubierto. En Valparaíso, mínima de 10, máxima de 13 y también estará cubierto. Vamos a La Serena, Coquimbo, mínima de 10, máxima de 14 grados. Estará cubierto por la mañana. Por la tarde, cubierto, variando, nublado. En Copiapó, mínima de 9, máxima de 19 grados, estará cubierto por la mañana. Por la tarde habrá algo de nubosidad parcial, va a estar un poco más despejado. Sigue los audios.
3: Hola Mario, buen día. Es para informar que en Vespucio de Poniente a Oriente, en la salida General Velázquez, tengan precaución porque a unos 20 metros de esa salida hay un pedazo de tronco de unos, no sé, de un metro de largo, más o menos, por unos 50 centímetros de diámetro. Algún camión se le cayó y está justo al medio de la caletera de Vespucio, justo en la salida hacia General Velázquez, para que tengan precaución las personas que pasan por ahí.
0: Gracias, auditores. Iquique, mínima 18, máxima de 20, estará cubierto. Por la mañana, por la tarde, nublado. En Arica, mínima de 18, máxima de 20, cubierto por la mañana. Por la tarde, nublado. En Isla de Pascua, ahí en Rapa Nui, mínima de 20, máxima de 23. Nubosidad parcial, ocasionalmente nublado. En el archipiélago Juan Fernández, mínima de 12, máxima de 16 grados. Cubierto y con chubascos, con viento entre 25 y 40 kilómetros por hora. En la península Antártica, mínima de 1 grado, máxima de 2. Cubierto con lluvia y neblina para el día de hoy. Escucharemos a Whitesnake. Esto se llama Is This Love. Sigue enviándonos tus audios. Cuéntanos cómo está la ruta. 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

0: buenos días, Biobío, César por acá, desde Puente Alto, acceso sur, hacia Peñalolén, toda lado con departamental, despejadita las pistas, despejadito el camino hacia el trabajo, ánimo y que todos tengan un excelente día. Y el locutor, que tenga un buen descanso. Muchas gracias. 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Yo.
1: Buenos días, Radio Bio Bio, escuchando trasnoche, que está muy buena la música. Voy desde Putaendo a Santiago. Ya pasé San Felipe, Rinconada, todo despejado, no hay neblina. Bastante buena la carretera. Que tengan un muy buen día.
2: Buenos días, Radio Bio Bio, aquí Rodrigo. Aquí desde San Antonio, ya subiendo por Calerango, todo tranquilo, todo despejadito, para los que andan circulando, y muy buena música, muy buena música. Que tengan un excelente día.
3: 5 de la mañana, 31 minutos.
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5: De junio del año 1944. Ese día en Tulle, un pequeño poblado de 18.000 habitantes en el centro de Francia, soldados alemanes llevaron a cabo una de las represalias más brutales

0: perpetradas por las fuerzas alemanas durante la Segunda Guerra Mundial. Ese día ahorcaron, colgaron de los balcones y de los postes de esa localidad a 99 civiles en represalia por la matanza de 40 soldados alemanes el día anterior por el movimiento de la resistencia francesa. Durante la Segunda Guerra Mundial, a partir de noviembre del año 1948, Tulle fue ocupada por las fuerzas alemanas. En esa zona había fábrica de municiones y en paralelo se desarrollaron acciones de la resistencia francesa. El 6 de junio del año 1944, los aliados desembarcaron en Normandía y eso cambiaba totalmente el escenario. Por todo el territorio francés, grupos de la resistencia emprendieron acciones de sabotaje y ataques para impedir que tropas alemanas se desplazaran a Normandía. El 7 de junio, comandos de la resistencia atacaron la guarnición alemana y se apoderaron de Tulle. Incluso el jefe de los francotiradores y partisanos, Jean-Jacques Chaput, instaló su cuartel general en Tulle. Pero además, los miembros de la resistencia ejecutaron a 40 soldados alemanes que habían capturado. Edmond Réveil, en mayo, recién del año 2023, tenía 98 años. Era el último sobreviviente que perteneció a la rama local del grupo de resistencia FTP, francotiradores y partisanos franceses, y fue testigo de esa ejecución masiva en un bosque cerca de Neymar. En una declaración grabada, Réveil, 79 años después de los hechos, describió cómo su destacamento de 30 combatientes escoltaba a los prisioneros alemanes a través del campo al este de Tulle cuando recibieron la orden de matarlos. Dijo, era un día terriblemente caluroso. Los obligamos a cavar sus propias tumbas. Los matamos y les echamos cal viva. Recuerdo que olía a sangre. Nunca volvimos a hablar de eso.
1: No, j'en pense rien. J'ai fait mon travail de français. C'est tout.
0: Réveil, cuyo nombre en clave en la guerra era Papillon, o sea, mariposa, mantuvo en secreto más de 75 años ese hecho, incluso a su familia. La toma de Tulle por la resistencia y la ejecución de esos soldados alemanes provocó una respuesta devastadora por parte de la 2ª División Panzer SS Das Reich, una unidad ya endurecida por años de violenta guerra antipartisana en el frente oriental. La noche del 8 de junio, esa división blindada al mando del general Heinz Lammerding tomó posesión de Tulle. Los francotiradores partisanos huyeron apresuradamente y quedaron los civiles. Las Das Reich entraron abriendo fuego, disparando al aire y contra las casas. Tres tanques se detuvieron frente a la prefectura y empezaron a disparar. Venía ahora la hora de la represalia. Los alemanes consideraban a la población civil cómplice de los maquis, o sea, de la resistencia francesa. Desde febrero del año 1944, en Berlín se dictaron decretos que permitían a los comandos de las unidades militares castigar a la población civil en las tierras de los maquis, lo que dio paso a ejecuciones de civiles como respuesta a las acciones de resistencia. Al día siguiente, 9 de junio, llegó al lugar el Sturmbannführer Orel Kovacs, que ordenó a Lammerding que instruyera a sus hombres para que reunieran a todos los varones entre 16 a 60 años de Tulle. En total, fueron al menos 3.000 que fueron llevados al patio de la fábrica de armas, que era la principal fábrica del lugar. El proceso duró varias horas. Ya reunidos en la plaza, empezó la selección. De los reunidos se escogió a 120 hombres. De ellos, los soldados alemanes colgaron a 99 de los balcones de las casas y algunos de las farolas. De los que no sufrieron el ahorcamiento, 311, además de 660 jóvenes, fueron trasladados de Tulle a Limoges. Tras una nueva selección, 162 hombres y todos los jóvenes fueron liberados. 149 de los prisioneros restantes fueron llevados al campo de concentración de Dachau el 2 de julio. De ellos, 101 no sobrevivirían. La represalia nazi en el poblado francés de Tulle, donde tras la ejecución de 40 soldados alemanes dos días antes, las fuerzas germanas colgaron a 99 civiles ese 9 de junio de 1940.

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6: Escucharemos a María Colores junto a Ignacio Val. Esto se llama Solo Quiero Verte, música nacional en la radio.
7: 5 de la mañana, 39 minutos.

tal? Muy buenos días. Te habla Alan de acá de la ciudad de los Azules, Calbuco, con lluvia. Una lluvia muy fina, así que decirle a todos los conductores, precaución, porque acá transita mucho camiones con combustible hacia Puerto Montt. Así que el

0: El metro se coloca muy peligroso, así que tengan excelentes días.
1: Buenos días, Biobío. Desde acá, de la comuna de Renca, hacia Puente Alto, todo despejado por la Panamericana. Saludos.
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3: 5:42 p.m.
4: La selección chilena masculina de fútbol enfrentará desde las 12 horas a la República Democrática del Congo en Francia, en el Stade de la Source, en el último amistoso de la fecha FIFA de junio. El encuentro también servirá como preparación para la selección africana de cara a su participación en el Mundial. En la antesala del compromiso, el entrenador interino de La Roja, Nicolás Córdoba, valoró la presencia de nuevos jugadores pensando en el próximo proceso clasificatorio que comenzará en 2027.
5: Obviamente a nosotros nos da mucha alegría cuando jugadores jóvenes empiezan a jugar, a debutar, a tener continuidad y son observados y algunos han sido llamados, han tenido mejores rendimientos que otros, otros no tanto, y es parte del rendimiento de la selección. Y sabiendo que el foco es tratar de preparar la mayor cantidad de jugadores para marzo de, o junio del 2027 cuando empiece la clasificatoria, esté quien esté sentado en la banca, necesitamos jugadores que hayan jugado la selección.
4: En otros deportes, la selección chilena femenina de hockey césped continúa su preparación en Nueva Zelanda para disputar la Nations Cup, torneo que se jugará en Auckland entre el 15 y el 21 de junio. Las Diablas debutarán el lunes 15 frente a Francia desde las 0:45 horas de Chile. En la antesala del estreno del combinado nacional, la capitana Manuela Urroz se refirió a las expectativas del equipo para la competición.
6: Bueno, la Nations Cup es un torneo muy parejo y además con un premio muy importante para el primer lugar. Entonces creo que todos los partidos van a ser muy peleados. El nivel también está tan parejo que creo que cada detalle va a ser importante. Pero nosotros ahora estamos pensando en el primer partido, que es contra Francia, el primer rival a vencer para conseguir el objetivo, que obviamente es pasar a la siguiente ronda.
4: Vamos a volver al fútbol por su parte. La selección campeona del mundo, Argentina, disputará hoy su último partido amistoso antes del Mundial cuando enfrente a Islandia desde las 9:00 p.m. El combinado albiceleste viene de derrotar por 2-0 a Honduras en un encuentro donde no estuvo presente su capitán, Lionel Messi. Sin embargo, en la previa del compromiso, el entrenador Lionel Scaloni confirmó que el astro argentino sumará minutos ante la selección europea.
7: Sí, va a jugar, lo que no sé cuántos minutos, tengo que hablar con él todavía y veremos a ver cuántos minutos para no tener ningún tipo de riesgos y si decidiremos, pero en principio sí va a tener minutos.
4: Y el Mundial de Fútbol 2026 comenzará este jueves 11 de junio con el partido inaugural entre México y Sudáfrica. Para este encuentro la FIFA confirmó la presencia chilena en el equipo arbitral luego de designar a Juan Lara como asistente del VAR. De esta manera Chile tendrá representación en el estreno de la Copa del Mundo.
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4: Escucharemos a Teddy Swims con Dreams. 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

0: 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Habla Mauricio de Concepción. La ruta 150 y 160 hasta San Pedro se encuentra totalmente despejada, no hay neblina. Que tengan un excelente día. 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
2: Faltan 12 minutos para las 6 de la mañana.
3: Ruta 5 Sur entre Buin y Río Claro hay neblina. ¿En qué sectores? Son 4 los sectores con neblina: Champa, Angostura, San Fernando y Pulmodón. Eso sí, en la ruta no hay información relevante, no hay novedades. En el acceso sur a Santiago, este es el tramo enlace Vespucio, también hasta el paso superior Angostura, está nublado y hay buenas noticias porque no hay información relevante.
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2: Faltan 9 minutos para las 6 de la mañana.
3: 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Está Emiliano en línea. ¿Cómo te va, Emiliano? Buenos días.
10: Buenos días.
3: ¿Qué pasó?
10: Aquí en Bilbao, antes de llegar a Pedro Valdivia, hacia el poniente hay un auto abandonado.
3: Ya. Chocado. ¿Auto abandonado chocado?
10: Sí. Ya. No lo alcanzaré en la patente porque yo voy manejando también.
3: Sí. Oye, cuéntame, ¿no hay equipos de emergencia?
10: No, hasta el momento no ha llegado nadie.
3: Ya. O sea, esto fue de haber sido muy reciente.
10: Sí.
3: Ya. Bilbao con Pedro de Valdivia, en dirección hacia el oriente.
10: Correcto. Hacia el poniente.
3: Hacia el poniente. Bien.
10: Hacia el poniente.
3: Ya. Sí. ¿Qué vehículo es?
10: Como un Citroën, más o menos.
3: Ya, ¿un vehículo sedán?
10: Sí, sedán.
3: Ya, bien. Sedán. Ya, Emiliano, muchísimas gracias. Vamos a hacer aviso ahí a las autoridades. Gracias.
10: Vale, chao, gracias.

0: Gracias, Emiliano, nuestro auditor que nos llama, nos cuenta que hay un vehículo abandonado, un vehículo Citroën Sedán. Lo que nos dice Emiliano, esto es Pedro Valdivia con Bilbao en dirección hacia el poniente. Precauciones en esa zona, sobre todo porque aparentemente no han llegado las autoridades. Si hay alguna persona que esté cerca de algún móvil de seguridad municipal de Providencia, bueno, muchos de ellos muchas veces no escuchan. El aviso allí para este vehículo que está abandonado, precaución a los conductores en la zona de la comuna de Providencia, aquí en la región metropolitana. 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Bien, atención porque vamos a tener precipitaciones, pero no el día de hoy, auditora, sino que se esperan, al menos en la región metropolitana. Ya mañana vamos a tener los generadores de caracteres de la televisión santiaguinos sorprendidos por la lluvia. Se viene, coming soon, como dicen los cantantes urbanos. Próximamente. No, tome las precauciones, sobre todo en lugares. Ojalá que las autoridades, bueno, probablemente mañana va a haber alguna persona que se crea Michael Phelps debajo de los pasos sobre nivel, si es que llueve mucho, haciendo, claro, nado sincronizado. Ojalá que los puedan arreglar pronto esos lugares que tiene pendiente, porque la verdad, tremendo. Claro, mañana probablemente va a haber algunos vendedores ambulantes vendiendo paraguas mañana temprano. Bueno, la ocasión hace ahí, sí, claro. La economía, ¿cómo está? Tiene listo su paraguas, su chaqueta, pero se viene. Acuérdese, mañana fuertes lluvias llegaron a la capital. Y los auditores del sur dicen, eso no es lluvia. ¿Qué va a ser lluvia? Claro, el único problema es que la ciudad no está condicionada para la lluvia. Hay que decirlo, hay lugares que parece el verdadero cráter de la luna, parece el Artemis, en su vehículo, parece el Artemis 2 que anduvo ahí en el lado oculto de la luna, por la cantidad de cráteres. Bueno, ojalá que puedan arreglarlo pronto, pero precaución allí para los que van a estar tranquilos. ¿Ya? Bien, eso pues, auditores. Nosotros ya casi nos vamos, tenemos los últimos audios de ustedes que se comunican con nosotros.
1: Buen día, Bio Bio, Fernando desde Puerto Montt Aeropuerto, ruta despejada. Sí, mucha lluvia estamos teniendo en este momento.
0: Ahí están los auditores conectados. Hemos tomado la decisión con Vicente Aguilar, con Rodrigo de la Rosa, con Nicolás Chacón, que en el Mundial vamos a apoyar a la selección de Curazao. Es la selección que tiene el ranking, ¿por qué lo hicimos? Porque tiene el ranking más bajo en FIFA. Y por qué no, hay que apoyar a alguna selección. O sea, Curazao, ojalá que le vaya bien. Puede ser que aparezca, ¿no? ¿Quién sabe? Bueno, hay algunos que son fanáticos del fútbol y que dicen, bueno, el Mundial va a recién partir en la tercera ronda porque van a clasificar casi todos. Si clasifican tres de los cuatro en cada grupo, ¿no? Mira, acá los auditores dicen mañana van a empezar a salir los carritos que ayudan a cruzar a la calle, dicen acá. Los auditores. Alberto. Varios auditores. Bien. Nos vamos, nos iremos con Basilos. Cara Luna, mira cómo vienen llegando todo el equipo de la radio. Marcelino Mardones, todo el equipo listo y dispuesto para el trasnoche, para las noticias un ratito más, para la programación de la radio. Ya, que les vaya bien, cuídense. Rodrigo, gracias por estar. A todos, sigan compañía de la radio y que les vaya muy bien. Nos vemos la próxima madrugada. Chau.

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3: Doce firmas respaldaron la acusación constitucional presentada contra el exministro de Hacienda, Nicolás Grau, quien fichó al constitucionalista Patricio Zapata para su defensa.
4: Bueno, nosotros tenemos la tranquilidad absoluta de que esto en la Cámara Baja va a avanzar.
5: Por mí yo habría firmado una acusación constitucional contra también el expresidente Gabriel Boric.
6: La oposición, que busca rechazar en bloque esta ofensiva, acusó al gobierno de ser el verdadero impulsor del libelo.
7: Esto, más allá de ser una acusación de partidos políticos, quien está detrás es el gobierno.
8: Esta es una acusación impulsada por un gobierno que quiere tirar bombas de humo.
3: El presidente José Antonio Kast defendió los embargos de cuentas corrientes que está llevando adelante la Tesorería General de la República por las deudas del crédito con aval del Estado.
9: Veamos a aquellas personas que están diciendo que se les embargó todo, si se acercaron alguna vez a la tesorería o no, si sabían o no que tenían una deuda, o si escucharon los mensajes políticos, y por eso siempre hablo de la responsabilidad.
6: El Consejo Fiscal Autónomo volvió a reiterar las alertas acerca del proyecto de reconstrucción nacional, asegurando que presenta déficit al menos hasta el año 2031 y diversos riesgos que podrían aumentarlos.
10: Un mayor déficit fiscal en el corto y mediano plazo generaría mayores necesidades de financiamiento, podría aumentar la deuda pública.
11: Pues la opinión del Consejo Fiscal Autónomo es una opinión que miramos su mérito, al igual que la de otro experto.

0: de grupos que buscan frenar el desarrollo regional a través de la judicialización de proyectos.
1: Les perdimos el miedo a la empresa y a ustedes, vendidos.
2: El canciller Francisco Pérez se reunió con los gremios, principales gremios exportadores de Chile, para hacer frente al anuncio del presidente de Estados Unidos, Donald Trump, de aplicar nuevos aranceles.
3: Y nos impacta fuertemente, y ya hemos visto con la guerra del Golfo cómo han aumentado los costos.
4: Nos preocupa Estados Unidos, para la salmonicultura es el principal mercado.
5: Con un reproche a la Fiscalía, el tribunal dejó con arresto domiciliario total a la ex ministra de la Corte de Apelaciones de Santiago, Verónica Sabaj, imputada por delitos de prevaricación judicial, cohecho y revelación de secretos.
6: Como señalé, el presupuesto material es robusto para los delitos de prevaricación y de revelación de secreto, pero no así, no estoy diciendo que no haya, para el delito de cohecho.
2: La senadora de Renovación Nacional, Camila Flores, acusó a su expareja, Percy Marín, de filtrar fotografías de índole sexual en redes sociales.
7: Con otras personas han difundido fotos privadas mías, obtenidas de manera ilícita e ilegal, hechos que he denunciado a la justicia y que espero que se investiguen con el extremo rigor que yo misma he sido investigada.
5: La nueva subsecretaria de Seguridad solicitó la renuncia a todos los jefes de división.
2: Especialistas indicaron que el crimen organizado ahora está buscando penetrar en instituciones públicas y privadas para lavar dinero. Esto tras conocerse la detención de dos trabajadores bancarios en la Operación Tokio.
8: Es que el crimen organizado está identificando a esas personas claves para su negocio que operan en instituciones públicas y privadas.
5: 54 personas, entre ellas 3 carabineros y un funcionario municipal de Valdivia, fueron detenidas por su presunta vinculación con una banda dedicada a la venta ilegal de productos marítimos en el sur del país.
9: Ocupaban distintas formas, tomaban todas las precauciones en realidad para poder llevar los productos obtenidos de manera ilícita.
10: Es efectivo que existen funcionarios públicos detenidos.
2: Dictan presidio perpetuo contra el adulto que participó en el asesinato de un ciudadano francés en su casa de Chicureo.
5: Disparos al aire y fuegos de artificio en un velatorio de un delincuente asesinado atemorizan a los vecinos de Cerro Navia.
2: En el exterior, con un poco más del 95% de los votos escrutados, el candidato de izquierdista Roberto Sánchez mantiene una ligera ventaja sobre la derechista Keiko Fujimori en la elección presidencial de Perú.
5: Un helicóptero militar de Estados Unidos se estrelló cerca del estrecho de Hormuz.
2: El presidente Donald Trump aseguró que las negociaciones con Irán para alcanzar un acuerdo de paz en Medio Oriente entraron en su fase final.
5: Israel e Irán anunciaron el cese de sus ataques mutuos tras el episodio más intenso desde la tregua de abril.
2: En el deporte, la selección chilena de fútbol disputa este mediodía el último amistoso de la fecha FIFA frente a la República Democrática del Congo en Francia.
11: Estos son los partidos que se necesitan forzar para adquirir ese crecimiento que tiene que ser inducido, porque no teniendo un mundial hay que tratar de jugar la mayor cantidad de partidos internacionales.
5: El chileno Juan Lara fue designado como árbitro VAR para el partido que abrirá el mundial entre México y Sudáfrica.
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13: 6:07 a.m.
2: Muy buenos días, bienvenidos a Radiograma. Junto a Catherine Cubillo damos comienzo a esta edición. Iniciaremos la revisión de noticias importantes, relevantes, ocurridas tanto en Chile como en el mundo las últimas horas. Estaremos hasta las 10 de esta mañana y nuestro compromiso es que usted quede totalmente informado. Le ofrecemos desde ahora información independiente. Catherine, buenos días.
5: ¿Cómo estás, Tomás? Buenos días. Buenos días también a nuestros auditores, a todos quienes ya están con nosotros y van a estar acompañándonos en esta revisión de las noticias. Siempre saludamos a todos ahí en las 43 estaciones de Bío Bío, la radio en todo el país, que están conectadas para informarse. También, por supuesto, a quienes están en la plataforma digital, es biobiochile.cl.

0: y por supuesto que nos escuchan y nos ven a través de Bio Bio TV.
1: Santiago en estos instantes está con cielo cubierto. La temperatura alcanza los 8,5 grados. La humedad es del 87%. Para esta jornada, Santiago espera un día que va a estar cubierto todo el día y una temperatura máxima de 12 grados. En Viña del Mar y Valparaíso, cielo cubierto. Además, hay niebla en estos instantes. La temperatura es de 10 grados. La humedad es del 94%. Para Viña del Mar y Valparaíso se espera un día que va a estar cubierto todo el día y una temperatura máxima de 13 grados. En la ciudad de Concepción, en estos momentos, el cielo está en Concepción cubierto, la temperatura es de 11 grados, la humedad del 94%. En Concepción se espera un día cubierto con chubascos aislados y viento entre 25 y 40 kilómetros por hora en la mañana. La tarde va a estar cubierto con chubascos débiles, variando a cubierto y lluvia, con viento entre 25 y 40 kilómetros por hora y ráfagas de viento de hasta 50 kilómetros por hora. En Concepción se espera una temperatura máxima de 13 grados.
0: Revisamos la calidad del aire en toda la zona centro y sur del país. En algo mejora el panorama, por lo menos acá en la región metropolitana estamos con aire regular, ya no alerta como en la jornada de ayer. Aire regular en la región metropolitana, en el Valle Central de O'Higgins, en Curicó y Romeral, en Linares, en Chillán y Chillán Viejo y en Valdivia. Hay alerta ambiental hoy en Talca y Maule, y el resto del país, o todas las otras zonas más bien, están con aire bueno. Esto es Concepción, Los Ángeles, Temuco y Padre, Las Casas, Osorno, Puerto Montt y Puerto Varas, y también Coyhai, que ayer estuvo con emergencia, hoy con aire bueno. Acá en la región metropolitana, con este aire regular, rige la restricción vehicular, comienza a las 7:30 de la mañana, está vigente hasta las 21 horas para toda la provincia de Santiago, más San Bernardo y Puente Alto. 0 y 1 son los dígitos afectos hoy para autos y motos con sello verde, pero inscritos antes del 1 de septiembre del año 2011.
1: Para vehículos sin sello verde en el exterior del anillo Américo Vespucio, los dígitos son 0, 1, 2 y 3. 0, 1, 2 y 3. Nos vamos de inmediato a las noticias.
0: Comencemos con un resumen policial de las últimas horas. Ahí en Quinta Normal, una mujer de 39 años, quien fue víctima de un violento robo. Todo esto mientras estaba paseando a su perra.
1: La víctima, quien fue agredida en el suelo por tres hombres, fue intimidada en todo momento con un cuchillo. Vicente Aguilar, muy buenos días.
2: Hola, buen día, Catherine Tomás. Sí, hace algunas horas conocimos desde la fiscalía este violento robo que sufrió una mujer de 39 años. Todo esto mientras daba un paseo con su mascota en Quinta Normal. El hecho ocurrió en las calles Juan Barros con Nicolás Palacios, donde la víctima fue abordada primero por dos hombres y luego por un tercer involucrado. Según los antecedentes entregados por la Fiscalía Centro Norte, los delincuentes la agredieron, la empujaron y la botaron al suelo, además de intimidarla en todo momento con un cuchillo. En medio del ataque, los sujetos le sustrajeron una mochila y un bolso pequeño donde mantenía algunas especies personales, para luego escapar de ese lugar a bordo de un vehículo desconocido. La mujer quedó tendida en el suelo con lesiones menores, pero según un video de cámara de seguridad al que accedió Bio Bio, la víctima se puso rápidamente de pie para huir del lugar junto a su mascota. Sobre la dinámica de este robo se refirió el fiscal de la Fiscalía Centro Norte, Felipe Olivari.
3: Una mujer de 39 años que se encontraba paseando a su perra es abordada por dos sujetos en una primera oportunidad y posteriormente un tercer tipo, quienes la agreden, la empujan, la botan al suelo, la intimidan también con un arma cortante, con un cuchillo.
2: El Ministerio Público instruyó que la sección de investigación policial CIP de la 22ª Comisaría de Quinta Normal quedara a cargo de las primeras diligencias, entre ellas la revisión de cámaras de seguridad del sector, la toma de declaración a la víctima y de testigos y el seguimiento del vehículo utilizado por los delincuentes. Por ahora, la investigación apunta a identificar en las próximas horas al grupo que participó en este robo con violencia en la comuna de Quinta Normal.
1: Gracias, Vicente.
2: Que estén bien, buen día.
0: Chao, gracias, Vicente,
1: buenos días. La Policía de Investigaciones capturó a los dos últimos integrantes de la banda que participó en el asalto al expresidente del Tribunal Constitucional, Iván Aróstica, en la comuna de San Miguel. Nos trasladamos hasta una de nuestras unidades móviles en la región metropolitana.
0: Ya estamos en contacto con Rodrigo Pino. Hola, Rodrigo, buenos días.
4: Hola, buenos días. Se trata de una diligencia desarrollada por la Brigada de Robos y Organizaciones Criminales de la Policía de Investigaciones, quien logró la captura de dos menores de edad, de 15 y de 17 años, que serían parte de la banda que el pasado 21 de mayo participó del asalto a la vivienda del expresidente del Tribunal Constitucional, Iván Aróstica, recordemos, en la comuna San Miguel, y que terminó de la peor forma para esta banda, con un menor de 16 años muerto, otro herido grave y también otras personas detenidas. Había una investigación aún en curso por parte de la PDI.

0: Ya que se señalaba que eran al menos 7 las personas que habían participado de este asalto al expresidente del Tribunal Constitucional, que estaban junto a su esposa y también a su hijo. Continuó esta investigación y se logró dar con otras 2 personas que serían la totalidad final de la banda que fue desbaratada por parte de la Policía de Investigaciones. Estos 2 detenidos serían parte directa del asalto, y de la intimidación al expresidente del Tribunal Constitucional al interior de su vivienda. Que no escuchemos las palabras del jefe de la Brigada de Robos e Investigación Criminal, el subprefecto Alejandro Armijo, que además apunta a que esta banda está siendo indagada también por otros ilícitos registrados también en la zona oriente de la capital.
1: Participan directamente en la comisión del delito, son 2 de los sujetos que ingresan a la casa de la víctima, interactúan con la víctima en el interior del inmueble, ¿cierto? Logramos determinar un delito que ocurre el día anterior, ¿cierto?, en la comuna de Las Condes, donde participan los sujetos en el mismo vehículo que participan en el delito del día 21 de mayo. Además participan los 7 sujetos también.
0: Sí, esa es la pista importante, ese registro de cámaras en la cual se ve el vehículo en el cual se desplazaba esta banda, que fue el mismo utilizado en el robo con intimidación en calidad turbazo que se produjo en la vivienda del expresidente del Tribunal Constitucional. Si bien está relacionado a estos 2 ilícitos, el de San Miguel y también al de Las Condes, la Policía de Investigaciones no descarta que esta banda esté vinculada a otro tour delictivo que se produjo también en el mes de mayo. Por lo tanto, hay un trabajo aún pendiente en torno a esta investigación. Estos 2 menores de 15 y 17 años quedan en manos del Ministerio Público en torno a este delito de robo con intimidación en esta vivienda del expresidente del Tribunal Constitucional, Iván Aróstica. 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
2: 6 de la mañana, 14 minutos.
3: 2 mujeres vinculadas a la venta de drogas fueron detenidas tras un allanamiento registrado en la comuna de La Ligua. Vamos hasta una de las unidades móviles de Radio Bio Bio en la región de Valparaíso.
4: Vamos a ampliar de inmediato la información. Ya estamos con Lucas Peña. Hola, Lucas, buenos días.
5: Hola, ¿qué tal? Muy buenos días. Sí, claro, porque es un procedimiento que se origina después de diferentes diligencias investigativas por parte de la sección OS7 de Carabineros Aconcagua en coordinación con la Fiscalía Local de la comuna de La Ligua. Esto bajo este contexto es que personal policial realizó 2 allanamientos en inmuebles ubicados en el sector de Pichicuy, esto de la comuna de La Ligua, donde el resultado fue la detención de estas 2 personas, 2 mujeres chilenas de 44 y 24 años de edad, de quienes se cuentan con antecedentes policiales, por lo menos los antecedentes que se manejan hasta el momento en relación a estas 2 personas que fueron detenidas en la comuna de La Ligua. Además de la detención de estas 2 personas, Carabineros incautó diferentes elementos asociados a la venta de drogas, como es el caso de más de 700 dosis de marihuana elaborada, más de 250 dosis de clorhidrato de cocaína, y además de 446,000 pesos en efectivo. Fue entonces el resultado de este allanamiento que se registró en el sector de Pichicuy, un procedimiento que llevó a cabo Carabineros de la sección OS7, que llevó en conjunto con el grupo de operaciones policiales especiales de Valparaíso y también de la región de O'Higgins. Y por instrucción del Ministerio Público, estas 2 personas pasarán el día de hoy al respectivo control de detención después de este procedimiento que se registró en el sector de Pichicuy, en la comuna de La Ligua. En la región de Valparaíso, Bio Bio, la radio.
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2: 6 de la mañana, 16 minutos.
3: Más de 50 detenidos, incluidos 3 carabineros, un funcionario municipal de Valdivia y un exfuncionario de Cernapesca, dejó un operativo de la Policía de Investigaciones que desarticuló una banda criminal dedicada a la venta ilegal de productos del mar y otros delitos.
7: Operación Nereida se denominó esta investigación, que comenzó el año 2024 tras denuncias presentadas por el Cernapesca y que apuntaban a una red dedicada al transporte y comercialización de pescados, entre ellos salmón y merluza. El operativo involucró el allanamiento en 58 domicilios y la incautación de 12 toneladas de salmón, más de 100 millones de pesos en efectivo, 17 vehículos entre camiones 3/4, camionetas y furgones. En total son 54 detenidos, entre los que se encuentran funcionarios de Carabineros. También fue detenido un funcionario municipal de Valdivia y un ex funcionario del Cernapesca, despedido durante mayo y que facilitaba los traslados. El jefe de la PDI en Los Ríos, el prefecto inspector José Miguel Sea, detalló parte de la estructura criminal.
8: Ocupaban distintas formas, trasladaban los productos de madrugada, tomaban todas las precauciones en realidad para poder llevar los productos obtenidos de manera ilícita hasta el último

0: eslabón de la cadena que justamente corresponde al usuario.
1: Esta situación involucra una serie de delitos como asociación ilícita, lavado de activos, riesgos sanitarios y otros que serán detallados en la audiencia programada para este martes en el Juzgado de Garantía de Valdivia.
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3: 6:18 a.m.
4: El Partido Nacional Libertario, con el apoyo de republicanos, ingresó a la acusación constitucional en contra del exministro de Hacienda, Nicolás Grau.
5: Tras casi 2 semanas de anuncios, diferencias políticas y negociaciones de última hora, la acusación constitucional contra el exministro de Hacienda Nicolás Grau finalmente ingresó a la Cámara de Diputados. El libelo fue presentado por parlamentarios del Partido Nacional Libertario y Republicanos, quienes acusan al extitular de Hacienda de infringir el principio de probidad y las normas que regulan la administración financiera del Estado. La acusación ingresó con 12 firmas de diputados del Partido Nacional Libertario, Republicanos, Renovación Nacional, el Partido de la Gente y el Partido Social Cristiano. Al respecto, el jefe de bancada de los libertarios, Cristóbal Urruticoechea, aseguró que cuentan con los apoyos necesarios para que la ofensiva avance en la Cámara y expresó su confianza en que el Senado analice el caso con independencia cuando llegue el momento.
6: Bueno, nosotros tenemos la tranquilidad absoluta de que esto en la Cámara Baja va a avanzar. El llamado es a la Cámara Alta, a que dejen de lado un poquito esa especie de prudencia dormida.
5: Por su parte, el exministro Nicolás Grau ya comenzó a preparar su defensa. El extitular de Hacienda fichó al abogado constitucionalista Patricio Zapata para enfrentar una acusación que podría extender su tramitación por varias semanas en el Congreso.
3: 6:19 a.m.
7: El Consejo Fiscal Autónomo volvió a levantar advertencias ante los efectos del Plan de Reconstrucción Nacional en las arcas fiscales, tras exponer ante la Comisión de Hacienda del Senado.
8: La exposición del Consejo Fiscal Autónomo marcó la jornada del lunes de la discusión del Plan de Reconstrucción Nacional en la Comisión de Hacienda del Senado. El organismo afirmó que los riesgos fiscales que identificaron y denunciaron ante la Cámara de Diputados persisten, con una posible afectación a la sostenibilidad de las finanzas públicas, manteniendo que los beneficios son dinámicos y no existe certidumbre sobre sus alcances. La postura fue muy similar a lo planteado hace un mes. Valoran el intento de favorecer el crecimiento económico, pero apuntando a un descalce entre costos y beneficios fiscales. En la comisión, Paula Benavides volvió a la advertencia que realizó en la Cámara. Se puede garantizar el gasto fiscal, pero no los beneficios.
9: Un mayor déficit fiscal en el corto y mediano plazo generaría mayores necesidades de financiamiento, podría aumentar la deuda pública y esta profundización de desequilibrios fiscales podría también generar alzas en las tasas de interés. El proyecto compromete gasto fiscal con alta certeza en el corto plazo y reduce ingresos permanentes, mientras que efectos positivos dependen de los ingresos más inciertos asociados al crecimiento.
8: Hoy la Comisión de Hacienda sesionará por partida doble en Valparaíso para seguir recibiendo audiencias en una jornada donde el gobierno debería publicar la meta fiscal, la cual había sido solicitada en reiteradas ocasiones por la oposición como algo clave para continuar con el debate del Plan de Reconstrucción Nacional.
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0: Anunciamos. Seis de la mañana, 22 minutos.
1: Bien, seguimos con más informaciones y en un intento por dar una señal de unidad, senadores de oposición se reunieron con alcaldes del sector donde delinearon la estrategia para defender los recursos municipales que se verían afectados con la mega reforma que impulsa el gobierno. La cita fue convocada en la biblioteca del ex Congreso en Santiago y fue liderada por senadores de oposición, tanto del Comité Unido como del Comité Socialismo Democrático, además de presidentes de partidos y alcaldes, en el contexto de la discusión por la iniciativa del Ejecutivo que hoy se encuentra en el Senado.
2: La senadora Yasna Proboste planteó sus reparos a la propuesta del gobierno que a su juicio le da la espalda a los municipios y a las comunas más vulnerables.
3: Recorta recursos en los presupuestos de todos los municipios del país y por lo tanto hemos comprometido constituir un espacio permanente de trabajo con los municipios, nos hemos declarado en estado de alerta.
1: Pero el encuentro estuvo marcado por la tensión interna que generó en el Partido Socialista el panfleto ridiculizando al presidente Casa con la figura de Pinocho, haciendo alusión a que mentía frente a la mega reforma.
2: La senadora del Partido Comunista, Carol Cariola, se mostró en desacuerdo con el polémico volante de sus compañeros de sector.
4: Yo no estoy de acuerdo con hacer calificaciones de ese tipo, ni mucho menos caricaturas. El presidente de la República es una autoridad nacional, es el presidente de todos los chilenos y chilenas. Lo eligieron los chilenos y chilenas quienes votaron por él.
1: Pero la controversia por el panfleto del Partido Socialista no quedó ahí. Fue el propio presidente de la República, José Antonio Kast, quien ironizó con el tema.
5: Y esta norma legal que está hoy día en discusión en el Parlamento, que ha generado mucho debate, ha generado distancias, ha generado lamentablemente memes. Ajá. Y mírenme de perfil.
2: En la cita entre las senadoras y alcaldes de oposición, el tema central fueron los efectos que tendría el proyecto del gobierno en los ingresos propios, como en el Fondo Común Municipal, golpeando la capacidad de entrega de servicios a la comunidad.
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0: Seis de la mañana, 25 minutos.
1: Bueno, y el presidente José Antonio Kast cerró su gira por el norte del país, una visita de 3 días marcada por el desarrollo energético y el control migratorio.
2: Y fue precisamente en este último ámbito donde surgió la principal controversia.
1: El anuncio de una reforma constitucional para ampliar de 5 a 60 días el plazo de retención de migrantes irregulares abrió debate con la oposición. Tiene más detalles Bárbara Payal.
7: Con una agenda marcada por las medidas migratorias y el desarrollo energético, el presidente José Antonio Kast puso fin a su gira de 3 días por el norte del país. En su última jornada arribó a la región de Antofagasta para participar en la inauguración de Exponor 2026, la principal feria minero-energética de Latinoamérica que contó con diversas delegaciones internacionales. Desde ese escenario, el mandatario llamó a acelerar los proyectos de inversión y a reducir las trabas que a su juicio frenan el crecimiento económico del país.
5: Necesitamos competitividad tributaria, necesitamos destrabar algunos temas que hoy día nos afectan en el tema de la permisología.
7: La actividad se realizó apenas un día después de que el presidente anunciara desde Chacayuta una reforma constitucional para ampliar de 5 a 60 días el plazo de retención de migrantes irregulares. El exdirector del Servicio Nacional de Migraciones, Luis Eduardo Taller, advirtió que la iniciativa podría tener un impacto limitado si Chile no restablece relaciones diplomáticas con Venezuela.
8: Es imposible expulsar a ese país, por lo tanto cualquier medida que se tome como extender el plazo de detención a 60 o 180 días resulta infructuoso para efectos de agilizar este tipo de procedimientos.
7: Desde el Congreso Nacional, la diputada del Frente Amplio, Tatiana Urrutia, sostuvo que esta reforma requiere de una discusión más profunda, mientras que la presidenta del Senado, Paulina Núñez, comprometió una tramitación con celeridad.
9: No se puede querer poner en el mismo saco a quienes delinquen y a quienes están en situación irregular, trabajan y aportan al país.
10: La responsabilidad del Congreso será abordar estas iniciativas con celeridad y nuestro compromiso es facilitar una tramitación eficiente.
7: La jornada del mandatario concluyó en

0: Tocopilla, donde encabezó la puesta en marcha de un nuevo sistema de almacenamiento energético de alta capacidad en el complejo de Engie.
1: Seis de la mañana, 27 minutos.
2: Y el exministro de Justicia, Jaime Gajardo, cuestionó la propuesta de nombrar por sorteo a ministros del Poder Judicial.
3: La fórmula forma parte de las indicaciones ingresadas por el gobierno al proyecto que crea el Consejo de Nombramientos Judiciales. Tiene los detalles Montserrat Tapia.
4: La discusión sobre la reforma al sistema de nombramientos judiciales sumó un nuevo capítulo. Ante la Comisión de Constitución del Senado, el exministro de Justicia, Jaime Gajardo, cuestionó la propuesta que busca resolver los nombramientos de ministros de la Corte Suprema mediante un sorteo cuando el Senado rechace la propuesta del presidente de la República. La fórmula forma parte de las indicaciones ingresadas por el gobierno al proyecto que crea el Consejo de Nombramientos Judiciales. La idea plantea que, si la Cámara Alta no aprueba al candidato presidencial, el nuevo integrante del máximo tribunal sea definido entre los otros nombres de la quina elaborada por la Corte Suprema. Durante su exposición, Gajardo afirmó que no existe evidencia de que el sorteo sea un mecanismo más efectivo para designar jueces y sostuvo que los nombramientos de altas autoridades judiciales deben sustentarse en el mérito, las capacidades y los consensos institucionales y que debe aplicar para todos los cargos al interior del Poder Judicial.
5: Que el Consejo de Nombramientos se mantenga para todos los cargos al interior del Poder Judicial, tanto para los jueces de instancia como también para los ministros y ministras que van a postular a ser ministro y ministra de la Corte Suprema.
4: Además, advirtió que una definición al azar podría diluir la responsabilidad política de quienes intervienen en el proceso. El exsecretario de Estado también señaló que no conoce experiencias internacionales en que los integrantes de los máximos tribunales sean elegidos mediante sorteo. Desde el mundo académico, la exintegrante de la Comisión Experta del Consejo Constitucional y profesora del Centro de Justicia Constitucional de la Universidad del Desarrollo, Catalina Salem, señaló que la principal labor de la Comisión será consensuar la composición de los órganos, manteniendo los principios de probidad, transparencia y control democrático.
6: La Comisión tiene una ardua labor por delante, junto con el Ejecutivo, de tratar de consensuar la composición de estos órganos que van a ser los encargados de la designación de los jueces, manteniendo el principio de probidad, de transparencia y también de control democrático.
4: Las declaraciones del exministro de Seguridad se producen en medio de la tramitación de una reforma impulsada tras las controversias que han afectado al sistema de nombramientos judiciales, como el caso Audios, que busca fortalecer la transparencia y la confianza en el Poder Judicial.
1: 6 de la mañana, 30 minutos.
3: A tramitación fue admitida la querella presentada por la entidad patrocinante Social Arquitectura contra el ministro de Vivienda y Urbanismo, Iván Poduje, por los delitos de abuso de poder, falsificación de documentos y fraude al fisco.
2: El escrito, que ahora se encuentra en manos de la Fiscalía, también está dirigido contra el Seremi de Vivienda de Valparaíso, Marcelo Ruiz, y el director subrogante del Servio Regional, Rodrigo Muñoz, en el marco de la controversia por la paralización de obras y demolición de viviendas vinculadas al proceso de reconstrucción del sector El Olivar de Viña del Mar. Tiene más información Gloria Bahamondes desde Radio Bio Bio en Valparaíso.
7: La querella presentada por la entidad patrocinante Social Arquitectura contra el ministro de Vivienda Iván Poduje, el Seremi de Vivienda de Valparaíso Marcelo Ruiz y el director subrogante del Servio Regional Rodrigo Muñoz continuará su curso a la justicia luego que el Juzgado de Garantía de Viña del Mar la declarara admisible y ordenara remitir los antecedentes al Ministerio Público para su investigación. La abogada de Social Arquitectura, Erika Mayra, valoró la decisión del tribunal señalando que permitirá que los hechos denunciados sean investigados por el Ministerio Público.
8: Satisfecho por la pronta resolución del Juzgado de Garantía de Viña del Mar, que declaró la admisibilidad de la querella contra el ministro Iván Poduje, el Seremi de Vivienda de Valparaíso y el director del Servio de la misma región. Son hechos gravísimos los que hemos planteado en esta querella criminal y la admisibilidad implica que el Ministerio Público va a poder investigar estos hechos.
7: La resolución del tribunal no se pronuncia sobre la veracidad de las acusaciones, sino que establece que la querella cumpla con los requisitos legales para ser investigada investigada por la Fiscalía. En ese contexto, el abogado penalista Ernesto Muñoz explicó que ahora corresponderá al Ministerio Público desarrollar las diligencias necesarias para determinar si existen antecedentes que permitan avanzar en la causa.
9: El paso que sigue ahora es que esta querella se remita al Ministerio Público. El Ministerio Público tiene que desarrollar una investigación y si considera antecedentes plausibles para los efectos de formalizar la investigación contra Iván Poduje, antes de pedir la formalización tiene que pedir el desafuero ante la Corte de Apelaciones de Valparaíso.
7: La radio intentó tomar contacto con el titular de la cartera de vivienda para conocer su postura respecto a la admisibilidad de la querella, sin embargo no hubo respuesta al respecto. Con la admisibilidad ya decretada, la investigación quedó en manos de la Fiscalía, organismo que deberá definir los pasos a seguir respecto de las acusaciones formuladas contra de las autoridades vinculadas al proceso de reconstrucción del olivar. Desde la región de Valparaíso, Bio Bio, la radio.
1: 6:33.
2: Y polémica causó la aprobación en general de un proyecto de ley que tipifica como delito el ocultamiento de identidad en el contexto de eventos masivos y desórdenes públicos. Desde la oposición y la Defensoría Penal Pública han asegurado que el proyecto presentado por el diputado PDG Javier Olivares carece de sustento jurídico. Nos cuenta más Cristóbal López.
10: La Comisión de Seguridad Ciudadana de la Cámara de Diputados aprobó este lunes la idea de legislar un proyecto de ley de autoría del diputado del PDG, Javier Olivares, que tipifica el delito de ocultamiento de identidad en el contexto de eventos masivos y desórdenes públicos. La iniciativa gatilló una intensa discusión entre los integrantes, ya que hubo quienes afirmaron que no existía claridad sobre el objetivo del proyecto ni los motivantes para la tipificación. El diputado por la región de Valparaíso, Javier Olivares, aseguró que esto se basa en legislaciones de otros países, incluidos algunos estados de Estados Unidos. Además, afirmó que el proyecto no busca coartar el legítimo derecho a la manifestación.
11: Creemos que hay que poner mano dura, hay que de una vez por todas empezar a ordenar la casa y queremos entregar una información clara a la ciudadanía. Quien quiera hoy día participar en una marcha lo puede hacer, va a tener todas las posibilidades de seguir haciéndolo, pero no se pueden seguir poniendo capuchas.
10: Desde la Defensoría Penal Pública también levantaron señales de alerta ante el proyecto, asegurando que no existe un contexto ni una intencionalidad específica para la tipificación, sino otorgar certezas jurídicas para las policías que tendrían que efectuar las eventuales detenciones. El punto lo hizo la defensora nacional Verónica Encina.
12: No establece un contexto ni una intencionalidad, ni siquiera encaminada a lo que se describe dentro de los autores del proyecto como necesariamente intentar sancionar el ocultamiento de identidad en el contexto de las marchas.
10: Desde la oposición también elevaron críticas al proyecto, calificando incluso como una aberración jurídica. Incluso no descartan levantar reservas de constitucionalidad en la discusión en particular ante una eventual concurrencia al Tribunal Constitucional. El jefe de la bancada del Partido Socialista e integrante de la Comisión de Seguridad, Raúl Leiva, lo calificó como una vergüenza.
13: Establece que aquella persona que se disfrace en la vía pública va a tener presidio menor en su grado mínimo. Es una aberración jurídica. Se pretende autonomizar un tipo penal que no tiene absolutamente nada, ni antijurídico, ni de culpable. Una vergüenza.
10: Ahora el proyecto entra en plazo de indicaciones en la previa de una discusión en particular, donde seguramente, tanto desde el oficialismo como desde la oposición, buscarán realizar cambios a su articulado.
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0: 6:38 a.m.
2: El presidente de Estados Unidos, Donald Trump, aseguró que las negociaciones para alcanzar un acuerdo de paz en Medio Oriente atraviesan sus etapas decisivas después de que Irán e Israel detuvieran una nueva escalada de hostilidades que amenazó con reactivar el conflicto que ambas partes mantienen desde hace meses.
3: Irán e Israel iban y venían y ahora ambos acordaron a través de mí detenerse y estamos en la fase final de lo que será un acuerdo muy, muy bueno, declaró Trump ante periodistas a su regreso de un partido de las finales de la NBA. Consultado sobre los plazos para concretar el entendimiento, respondió que tomaría 2 o 3 días.
2: Israel e Irán anunciaron el cese de sus ataques mutuos en un episodio que amenazó con descarrilar las negociaciones de paz auspiciadas por Washington y que sacudió los mercados internacionales de energía.
3: El detonante fue un bombardeo israelí sobre los suburbios de Beirut, al que Teherán respondió con una salva de misiles.
2: El ejército de Israel emitió una orden de evacuación para distintas áreas de la ciudad de Tiro, suroeste de Líbano, incluido el barrio cristiano de la urbe costera, y alertó de que lo atacará próximamente.
3: Ya advertimos que terroristas de Hezbollah operan en el barrio cristiano de la ciudad. Las Fuerzas de Defensa de Israel, la FDI, tienen previsto actuar contra la actividad terrorista de Hezbollah en dicho barrio próximamente, aseguró el portavoz en árabe de las Fuerzas Armadas Israelíes, Avichai Andrae, en un comunicado.
2: La semana pasada, Israel puntualizó que estaba al tanto de la actividad del grupo chií en el barrio cristiano, pero por el momento no emitió las órdenes de desplazamiento forzoso hacia él, que hoy sí exige.
3: El barrio cristiano de Tiro, situado en el extremo noroeste de la ciudad vieja, constituye uno de los enclaves más emblemáticos de la antigua urbe fenicia, declarada Patrimonio de la Humanidad por la UNESCO.
2: Sus estrechas callejuelas peatonales, casas de piedra, tradicionales e iglesias históricas han atraído turistas libaneses y extranjeros durante años. Además de ser una zona residencial de mayoría cristiana, el barrio alberga pequeños hoteles, restaurantes y cafeterías cercanas también al puerto pesquero.
3: El llamamiento de Andrae hoy hace referencia igualmente a los habitantes de Tiro en general, ciudad de aproximadamente 200.000 residentes en su área urbana, una cifra que incluye a las comunidades locales y un número significativo de refugiados palestinos y sirios.
2: Y el izquierdista Roberto Sánchez mantiene una ligera ventaja sobre la derechista Keiko Fujimori en el escrutinio de las elecciones presidenciales en Perú, a la espera del conteo de los votos emitidos en el extranjero, que pueden ser clave para determinar al próximo jefe de Estado del país andino.
3: Al tener contado el 95.17% de los sufragios del domingo, Sánchez tiene 0.23% puntos porcentuales más sobre Fujimori, según el reporte de la Oficina Nacional de Procesos Electorales, la ONPE.
2: El izquierdista recibe hasta el momento el 50.117% de los votos y la derechista el 49.883%.
3: Esto implica en cantidad que Sánchez tiene 41.355 votos más que Fujimori al alcanzar 8.882.105 sufragios frente a los 8.840.750 de su rival electoral.
2: Las apretadas cifras confirman que el resultado de las elecciones en Perú se definirá voto a voto, ya que aún quedan por contar más de 2.900 actas, en su gran mayoría provenientes del extranjero, de las que solo se ha contabilizado el 8% hasta el momento.
3: La Cancillería de Perú informó que el miércoles se concluirá el arribo al país de las actas de votación en el extranjero, que corresponden a 2.506 mesas instaladas en 73 países.
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0: Seis de la mañana, 42 minutos.
2: Los gremios exportadores pidieron al gobierno...

0: Valer el Tratado de Libre Comercio con Estados Unidos frente al arancel del 12,5% que Washington evalúa aplicar a productos chilenos.
1: El canciller Francisco Pérez apeló al diálogo con autoridades estadounidenses y reconoció que revertir la medida dependerá del resultado de las negociaciones en curso. Tiene más detalles Danilo Ormeño.
2: En Teatino 180 se concretó el encuentro liderado presencialmente por el canciller Francisco Pérez y telemáticamente desde Marruecos por la subsecretaria de Relaciones Económicas Internacionales Paula Esteves. El tema principal fue delinear parte de la estrategia que va a utilizar el gobierno para intentar frenar el nuevo arancel que Estados Unidos pretende aplicar a 60 países, entre ellos Chile, llegando en total al 12,5%, algo que es rechazado transversalmente desde los gremios exportadores. Al término del encuentro, el canciller Francisco Pérez, sin profundizar en la estrategia, apeló al diálogo con Estados Unidos, pero admitió que la posibilidad de anular este nuevo impuesto sugerido está sujeto a negociaciones de fondo.
3: Básicamente el diálogo, hay una serie de instancias de aquí a los primeros días de julio para presentar los antecedentes, pero finalmente esto es un tema más profundo que tiene que ver con lo que estamos negociando con Estados Unidos en materia de libre comercio.
2: Los gremios se mostraron conformes con la cita y apuntaron a miradas de largo plazo en las negociaciones con Estados Unidos, que reconocen es un socio fundamental para Chile. La presidenta del Consejo del Salmón, Loreto Seguel, admitió que es preocupante el anuncio de Estados Unidos, considerando que es el principal mercado.
4: Nos preocupa Estados Unidos, para la salmonicultura es el principal mercado, se está trabajando, nos hemos puesto a disposición, todos los gremios salmonicultores a disposición del desafío con Estados Unidos, pero esto es mucho más allá.
2: El presidente de la Sociedad Nacional de Agricultura, Antonio Walker, dijo que pese a la política comercial de Estados Unidos, debe hacerse valer el Tratado de Libre Comercio vigente con ese país.
5: Esta ha sido una política permanente de Estados Unidos y la forma de abordarlo es en una gran alianza público-privada. Estamos muy unidos para ver, ¿no es cierto?, cómo vamos a hacer valer nuestro Tratado de Libre Comercio.
2: Según puedo conocer la radio, por ahora en materia arancelaria, la Subsecretaría de Relaciones Económicas Internacionales está concretando al menos una reunión técnica semanal con las autoridades de Estados Unidos de cara al plazo final para presentar los descargos el 6 y 7 de julio. Recordemos que la investigación de Estados Unidos es a partir de supuestos incumplimientos de tratados sobre el trabajo forzoso en lo que estaría incurriendo Chile y una decena de otros países.
0: Seis de la mañana, 45 minutos. La Asociación de Agricultores Unidos señaló que el eventual impuesto adicional a Chile por productos importados vinculados a trabajo forzoso, por parte de Estados Unidos es coincidente a la protección de la economía interna norteamericana. El presidente del gremio, Camilo Guzmán, señaló que Chile igual tiene herramientas para fiscalizar e impedir una competencia desleal. Tiene todos los detalles Rodrigo Aguilera desde Radio Bio Bio en Temuco.
6: La Asociación de Agricultores Unidos representa principalmente a medianos y pequeños productores desde la región del Maule hasta la región de los Lagos. Tras el anuncio de Estados Unidos de aplicar un 12,5% de arancel adicional a nuestro país porque no se ha evitado eficazmente la importación de bienes elaborados con trabajo forzoso, el presidente del gremio, Camilo Guzmán, dijo que era lógico porque se trata de una distorsión del mercado. El dirigente señaló que nuestro país tiene que fiscalizar y evitar este tipo de distorsión.
7: Estados Unidos acaba de hacer algo que Chile lleva años evitando, ponerle precio a una distorsión de mercado. Al proponer un arancel del 12,5% por bienes vinculados al trabajo forzoso, no está atacando el libre comercio, está diciendo algo muy simple. No puede competir en igualdad quien produce cumpliendo normas laborales, ambientales y tributarias contra quien produce más barato porque no cumple las mismas reglas.
6: Guzmán señaló que los productores nacionales también enfrentan un escenario de competencia desleal en materia agrícola, y agregó que pese a que existe una comisión nacional que debe regular las distorsiones de precios, se permite que ingresen productos subsidiados.
7: Y eso es exactamente lo que vivimos en la agricultura chilena. Azúcar, carne, grano y otro alimento entran al país con ventajas artificiales, subsidios estatales, menores exigencias laborales o estándares ambientales más débiles. Eso no es eficiencia, es competencia desleal. Chile tiene herramientas para corregir estas distorsiones como la Comisión Nacional de Distorsiones de Precios, pero casi no la usa.
6: El dirigente agrícola señaló que habrá un impacto, el cual se produce porque no se fiscaliza. Chile tiene hasta el 22 de junio para presentar sus comentarios y argumentos para evitar el aumento de arancel ante la oficina del representante comercial de Estados Unidos. en Temuco, Bio Bio, la radio.
8: Buenos días, amigos de la radio Bio Bio, aquí JLM, para informar que la calle Pedro de Valdivia, a la altura del Jumbo, está cortado el tránsito hacia Concepción. Carabineros tiene cortado el tránsito por un accidente, aparentemente un choque en un poste. Está cortado hasta casi al llegar al sanatorio alemán. Así que hay una depresión por debajo, por el lado de la línea del tren. Precaución porque la calle de abajo es bastante angosta para pasar buses grandes y vehículos pequeños, no alcanzan juntos. Precaución, calle cortada. Pedro de Valdivia, dirección Concepción, de Pedro de Valdivia hacia Concepción, pista derecha, las dos pistas cortadas, carabineros en el lugar, accidente hacia Concepción. 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
9: Faltan 12 minutos para las 7 de la mañana.
1: Bueno, y Banco Estado aseguró que inició una auditoría interna exhaustiva para revisar sus procesos internos luego que se detuviera a Rosana Blanco, mujer de nacionalidad venezolana y trabajadora contratada externamente, que el Ministerio Público la acusa de estar relacionada a un brazo del Tren de Aragua en el contexto de la Operación Tokio.
0: La fiscalía reveló que la mujer extorsionaba a otras personas y cobraba la llamada vacuna, es decir, obligar a mujeres a trabajar en el comercio sexual mediante la trata de personas e incluso secuestros.
1: El Banco Estatal reveló que el 5 de junio fueron notificados de una investigación liderada por el Ministerio Público y Policías, donde se pidió el congelamiento y alzamiento del secreto bancario en una serie de cuentas para el periodo entre mayo de 2025 hasta el último movimiento actualizado, lo que se ejecutó inmediatamente.
0: En la misma investigación figura involucrada una trabajadora externa de la institución, quien fue formalizada este fin de semana. La persona formalizada cumplía funciones como parte de los servicios contratados a un proveedor externo para desempeñar labores de apoyo entre enero de 2023 y junio de 2026, dijo la entidad.
1: Frente a la infiltración de bandas organizadas, instituciones, considerando también el ex ejecutivo de Banco Santander, la directora ejecutiva de Bolt Consulting y especialista en crimen organizado, Pilar Lizana, afirmó que Chile aún está en una etapa primaria, aunque advirtió que estas agrupaciones buscan activamente reclutar personas para ingresar al sistema.
11: Es que el crimen organizado está identificando a esas personas claves para su negocio que operan en instituciones públicas y privadas. El ejemplo de lo que ha sucedido esta semana con respecto a los ejecutivos bancarios es un muy buen ejemplo, porque son personas que tienen un know-how que les sirve muchísimo al negocio. ¿Para qué? Para blanquear capitales.
0: La detención de Blanco se dio en medio de un mega operativo que ocurrió la semana pasada en tres regiones del país y donde se detuvo a 17 personas que estaban involucradas en una red criminal, la cual se dedicaba a las extorsiones, trata de personas, venta de drogas y además lavado de dinero.
1: Según dijo en ese momento el fiscal regional Sur, Héctor Barros, el lavado de activos del grupo supera los 78.000 millones de pesos, uno de los más grandes en la historia de Chile.
9: 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Faltan 9 minutos para las 7 de la mañana.
0: Este martes la Sala del Senado resolverá en la tercera y última votación posible la indicación del proyecto de inteligencia económica que permite el levantamiento del secreto bancario por vía administrativa.
1: Con la salida del país, con permiso constitucional del senador independiente Matías Walker, el quórum de la votación para conseguir la aprobación de la medida se recalifica.
0: Esto perjudica a la oposición porque Walker fue un sorpresivo voto a favor en el doble empate del miércoles.
1: Al perder el respaldo de Walker y asumiendo la presencia de los senadores Alfonso Durresti y Loreto Carvajal, ausentes en la votación anterior, ese sector llega a los 24 votos.
0: La derecha está en el mismo número, pero podrían sumar el voto clave del senador independiente del Comité de Evópoli, Miguel Ángel Calisto, que consultado por la radio no quiso emitir una declaración confirmando su voto.
1: El fiscal nacional Ángel Valencia volvió a plantear su postura. Para el Ministerio Público, esta sería una herramienta útil para el combate del crimen organizado, pero instaló la pregunta sobre

0: si es deseable vivir en un país en que hay organismos del Estado que puedan acceder a cuentas bancarias sin pasar por tribunales.
1: Si pudiéramos tener la posibilidad de revisar la cuenta cualquiera de los que estamos dentro de este puerto hoy en día, por supuesto que tendríamos mucha más información para investigar la delincuencia organizada. La pregunta es si queremos vivir en un país como este. Congreso Nacional, ¿a quién le corresponde señalar quién puede realizar aquello?
2: El gobierno ha mantenido una postura consistente. La única vía para acceder al secreto bancario es solicitando la apertura ante un tribunal.
0: El viceministro del Interior y la CGEJOF, Claudio Alvarado, defendió los tiempos en que la justicia responde, siempre autorizando la solicitud de apertura, y pidió que el proyecto vaya a comisión mixta.
3: En todas las investigaciones que desarrolla el Ministerio Público que requiere alzamiento de la información bancaria, los tribunales actúan oportunamente. Esperamos que en una comisión mixta se puedan resolver los puntos controversiales.
2: La senadora del Partido Socialista, Daniela Chicardini, insistió en que la Operación Tokio validó la necesidad de contar con estas facultades, emplazando a la derecha a actuar en consecuencia.
4: Con la Operación Tokio se ha constatado que la plata del crimen organizado sí está inmerso en el mercado económico y financiero. Yo espero que exista una cierta coherencia por parte del sector de la derecha.
0: El senador independiente que integra el Comité de Renovación Nacional, Rojo Edwards, dijo que es una falacia asegurar que van a mejorar las investigaciones por lavado de activos o con esta herramienta, porque ya existe la facultad de pedirlo en una sede judicial.
2: Además, insistió en que puede ser utilizado como un arma política contra partidos opositores.
5: Es un argumento falaz, porque ya ocurre de manera rápida el levantamiento del secreto bancario. Pero sí trae problemas que se levante de manera administrativa. Perfectamente podría politizarse y utilizarse como una forma de perseguir a opositores.
0: Hasta la tarde del lunes, en los comités del Senado no existía ninguna notificación de ausencia, por lo que de no mediar cambios hasta la sesión de hoy, los 49 senadores que se encuentran en el país debiesen estar presentes.
2: Si se empata por tercera vez, se desechará la norma. Si se rechaza, pasará a comisión mixta. Y si se aprueba, quedará firme la iniciativa hasta que salga desde el Congreso Nacional.
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7: 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Faltan 5 minutos para las 7 de la mañana.
0: Y el fiscal nacional Ángel Valencia cuestionó la medida impulsada por el Servicio de Impuestos Internos de cobrar IVA a casas de apuestas ilegales.
2: Ante las críticas, desde el gobierno enfatizaron que el servicio debe preocuparse de cobrar impuestos, no de pronunciarse sobre la legalidad. Tiene los detalles José Riquelme.
8: Cuestionamientos ha generado la decisión tomada por el Servicio de Impuestos Internos de implementar el cobro del IVA a las plataformas de apuestas online de carácter internacional que operan en el territorio chileno. La medida busca recaudar más impuestos en un contexto en el que este tipo de plataformas actúa de manera ilegal en nuestro país. Ante el anuncio y luego de una solicitud por parte de parlamentarios de oposición, la Contraloría General de la República emitió un oficio con un plazo máximo de respuesta de 10 días en donde busca que el ente recaudador se pronuncie sobre las atribuciones normativas empleadas para la calificación de la actividad de que se trata. Posterior a esto, ahora la crítica vino desde el fiscal nacional Ángel Valencia, quien afirmó el hecho de que el Servicio de Impuestos Internos impulse el pago de impuestos a estas empresas no transforma en lícita la actividad.
1: Pero lo que está detrás de eso es alegar que existe una suerte como reconocimiento de legalidad o de legalización de la actividad por la vía de la recaudación tributaria, y eso lo hemos planteado con un argumento equivocado, no transforma en lícita la actividad que están realizando.
8: Desde el Ministerio de Hacienda, su titular Jorge Quirós respaldó la medida, afirmando que el servicio debe velar porque se graben todos los impuestos posibles.
9: Cobrar todo lo que en principio está grabado, que es la decisión que ha tomado el director y que nosotros respaldamos, y eso no implica ningún juicio del servicio sobre respecto a si esto es legal o ilegal.
8: El director del Centro de Derecho Regulatorio y Empresa de la Facultad de Derecho de la UDD, Matías Pascuali, afirmó que la señal no resuelve la situación de ilegalidad de las casas de apuestas.
10: El cobrarles IVA genera una señal mixta, ya que no se resuelve el problema de la falta de regulación, pero se establece que tienen que cobrar impuestos. Lo ideal sería que en este caso el Congreso le diera movimiento al proyecto de ley que regula estas casas de apuestas.
8: La presidenta ejecutiva de la Asociación de Casinos y Juegos, Cecilia Valdés, enfatizó en que si bien el servicio es la entidad encargada de definir estos cobros, la señal que se da es contraria a lo que esperaban.
11: Aquí importa bastante cuál es el orden en que se dan

0: las acciones. Primero, una actividad debiera normarse, regularse, y luego el Servicio de Impuestos Internos tiene que, obviamente, cobrar impuestos.
1: Al organismo fiscalizador le quedan 6 días para responder al oficio de la Contraloría y pronunciarse respecto a la decisión tomada.
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3: Doce firmas respaldaron la acusación constitucional presentada contra el exministro de Hacienda, Nicolás Grau.
4: Bueno, nosotros tenemos la tranquilidad absoluta de que esto en la Cámara Baja va a avanzar.
5: Por mí yo habría firmado una acusación constitucional contra también el expresidente Gabriel Boric.
6: La oposición acusó al gobierno de ser el verdadero impulsor del libelo.
7: Esto, más allá de ser una acusación de partidos políticos, quien está detrás es el gobierno.
8: Esta es una acusación impulsada por un gobierno que quiere tirar bombas de humo.
3: El presidente José Antonio Kast defendió los embargos de cuentas corrientes que está llevando adelante la tesorería por las deudas del CAE.
9: Veamos a aquellas personas que están diciendo que se les embargó todo, si se acercaron alguna vez a la tesorería o no, si sabían o no que tenían una deuda, o si escucharon los mensajes políticos, y por eso siempre hablo de la responsabilidad.
6: El Consejo Fiscal Autónomo volvió a reiterar las alertas sobre el proyecto de reconstrucción nacional.
10: Un mayor déficit fiscal en el corto y mediano plazo generaría mayores necesidades de financiamiento, podría aumentar la deuda pública.
11: La opinión del Consejo Fiscal Autónomo es una opinión que miramos su mérito, al igual que la de otro aspecto.
3: La inflación se moderó hasta el 3,9% anual tras el IPC de mayo de un 0,2%. El INE destacó la caída del precio del pan, pero el gremio dijo todo lo contrario.
12: Por eso me llama la atención que el INE hable de un 4% negativo. Yo no sé, yo no voy a poner en duda sus cifras, pero no sé qué metodología ocupan.
13: No creemos que este dato baste para que el Banco Central de Chile tenga que bajar la tasa de interés.
6: La autoridad ambiental en el Biobío aprobó el proyecto de extracción de tierras raras en Penco, una inversión que considera 130 millones de dólares.
14: Nos preocupa profundamente la insistencia de grupos que buscan frenar el desarrollo regional a través de la judicialización de proyectos.
15: Les perdimos el miedo a la empresa y a ustedes, vendidos.
3: Tras ser removida de su cargo, hoy es el último día en el Ministerio de Relaciones Exteriores de la embajadora Manaita Karati.
6: El canciller Francisco Pérez se reunió con los principales gremios exportadores de Chile para hacer frente al anuncio de Estados Unidos de aplicar nuevos aranceles.
16: Y nos impacta fuertemente y ya hemos visto con la guerra del Golfo cómo han aumentado los costos.
17: Nos preocupa Estados Unidos, para la salmonicultura es el principal mercado.
3: Con arresto domiciliario total quedó la exministra de la Corte de Apelaciones de Santiago, Verónica Sabá.
18: Como señalé, el presupuesto material es robusto para los delitos de prevaricación y de revelación de secreto, pero no así, no estoy diciendo que no haya, para el delito de cohecho.
6: La senadora de Renovación Nacional, Camila Flores, acusó a su expareja, Percy Marín, de filtrar fotografías de índole sexual en redes sociales.
19: Con otras personas han difundido fotos privadas mías, obtenidas de manera ilícita, ilegal. Hechos que he denunciado a la justicia y que espero que se investiguen con el extremo rigor que yo misma he sido investigada.
3: La nueva subsecretaria de Seguridad solicitó la renuncia a todos los jefes de división.
6: Tras la detención de dos ejecutivos bancarios, especialistas indicaron que el crimen organizado ahora está buscando penetrar instituciones públicas y privadas para lavar dinero.
14: Es que el crimen organizado está identificando a esas personas claves para su negocio que operan en instituciones públicas y privadas.
3: 54 personas, entre ellas 3 carabineros y un funcionario municipal de Valdivia, fueron detenidas por su presunta vinculación con una banda dedicada a la venta ilegal de productos marítimos en el sur del país.
10: Ocupaban distintas formas, tomaban todas las precauciones en realidad para poder llevar los productos obtenidos de manera ilícita.
4: Es efectivo que existen funcionarios públicos detenidos.
6: Dictan presidio perpetuo contra el adulto que participó en el asesinato de un ciudadano francés en su casa de Chicureo.
3: Disparos al aire y fuegos de artificio en velorio de delincuente asesinado atemorizaron a vecinos en Cerro Navia.

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9: Siete de la mañana, 6 minutos.
10: Seguimos revisando noticias. Le contamos de inmediato que 4 sujetos fueron detenidos durante las últimas horas y que son vinculados a la orgánica resistencia mapuche Lafquenche, que se adjudicó varios ataques incendiarios en la macrozona sur. Daniel Roa, desde Radio Bio Bio en Cañete, nos cuenta más.
11: Con 4 detenidos terminó un masivo allanamiento que realizó la Policía de Investigaciones, esto en la zona sur rural de Cañete. Estos sujetos sindicados a la resistencia mapuche Lafquenche fueron detenidos en el marco de la investigación del ataque incendiario ocurrido en septiembre del año 2020 en la laguna de Yoncao, que terminó con 3 casas quemadas y luego con un joven de 20 años asesinado en un camino colindante a este mismo sector. Recordemos que por este caso hubo un juicio en abril de este año y 2 sujetos ya fueron condenados a 28 años de cárcel. Es así que hoy se concretó el allanamiento a varias viviendas ubicadas en la zona sur de Cañete, en la zona rural de Cañete, y se detuvo a 4 sujetos, entre ellos uno que tendría participación en otro ataque violento ocurrido en la provincia de Arauco, específicamente en la zona de Los Ríos, en la comuna de Los Álamos. En aquella oportunidad, este sujeto fue captado por una cámara de seguridad de un camión portando un fusil. En esa oportunidad también varios vehículos forestales fueron quemados en un ataque que se adjudicó la resistencia mapuche Lafquenche. Los otros 3 detenidos también están sindicados de haber participado en hechos violentos en el cono sur de la provincia de Arauco. Durante esta jornada deberán enfrentar la justicia cuando deban concurrir hasta el tribunal de Cañete en el marco de esta investigación. Reiteremos, por el atentado ocurrido en septiembre del año 2020 en la laguna de Yoncao y que terminó con un joven asesinado. Serían 4 los detenidos por la Policía de Investigaciones.

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1: Siete de la mañana, 8 minutos.
3: Bueno, y por unanimidad, la Comisión de Evaluación Ambiental Regional del Biobío aprobó el proyecto de extracción de tierras raras en Penco.
4: La comunidad adelantó que apelará ante la Comisión de Ministros, mientras que gremios productivos del Biobío valoraron la resolución. Carlos Morales nos cuenta más.
5: Una tensa votación se vivió en la delegación presidencial del Biobío tras las exposiciones realizadas para aprobar el proyecto minero de extracción de tierras raras. El seremi de Medio Ambiente, Mario Delané, explicó que este proyecto tuvo resolución favorable del Servicio de Evaluación Ambiental. En ese contexto, dijo la autoridad, se cogieron los antecedentes.
6: Lo que hacemos nosotros es una evaluación de los aspectos técnicos de la normativa. Y tal como mencionaba anteriormente, no somos nosotros los únicos que nos cruzamos 30 instituciones.
5: Al término de la sesión, Camila Arriagada, representante de las comunidades de Penco, sostuvo que el panorama regional marcaba la votación. La resolución favorable del comité, dijo, era algo esperable.
7: Les perdimos el miedo a la empresa y a ustedes, vendidos.
8: Estos seremis son irresponsables, negligentes. Sabíamos que esta votación iba a ser positiva porque ya este gobierno había anunciado acuerdos y tratados con Estados Unidos para vender nuestras tierras raras, para vender las tierras raras a Estados Unidos, para incentivar el sector extractivista.
5: Por su parte, desde Aclara Research, empresa a cargo del proyecto de extracción, saludaron la medida, dado que, explicaron, se subsanaron las más de 2.000 observaciones realizadas por servicios públicos y la comunidad. Enrique Donoso, gerente general de la empresa, sostuvo que este proyecto tendrá un impacto positivo en la economía regional.
9: Valoramos este proceso de tramitación ambiental porque ha significado fortalecer el proyecto y sus compromisos socioambientales. Estamos convencidos que este proyecto puede ser una pieza muy importante para la reconstrucción de Penco y el desarrollo de Concepción y el Biobío.
5: Álvaro Ananías, presidente de la CPC, saludó la medida apoyando que esto trae empleo y una gran inversión al territorio, fustigando la declaración en contra de las comunidades y grupos medioambientales.
10: Nos preocupa profundamente la insistencia de grupos que buscan frenar el desarrollo regional a través de la judicialización de proyectos. En momentos donde nuestra economía regional necesita más que nunca reactivarse con urgencia.
5: Ahora, resta que la comisión entregue la resolución exenta que cierra la votación regional y deja en manos del Comité de Ministros la aprobación por completo del proyecto, instancia a la cual las comunidades aseguraron apelarán.
1: Siete de la mañana, 11 minutos.
3: Y el Sindicato de Trabajadores de Operaciones de Celulosa Arauco señaló que están con incertidumbre y temor ante posibles despidos. Lo anterior luego de las desvinculaciones realizadas por la empresa. Tiene más detalles Paul Arthur de Radio Bio Bio en Concepción.
4: Hace unos días la empresa Arauco confirmó la desvinculación de alrededor de 100 trabajadores. En este contexto, la incertidumbre por nuevos despidos se ha tomado la planta. Las desvinculaciones se fueron principalmente en el área administrativa y de recursos humanos, por lo que sindicatos de operaciones están con el temor de ser notificados. Así lo señaló José Quiñilén, presidente del sindicato número 1 de Celulosa Arauco.
11: Incertidumbre, estamos expectantes, con miedo, porque no sabemos cuáles van a ser las medidas que va a continuar tomando la empresa. Nosotros no tenemos versión oficial aún por parte de la compañía, pero no sabemos cuál va a ser la magnitud de la decisión que se está tomando.
4: Según las conversaciones que han tenido con la empresa, los recortes se deben a las pérdidas generadas en los últimos 2 años y principalmente este primer semestre, tras los incendios forestales, el bajo precio de la celulosa en Estados Unidos, el alza de los combustibles y los menores niveles de plantaciones forestales. El delegado de la provincia de Arauco, Pedro Marileo, señaló desde la información que tiene de la empresa que reconoce una crisis económica.
12: Lo que también ha golpeado a la empresa, que son las alzas de los combustibles, todo lo que tiene que ver con una crisis también económica en el país. Pero sin duda, hoy día nosotros tenemos que reunirnos con ellos para ver efectivamente qué está pasando, si esto se va a mantener o no.
4: En tanto, el delegado presidencial Julio Anatibia comentó que están preocupados de la situación laboral y se pondrán en contacto con la empresa.
13: Estamos en un contexto económico difícil donde muchas empresas han

0: sacado sus capitales del país producto de las malas condiciones para invertir en Chile. Por lo tanto, se está trabajando como gobierno a través de un proyecto de ley, que es el proyecto de reconstrucción nacional y desarrollo económico y social, para generar mejores condiciones de inversión y cuidar los empleos en nuestra región.
1: La empresa Arauco actualmente está con megaproyectos en Brasil, en donde hace unas semanas se revelaron que están estudiando la venta de bosques en Chile para ayudar a financiar la iniciativa Sao Paulo.
2: 7:13 a.m.
3: Y la empresa nacional del petróleo confirmó la desvinculación de 8 funcionarios de refinería Aconcagua en el marco de una investigación interna que detectó la entrega de información errónea a la Superintendencia de Medio Ambiente. Tiene los detalles Lucas Suárez, desde Radio Bio Bio en Valparaíso.
4: Una investigación interna realizada por ENAP detectó presuntas irregularidades en información reportada por Refinería Aconcagua a la Superintendencia de Medio Ambiente respecto del cumplimiento de los límites de contaminantes establecidos en el Plan de Prevención y Descontaminación Atmosférica que rige para Concón, Quintero y Puchuncaví. Tras identificar inconsistencias en los datos, la empresa activó sus protocolos internos, informó los antecedentes a la autoridad ambiental y presentó una querella para esclarecer los hechos. Como resultado de este proceso, la estatal confirmó la desvinculación de 8 trabajadores vinculados a la refinería y anunció cambios a su estructura organizacional, especialmente en las áreas relacionadas con el cumplimiento ambiental. El alcalde de Concón, Freddy Ramírez, señaló que la empresa informó a las autoridades comunales sobre las medidas adoptadas tras las auditorías e investigaciones realizadas, valorando que se tomen acciones para recuperar la confianza de la comunidad y fortalecer los controles ambientales.
5: Creemos que van por el camino correcto y por supuesto que hoy día la ANAP tiene la misión y el objetivo de recuperar la confianza de la ciudadanía, de la gente, de la municipalidad de Concón. En ese sentido, nosotros también lo vemos como una oportunidad para poder seguir mejorando los protocolos ambientales, para ir siempre trabajando en pos del medio ambiente.
4: En paralelo, la Superintendencia de Medio Ambiente mantiene los requerimientos de información para determinar si efectivamente existió manipulación de antecedentes relacionados con emisiones contaminantes reportadas por la compañía. Por su parte, el delegado presidencial regional, Manuel Millones, valoró que haya sido la propia empresa la que detectó las irregularidades y pusiera los antecedentes a disposición de las instituciones competentes para su investigación.
6: Genera desconfianza, por eso es que es tremendamente importante, significativa. Allá los ejecutivos podrán defenderse los distintos trámites judiciales y otros, pero lo importante es la señal que entrega ENAP, especialmente por lo siguiente: ENAP es la principal fuente de contaminación en estas 3 comunas que están dentro del plan de contaminación. Por eso que yo valoro el esfuerzo que se está haciendo, porque da una señal potente que nosotros vamos a tener que decir la verdad.
4: Desde ENAP señalaron que todos los antecedentes fueron remitidos a los organismos correspondientes y continuarán colaborando con las investigaciones que buscan determinar eventuales responsabilidades en este caso. Desde la región de Valparaíso, Bio Bio, la radio.
2: 7:16 a.m.
7: Bueno, y el ministro de la Corte de Apelaciones de Temuco, Álvaro Mesa Latorre, que investiga causas de violaciones a los derechos humanos en el sur del país, presentó 2 recursos de amparo en contra de las resoluciones adoptadas por una jueza de garantía que declaró admisible 2 querellas presentadas en su contra por el delito de prevaricación imprudente.
3: Uno de estos recursos fue revisado en la Corte de Apelaciones de Valdivia luego que se inhabilitaron todos los ministros de la ciudad de Temuco. Nos entrega los detalles Roberto Neira desde Radio Bio Bio en esa ciudad.
8: Son 2 recursos de amparo presentados por el defensor penal público regional, abogado Humberto Cerri, quien representa al ministro de la Corte de Apelaciones de Temuco, Álvaro Mesa Latorre, que indaga causas relacionadas con las violaciones a los derechos humanos en el sur del país. Estos 2 recursos fueron presentados para dejar sin efecto las resoluciones de la jueza de garantía de Temuco, Marcia Castillo Monge, que resolvió decretar admisible 2 querellas presentadas por la abogada Carla Fernández en contra del ministro Mesa por el delito de prevaricación imprudente. Estos recursos de amparo fueron presentados por el abogado Humberto Cerri en primera instancia en la Corte de Apelaciones de Temuco, donde todos los ministros se inhabilitaron por el vínculo laboral o de amistad que tienen con el ministro Mesa, que se desempeña en esa corte, y se enviaron los antecedentes a la Corte de Apelaciones de Valdivia. Quien habló sobre la presentación de estos recursos de amparo fue la abogada creyente en esta causa, Carla Fernández, quien calificó de grave la arremetida del ministro en contra de una jueza que es su subalterna.
9: Lo que está haciendo acá la defensa es presentar una apelación encubierta disfrazada de un recurso de amparo. Cabe señalar que es el superior jerárquico de la jueza, en este caso recurrida,

0: presentó dos recursos contra ella, y estamos hablando que esta misma jueza será la que el día viernes lleve a cabo la audiencia de solicitud de sobreseimiento por las otras dos querellas que fueron declaradas admisibles en el juzgado de garantía de Temuco.
1: En las próximas horas se debería conocer cuál es la resolución que adoptó la Corte de Apelaciones de Valdivia, donde se revisó el primer recurso de amparo. El ministro Álvaro Mesa Latorre enfrenta cuatro querellas por el delito de prevaricación imprudente y ya la fiscal regional de Los Ríos, Tatiana Esquivel, abrió una investigación en contra del ministro Mesa. En pocas palabras, la prevaricación imprudente es un delito exclusivo del ámbito judicial, donde un juez o magistrado dicta una resolución manifiestamente injusta debido a una negligencia grave o a una ignorancia inexcusable. En tanto, el Tribunal de Garantía de Temuco fijó para este viernes 12 de junio a las 10:30 horas una audiencia para discutir el sobreseimiento definitivo del ministro respecto a la primera causa que se abrió en este caso. En Temuco, Bio Bio, La Radio.
2: 7 de la mañana, 19 minutos.
3: Bueno, y tras una extensa audiencia de formalización, el séptimo juzgado de garantía de Santiago ordenó arresto domiciliario total para Verónica Zavag y arresto domiciliario nocturno para Luis Hermosilla, rechazando la solicitud de prisión preventiva presentada por el Ministerio Público. Tiene más detalles Marcela Rojas.
4: El séptimo juzgado de garantía de Santiago decretó el arresto domiciliario total para la exministra de la Corte de Apelaciones de la Capital, Verónica Zavag, y el arresto domiciliario nocturno para el penalista Luis Hermosilla. Esto tras la formalización por delitos de corrupción ligados a los vínculos entre ambos y el Poder Judicial. A la exministra, la Fiscalía le imputó los delitos de prevaricación judicial, cohecho y revelación de secretos. En tanto, al abogado se le comunicaron los cargos de soborno. El tribunal desestimó la petición del Ministerio Público de la prisión preventiva debido a la situación familiar de la exministra, quien tiene una hija menor de edad con discapacidad y sin red de apoyo para cuidarla. La magistrada además hizo una prevención a la fiscalía sobre la coexistencia del cohecho y el delito de prevaricación. Con todo, el fiscal del caso, Claudio Rebeco, se mostró satisfecho con la medida cautelar y señaló que se continuarán con las diligencias.
5: Esto nos permite seguir avanzando en la investigación. Es el tribunal quien debe ponderar todas las circunstancias para evaluar si una medida cautelar es proporcional o no, de acuerdo a los antecedentes que se entregan en la audiencia. Aquí hubo antecedentes de carácter reservado, de orden familiar respecto de la imputada Verónica Zavag, que creo que en gran medida impactaron también en la decisión que adoptó el tribunal.
4: El tribunal además decretó 180 días de investigación.
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2: En Radiograma, el pronóstico del tiempo. 7 de la mañana, 21 minutos.
3: Bien, revisamos el informe del tiempo para este día martes 9 de junio en Santiago, región metropolitana. A esta hora hay 8 grados y la temperatura máxima llegará solamente a los 12. Todo el día estará con cielos cubiertos. Para mañana en Santiago se espera lluvia. Rancagua, en tanto, la máxima solamente 11 grados para el día de hoy, niebla matinal, y todo el día estará también con cielos cubiertos, al igual que Santiago. Para mañana, a partir de la madrugada, se esperan precipitaciones ahí en Rancagua y en gran parte de la región de O'Higgins. Niebla matinal también a esta hora en Talca. Gran parte del día estará nublado y por la noche comenzarán las precipitaciones. Para hoy en Talca, la máxima llegará a los 10 grados, al igual que en Chillán, en la región de Ñuble, que también tiene niebla matinal. Todo el día estará con cielos cubiertos y por la tarde comienza a precipitar. Se mantiene también durante la noche y madrugada de este día miércoles.
2: Revisemos también el pronóstico de la región del Biobío. En Concepción hay 11 grados a esta hora, se espera cielo cubierto y chubascos aislados, con viento en la mañana entre 25 y 40 kilómetros por hora, que irán en aumento. Incluso en la tarde se esperan ráfagas de viento de hasta 50 kilómetros por hora ahí en Concepción, con una temperatura máxima de 13 grados. ¿Qué ocurre en Los Ángeles? La máxima solo alcanzará los 10 grados, estará también con cielo cubierto, chubascos aislados con viento en la mañana, viento que también aumentará en la tarde con ráfagas de hasta 50 kilómetros por hora que se extienden hasta

0: la noche.
1: Bien, continuamos revisando el informe del tiempo en Temuco a esta hora. En la capital regional de la Araucanía hay 9 grados y la máxima llegará solamente a los 11. Se espera que todo el día esté con precipitaciones un poco más intensas durante la noche. Continuamos, nos vamos ahora hasta Valdivia. Precipitaciones a partir de la mañana y con viento durante la tarde. A esta hora en Valdivia hay 9 grados y la máxima llegará a los 12.
0: Revisemos también Osorno en la región de Los Lagos. Hay 10 grados a esta hora, la temperatura solo se elevará a 11 grados. En la mañana estará cubierto con lluvia débil y viento, ráfagas de hasta 50 kilómetros por hora, pero el viento se detiene ya para la tarde. La tarde solo quedan chubascos y para la noche algunos chubascos aislados ahí en Osorno. Y en Puerto Montt también se esperan 11 grados como temperatura máxima, estará cubierto y con lluvia. Viento fuerte de hasta 60 kilómetros por hora, pero también solo durante la mañana. En la tarde se esperan chubascos aislados y a la noche dejaría de llover ahí en Puerto Montt.
1: Continuamos y le contamos ahora que en Ancud se esperan precipitaciones por la mañana acompañado de fuertes vientos. Por la tarde, mayormente nublado en Ancud, que tendrá hoy una máxima de 12 grados. Castro, en tanto, también precipitaciones un poco más intensas por la mañana. Por la tarde, mayormente nublado con chubascos aislados. Una máxima para el día de hoy en Castro que llegará a los 11 grados, al igual que Quillón, que a esta hora presenta 10. Como decíamos, la máxima llegará a los 11. Lluvia un poco más intensa por la mañana, chubascos aislados por la tarde.
0: Revisemos también la región de Aysén, donde también se esperan precipitaciones durante esta jornada en Puerto Cisnes, en Puerto Aysén, en Coyhaique, en Balmaceda y más al sur, en Caleta Tortel, también se espera lluvia con temperatura que no supera los 5 grados. En la región de Magallanes, Puerto Natales, hay 4 grados a esta hora, la temperatura se elevará solo a 7 grados. Habrá lluvia, chubascos débiles, pero solo en la mañana y en la tarde nubosidad parcial con viento de hasta 60 kilómetros por hora. En Punta Arenas, 5 grados a esta hora, 7 como máxima, nublado y chubascos débiles en la mañana y en la tarde deja de llover, pero queda este viento intenso de entre 40 y 60 kilómetros por hora.
2: 7 de la mañana, 26 minutos.
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2: 7 de la mañana, 28 minutos.
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0: Contra todo pronóstico, el IPC de mayo registró un alza de 0,2%, quedando bajo las proyecciones del mercado.
1: Con ese dato, la inflación anual se mantiene en 3,9%, marcado por aumentos en vivienda, servicios básicos y transporte, mientras el rubro de alimentos presentó descensos significativos en el quinto mes del año. Nos cuenta todos los detalles Vanessa Gajardo.
2: El índice mensual de precios de mayo arrojó una variación de 0,2%, lo que sitúa la inflación a 12 meses en un 3,9%. Se esperaba un dato mayor, pero los efectos de segunda vuelta aún no se han sentido con tanta fuerza, dicen los economistas a propósito del conflicto en Medio Oriente. Los incrementos más importantes vinieron de las divisiones de vivienda y servicios básicos, con un precio del gas y arriendos al alza. En transporte también se consignaron aumentos, pero la sorpresa vino en la división de alimentos y bebidas no alcohólicas. Solo el pan cayó un 4%. Con todo, Priscila Robledo, economista jefa de Fintual, señaló que los impactos fueron acotados, mientras Maximiliano Villalobos, investigador del S Business School de la Universidad de los Andes, dijo que el central tendría más espacio para una baja en la TPM.
3: Sigue evolucionando en línea con las proyecciones del Banco Central, a pesar de que estas en algún punto llegaron a parecer demasiado optimistas.
4: Si esta moderación de la inflación se mantiene, obviamente tiene más luz verde, entre comillas, para ir bajando la tasa política monetaria.
2: Pero el PAN sigue siendo cuestionado por gremios y la propia ciudadanía, que dice que esa baja, que da cuenta el INE, no se refleja lo que pagan en almacenes y supermercados.
0: Bueno, y el presidente José Antonio Kast se refirió a los embargos de cuentas bancarias aplicados por la Tesorería General de la República a deudores del crédito con aval del Estado, el CAE, quienes acusan que el organismo de cobranza dejó sus cuentas en cero.
1: El jefe de Estado sostuvo que se entregaron oportunidades previas a los deudores. ¿Se dieron oportunidades? Sí, se dieron oportunidades a las personas con altos ingresos. Se les dio para que se pusieran al día, a los que tienen ingresos medios también. A los otros se les dijo que vengan a hacer un convenio, recalcó.
0: Asimismo, el mandatario vinculó el impago con el progreso nacional.
5: Pero cada uno es responsable de sus propios actos. Si yo tenía los recursos y no pagué lo que debía, eso afecta al desarrollo y progreso de la nación, si es que es un crédito que dio el Estado en base a los impuestos que recaudó.
1: En esa línea, el jefe de Estado desestimó las acusaciones de falta de humanidad en contra del gobierno por no respetar la legislación vigente para efectuar los cobros asociados al CAE.
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8: 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Siete de la mañana, 32 minutos.
1: Continuamos con la revisión de noticias y ahora le contamos que luego de la divulgación de fotografías de índole sexual que involucran a la senadora de Renovación Nacional Camila Flores, la congresista apuntó a su expareja Percy Marín como responsable de esta filtración. Tienen los detalles Benjamín Duque desde Radio Bio Bio en Valparaíso.
9: La senadora Camila Flores se refirió este lunes a la filtración de fotografías de carácter íntimo en las que aparece junto a su nueva pareja apuntando directamente a su exmarido, Percy Marín, como presunto responsable de la difusión del material, ingresando una denuncia ante la justicia. A través de declaraciones públicas, la parlamentaria sostuvo que la filtración habría sido realizada por su exesposo en conjunto con otras personas cuya identidad no precisó. Además, manifestó su expectativa de que el caso sea investigado con el mismo rigor con que, según indicó, ella ha enfrentado otros procesos.
10: Con otras personas han difundido fotos privadas mías, obtenidas de manera ilícita e ilegal. Hechos que he denunciado a la justicia y que espero que se investiguen con el extremo rigor que yo misma he sido investigada. Es increíble lo que el despecho, lo que la falta de entendimiento pueden provocar.

0: No entender que cuando una persona simplemente no quiere estar con la otra, no significa que se deba destruir la vida de otro.
1: Hasta el momento no se conocen públicamente antecedentes que permitan establecer la autoría de la filtración de las imágenes, por lo que eventuales responsabilidades deberán ser determinadas por las autoridades competentes en el marco de una investigación tras la denuncia ingresada por la parlamentaria. Desde la región de Valparaíso, Bio Bio, La Radio.
2: De la mañana, 33 minutos.
3: El Tribunal Oral en lo Penal de Colina condenó a presidio perpetuo al adulto que participó en el asesinato del ciudadano francés Dimitri Baylor, ocurrido en febrero pasado en la comuna de Colina.
4: Para tres adolescentes, la pena fue de 10 años y para un quinto menor, la de 5 años de internación. Tiene los detalles María Agramunt.
5: Fueron 7 jornadas de juicio oral y más de un año de investigación para que el Tribunal Oral en lo Penal de Colina diera a conocer la sentencia contra los 5 condenados por el robo con homicidio del empresario francés Dimitri Baylor. El crimen ocurrió el 28 de febrero de 2024, cuando un grupo de delincuentes ingresó al domicilio de la víctima, ubicado en el condominio Altos La Reserva, en el sector de Chicureo. En la audiencia, el tribunal dictó condena para los 5 responsables. El único imputado adulto recibió la pena de presidio perpetuo simple. En tanto, 3 adolescentes de entre 16 y 17 años fueron sancionados con la pena máxima que contempla la Ley de Responsabilidad Penal Adolescente, correspondiente a 10 años de internación en régimen cerrado con programa de reinserción social. El cuarto adolescente, que tenía menos de 16 años al momento de los hechos, fue condenado a 5 años de régimen cerrado. La diferencia en las penas responde principalmente a la edad que tenían los involucrados al momento de cometer el delito. Sin embargo, el fiscal jefe de la Fiscalía Centro Norte, Gonzalo Álvarez, destacó que el tribunal reconoció a los 5 condenados como autores de los delitos en su totalidad.
6: Para la Fiscalía es destacable el hecho que el tribunal ha adherido a la tesis del Ministerio Público en orden a establecer como autores directos a los 5 acusados.
5: Los acusados habían sido declarados culpables de robo con homicidio, robo calificado con resultado de lesiones graves y robo con violencia, luego de que la Fiscalía acreditara su participación en el violento asalto. El ataque ocurrió frente a la esposa e hijos de la víctima, terminó con la muerte de Baylor y dejó a su pareja con lesiones de gravedad. Desde la parte querellante, el abogado Ciro Colombara manifestó su conformidad con la sentencia, señalando que las penas impuestas coinciden con lo que habían solicitado durante el juicio.
7: Estamos muy satisfechos con la sentencia porque después de un juicio oral donde hemos conocido testimonio de antecedentes terribles respecto de la forma en que ocurrieron los hechos, el tribunal de manera unánime ha dictado condena como lo habíamos solicitado, de manera que estamos muy satisfechos con la sentencia.
5: Con la lectura de estas condenas concluye este caso ocurrido en la zona norte de la capital. La justicia estableció las responsabilidades penales de todos los involucrados y cerró definitivamente una causa marcada por la violencia del ataque y sus trágicas consecuencias.
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3: De inmediato le contamos que encontraron la subametralladora Uzi que estaba extraviada en Puerto Montt desde la semana pasada. El contacto a esta hora es con Robinson Cárdenas.
9: En el sector La Colonia, muy cerca de Alerce Sur, fue hallada la subametralladora Uzi con 30 municiones calibre 9 milímetros, elementos que estaban siendo intensamente buscados desde la tarde del jueves, cuando un fuerte contingente policial ingresó a la población Navegando el Futuro 2, ubicada en Alerce Sur, para realizar controles y dejaron en el lugar, por un aparente descuido, este armamento que tiene capacidad de disparo tiro a tiro y en ráfaga. De acuerdo a lo que se ha detallado, fueron funcionarios del OS-9 los que recuperaron esta subametralladora que estaba, se ha dicho ya, extraviada. Se ha indicado que Carabineros continúa con el sumario para determinar las responsabilidades de este hecho. Se estima que dentro de esta mañana exista una vocería en Puerto Montt. En la capital regional de los Lagos, Bio Bio, La Radio.
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2: Siete de la mañana, 37 minutos.
4: Bien, continuamos ahora con lo siguiente y es que, bueno, un ciudadano argentino fue detenido por el transporte ilegal de municiones de armas por el paso fronterizo Los Libertadores.
3: El hombre involucrado fue detenido y posteriormente dejado en libertad, quedando citado a audiencia en agosto. Lucas Suárez nos cuenta.
10: Un ciudadano argentino

0: Fue detenido en el paso fronterizo Los Libertadores tras intentar ingresar a nuestro país municiones de armas mientras cruzaba por este recinto limítrofe. Esta situación fue identificada por el personal de aduanas a través de revisiones con animales y un camión láser, encontrando municiones calibre 9 milímetros y un cargador de armas de fuego que iban ocultos en el vehículo en donde se movilizaba el involucrado. Los elementos encontrados no fueron declarados por el hombre trasandino, lo que generó su detención en el mismo recinto fronterizo. El delegado presidencial regional Manuel Millones destacó que esta situación fue detectada por el personal aduanero y que el procedimiento fue adoptado por carabineros.
1: En un procedimiento que llevó adelante aduana en el complejo fronterizo, ya aduana fue la que hizo la detección de este elemento, se pasó a la PDI para el tema de, en este caso, de extranjería y control migratorio, y finalmente el procedimiento lo tomó carabineros.
0: El involucrado fue formalizado por los delitos de contrabando y posesión, tenencia, porte de municiones y sustancias químicas. Tras la presentación de una querella contra el involucrado por parte de aduanas, posteriormente se desarrolló la formalización del hombre el viernes 5 de junio, quedando posteriormente en libertad y confirma cada 3 semanas en la Policía Internacional en el mismo complejo fronterizo. Al ser consultado por la radio sobre esta situación, esta institución declinó referirse. El experto en seguridad, Felipe Martínez, explicó por qué las medidas para el involucrado fueron tan bajas, al señalar que los elementos encontrados en la fiscalización no son armas como tal.
2: Por cuanto el delito de tráfico de armas no es uno de los delitos del catálogo del Código Penal, ¿ya? Entonces, su aplicación yo diría que es bastante baja en nuestro país, más cuando se trata de frustrado y por eso que el sujeto queda detenido, ¿cierto? Pero con unas medidas cautelares finalmente en libertad.
0: El especialista añadió que la persecución penal de este caso quedará sujeta a la investigación, en donde se debe evaluar el dolo que existe por parte del imputado. El ciudadano trasandino quedó con la medida cautelar de firma por el Juzgado de Garantía de los Andes, donde deberá presentarse el próximo 17 de agosto. Desde la región de Valparaíso, BioBio, la radio.
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12: Siete de la mañana, 42 minutos.
13: Hablemos de la acusación constitucional en contra del ex ministro de Hacienda del último periodo de Gabriel Boric, Nicolás Grau, porque con firmas de cinco diputados de cinco colectividades. Libertarios y Republicanos concretaron el ingreso de la acusación constitucional contra el exministro de Hacienda Nicolás Grau, quien ya prepara su defensa.
14: Hoy, como esto ya está avanzando, se va a realizar el sorteo para la integración de la comisión revisora de este libelo, por parte de 5 parlamentarios. Francisca Cárez con todos los detalles, también reacciones. Hola Francisca, buenos días.

0: ¿Qué tal? Muy buenos días. Hace justamente 2 semanas esto era solo un anuncio. Este lunes se transformó definitivamente en una acusación constitucional formal. El libelo contra el exministro de Hacienda de Gabriel Boric, Nicolás Grau, ingresó finalmente a la Cámara de Diputados con 12 firmas provenientes del Partido Nacional Libertario, de Republicanos, de Renovación Nacional, el Partido de la Gente y el Partido Social Cristiano. Este texto establece 4 imputaciones, cada una por capítulo, de infracciones legales y constitucionales en las que habría incurrido Grau, relacionadas con la transparencia fiscal, la responsabilidad financiera del Estado y el deber de probidad administrativa. En los minutos previos a este ingreso se corrió ya 3 veces la hora de la pauta. Al interior del Congreso, de hecho, se había comenzado a dudar si existían estas firmas de apoyo para el documento, pero ya a las 6 de la tarde vimos cómo entraban estos 12 parlamentarios y el desafío ya pasó de ser las firmas, sino que los votos. ¿Con cuántos votos va a aprobarse o rechazarse esta acusación constitucional en la Cámara de Diputados? Y si es que se aprueba, ¿con cuánto apoyo llegará al Senado? El diputado y jefe de bancada del Partido Nacional Libertario, Cristóbal Urruti Coechea, uno de los firmantes, por cierto, aseguró que tienen la total confianza en que va a prosperar en la Cámara y piden también que en el Senado sea una discusión con altura de miras.
1: Bueno, nosotros tenemos la tranquilidad absoluta de que esto en la Cámara Baja va a avanzar. Y el llamado es a la Cámara Alta, a que dejen de lado un poquito esa especie de prudencia dormida.
0: La confianza de los impulsores, hay que decirlo, no es casual. En el oficialismo aseguran contar preliminarmente con al menos 79 votos, que es más de lo que necesitan si es que está completa la sala, uno más de hecho, para poder aprobar esta acusación en la Cámara de Diputados, una cifra que consideraría el respaldo de los republicanos, de los libertarios, de la UDI, parte de Renovación Nacional, Evópoli, además de parlamentarios del Partido Social Cristiano, el Partido de la Gente e independientes como el diputado René Alinco, que ya dijo que iba a aprobar en sala esta acusación. Por lo mismo, varios de quienes patrocinaron el día de ayer esta iniciativa ya comenzaron a mirar más allá de la Cámara Baja porque saben, y ellos según afirman, cuentan con el respaldo en la Cámara de Diputados y ya ponen el foco en lo que va a pasar en el Senado. Uno de ellos fue el diputado de Renovación Nacional, Francisco Rego, quien además de estampar su firma en este documento, pese a que su partido aún no adopta una posición institucional, señaló que acá es el deber institucional y fiscalizador de cada parlamentario para establecer responsabilidades al exministro de Hacienda.
2: Estamos convencidos de que esta acusación constitucional va a avanzar en su tramitación en la Cámara de Diputados y esperamos también que los senadores en conciencia actúen y puedan establecer, al igual que nosotros, una culpabilidad respecto del exministro Nicolás Grau.
0: Precisamente, y como les comentaba, las firmas de parlamentarios de Renovación Nacional han generado muchísima incomodidad al interior de esta colectividad. De hecho, firmaron Francisco Rego y el independiente de la bancada de Renovación Nacional, Daniel Valenzuela, por lo tanto son 2 firmas de Renovación Nacional que a la bancada tampoco les cayó muy bien. De hecho, ellos aún no logran fijar una postura institucional común y durante esta jornada citaron a una reunión del comité de la bancada para poder finalmente zanjar este tema. De hecho, ayer fueron varias voces las que decían que no había una postura, pero que bueno, había que respetar lo que cada parlamentario quería señalar, porque cada parlamentario representaba un distrito diferente y que tiene que responder a esas sensibilidades. Pero más allá del tema, el Partido Social Cristiano, ex Partido Social Cristiano, de hecho, mostró bastante respaldo. Incluso sostuvieron que las responsabilidades políticas por la situación fiscal del país ya exceden la figura de Nicolás Grau y debiese pasar a acusar al expresidente Gabriel Boric. Así lo planteó el parlamentario de esta colectividad, Roberto Arroyo.
3: Es más, yo iría mucho más allá aún, porque las responsabilidades aquí no son de un ministro, no son de todos, sino que también aquí hay un responsable grande, que por mí yo habría firmado una acusación constitucional contra también el expresidente Gabriel Boric.
0: Bien, no sabremos cómo ese emplazamiento puede tomar frutos hasta ya días posteriores a esta discusión de la acusación constitucional, pero lo que es un hecho es que la vereda opositora

0: la tienda de Nicolás Grau y los partidos que la rodean, el Partido Socialista, por ejemplo. Esta acusación causó muchísimo rechazo. Incluso el que fue más crítico, más lejos con la disputa de política que existe alrededor de este tema, fue el diputado socialista Daniel Manucheri, quien ayer acusó a varios partidos del oficialismo, en particular al Partido Republicano, de tener una lógica estalinista, de actuar como un regimiento en base a esta acusación. Y también fue más allá. Dijo que el gobierno acá puso una bomba de humo para no hacerse cargo de sus responsabilidades fiscales.
1: Porque cuando vemos acá a republicanos, un partido que actúa con una organización de lógica estalinista dentro, aparecen diciendo que esto no tiene nada que ver con el gobierno. No, señores, esta es una acusación impulsada por un gobierno que quiere tirar bombas de humo.
0: Cuando ya pensamos que el tema iba a estar por lo menos zanjado en la jornada de ayer en la Cámara de Diputados, el presidente de la República, José Antonio Kast, fue consultado respecto a esta acusación constitucional y cómo también le va a afectar a la agenda del gobierno, especialmente en la tramitación de la mega reforma, porque son básicamente paralelas esta acusación con ese proyecto. El mandatario fue enfático en destacar que el libelo daba... no debiese transformarse en una moneda de cambio para la discusión de la mega reforma, y que son cosas que deben ir por veredas opuestas.
2: Una votación no va a cambiar por un planteamiento que está dentro de las facultades constitucionales de los partidos. Yo diría por cuerdas separadas, porque lo que estamos planteando es una reforma estructural que no creo que deba ser la moneda de cambio.
0: Ahí ustedes lo escuchaban, el presidente de la República poniendo paños fríos a lo que varios ministros, digámoslo así, han planteado como una preocupación, especialmente el ministro Claudio Alvarado y el ministro José García Ruminot, respecto al clima político que podría incidir en la tramitación de la mega reforma. Pero mientras eso ocurre, ya la discusión política se concentra en los votos. Esta acusación constitucional va a partir hoy mismo su recorrido formal en el Congreso. De hecho, durante la sesión de la sala se va a dar cuenta oficialmente del libelo y se va a sortear esta comisión revisora de 5 diputados que está encargada de analizar el texto antes de que llegue a votación. Estos 5 diputados no pueden ser los firmantes del documento. Mientras tanto, ¿qué pasa con Nicolás Grau? Él ya comenzó a preparar su defensa. El exministro, de hecho, lo contamos ayer, fichó al abogado constitucionalista Patricio Zapata para poder enfrentar esta acusación que va a correr en paralelo a la tramitación de la reconstrucción nacional en el Senado, y que ya una vez notificado formalmente le dará 10 días para poder responder a los cargos contenidos en este documento. Katy y Tomás.
3: Pero la impresión que hay en estos instantes es que la acusación no tiene los votos suficientes para ser aprobada. O sea, esa es la realidad. ¿Puede cambiar? Sí, en política se cambia. Yo recuerdo que cuando comenzó el primer proyecto de retiro de fondos de las AFP, prácticamente no había voto, y después esto fue una bola de nieve y fue una aprobación muy, muy mayoritaria. ¿Tú estás de acuerdo con que en estos momentos no hay votos? ¿Y estás de acuerdo que en una de esas no va a haber nunca los votos suficientes o no?
0: Completamente de acuerdo, al menos su opinión personal, y lo que hemos podido reportear es que en Renovación Nacional no existiría este respaldo por ahora. A lo que cuentan en el oficialismo, en el Partido Nacional Libertario también, es que serían 79 contando desde el Partido Republicano hasta el PDG, incluyendo al diputado René Alinco. Entonces ahí tendrían las 79 firmas, pero Renovación Nacional ha sido bastante claro en que no quiere apoyar esta acusación porque podría caer en los fracasos de las 9 anteriores.
4: Bueno, ese es un fantasma que siempre está ahí, ¿no? Porque a pesar de que cambió casi por completo el Congreso, está ese fantasma de las 8 acusaciones constitucionales que se presentaron en la administración anterior y que ninguna pasó siquiera avanzar en la aprobación. Ahora, hay algunos que se muestran más positivos a esa opción. En esta oportunidad tú misma decías que los potenciales 79 votos, 31 republicanos, 8 Nacional Libertarios, 18 de la UDI, 13 Renovación Nacional, 13, 2 de Evópoli, 3 del Partido Cristiano, que antes era Social Cristiano, uno de demócratas, dos del PDG, y están contando a René Alinco también, para dar con esos 79 apoyos preliminares. Este es un conteo que hace el diario El Mercurio.

0: ahí se van, esa es la tesis de los más optimistas respecto de que esta sí, esta acusación constitucional sí puede pasar, ¿no?
1: Exactamente, pero ahí es importante destacar sí. que hay un voto de demócratas que sería la diputada Joana Pérez, que ha sido también sumamente enfática en que está reacia a aprobar esto, especialmente porque ella impulsó en su momento una idea de generar una comisión investigadora que solamente se aprobó con 22 votos y que incluso no contó con la aprobación de los mismos impulsores de este documento. Entonces, en este panorama positivo, por cierto, se está contando a personeros que todavía han sido muy distantes a la idea de aprobarlo. Dos votos de Evópoli, que ellos también han dicho, nosotros no estamos de acuerdo, vamos a tener que analizarlo. Bueno, los votos de la UDI, si bien ellos han dicho vamos a votar a favor del tema, ellos ayer no aparecieron en el punto de prensa, ellos no estaban. El presidente del partido, Guillermo Ramírez, dijo sí, bueno, nosotros vamos a dar el apoyo, las firmas, pero no pasó. Después cambió el discurso, el presidente de la Cámara de Diputados dijo no vamos a firmar. Entonces en la UDI también hay un discurso que ha ido cambiando y que particularmente no todos están en la misma línea, lo mismo en Renovación Nacional. Solamente Francisco Rego ha dicho desde el inicio que lo iba a firmar, pero el resto no.
2: Mira, si uno mira esto con cierta distancia, lo primero es que efectivamente error tras error en la ley de presupuestos y un desequilibrio fiscal creciente, pese a que la promesa era un desequilibrio fiscal decreciente. Eso lo sabemos. La promesa del gobierno de Gabriel Boric era terminar el gobierno con el periodo con una relación deuda PIB del 37,1. Bueno, todos sabemos cómo terminó. Terminó con el 41,7, cerca del 42, pero además desbocado. O sea, al año siguiente, el mandato terminó en marzo. O sea, en los meses siguientes al término del mandato, prácticamente llegar al 45%. Desbocado, absolutamente. Eso es verdad. Pero las leyes de presupuesto, vamos, es obvio, necesitan votos. Y estas leyes de presupuestos tuvieron los votos de la derecha de Chile Vamos, al menos. Fue el Partido Republicano, hay que reconocerlo, que quería bajar 5.000 millones de dólares el presupuesto, el gasto, etcétera, porque notaba los desequilibrios. Si aquí hubo personas que no le hicieron caso al Consejo Fiscal Autónomo, los primeros responsables, obviamente, son los que están a cargo de la economía del país, de administrar económicamente el país. En este caso, Marcel, ya pasó, y Grau, que son los dos que estuvieron a cargo. Grau presenta la acusación constitucional porque en el caso de Marcel ya venció el plazo, prácticamente. Pero en el caso de Grau es el menos responsable porque es el último que estuvo a cargo. Si tuviera alguna responsabilidad, la tiene, no cabe la menor duda. Pero aquí hay partícipes necesarios, como diría un abogado penalista. La derecha de Chile Vamos, que aprobó todas las leyes de presupuesto, que también hizo caso al Consejo Fiscal Autónomo, que pese a que se decía que estaba desfinanciada, por ejemplo, la reforma previsional, apoyó la reforma previsional, y ya están surgiendo las voces de que está totalmente desfinanciada. Ellos son responsables. ¿Ellos van a firmar? Yo creo que también tienen, los que tienen esta reticencia, algo de pudor, que es apuntar con el dedo a personas que por su actuación habrían cometido estas irregularidades, pero que no las podrían haber cometido si ellos no habrían participado de alguna manera. Es verdad que el Estado se administra día a día, es verdad que el gasto se puede disminuir mediante facultades administrativas, el ejercicio de facultades administrativas, pero ellos algo también tienen que ver. No en un 100%, no en un 50%, es cierto, no están gobernando, es verdad, o no gobernaban, pero algo tienen que ver. Y yo creo que hay algo de pudor en todo esto. Algo, si es que en política existe pudor. Ahora, en cuanto al festival de acusaciones constitucionales, efectivamente bajo el gobierno anterior se presentaron 8, 9, no me acuerdo ya cuántas fueron, todas rechazadas, pero este festival comenzó antes contra Piñera, contra el ministro de salud de la época por el tema del COVID, que decía que lo estaba haciendo pésimo, Mañalich, ¿recuerdan o no? Contra el ministro de educación, porque quería que los estudiantes fueran a estudiar, y se opuso el colegio de profesores, ¿se acuerdan? Es este festival comenzó.

0: pasó hace rato. Y naturalmente que hay gente que dice, y con razón, levantan la voz de que no se puede utilizar en forma permanente, sí, pero quienes levantan la voz, muchos de ellos son los que comenzaron. Y no veo mucha autocrítica al respecto. En fin, tú contabas cómo sigue esto. Vamos a ver, necesitan urgentemente más votos. ¿Están negociando en estos momentos o no? ¿Están tratando de pescar votos? Pescar como lanzando la lienza, como en el mar, con una carnada en su extremo, ¿o no?
1: Absolutamente. Están ahora fijados en conseguir los apoyos de la oposición, específicamente de los independientes, que ha mostrado su apoyo a la mega reforma. Por lo tanto, ahí hay como una especie de mano aliada, podríamos decirlo, como lo hizo el diputado René Alinco. Así que las búsquedas para apoyos ahora están siendo específicamente en ese lado, en la izquierda. Sabemos que el Frente Amplio no va a apoyar definitivamente ningún tipo de acusación constitucional contra el exministro Grau, pero hay un punto, y es que en el momento en que se acusó a Carlos Montes, el Partido Socialista no contó con el mismo respaldo del Frente Amplio que ahora está teniendo el Frente Amplio con el Partido Socialista. Por lo tanto, ahí también hay voces al interior que no están muy contentas y que tampoco están tan dispuestas a apoyar esta acusación constitucional. Entonces puede que ahí hay una especie de brazo a torcer.
0: Muchas gracias.
1: Que tengan buen día.
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9: Ocho de la mañana, 2 minutos.
10: Sin acceso a telefonía ni internet se encuentran vecinos del sector rural de Morrompuy en Valdivia por el robo de equipos en la única antena que les daba cobertura. Nicolás Silva nos cuenta más.
11: Como una zona de sacrificio, se autocatalogó la comunidad por los problemas ambientales y sanitarios que se presentaron en el sector luego de la caída de varias toneladas de basura desde el único espacio que recibe los desechos de las 12 comunas de la región en junio del 2023. Pero la basura y la contaminación no son el único problema que afecta a los vecinos. La comunidad tiene escaso acceso a telefonía móvil y su única alternativa es una antena de Entel que está ubicada a unos 5 kilómetros. Y ahora no tiene nada, porque desconocidos robaron equipos en esta única antena que les entregaba el servicio. El secretario de la Junta de Vecinos de Morrompuy, Marcelino Valencia, narró los problemas que genera la falta.

0: vivir con el único espacio que recibe la basura de la región, que por años han exigido su cierre para reducir la contaminación y evitar efectos sanitarios y ambientales en Morrompuyi, en la región de Los Ríos. 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
1: 8:04 a.m.
2: Y el senador socialista Fidel Espinosa arremetió contra el ministro Luis de Grange ante la posible suspensión del sistema de electromovilidad para Osorno, asegurando que el secretario de Estado podría tener conflicto de interés en favor de las aplicaciones de transporte. Tiene más detalles Eduardo Palacios, de Radio Bio Bio en Osorno.
3: El desarrollo de la electromovilidad en Osorno se inicia formalmente el 2018 con la instalación del primer punto público de carga para vehículos eléctricos de esta ciudad. Desde entonces, el proceso incluye avances en infraestructura de recarga, líneas de investigación y la planificación del nuevo sistema de transporte público, considerando la incorporación de 116 buses eléctricos y otros 50 unidades a diésel de alto estándar. Actualmente el proyecto está en revisión en Contraloría en una etapa previa a la adquisición de los vehículos, paso clave para su futura implementación. En ese marco, el Seremi de Transportes en la región de Los Lagos, Rodrigo Bücher, señaló en diálogo con Radio Bio Bio que esta iniciativa debe ser evaluada considerando el proceso de ajuste presupuestario definido a nivel central, lo que podría incidir en su ejecución. Ante esto, el senador Fidel Espinosa llegó a la delegación presidencial provincial de Osorno para formalizar su queja por la falta de claridad, pero centró sus críticas en el ministro de Transporte, Luis de Grange, a quien acusa de conflictos de interés en la materia.
4: Este es un ministro que tiene claros y graves conflictos de interés. Yo hoy día podría pensar que también quieren bajar esto para poder favorecer al sistema de aplicaciones, porque como el ministro tiene conflicto de interés con las aplicaciones a las cuales le trabajó antes de ser ministro y hoy día está provocando otra debacle en las ciudades, que es permitir que los Uber puedan tener 800 centímetros cúbicos sus vehículos, yo podría decir, quieren bajar la electromovilidad porque está favoreciendo también a las aplicaciones.
3: Espinosa exhortó a la cartera de transportes transparentar el futuro de la iniciativa avisada por Contraloría, que no permita avances en un proceso administrativo si no garantiza financiamiento, y donde las observaciones al proyecto son inherentes a una iniciativa que avanza y por tanto esgrimir observaciones insalvables aparece, dice, como una excusa para no aplicar el nuevo modelo de traslado para esta ciudad. En Osorno, Bio Bio, la radio.
1: 8:06 a.m. Y hay buenas noticias para quienes están pensando en comprar una vivienda. Las tasas de interés de los créditos hipotecarios volvieron a bajar durante mayo y alcanzaron su nivel más bajo desde noviembre de 2021.
2: Según cifras del Banco Central, la tasa promedio para los préstamos de vivienda llegó a 13.96%, completando 5 meses consecutivos de descensos y consolidándose por debajo de la barrera del 4%.
1: Se trata de una caída respecto al 3,98% que se registró en abril, mes en que las tasas habían bajado del 4% por primera vez en más de 4 años.
2: El descenso se debe a que hay mejor financiamiento en el mercado, así lo explica Laura Quitral, jefa disciplinar de Administración y Gestión del Instituto Superior de Artes y Ciencias de la Comunicación, quien dijo que hay dividendos mensuales convenientes que pueden mejorar la capacidad de las personas para acceder a la vivienda con condiciones más favorables.
5: Esta baja se puede explicar por mejores condiciones de financiamiento en el mercado y por un escenario en donde los bancos pueden ofrecer créditos hipotecarios a tasas más competitivas. En simple, una tasa más baja puede significar dividendos mensuales más convenientes y un menor costo total del crédito en el largo plazo.
1: Los datos también muestran un mayor dinamismo en el mercado. Durante mayo, las colocaciones de vivienda crecieron un 5,7% en comparación con igual periodo del año anterior, impulsadas principalmente por el aumento del valor de la UF.
2: El director del Centro de Estudios Inmobiliarios del S Business School y vicerrector académico de la Universidad de los Andes, José Miguel Simien, señaló que si bien esta es una buena noticia para quienes se quieren acceder a la vivienda, no es una baja suficiente para que sea algo completamente asequible.
6: Lo que pasa es que esta baja es poquita, se ha venido ajustando, pero no es suficiente probablemente para hacer que la vivienda sea mucho más asequible. Ayuda, y esto hace obviamente que el crédito hipotecario y el dividendo a pagar sea menor, la tasa es baja y baja más respecto de lo que veíamos antes.
1: Además, con las recientes cifras, el docente de la Facultad de Economía y Negocios de la Universidad del Desarrollo, Francisco Labarca, apuntó a que el mercado económico se ha ido estabilizando y que las presiones internacionales se han ido moderando.
7: Tras años de altísima volatilidad e incertidumbre local, el mercado de capitales chileno

0: ya estamos viendo que está internalizando un escenario macroeconómico mucho más predecible. La inflación, tuvimos un par de meses que los datos fueron un poco más altos de lo previsto. Vemos que ya está en un escenario bajo control y las presiones internacionales se han moderado los últimos meses.
1: Pese a la tendencia favorable, el nivel todavía se encuentra por sobre el mínimo histórico alcanzado en marzo de 2021, cuando las tasas hipotecarias se llegaron al 2,31%. De todas maneras, esta es una señal que podría facilitar el acceso al financiamiento para quienes se buscan concretar el sueño de la casa propia.
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4: 12 firmas respaldaron la acusación constitucional presentada contra el exministro de Hacienda, Nicolás Grau.
5: Bueno, nosotros tenemos la tranquilidad absoluta de que esto en la Cámara Baja va a avanzar.
6: Por mí yo habría firmado una acusación constitucional contra también el expresidente Gabriel Boric.
7: La oposición acusó al gobierno de ser el verdadero impulsor de ese libelo.
8: Esto, más allá de ser una acusación de partidos políticos, quien está detrás es el gobierno.
9: Esta es una acusación impulsada por un gobierno que quiere tirar bombas de humo.
4: El presidente José Antonio Kast defendió los embargos de cuentas corrientes que está llevando adelante la tesorería por las deudas del crédito con aval del Estado.
10: Veamos a aquellas personas que están diciendo que se les embargó todo, si se acercaron alguna vez a la tesorería o no, si sabían o no que tenían una deuda, o si escucharon los mensajes políticos, y por eso siempre hablo de la responsabilidad.
7: El Consejo Fiscal Autónomo volvió a reiterar las alertas acerca del proyecto de reconstrucción nacional.
11: Un mayor déficit fiscal en el corto y mediano plazo generaría mayores necesidades de financiamiento, podría aumentar la deuda pública.
12: Pues la opinión del Consejo Fiscal Autónomo es la opinión que veíamos su mérito, al igual que la de otro experto.
4: La inflación se moderó hasta el 3,9% anual tras el IPC de mayo de 0,2%. El Instituto Nacional de Estadísticas destacó la caída del precio del pan, pero el gremio dijo todo lo contrario.
13: Eso me llama la atención que el INE hable de un 4% negativo. Yo no sé, no ponen en duda sus cifras, pero no sé qué metodología ocupan.
14: No creemos que este dato baste para que el Banco Central de Chile tenga que bajar la tasa de interés.
7: La Autoridad Ambiental de la región del Biobío aprobó el proyecto de extracción de tierras raras en Penco, una inversión que considera 130 millones de dólares.
15: Nos preocupa profundamente la insistencia de grupos que buscan frenar el desarrollo regional a través de la judicialización de proyectos.
16: Les perdimos el miedo a la empresa y a ustedes, vendidos.
4: Tras ser removida de su cargo, hoy es el último día en el Ministerio de Relaciones Exteriores de la embajadora Manaji Pacarati.
7: El canciller Francisco Pérez se reunió con los principales gremios exportadores de Chile para hacer frente al anuncio de Estados Unidos de aplicar nuevos aranceles.
17: Y nos impacta fuertemente, y ya hemos visto con la guerra del Golfo cómo han aumentado los costos.
18: Nos preocupa Estados Unidos, para la salmonicultura es el principal mercado.
4: Con arresto domiciliario total quedó la exministra de la Corte de Apelaciones de Santiago, Verónica Sabaj.
19: Como señalé, el presupuesto material es robusto para los delitos de prevaricación y de revelación de secreto, pero no así, no estoy diciendo que no haya, para el delito de cohecho.
7: La senadora de Renovación Nacional, Camila Flores, acusó a su expareja, Percy Marín, de filtrar fotografías de índole sexual en redes sociales.
20: Con otras personas han difundido fotos privadas mías, obtenidas de manera ilícita e ilegal. Hechos que he denunciado a la justicia y que espero que se investiguen con el extremo rigor que yo misma he sido investigada.
4: La nueva subsecretaria de Seguridad solicitó la renuncia a todos los jefes de división.
7: Después de la detención de dos ejecutivos bancarios, especialistas dijeron que el crimen organizado ahora está buscando penetrar instituciones públicas y privadas para lavar dinero.
21: Es que el crimen organizado está identificando a esas personas claves para su negocio que operan en instituciones públicas y privadas.
4: 54 personas, entre ellas tres carabineros y un funcionario municipal de Valdivia, fueron detenidas por su presunta vinculación con una banda dedicada a la venta ilegal de productos marítimos en el sur del país.
22: Ocupaban distintas formas, tomaban todas las precauciones en realidad para poder llevar los productos obtenidos de manera ilícita.
23: Es efectivo que existen funcionarios públicos.

0: públicos detenidos.
1: Decretaron presidio perpetuo en contra del adulto que participó en el asesinato de un ciudadano francés en su casa en Chicureo.
2: Disparos al aire y fuegos de artificio en velorio de delincuente asesinado atemorizan a vecinos en Cerro Navia.
1: En el ámbito internacional, con un poco más del 95% de los votos escrutados, el candidato izquierdista Roberto Sánchez mantiene una ligera ventaja sobre la derechista Keiko Fujimori en la elección presidencial de Perú.
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5: Exactamente 8 de la mañana con 16 minutos.
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0: hombre de aproximadamente 50 años murió la tarde de este lunes tras un nuevo accidente de tránsito en la provincia de Biobío. Fue en el camino hacia Quilleco, sector Cruce Los Tableros, donde un camión cargado con rollizos impactó contra dos automóviles, dejando un saldo de una persona fallecida y dos heridos. Lo confirmó la radio el comandante del Cuerpo de Bomberos de Quilleco, Álvaro Domínguez.
1: Sí, efectivamente tenemos un accidente en la ruta Q469, a la altura del cruce de Los Tableros, un vehículo mayor, un camión de alto tonelaje con dos...

0: vehículos menores. Al momento hay dos personas lesionadas que ya fueron trasladadas por el servicio de salud y mantenemos un ocupante de un vehículo menor fallecido al momento en un vehículo a la espera de instrucciones del fiscal y la concurrencia de CIAT.
1: Por disposición del fiscal de turno, Carabineros de la CIAT de Biobío, quedó a cargo de investigar las causas de este nuevo fatal accidente de tránsito que se suma a lo ocurrido más temprano en la ruta Antuco-Los Ángeles a la altura del kilómetro 48, donde una mujer adulta murió atropellada.
2: Buenos días, Radio Biobío. Cruce del Molino. Hay una protesta ahí.
3: Todos los días en tus tiendas y restaurantes preferidos.
2: Están haciendo el tema de neumático.
3: El banco que siempre te refiere.
2: Por un tema de justicia parece que dice. Hay un taco. Zona norte, norte sur. Cruce del Molino, Biobío.
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1: ...44 años tenía el conductor del automóvil que murió tras protagonizar una violenta colisión con una camioneta camino a Cerro Colorado en Los Ángeles. Como lo informó oportunamente la radio, desde el lugar fue a la altura del kilómetro 2.2... donde se produjo el impacto entre ambos vehículos, donde otra persona resultó con heridas de extrema gravedad, siendo derivada al SAMU del hospital local. El oficial investigador de la CIA de Carabineros de Biobío, teniente Salvador Soto, confirmó que la víctima fatal era un hombre de 44 años.
6: Una camioneta que se desplazaba al oriente colisiona frontalmente a un automóvil que se desplazaba en sentido opuesto, donde a raíz del fuerte impacto, lamentablemente, el conductor del vehículo menor de 44 años de edad falleció en el lugar de los hechos, a raíz de la gravedad de sus lesiones. Es por ello que el Ministerio Público instruyó la concurrencia de esta CIA con la finalidad de realizar toda la diligencia y la especialidad, con la finalidad de determinar la dinámica y la causa causal de este siniestro vial.
1: Respecto a la persona herida, aún no se ha podido conocer más antecedentes, mientras que el cuerpo del malogrado conductor fue derivado al Servicio Médico Legal de Los Ángeles.
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11: Buenos días, amigos de la radio. Estaba llamando porque ya vamos tempranita a la pega. Hoy día creo que hay una manifestación de los amigos de la Feria y las Pulgas que reclaman que lo van a sacar y que hace muchos años que llegan ahí. Claro que hace muchos años que nosotros llevamos soportándolo en nuestro barrio. Han invadido nuestra privacidad, como siempre. No podemos tener visitas los fines de semana, no hay donde estacionarse, hay que levantarse a las 6 de la mañana el día sábado, atacar el vehículo para poder ir a trabajar, ir a dejar a 2 cuadras en la casa. No se puede ir a almorzar el día miércoles a la casa porque no hay donde estacionarse. La única parte más cercana donde se puede

0: estacionar uno en el supermercado a cuenta, que a veces también está lleno. Y estacionarse, como quien dice, a la mala, y para poder ir a su casa a almorzar. Hay gente que sale a dializarse, lo tienen que dejar a una cuadra y media de su casa. Entonces también deberían pensar en nuestro lugar donde nosotros vivimos, porque ahí llega gente de todas partes. ¿Qué le parece? Muchas gracias.
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2: 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Comerciante del pasillo 5 del sector Sobela de Los Ángeles manifestaron su molestia con el cierre de los baños para el público en general, además de locales comerciales que aseguran han incidido en las bajas ventas. Hortensia, quien tiene un local con caja vecina cerca del terminal de buses municipales, señaló que desde que la autoridad de salud decidió que los baños se cerraran para la atención del público en general y quedaran solo para los locatarios, las visitas han disminuido de manera considerable y con ello también las ventas.
3: Nosotros teníamos venta, todos los días venta, ahora hay días que no vendemos nada porque no entra gente. Otra cosa que nos afecta bastante también son los locales que están cerrados, muchos locales cerrados. Entonces la gente mira afuera y ve todo cerrado y no entran, po. Y la realidad es que nosotros hay días que no vendemos nada, nada, nada.
2: Por su parte, Marta Rodríguez, quien cuenta con una peluquería en el lugar, aseveró que desde que se cerró el baño para atención de público en general, y se han bajado las cortinas de varios locales hace más de un año, son muy pocas las personas que visitan el pasillo. En su caso particular, aseguró que hay días en que no gana absolutamente nada.
4: A nosotros nos interesa que vuelva ese baño a ser como era antes, público, porque ahí entra más gente por este pasillo, e inclusive nosotros mismos en estos momentos los estamos echando a la gente que dice, ¿dónde están los baños? ¿Dónde están los baños? Los tiramos para los baños que hay cerca. Entonces nosotros mismos estamos echando a la gente y no tenemos público.
2: Similar opinión tiene Jorge Sepúlveda, quien vende ropa y artículos de cuero, el que considera necesario que se reabran los baños públicos, ya que así aumentaría nuevamente la cifra de personas comprando.
5: Sí, porque después de que cerraron el baño, sí, disminuyó mucho. Yo, por lo menos, pasaba a la gente ahí al baño y quedaban uno afuera, miraban los cinturones, venían a ver. Siempre compraron, sí, algunos compraron, no, pero se vendía mucho más. Ahora está un día que no se vende ni para el almuerzo. Entonces no pudimos vivir por almuerzo, pues la mercadería va disminuyendo.
2: Consultada la Municipalidad de Los Ángeles, se indicó que sobre el cierre de los baños, esto se les informó en una reunión efectuada con los locatarios, con la debida antelación por parte de la encargada de la administración del sector, quien les explicó que la medida corresponde a una exigencia realizada por la Seremi de Salud para que los locales al interior pudieran seguir funcionando. En cuanto a los recintos, digamos los locales que se encuentran desocupados y con sus cortinas abajo, el municipio afirmó que estos se encuentran en trámite de asignación.
6: 8 de la mañana, 27 minutos. 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
2: Estamos con cielo cubierto, nublado en Biobío y en Los Ángeles en particular, donde estamos con 9 grados, espera una máxima no superior a los 11 grados y tienen que caer cerca de 20 milímetros desde media mañana en adelante, acentuándose sobre todo en la tarde y noche esa caída de agua. Algo similar en Angol, cielo nublado, 7 grados, la expectativa de una máxima de 8, tienen que precipitar allá también desde media mañana en adelante cerca de 15 milímetros.
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2: Acerca de una toma registrada en Renaico, nos informa Vladimir Sáez.
10: Durante la mañana del día lunes, proveedores de la comuna de Renaico se tomaron el acceso a la planta fotovoltaica que se está construyendo al interior de Roblería, en la comuna de Renaico. Según señaló Leonel Muñoz, presidente de la Cámara de Comercio

0: Renaico, esto obedece a que la empresa contratista le debe una cantidad importante de facturas impagas a muchos proveedores comerciantes de la comuna de Renaico y hasta el momento no han sido pagadas.
1: Antiguamente este parque se fue a la quiebra con una empresa de Concepción, la cual dejó las deudas anteriores. Hoy día esta empresa siguió trabajando con otra empresa contratista y esta otra empresa contratista cuadriplicó las deudas a los proveedores. Si antes eran 40 millones en total con los proveedores que nosotros tenemos registro, hoy día son más de 200 millones de pesos en deuda.
0: ¿Puros comerciantes de Renaico, la gran mayoría que se les debe?
1: Sí, Renaico principalmente y Malleco. Mantención de cerco, tenemos áridos, tenemos maquinaria, tenemos alimentación, tenemos de todos los rubros.
0: Uno de los subcontratistas afectados es Julio Rodríguez, quien le presta servicios en maquinaria y venta de áridos a la empresa contratista, y a él le deben varias facturas y cerca de 35 millones de pesos. Al borde de las lágrimas conversó con Radio Bio Bio y dijo que es complejo porque él le tiene que pagar a sus trabajadores y ya no tiene espalda económica para continuar haciendo frente a los pagos a sus trabajadores, entendiendo que la empresa contratista le debe a él.
2: Maquinaria, camiones en Renaico, venta de árido y prestamos servicio a la empresa Andesoler. Ya, los primeros pagos empezaron súper bien, todo el día, y ya después empezaron a juntar factura, y hoy en día tienen una deuda conmigo de 35 millones de pesos. Prestamos servicio, hay algunos colegas que prestaron servicio en febrero, la orden de compra la envían en abril. Ya van ganando tiempo, 60, 90 días. Es molesto llegar a esta instancia, somos gente de esfuerzo. Yo hasta el momento estoy parado, claro. Tengo mis equipos parados porque a la gente tuve que finiquitarla. Es difícil porque, claro, hay familia. Trabajan 6, 7 personas, 7 familias con nosotros. Y hay que finiquitarla ahora.
0: Al lugar donde estaba el bloqueo del camino para la planta fotovoltaica también llegaron algunos concejales, Natalia Pedrero, Jorge Fritz y también la concejal Janet Muñoz, quien señaló que es complejo el panorama para un grupo de proveedores de Renaico sobre esta situación.
3: Y estamos aquí apoyando esta movilización con mis colegas concejales, porque creemos que es importante mantener el cuidado y la protección a nuestros trabajadores. Hoy día hay que pensar que, claro, la gente puede decir, no, es que se le deben a empresas, pero estas empresas son pequeñas empresas que además hacen un goteo importante para mantener muchas familias de Renaico trabajando.
0: Después de varias horas hubo una conversación entre los proveedores, como también la empresa contratista y la empresa mandante, llegando a un acuerdo y se puso término a la toma del lugar. 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
4: La información local está centrada en la periferia sur de Los Ángeles sobre esta manifestación que se desarrolla allí. Tenemos el contacto con Esteban Sepúlveda.
5: Así es, Carlos, tal como nos adelantaban auditores, hay una protesta en el cruce del Molino Bio Bio al sur de Los Ángeles. Esto debido al accidente que cobró la vida de dos jóvenes, recordemos, el 12 de mayo, justamente aquí en este sector, estos jóvenes que iban en una moto y que colisionaron con un automóvil. Estamos con Fanny, ¿me recuerdas tu nombre?
6: Fanny Vallejo.
5: ¿Y ahí tú eres?
6: Mi hermana y prima a la vez de los fallecidos.
5: Oye, bueno, ustedes esta protesta que están realizando acá, ¿el motivo, por favor?
6: Bueno, el motivo más que nada es nosotros para que las autoridades, en este caso las autoridades competentes, se contacten con nuestra familia y nos den algún tipo de información a causa del tema del accidente, porque en este caso nuestra familia no le ha llegado un correo de la fiscalía, no se ha pronunciado para nada.
5: Ya, ahora entre los gritos está que la persona que participó del accidente está libre.
6: Sí, bueno, el tipo que le quitó la vida a mi primo y a mi hermano quedó con firma semanal, arraigo nacional y para de contar, nada más.
5: O sea, lo cual a ustedes obviamente eso no están de acuerdo.
6: No, obviamente que nosotros como familia estamos dolidos y tenemos impotencia porque la persona está tranquila mientras que nosotros como familia estamos sufriendo y llorando a un familiar. Yo creo, esto, nosotros tenemos rabia igual porque sentimos que la justicia en este caso no está haciendo lo correcto, no hace su trabajo. Nosotros debíamos estar con nuestro hermano y nuestro primo y al final estamos llorándolo mientras que la persona que le quitó la vida puede estar caminando libremente y tranquilamente con su familia. Entonces nosotros sentimos y queremos que la justicia haga su trabajo, que las autoridades competentes

0: hagan su trabajo. Eso es lo único que nosotros estamos pidiendo. Hoy día nos vemos obligados a salir a la calle a manifestar para que alguna autoridad nos escuche y se pronuncie y tengamos una entrevista con el fiscal en este caso, que tampoco encuentro que él es una persona que está tomándose en serio el trabajo de él, en este caso de hacer bien la investigación, porque no está pronunciado para nada con nosotros, para nada.
1: ¿Y ustedes van a estar durante la mañana acá?
0: Sí, vamos a estar durante el resto de la mañana, o sea, hasta que ya Carabinero utilice, en este caso, nos corra un poquito más para la orilla, porque nosotros, esta movilización era pacífica. Como usted puede ver aquí, no hay nadie alterando nada. Sí alteramos el tránsito un poco, pero era porque nosotros necesitábamos hacernos escuchar con las autoridades más que nada. Pero hasta el momento no ha pasado nada, nosotros estamos súper tranquilos. Lo único que pintamos es que se haga justicia por Jairo y por Javi.
1: Bueno, te agradecemos esa conversación y obviamente, por cierto, también ahí buscar las reacciones. Fanny, muchas gracias, muy amable por recibirnos.
0: Bueno, muchas gracias a usted igual por estar aquí presente cubriendo aquí la nota. Nosotros, eso, nada más que decir, solamente que queremos justicia por mi hermano, por mi primo.
1: Muchas gracias, Fanny. Ahí estaba Fanny. Gracias, que estén muy bien. Ahí estaba Fanny, uno de los familiares directos de los jóvenes que fallecieron ese fatal noche. ¿Se acuerdan ustedes que aquí en la radio estuvimos en directo transmitiendo justamente lo que sucedió con este accidente? Escuchamos con el ambiente. Bueno, este es el ambiente que se vive a esta hora aquí en el cruce del Molino Biobío, donde está esta protesta. El tránsito, hay que decir que no está suspendido, sí, está lento, está regularizado, está Carabinero, de hecho está el comisario de Carabineros acá también. Hay varias patrullas en el cruce del Molino Biobío que están regularizando el tránsito. Es una protesta que se está realizando, reiteramos, aquí en este sector a raíz de la muerte de estos dos jóvenes motoristas ocurridos a mediados de mayo. 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
9: 8 de la mañana, 39 minutos.

0: de 7 controles a camiones forestales han realizado este año en la Araucanía con el objetivo de evitar el robo de madera y verificar el cumplimiento de la normativa. La última fiscalización se realizó el fin de semana en la Ruta 5 Sur, a la altura de la comuna de Victoria, donde carabineros y CONAF realizaron un total de 30 inspecciones sin que se registraran personas detenidas y tampoco infracciones. El director de la Corporación Nacional Forestal de la Araucanía, Héctor Tillería, señaló que este operativo se suma a otros 6 efectuados este año.
1: Este operativo se suma a otros 6 controles conjuntos realizados este año en la Araucanía, en el marco de la Ley 21.488. Para CONAF, estas acciones complementan el trabajo permanente de fiscalización que desarrollamos en toda la región, fortaleciendo así la trazabilidad de los productos forestales, el cumplimiento de la normativa y la protección de nuestro patrimonio forestal mediante un trabajo coordinado.
0: Según se informó en la fiscalización del fin de semana, se desplegó la patrulla forestal de carabineros y también personal de la Tenencia de Carretera de Victoria con 3 puntos de control para revisar la documentación asociada al transporte de madera. A los 30 camiones se les pidió los documentos relativos al origen, transporte y trazabilidad de los productos. En tanto, se indicó que las fiscalizaciones van a continuar en la región, ya que es parte de una estrategia que, entre otras cosas, busca prevenir delitos y resguardar el patrimonio natural de la Araucanía.
2: 8 de la mañana, 40 minutos.
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4: La Bolsa de Comercio Santiago ayer bajó el principal indicador, el IPSA, en un 1.06%, el índice general en un 1.01%.
5: ¿Qué pasó en Nueva York? En Wall Street, con cierre mixto ayer. El Dow Jones a la baja, 0.16%, pero el Nasdaq al alza, 0.86%.
4: Ayer el precio del dólar subió 8 pesos con 55 centavos. Se cotizó en 922 pesos con 70 centavos comprador y 923 pesos vendedor.
5: El euro está en 1.060 pesos con 12 centavos.
4: Unidad de fomento para hoy, 40.763 pesos con 26 centavos.
5: El cobre bajó 0.51% en la Bolsa de Metales de Londres, quedó en $6.19 la libra ayer. A esta hora está subiendo porque está en $6.25 la libra.
4: El precio del petróleo Brent bajó un 1.85% en Londres. El barril se está cotizando en $92.51. En Nueva York, el WTI bajó un 2.26% y se transa en $89.24 el barril.
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3: Un hombre de 50 años aproximadamente murió en la ruta Quilleco tras colisionar con un camión forestal.
4: Sí, efectivamente tenemos un accidente en la ruta Q469, a la altura del cruce de los tableros, un vehículo mayor, un camión de alto tonelaje con dos vehículos menores.
3: 44 años en tanto tenía el conductor del automóvil que murió la noche del domingo camino a Cerro Colorado.
5: Una camioneta que se desplazaba al oriente colisiona frontalmente a un automóvil que se desplazaba en sentido opuesto.
3: El locatario de Sodela aseguran que cierre de locales y baños públicos han perjudicado sus ventas.
6: Nosotros teníamos ventas, todos los días ventas, ahora hay días que no vendemos nada porque no entra gente.
3: Proveedores de la planta fotovoltaica que se construye en Renaico protestaron por no pago.
7: Los primeros pagos empezaron súper bien, todo el día, y ya después se empezaron a juntar facturas, y hoy en día tienen una deuda conmigo de 35 millones de pesos.
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3: Ya luego, como es habitual, cada día también en Bio Bio estaremos con las noticias del deporte. Son exactamente las 8 de la mañana con 46 minutos.
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3: Efectivamente, ya estamos con las informaciones del deporte. Vamos a revisar de inmediato la fecha número 9 del Campeonato Super Dorados de la ANFA Bio Bio Los Ángeles y que se va a jugar mañana por la noche. Libre estará el club Luis Dávila. ¿Cómo se juega? A las 21:30 horas en cancha de Maquena, el Cóndor con Independiente. 21:30 en cancha de Villa Todos los Santos. Ellos, Villa Todos los Santos, reciben a Ferroviarios en el recinto de Orompeyo. A esa hora también, 21:30, Los Carrera con Orompeyo. En Cantarrena 1 a las 20:30 horas, Villahermosa con Clara de Godoy. 20:30 en el recinto de Orompeyo, Galvarino con John Kennedy. 20:30 en cancha de Magallanes, Baquedano con Colocolito. 20:30 en cancha de Villa Todos los Santos, El Cañón con el Bolsón. 20:30 Cantarrena 2 recibe el partido de Estrella de Chile con Real Victoria. En cancha de Maquena a las 20:30 América con Municipal. Y 21:30 horas en el recinto de Magallanes, Magallanes con Atlas. Eso es lo que tiene que ver con la serie Super Dorados. Y por acá me estaba llegando también la programación de las mujeres que juegan precisamente, recordemos, el día jueves. Vamos a ver de inmediato el detalle de esa programación, donde las chicas, ojalá que no les llueva. Los varones no van a tener problemas mañana porque llueve este día miércoles, pero durante la madrugada principalmente. Tal vez el día jueves por la noche, justo a la hora de los partidos, caiga algún chaparrón. Pero bueno, las chicas son valientes y entusiasmadas. fecha entonces correspondiente a la quinta ya de este campeonato oficial de la ANFA Biobío Los Ángeles. ¿Cómo se va a jugar aquella noche entonces? Luis Dávila es el club que estará libre. Van a jugar en Cantarrana 2 a las 20:15, Cruz Azul con Atlas en el recinto de Orompeyo, a las 20:00, Orompeyo con Galvarino en cancha de Maquena, a las 20:00, primero Estrella de Chile con El Cañón, y de fondo ahí mismo a las 21:15, Clara de Godoy con John Kennedy en cancha de Magallanes, 20:15, Magallanes con Baquedano, 20:15 en cancha de Villa Todos los Santos, Villa Todos los Santos recibe a Real Victoria, y en el recinto de Orompeyo, que da otro partido ahí, a las 21:15, América con Vicuña Maquena. Vamos a ir a ver a las chicas de Vicuña Maquena, por ahí tenemos el contacto también, así es que nos interesa ver el desarrollo y hacer algunas notas esta noche de día jueves ahí en el recinto de Orompeyo. El fútbol femenino también, que está bastante atractivo con este campeonato simultáneo, lo que es el torneo oficial de la ANFA Bio Bio Los Ángeles. Pero y la atención de la fanaticada del baloncesto, de la pelota anaranjada, como le dice Miguel Ángel Molina Gris, no está centrada solamente en la culminación de la NBA allá en los Estados Unidos, ¿sabes? Están bastante atractivos los partidos finales ya, sino también en lo que pasa a nivel local con este triple campeonato que tiene Miguel Molina Gres, precisamente recuperando ahí nuevamente el juego en el gimnasio militar andino. Vamos a escuchar precisamente al directivo y técnico ahí contándonos cómo estuvo la jornada de anoche y la continuación de estos torneos.
8: Se jugó la primera fecha del campeonato de básquet Copa Glorias a la Infantería. Se enfrentó Andino versus Constructor en la categoría varones todo competidor, donde Andino fue derrotado por un punto, donde Andino tuvo 76 puntos y el Constructor 77. Asimismo, de fondo, con la Copa Municipalidad de Los Ángeles, el Deportivo Constructor derrotó a Trueno 45-23 en la categoría senior, en la Copa de la Municipalidad de Los Ángeles. Y este viernes 12 de julio seguimos con la Copa Infantil Glorias a la Infantería, a las 20 horas de oferta, Invencible versus el Constructor, y a las 21:15 Andino versus Trueno.
3: Eso es lo que pasa en la parte netamente competitiva o de alternancia ahí entre los quintetos y los clubes de nuestra zona, pero también están los talleres formativos para las niñas, los niños, adolescentes y jóvenes. Extensión de esa invitación la formula el propio Miguel Molina.
8: El Club de Básquet Andino de Los Ángeles invita a niños y a niñas a participar en las escuelas de básquet formativas que se iniciaron ya a partir del 3 de junio en el Gimnasio Militar Andino. Estas escuelas de básquet se realizan los días lunes a partir de las 17:00 hasta las 20:00, los días lunes, miércoles y viernes.
3: Ya pues ahí está la opción entonces de acercarse ahí al recinto ubicado en el sector norte de Avenida Arcilla, acá en Los Ángeles, con la acción del Club Andino, campeonatos y también estos talleres formativos. Y presten mucha atención, para la familia corralera principalmente va esta información, y para todos los cercanos ahí a los jugadores que se bajan de los caballos durante la época de invierno y están también con el fútbol. Ya les explicábamos esta liga corralera que es nacional, no solamente acá a nivel local, provincial o interregional, sino que abarca a lo largo y ancho de todo el territorio nacional. Estamos ahí con la estadística del reciente fin de semana de la Asociación de Rodeo Bio Bio y nuestro contacto que es Matías Cifuentes. Lo saludamos y conocemos de aquello.
9: Hola, don Carlos. Informar por acá en los resultados del fútbol en la Liga Corralera. La Asociación Bio Bio se enfrentó el sábado recién pasado en Chillán a la Asociación Ñuble en fútbol, y nuestra escuadra se logró imponer por 2-1. Un partido bien complejo, de harto roce, tuvo un partido muy muy apretado, salieron algunos lesionados por ahí, pero finalmente en los 3 puntos se quedaron acá en la Asociación Bio Bio. Rodrigo Acuña, el director técnico, estaba muy contento con el resultado y felicitó a los jóvenes que pudieron estar presentes en este encuentro.
3: Excelente, qué bueno. El mismo Matías Cifuentes nos comentaba también el esto de poder compartir un tercer tiempo y avisando también lo que se viene ya este mismo fin de semana.
9: Al final del partido se generó un ambiente de camaradería y de distensión, en donde la Asociación Ñuble nos recibió con un asado de tercer tiempo, digamos, que ahí se compartió y

0: se finalizó la jornada. Prontamente este viernes, don Carlos, tenemos nuevamente que viajar a Chillán. Claro que ahí nos enfrentamos a la Asociación Ñuble Cordillera. Así que esperamos que este viernes a las 8 de la tarde tener un buen resultado igual. Ya tenemos 6 puntos en esta fase del campeonato, así que esperamos seguir por la misma senda.
1: Esa es precisamente la idea, las palabras de Matías Cifuentes de la Asociación de Rodeo Bio Bio a través de Bio Bio la Radio. Información exclusiva, no aparece en ninguna parte ni en las redes sociales, solamente a través de la radio. Nos alegra mucho que Matías Cifuentes haya tomado la iniciativa de contactarnos y de estar ya muy al pendiente, como nos gusta, ¿verdad? No solamente cuando parte algo, sino seguir la alternativa, la estadística y ver también la culminación de tal o cual evento. Ahora vamos a escuchar a Rodrigo Acuña, el técnico precisamente de estos seleccionados, comentándonos cómo estuvo aquello en la zona de Chillán, pero lamentablemente también entendemos con un jugador que terminó ahí contundido.
2: Enfrentamos a un rival, a un buen rival, muy buen rival, un partido seleccionado, de juego bien brusco, pero pudimos sacar el partido adelante y lo logramos ganar 2-1, con goles de los dos goles por nuestro delantero Alan Neira, que lamentablemente salió lesionado. Así que un saludo para él y que le vaya bien en su operación, porque lamentablemente se tiene que operar esta semana.
1: Complicada situación dentro de lo que es precisamente este deporte como es el fútbol. Bueno, vamos a seguir pendiente de lo que va a ser el desarrollo ya de las próximas fechas de esta Liga Corralera, que involucra precisamente a los guasos, a los amigos del rodeo, esta vez con el fútbol durante la temporada principalmente de invierno.
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1: Pero ya se sabe, en definitiva, que Iberia va a jugar frente a República Independiente de Gualqui este día viernes. Hasta hace algunas horas había cierto dejo de incertidumbre si se jugaba el día viernes o el domingo, no el sábado, porque el recinto está ocupado, el estadio municipal. Algo ya nos había dicho Olivio Silva antes de viajar al sur para jugar con Vicente Pérez Rosales, partido que se ganó allá en Puerto Montt, en el último suspiro del partido ahí. Así que se juega en definitiva este viernes 12 de junio a las 19:30 horas acá en el Estadio Municipal de Los Ángeles, que ya tiene su foco, la luminosidad apropiada como para que se pueda desarrollar el partido sin mayores inconvenientes. Frente a República de Gualqui, entonces, es aquel partido. ¿Cómo está la tabla de posiciones? En el sexto lugar está el rival de Iberia, Iberia está en el octavo puesto. Ya vamos a estar pendientes entonces, y la invitación formulada desde ya. Vamos a ver qué pasa con la preventa, con los boletos para ese atractivo encuentro de Iberia, que tiene buenos resultados como local. Bueno, no estamos en el mundial, pero somos sparring. Algo es algo, peor es nada, diría alguien. Vamos al reporte ahí con Diego Osorio.
4: La selección chilena de fútbol jugará el segundo y último amistoso de esta fecha FIFA en la previa de la Copa del Mundo ante la República Democrática del Congo. Encuentro que va a comenzar a las 12 del día en la ciudad de Orleans, en Francia. Un compromiso que se jugará sin público, pero con importancia desde el punto de vista futbolístico, tal cual aseguró el seleccionador de La Roja, Nicolás Córdoba, que planea modificaciones en la alineación titular que enfrentó a Portugal el último sábado.
5: Estos son los partidos que se necesitan forzar para adquirir ese crecimiento que tiene que ser de alguna manera inducido, porque no teniendo un mundial, la Copa América viene en 2 años más, etcétera, etcétera. Hay que tratar de jugar la mayor cantidad de partidos internacionales. Son réplicas de lo que nosotros fuimos a ver al extranjero, como las selecciones portuguesas de juveniles, como la selección española, que juegan y por defecto todo va a mejorar, y eso es lo que estamos buscando.
4: El chileno Juan Lara fue designado como árbitro a VAR para el partido de este jueves que inaugurará el Campeonato del Mundo entre México y Sudáfrica, que será dirigido por el brasileño Wilton Sampaio. Ese mismo día, Corea del Sur, República Checa, será arbitrado por el egipcio Mohamed Amin, mientras que el viernes otro sudamericano impartirá justicia al argentino Facundo Tello en el encuentro Canadá-Bosnia-Herzegovina, y ese mismo día el debut de otra anfitriona, Estados Unidos ante Paraguay, estará a cargo del neerlandés Danny McKelly. Todo aquello mientras la Coordinadora Nacional de Trabajadores de la Educación en México planea manifestaciones en la previa del debut de su selección en el Estadio Azteca ante Sudáfrica, que mantiene en vilo a la policía del Distrito Federal. En los últimos amistosos, Francia superó por 3-1 a Irlanda del Norte en Lille, con 3 tantos del delantero del Bayern Múnich, Michael Olise, mientras que Países Bajos venció por 2-1 a Uzbekistán en Nueva York. Esta noche, desde las 21

0: Argentina se mide ante Islandia en Alabama, en su última prueba antes del debut que será en una semana frente a Argelia. El seleccionador albiceleste, Lionel Scaloni, aseguró que jugará Lionel Messi, que viene recuperándose de una molestia muscular, y el rol que va a cumplir en su último mundial.
1: ¿Qué rol? Bueno, importantísimo, importantísimo, el de siempre. No solo cuando está en un vestuario, cuando está en una cancha, todo lo que él transmite a los compañeros, y también al contrario, eso es lógico. Y no voy a ser yo el que no lo haga jugar, esa es la realidad. Con todas las consecuencias, quiero que juegue.
0: La selección femenina de hockey césped entrena en Nueva Zelanda a la espera de su debut en la Nation Cup el lunes próximo frente a Francia. El entrenador Cristóbal Rodríguez adelantó que jugarán 3 amistosos antes de su estreno.
2: Son partidos contra Nueva Zelanda, pues jugamos el jueves India y el viernes contra Estados Unidos. Así que contra Estados Unidos es un poquito más corto, hacer 3 tiempos de 15 en vez de 4. Así que ya vamos bajando la intensidad de carga para que ya el lunes contra Francia estemos al 100%.
0: En el cierre de la última jornada de la primera rueda del fútbol del ascenso, Unión Española y Unión San Felipe igualaron a 2 goles en el Estadio Santa Laura, mientras que Curicó Unido logró un gran triunfo por la cuenta mínima frente a Deportes Temuco en el Estadio Germán Becker.
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1: Continúan en nuestros estudios acá en Los Ángeles, en calle Eleuterio Ramírez 178. Documentos a nombre de María Chacón López, Ricardo Carvajal, Fermín Orlando Martínez Lizama y también de Catalina Isabel Santibáñez Loncochino.
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1: Comunicamos el sensible fallecimiento de Berta del Carmen Pérez Valdebenito. Su velatorio se realiza en Capilla San Ramón Nonato de Chillán. Su funeral se efectuará hoy a las 15:30 horas en el cementerio municipal de Chillán. Agregar igualmente el sensible fallecimiento de Sonia del Carmen Ellis Torres, exfuncionaria del Servicio Nacional de Salud Víctor Ríos Ruiz y esposa de Claudio Contreras, relacionador público del Club Deportivo Los Carrera. Ella está siendo velada en la parroquia Buen Pastor de Los Ángeles. Su funeral se efectuará esta mañana, comenzando con una misa a las 10:30 horas, para posteriormente dirigirse al cementerio católico. Agregar los fallecimientos de Sonia del Carmen Heredia Cornejo, quien es velada en pasaje Los Establos, a 1581 Vía Las Tranqueras. Su funeral será hoy a las 11 horas, siendo sepultada en el cementerio general. José Fernando Maldonado, quien falleció a los 90 años y está siendo velado en la Iglesia Adventista del Séptimo Día, ubicada en Talca 1600, en la población Ciudades de Chile, acá en Los Ángeles. Su funeral será este miércoles en el cementerio general, tras un último servicio programado para las 12 horas.
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0: Hola, Bio Bio, buenos días. Quisiera hacer una consulta. ¿Qué pasa con la entrega de la avenida Costanera aquí en Marconi, que ya está terminada los trabajos, está todo limpio? ¿Por qué se han demorado tanto en entregarlo? ¿Qué pasa ahí con el alcalde? No sé qué otra entidad tendrá que ver con apurar la entrega de esta vía, que es tan importante. Y lo otro, aprovechando esa misma área, ¿qué pasa con el puente que debería unir Avenida Oriente con Villa Mirador? ¿Qué pasa con eso? Los Ángeles está saturado de vehículos, hay tacos tremendo. ¿Qué pasa con esas opciones para despejar las vías? A ver si alguien puede responder a eso. Gracias, buen día.
1: Buenos días, Radio Bio Bio. Estos días hemos escuchado hartas noticias referidas a la famosa Feria de las Pulgas, que está ubicada en el sector de Santiago Buera, específicamente al costado de la calle Azalea, junto a Bombero Río Seco, calle Galvarino. Ojalá que las autoridades en esta ocasión tomen carta en el asunto y se puedan ordenar en beneficio de los vecinos, porque ya hasta calle Galvarino se están instalando locatarios que no están autorizados. Lo mismo pasa con calle Francisco Río Seco, que esas calles tenían libre tránsito. Hoy en día es muy complejo pasar por ahí.

0: y sobre todo a las personas que viven por ahí. Esta situación ha ido de mal en peor y todos saben lo que produce el comercio ilegal, puestos que no están autorizados, vendedores que pelean, se generan desde las 5 de la mañana en adelante tremendas peleas por la ubicación de los coleros, si los llamamos de esa forma, personas que consumen cosas ilícitas, hacen sus necesidades en la calle, se transforman en verdaderas jaurías de peleas por pelear un puesto, y hartas cosas que venden sin boleta, harto mal llamado colero. Así que esperemos que la autoridad en esta ocasión, que se ha escuchado hartas noticias, se puedan ordenar por el buen vivir de las personas que tenían por calle Bombero Río Seco y también por calle Galvarino. Lo mismo pasa con la calle Yelcho, que también la tienen copada casi hasta llegar a Padre Hurtado. Entonces ya la gente no tiene privacidad, no tiene tranquilidad. Que tengan buen día. Gracias, Radio Bio Bio.
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0: principales ahí de las teleseries nocturnas. Yo la he dejado de ver un poquito más porque no quería sufrir, estar apenado por la muerte de Coqui ahí, así es que varios capítulos ahí le estuvieron dando vuelta a esa situación triste, por cierto, así es que para qué estar apenándose. Hemos visto otras opciones. No sé todavía cómo le diría anoche a los canales. Hicieron algunas movidas, adelantaron programas, las noticias, variaron un poquito porque comenzaba un reality nuevo, ¿verdad? Y Fiebre de Baile también adelantó su horario, así es que alguna conjugación ahí, vamos a ver la estadística, que es lo que se ha señalado ahí en las esferas televisivas también. 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Ya estamos transitando casi por esta época neta de invierno y les contamos que las bocatomas del cauce en el Biobío se mantienen cerradas en el marco del plan invierno 2026 justamente. Ha estado recabando información y nos comenta respecto a aquello de inmediato ahí Mario Tapia.
1: Ante la proximidad de las precipitaciones y la llegada del invierno, es que la Dirección General de Aguas Biobío ha decretado a partir del 1 de junio pasado el cierre de las bocatomas naturales y artificiales de la provincia de Biobío y de la región en general. Esto, según se dijo por parte de Matías Mendoza, es para evitar emergencias mayores como inundaciones en desbordes posibles de cauces, precisamente de aguas naturales y artificiales en la zona, con la llegada de las precipitaciones. Es una situación, se dijo, que también llama la atención a los canalistas y a quienes manejan precisamente estos flujos de agua para estar monitoreando permanentemente el nivel de las aguas.
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Bueno, un par de auditores se han puesto en comunicación con nosotros temprano. No sé si ustedes escucharon los WhatsApp ahí de audio precisamente vinculados con la Feria de las Pulgas o esta Feria de Emprendedores, como se le llamó en un principio también ahí en el sector norponiente en Santiago Veras, y que hoy tienen una manifestación, una protesta, como se dice, ¿verdad?, en el frontis de la municipalidad. Están pendientes nuestros auditores y nosotros también. Esteban Sepúlveda va de camino precisamente ahí como parte de nuestro departamento de prensa para mantenerles al tanto, conocer nuevas reacciones, saber qué va a pasar, qué tanto respaldo ha tenido el sindicato este que tiene 32, 33 años con su feria que se fue agrandando de sobremanera y utilizando calles, arterias, parques, explanadas, ya no solamente circunscribiéndose a un pequeño terreno que cuando comenzó hace más de 30 años no ocupaba más que un espacio de una multicancha esta que se instalan precisamente acá en las poblaciones. Ahí en la calle Santiago había, no sé qué construcción habría existido en algún momento, porque había una explanada de cemento, que en alguna oportunidad también la ocupábamos para jugar tenis, recuerdo, porque era dentro de todo el terreno que había en esa zona y que todavía no estaba la vía departamental, ¿verdad? Estaba esa zona de cemento y por ahí se comenzó a ganar la gente precisamente aprovechando el buen piso que había, ¿verdad? Y después se fue ampliando porque justamente había un terreno ahí en esa misma arteria que conecta Galvarino con Francisco Bombero Río Seco por el sector norte, y después fue creciendo y ahora ya se ha ramificado de manera increíble y entorpeciendo y alterando obviamente el vivir de las familias y los habitantes de esa zona. Por lo tanto, hay opiniones distintas, diferentes, ¿eh? La gente, alguna pide derechamente que se saque, que se vaya a otro lugar, la Feria de las Pulgas, y otras personas opinan que, bueno, que se acomode, que se ordene aquello, lo que también lo hemos comentado, es difícil, complicado, no imposible, tendría que poner la municipalidad punto fijo, inspectores ahí que puedan acorralar, tener solamente el perímetro preestablecido y que los llamados coleros que se van ganando a la cola, ¿verdad?, de los que están inscritos oficialmente, no lo hagan y así no ocupen cuadras, parques y todo lo que tiene que ver con las veredas también e inclusive la calle, aunque parezca increíble, ahí por el sector norte en Bombero Río Seco se da aquello precisamente en que los vehículos tienen que pasar a la vuelta de la rueda porque hay carros, porque hay gente transitando o vendiendo productos parados en la calzada. Así que eso es lo que se quiere ordenar y vamos a ver qué reacción hay después de que el municipio diera a conocer que, no sé, de 400 inscritos, el municipio reconoce solamente a 300 o una cantidad menor. Así que por ahí va el tenor de esta manifestación que estaría por comenzar o desarrollándose ya en el frente del municipio angelino.

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2: Bien, lo decíamos, la información local está centrada en el frente de la Municipalidad de Los Ángeles. Vamos a saber qué pasa con la manifestación entonces de estos feriantes o integrantes de este sindicato norponiente acá de la Ciudad de Los Ángeles. Ahí está Esteban Sepúlveda.
3: Comerciante del sector de la Feria Libre Santiago Güera, sindicato número 6 de comerciantes Santiago Güera. Recordemos que hace pocos días conversamos con la presidenta María Zúñiga, ella señaló que esta protesta se venía porque hay un grupo importante de comerciantes que quedaría fuera con la normativa municipal, que solamente quiere trabajar con 255 cifras aproximadas de comerciantes, que son los que se iniciaron por esta feria. Es una protesta bastante bulliciosa, los comerciantes están apostados sobre la vereda, tanto en el costado norte como sur. Recordemos que hasta ahora se desarrolla el consejo municipal y también hay un grupo de ellos que ha ingresado hasta esta reunión ordinaria para manifestar su molestia frente a esta medida. Está personal de carabineros también en el lugar. El tránsito no está suspendido, pero sí transitar con mucha precaución, que son muchas las personas que están acá en este minuto realizando esta protesta por parte de los comerciantes ambulantes, en este caso, no están de acuerdo, reiteramos, con esta medida municipal, de esta ordenanza municipal que quiere acortar el número de personas que van a poder trabajar. Hay una comparsa igual que se está preparando acá para acompañar esta manifestación. Nosotros nos vamos a quedar acá para estar entregando mayores detalles. 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

0: Hay información policial respecto a migraciones, PDI, acá en Los Ángeles. Tiene los detalles Mario Tapia.
1: La Policía de Investigaciones de Los Ángeles reforzó controles migratorios y también detectó ingresos clandestinos de extranjeros. Se informa a esta hora que funcionarios del Departamento de Migraciones y Policía Internacional, Interpol, Los Ángeles, realizaron una fiscalización focalizada a ciudadanos extranjeros en diversos sectores del centro de la comuna y barrios comerciales durante las últimas horas. El operativo desarrollado por 8 detectives de esta unidad especializada permitió controlar a 32 ciudadanos extranjeros de distintas nacionalidades, entre ellas ecuatorianos, peruanos y venezolanos, con el objetivo de verificar su situación migratoria en el territorio nacional. Como resultado de las diligencias, se denunció a un ciudadano venezolano por infracción a la ley de migración y extranjería, luego de establecerse que habría ingresado al país por un paso no habilitado, vulnerando las normativas vigentes. 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

Bomberos está trabajando en calle San Martín a la altura del 156. Hay una situación de emergencia que se ha originado ahí en una aparente inflamación de algún sistema de calefacción, pareciera. Ahí está bombero entonces sofocando esa situación de peligro. 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Me da la impresión que es buena, lo vamos a ratificar de inmediato. Y efectivamente es bueno el aire hoy día. Solamente hay que seguir las recomendaciones generales para evitar un incremento de la contaminación. No hay restricción, solamente utilizar, como decimos siempre, leña que esté realmente seca.

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Vamos a regresar al centro de Los Ángeles, a las inmediaciones ahí de la municipalidad, el edificio que está al frente también. Bueno,

0: Por ahí se está desarrollando el Consejo Municipal y la manifestación en el exterior continúa. Bueno, no sabemos si todavía se han conocido o ya reacciones. Me imagino que nada de contento de estar la autoridad municipal, el alcalde, quien frente a otras manifestaciones ha manifestado en contrario. Él siempre indica, o ha dicho al menos durante este periodo, ¿verdad?, que cuando se dan diversas situaciones lo interesante es conversar, dialogar, llegar a algún acuerdo. Y acá la situación es distinta. Esteban, ¿qué se sabe sobre aquello?
1: Hasta el minuto nada, Carlos, porque en este minuto los integrantes del Consejo Municipal están sesionando y nos dicen que la presidenta del sindicato, María Zúñiga, está reunida con el delegado presidencial provincial. Hace aproximadamente 20 minutos que están reunidos en el tercer piso del edificio de gobierno provincial, así que por lo tanto también estamos a la espera que culmine esta reunión para saber qué va a suceder. Del ámbito municipal hasta el minuto nada, lo que sí vemos que hay una puerta cerrada hacia el edificio Higgins, porque recordemos que algunos de los comerciantes también quieren ingresar. Vamos a recoger algunas impresiones de las personas que tienen que... Hola, ¿cómo está? Buenos días. ¿Cuál es su nombre?
2: Andrea.
1: Andrea, cuénteme, ¿qué le parece toda esta situación a la que han tenido que llegar?
2: Bueno, nosotros queremos trabajar. Y la señora María ha sido un muy buen elemento para todos nosotros. Y necesitamos trabajar.
1: Muy emocionada porque obviamente una situación bastante complicada que le tengan que disminuir el número de comerciantes que venden en la feria, ¿no?
2: Sí. Es muy complicado y están viendo bajo el agua, pues, y no corresponde.
1: Perfecto, muchas gracias, gracias Andrea, está muy emocionada ella también con esa escena. Hola, ¿cuál es tu nombre?
3: Alfonsina.
1: Alfonsina, ¿y qué te parece a ti toda esta situación?
3: Lamentablemente para nosotros es doloroso porque son nuestros compañeros, son familias, hay mucha gente que va a quedar sin su labor de trabajo, sin un alimento en su mesa, personas que realmente tienen necesidad, como por ejemplo la que le dio anterior la entrevista, que son personas que necesitan de este trabajo, y nosotros estamos apoyando a aquellos que quedaron desamparados por el municipio, y queremos pedirle que por favor se pongan la mano en el corazón. Ha sido un sacrificio esta feria, nos sacrificamos con lluvia, con calor, con frío, en situaciones extremas, para trabajar, para llevar un sustento a la familia de nuestra comunidad. Y es por eso que estamos aquí, en ayuda de los que realmente quedaron afuera. Esperamos una pronta solución y, como lo ves, esto es pacífico. Aquí no hay altercado, aquí no hay alboroto, aquí hay una unidad, hay un pueblo que está unido, hay un sindicato que está unido, hay gente que realmente quiere sacar en victoria, este territorio en victoria. Así que le pedimos que, por favor, a los concejales, a los diputados, a todos los gobernadores que nos apoyen, así como nosotros también los apoyamos cuando necesitan un voto, cuando necesitan, ¿verdad?, que nuestras familias voten por ellos, entonces ahora nosotros los necesitamos a ellos, necesitamos el respaldo en el nombre de Jesús.
1: Gracias, muy amable. Ahí estaba también la impresión respecto de lo que ha sido esta manifestación por parte de los... Sí, usted también quiere opinar al respecto.
4: Pongámosle nomás. Y Aldo, igual defendiendo a nuestros colegas que quedaban afuera, ¿cierto? Y cuando todos los concejales y todo el puente que den los votos para la feria, paciente, a pedir los votos, por favor, allá mendigando los votos. Oiga, hoy día necesitamos que nosotros, ellos los apoyen a nosotros. Bien. Que se acuerden de ese día cuando andaban mendigando votos. Eso nomás les digo.
1: Gracias, muy amable Aldo, también ahí conversando con la radio. Como ustedes pueden apreciar, el ruido ambiente, bastante bulliciosa la protesta pacífica, sí, no hay corte de tránsito, están carabineros en el lugar. Repito, no hay corte de tránsito, los feriantes están apostados tanto en el costado norte como sur, tanto frente al edificio consistorial como en el edificio Bernardo Higgins, están también ahí con una comparsa acompañados de esta manifestación. Nosotros quedamos a la espera que culmine la reunión de la presidenta del sindicato, María Zúñiga, que está, nos dicen, en la delegación presidencial provincial, y poder conversar con ella respecto a finalmente qué va a suceder, y obviamente también nos vamos a quedar acá, colegas, para poder conocer reacciones por parte del alcalde y los concejales.
0: Ya, Esteban, gracias por el reporte, y ahí vamos a quedar atentos nosotros y también de sobremanera a nuestros auditores.
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10: Y la información a esta hora continúa centrada en las inmediaciones del municipio angelino. Ahí está Esteban Sepúlveda.
11: Y habla la presidenta del sindicato 6, María Zúñiga. Escuchemos.
12: Los 400 y tantos que están ilegales. Aquí hay una confusión y se nos carga algo que no nos corresponde. Además de eso, hay una mala convivencia en el sector, hay peligro, hay riesgo. Hay dos grupos, uno legal, el otro ilegal. Nosotros estamos defendiendo lo legal. El trabajo para los 557 trabajadores sin que haya diferencia y que no se coloquen reglas que no existen, como pedir o amarrar el permiso a la ficha social de hogares porque no está en la ordenanza municipal eso. La gente crece porque sus hijos reciben un título, pero ni siquiera tienen trabajo, sube la ficha y los quieren sacar de su fuente laboral. Eso no es lo que corresponde, no está en la ordenanza.
11: Eso es lo que nos contaba usted el día de ayer cuando nos envió los audios, ¿verdad? Hay que ser transparente. Cuéntenos un poquito de a dónde sale o cuándo nace esto de lo que es la ficha. ¿Cuándo fue o ustedes vinieron a la municipalidad o la municipalidad del tema de la ficha? Cuéntenos un poquito.
12: La señora Verónica Palacios nos envió un listado de la gente que estaba aceptada para trabajar. En esta lista iban 200 y tantos trabajadores aprobados y 79 rechazados. El rechazo era por la ficha social de hogares. Yo me puse a revisar el tema. Sin ir más lejos, una señora andaba trayendo su hoja y me dijo, eso no es legal porque yo estoy en el tercero al 40. Vine a conversar, me delegaron a hablar con don Raúl Fuente, y conversé con él y le dije que eso no era lo correcto. Evaluaron de nuevo esos nombres, esos RUT, y de ahí quedaron solo 14 afuera, argumentando que tenían la ficha demasiado alta para estar trabajando dentro de la feria. No cabían en el tema de precarios.
11: ¿Esas 14 personas
13: pregunta por sobre las 14 personas que iban afuera.
12: Para que no nos confundamos, primera instancia, primera lista que no rechazaban. Esas 14 dijeron que no había ninguna oportunidad para hacer nada. O sea, la lucha de hoy no es pelear, no es generar conflicto ni confusión, porque la municipalidad está clara que son dos grupos. Un grupo, yo lo informé en agosto del 2023, si la municipalidad no tomó cartas en el asunto en el momento y ahora se multiplicaron, no es responsabilidad del sindicato número 6. Nosotros solo estamos funcionando en Calle Santiago, y si no entienden cómo caben ahí 557 trabajadores, es simplemente porque hay 160 que trabajan los miércoles y los domingos, y los otros se rotan entre sábado y miércoles, para que lo entiendan.
13: ¿Puede comentar sobre esta reunión que tuvo con el delegado presidencial?
12: Sí, una reunión donde él también nos cargaba, digamos, el tema de la otra gente, y le aclaramos que nosotros solo estamos en Calle Santiago, y que la ocupación de pasaje corresponde a Todos los Santos, solo hasta la calle San Cristóbal. Solo hasta ahí se me entregó en principio, y jamás nos hemos tomado otras calles. Nunca hemos sido sin respeto con la autoridad, y jamás le hemos faltado a Carabineros, por ejemplo, a los inspectores municipales. Tenemos buena relación con Carabineros, porque nosotros trabajamos dentro del marco de la ley. Tenemos tasaciones que se pagan ahora. La última tasación la tenemos que pagar el 12 de junio y esa es grupal. Después ya la gente empieza con las máquinas a pagar su debido impuesto.
13: ¿Qué va a pasar ahora?
12: Ahora esperamos que esta marcha de gritos y ruido, porque no es más que eso, llame a tener conciencia, a tomar carta en el asunto, a replantear la municipalidad una mesa de trabajo donde se cumple y donde queden

0: Puchelafquenche. Los detalles los conocemos con Oscar Valenzuela.
1: Claro, porque hay más detalles de la detención de cuatro personas. Esto en allanamientos masivos desarrollados en la comuna de Cañete y según la delegación presidencial de Arauco, el delegado Pedro Marileo entregó información que también se habrían realizado algunos allanamientos en Tirúa, en la comuna de Tirúa, lo que terminó con cuatro personas detenidas asociadas a la resistencia mapuche lafquenche. Este procedimiento estuvo a cargo de la PDI, sentenció el delegado, pero también fue asistido por personal de la Armada, la Jefatura de Defensa Nacional, que todavía pertenece a la Armada en la provincia de Arauco. Ahí se logró la detención de cuatro personas, entre ellas algunas que habrían estado involucradas en el asesinato de un joven de 20 años. Esto en el marco de un ataque incendiario que se registró el año 2020 ahí en el sector de Yoncao, en septiembre justamente de ese año. También hay personas que fueron detenidas por otros ataques incendiarios, en este caso el atentado que ocurrió en el sector de Ríos, en la comuna de Los Álamos. Escuchemos lo que dijo el delegado presidencial Pedro Marileo, donde también da cuenta que los detenidos pertenecerían o tendrían relación al menos con la resistencia mapuche lafquenche.
2: Se realizaron un allanamiento en los sectores de Cañete y Tirúa, bueno, el lago Yeuyeo, Bocuno, Huentelolén, San Miguel, en donde, apoyados por Sedena de la Armada, la Policía de Investigaciones hizo detenciones de cuatro personas que estarían involucradas en los casos de Moisés Orellana y también en el atentado incendiario de Los Ríos, comuna de Los Álamos.
1: ¿Estas personas pertenecerían a alguna orgánica radical?
2: Aparentemente sí, eso posteriormente lo vamos a confirmar con Policía de Investigación, pero estarían involucrados en estos hechos que se dieron hace un tiempo atrás.
1: Claro, en todo caso esos son hechos que se habrían adjudicado la resistencia mapuche lafquenche, ¿verdad?
2: Efectivamente son hechos que se adjudicó la resistencia mapuche lafquenche.
1: Parte entonces de las declaraciones del delegado Pedro Marileo, donde confirma los hechos, ¿verdad? Este operativo de la Policía de Investigaciones, así como también en conjunto con personal de la Armada que se realizó en la provincia de Arauco y que termina con cuatro personas detenidas y que tendrían estrecha relación con la resistencia mapuche lafquenche. 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
0: Y en el sur del país, un muerto y dos heridos graves dejó una balacera en Valdivia. Conocemos detalles con Cristian Serna.
3: Heridos con arma de fuego, llegaron tres personas a bordo de un vehículo hasta el hospital base de Valdivia. Dos permanecen en estado grave, pero fuera de riesgo vital, y una de las personas, se ha confirmado, murió. De acuerdo a lo que ha indicado la Brigada de Homicidios de la Policía de Investigaciones, todo se habría originado en una balacera que ocurrió en la Villa San Luis, en Valdivia. Posteriormente, a bordo de este vehículo blanco, fueron trasladadas estas tres personas hasta el hospital base de la capital regional, donde se confirmó que uno de ellos falleció y los otros dos están en estado crítico, pero fuera de riesgo vital. La investigación sigue adelante, no se ha confirmado de personas detenidas respecto de este hecho policial que investiga la Brigada de Homicidios ante la PDI junto con el Ministerio Público acá en Valdivia. 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
0: 10 grados la temperatura en Los Ángeles cuando son exactamente las 10 de la mañana y 8 minutos.
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5: Hay información antecedente acerca de un allanamiento a una sucursal de Banco Estado tras revelarse vínculo de ejecutiva con el tren de Aragua. Tiene los detalles Rodrigo Pino.
6: Sí, huérfanos con Morandé, sucursal del Banco Estado. De solo algunos instantes ha terminado una diligencia importante por parte de la Policía de Investigaciones a través de la Brigada contra el Crimen Organizado. Recordemos, en torno a esta investigación por la Operación Tokio, este célula del tren de Aragua vinculado a extorsiones, también a otros delitos, y que está relacionada esta diligencia con una de las imputadas que fue formalizada de las 14 el pasado fin de semana. Nos referimos a Rosana Blanco Blanco, que recordemos es ejecutiva externa del Banco Estado y que, de acuerdo a la investigación por parte del Ministerio Público, está vinculada directamente a la línea extorsiva de esta banda y también a la contratación o al contacto de mujeres para lo que es la trata de personas para comercio sexual. De todas formas, de manera preventiva, para ver si hay un vínculo directo en materia del movimiento económico de este grupo criminal, es que la Policía de Investigaciones ha ingresado hasta este cuartel de la Policía de Investigaciones en este lugar para retirar parte de los elementos de prueba que estaban en poder de esta imputada. Se han retirado algunas cajas, también un maletín con algún tipo de documentación bancaria que está vinculada a esta imputada, y tras aquello, estos funcionarios de la PDI se han retirado. Han señalado que por reserva de la investigación no se iban a poder pronunciar al respecto. Estaba, de hecho, en este lugar Cristian Sepúlveda, quien es el jefe de la Brigada contra el Crimen Organizado de la PDI, quien se subió rápidamente hasta este automóvil, no entregando mayores declaraciones. Del Banco Estado estaban también presentes representantes ejecutivos de esta entidad bancaria, que han señalado que tampoco se van a pronunciar al respecto en torno a esta diligencia, que se extendió por cerca de 40 minutos aproximadamente, nos indicaban, al interior de esta sucursal del Banco Estado, para poder retirar esta documentación solicitada por la Fiscalía Metropolitana Sur en torno a esta investigación por la Operación Tokio. Recordemos, donde estaba esta imputada, nos referimos a Rosana Magdalena Blanco Blanco, quien está en prisión preventiva, también imputada dentro de los 14 integrantes de esta banda criminal, quienes fueron formalizados el pasado fin de semana. 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

Ya luego también estaremos reiterando cómo va el proceso de vacunación antiinfluenza, los puntos de vacunación que se van repitiendo cada semana, pero es conveniente reiterarlos. 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

0: Con detención ampliada en 3 días, permanece el conductor de un vehículo que participó en un fatal accidente en zona rural de Los Ángeles. Tiene los detalles Mario Tapia.
1: Con ampliación de la detención permanece un hombre mayor de edad debido a su participación en el fatal accidente de tránsito ocurrido, como informó la radio oportunamente, el día domingo en el kilómetro 2,2 del camino Cerro Colorado, frente al sector de los Aras de la Montaña. Allí en ese lugar, por circunstancias que aún se investigan, impactaron 2 vehículos menores, falleciendo uno de los ocupantes del vehículo en esa situación, en la colisión de alta energía, según se informó en su momento por parte de bomberos, y hecho del cual, reiteramos, informó oportunamente la radio. Sin embargo, el Ministerio Público pidió para el imputado, en este caso, para uno de los conductores, la detención, pero sin embargo, la ampliación de esta detención y fue otorgada por el juzgado debido a que faltaban algunas diligencias por cumplir. Se estima que este jueves a las 11 horas esta persona será formalizada por su responsabilidad en este fatal accidente. 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
0: Hay buena calidad del aire, reiteramos, acá en Los Ángeles hoy día. No hay mayores restricciones, sino que el autocuidado nomás para no contaminar el aire y estar complicado en los próximos días. Bueno, hay unos invitados muy especiales. Se enteraba Esteban Sepúlveda ahí en las inmediaciones del municipio o del edificio Higgins, donde se desarrolla el Consejo Municipal. Y bueno, hay unos invitados muy especiales, entiendo, estudiantes a esta hora en ese consejo, y nos va a reportar ahí con el bullicio de la manifestación de fondo ahí nuestro compañero Esteban Sepúlveda.
2: Sí, está sesionando el Consejo Municipal, como habíamos dicho, y donde a esta hora está el Consejo Consultivo, que pertenece en este caso a estudiantes, el ELN que se llama, y donde los estudiantes le preguntan al alcalde y a los concejales sobre diversas materias. Están en este minuto, aún no ha comenzado la sesión, digamos, oficialmente de los concejales, concejalas que preguntan, sino que en este caso son estudiantes que han llegado hasta el edificio O'Higgins, donde sesiona el Consejo Municipal tradicionalmente, para hacer preguntas al alcalde y los concejales. Una situación bien particular, por así decirlo, y que de alguna u otra manera también, marca la diferencia con lo que está sucediendo afuera, con esta protesta de los feriantes del sector de Santiago Veras. Así que, por lo tanto, ahí también esperamos ya conversar con las autoridades respecto de esta iniciativa, que es bastante destacable por lo demás, hacer participar a los estudiantes, a los escolares de este Consejo Consultivo en lo que dice relación con la sesión del Consejo Municipal.
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5: De junio del año 68 después de Cristo. Ese día murió el emperador Nerón, famoso emperador cuyo nombre completo era Nerón Claudio César Augusto Germánico. Nerón había nacido en el año 37 de nuestra era. Su padre era Lucio Dominicio Enobar, que murió cuando solo tenía 3 años, por lo que creció al alero de su madre, que era Agripina. El objetivo de Agripina era llegar a la cima del poder en Roma, y su plan fue usar a Nerón para conseguirlo. Es así como sedujo y terminó casándose con el emperador Claudio, y luego lo presionó para que adoptara a Nerón y lo hiciera su heredero al trono. Cuando Claudio efectivamente murió, al parecer dicen envenenado, algunos dicen envenenado por Agripina, Nerón fue proclamado emperador. Tenía entonces solo 16 años. Por lo que el verdadero poder

0: en Roma estaba, de hecho, en manos de su madre Agripina. Al poco tiempo, en todo caso, surgieron las discrepancias después de que Nerón se enamorara de una liberta, una ex esclava que había obtenido su libertad, que se llamaba Popea. Como Nerón se negaba a romper con esa relación, Agripina intentó sustituirlo en el trono cediéndoselo a Británico, que era un hijo natural de Claudio, quien había sido emperador y esposo de Agripina. Sospechosamente, Británico también murió envenenado. Nerón alegó que él no lo había asesinado, sino que había muerto de un ataque de epilepsia. Como sea, en el año 59, Nerón envió a la guardia pretoriana a asesinar a su madre y en el año 62, también a su mujer, a Octavia. Tras 5 primeros años de reinado bastante tranquilos, a pesar de estos asesinatos, Nerón se convirtió poco a poco en un tirano sin escrúpulos, interesado tan solo por gozar de los placeres de la vida y de la belleza bajo la influencia de su caprichosa amante, que era esta liberta llamada Popea. Ya embarcado en una suerte de despotismo delirante, Nerón cometió toda clase de atrocidades y además extravagancias, dedicándose a hacerse adular como poeta, músico, bailarín y deportista. Tenían que reconocerlo como el mejor de todas las artes, de todas las disciplinas. En el año 64 se produjo el gran incendio de Roma. Hay que recordar que la ciudad estaba hecha de madera, que las calles además eran muy estrechas y que por lo tanto el fuego no solo podía extenderse rápidamente, sino pasar de un edificio a otro y de una calle a otra. Los incendios eran habituales en Roma y se propagaban además muy rápido. Pero el incendio del año 64 fue el más destructivo que azotó la ciudad en toda su historia. De hecho, la mitad de Roma quedó simplemente reducida a cenizas. Cuenta la leyenda que Nerón tocaba la lira mientras Roma ardía. Según escribió Tácito, se divulgó por toda la ciudad y corrió voz de que en el mismo tiempo que se estaba abrazando Roma, había subido Nerón a un tablado que tenía en su casa y cantando en él el incendio y la destrucción de Troya, comparando los males presentes con aquellas antiguas calamidades. Recordemos que era poeta Nerón. El incendio duró 6 días, y como se extendió el rumor de que había sido provocado, los romanos exigieron justicia. Nerón encontró rápidamente a los culpables, un grupo de fanáticos religiosos que se llamaban algo así como cristianos. Las represalias fueron salvajes. Mandó que los cubriesen con pieles de animales e hizo que los perros salvajes los despedazaran miembro a miembro. Por la noche mandó que otro grupo de cristianos fueran atados a unos postes, los cubrieran con brea y les prendieran fuego vivos. Como ya era imposible controlar a Nerón, varios senadores entonces tramaron su asesinato, pero fueron descubiertos y la respuesta de Nerón fue brutal. Los conspiradores fueron flagelados, descuartizados y sus partes, sus trozos, exhibidos ante el público. Pero pronto una rebelión se dejó caer sobre Roma. En junio del año 68, el Senado votó para que Servio Sulpicio Galba, gobernador de la provincia romana de Tarraconense, fuera proclamado emperador y declaró, de paso, enemigo público a Nerón. La mala gestión del imperio, las atroces muertes de importantes figuras de Roma, se habían convertido en su perdición. Nerón se quedó sin alternativas y por lo tanto su única opción era suicidarse, dejándose caer sobre su espada. Pero incapaz de hacerlo, le pidió a un esclavo liberto que lo matara. Tenía apenas 30 años de edad y había gobernado Roma por 13 años. Después de la muerte de Nerón, el Senado decretó por primera vez la llamada Damnatio Memoriae, que significa literalmente condena de la memoria, con la que procedió a eliminar todo aquello que lo recordara. Imágenes, monumentos, inscripciones, todo fue borrado. Incluso se prohibió usar el nombre de Nerón, el emperador Nerón, que murió el 9 de junio del año 68.
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0: Vamos a retomar la información de inmediato ahí con Esteban Sepúlveda.
1: Sí, el alcalde José Pérez Regada está manifestando a los concejales y al consejo que durante los próximos días va a haber una reunión del gobierno regional sesionando acá en Los Ángeles, donde se van a abordar varios temas, entre ellos lo relacionado a campos deportivos. Él ha señalado que ha sostenido reuniones con el gobernador regional, pero ha confirmado entonces que ya en los próximos días va a sesionar en Los Ángeles el gobierno regional. Recordemos que en las últimas semanas hubo polémica porque la reunión que se iba a hacer acá se trasladó a Santa Bárbara. Finalmente el jefe comunal confirma que ya en los próximos días entonces habrá sesión del gobierno regional en la ciudad de Los Ángeles, y por lo tanto ahí también se van a abordar diversos proyectos tanto sociales como deportivos. 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
0: Vamos a estar muy al pendiente de aquello para saber qué va a pasar en definitiva con el recinto que se sueña tener ahí en la cancha Independiente con pasto sintético y también algo similar allá en el sector El Peral. Vamos a estar muy al pendiente, reiteramos, de esa reunión, de ese encuentro acá en la zona. Nos vamos a la capital, continúa la información policial ahí con Rodrigo Pino. Rodrigo, ¿qué tal? Buenos días.
2: Sí, ¿cómo están ustedes? Buenos días, mañana helada y también bastante movida en materia policial y judicial. Acá nosotros estamos en el Banco Estado de la calle Huérfanos con Morandé, donde hace algunos minutos estuvo trabajando personal de la Policía de Investigaciones de la Brigada contra el Crimen Organizado en torno a una investigación que ya, recordemos, hizo bastante importante la semana pasada, esta operación Tokio, con la detención de al menos 18 personas vinculadas al Tren de Aragua, ligadas también a extorsión, a también lavado de activos, comercio sexual, entre otras cosas. Dentro de la formalización de cargos que se generaron, que se generó el pasado fin de semana, recordemos, fueron 16 personas formalizadas, 14 de ellas en prisión preventiva, y ahí se dio a conocer una información importante: la detención de Rosana Blanco Blanco. ¿Quién es esta persona? Una ejecutiva bancaria del Banco Estado, y que, si bien es una persona que prestaba servicios externos a esta sucursal bancaria, estaba vinculada directamente a este grupo en lo que tiene relación con la extorsión y también el contacto para las mujeres, para el comercio sexual, y también un elemento importante: ella es pareja de Joel David Díaz, quien es conocido como el Emir Tach y que es uno de los líderes de esta organización criminal en nuestro país. Es por eso que, si bien no estaba contemplado directamente su vínculo en lo que es el financiamiento de este grupo criminal o el movimiento de los dineros, como ocurría con Carlos Pérez Asensio, quien también era ejecutivo bancario de la sucursal del Banco Santander. De todas formas, la Policía de Investigaciones esta mañana decidió llegar hasta esta sucursal bancaria y retirar alguna documentación importante que vincule directamente a esta mujer en esta investigación y que podría estar ligada también a un posible movimiento financiero. Por ahora se ha mantenido en reserva esta investigación. La PDI se retiró de este lugar sin entregar declaraciones, señalando que era una investigación reservada. No hubo presencia del Ministerio Público, como ocurrió la semana pasada, que estuvo presente el propio fiscal Héctor Barros a cargo de la investigación. También se ha señalado de que la Policía de Investigaciones se trasladó hasta la casa central del Banco Estado, ubicado en Morandé con Alameda, también para hacer algún tipo de trámite, pero aparentemente no estaría directamente vinculado al allanamiento, sino más bien algún trámite ejecutivo directamente con personal administrativo del Banco Estado en torno a la relación que tendría la sucursal bancaria con quien es esta persona que está actualmente formalizada, imputada por este cargo de lavado de activos, Rosana Blanco Blanco, ejecutiva bancaria del Banco Estado.
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0: 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Y estas mascotas, a propósito, no, son animales directamente, ¿eh? Mascotas, podría ser para su dueña, su dueño. Andan unas vaquitas sueltas, apetitosas, tomando desayuno a esta hora, allá en el sector norponiente de Los Ángeles, en el Parque Costanera Quilque Sur, precisamente. Nos enviaron recién un videito, andan 5 o 7 vaquitas ahí, no logro distinguir la raza porque no les veo la carita, pero sí son con pelaje rojizo, café, mancha blanca, y están de lo mejor, y no deja de llamar la atención que estén al interior del cerco perimetral de lo que es la ciclovía, de lo que es toda la parte de cemento también de este parque. Están en la ribera del Quilque, al otro lado, al interior. Veo las colas de zorro, ahí están rumiando, sacando su alimento. Y claro, no sé cómo no, algún funcionario de los que hacen el aseo, que andan habitualmente realizando trabajo ahí en el parque, no hayan dado aviso o las hayan retirado, porque no solamente están estropeando lo que con tanto esfuerzo y sacrificio se hace de mantener el follaje, la vegetación, las plantas, las flores en buenas condiciones, y están estas vacas, estos animales ahí, 6 o 7 al interior. La única posibilidad que hayan ingresado es bien al poniente ahí del parque, casi ya cuando colinda con la planta de tratamiento de aguas servidas de Bío, por allá deben ingeniárselas estas vaquitas, ¿verdad?, para poder acceder a su comida, y no encontraron nada mejor que hacerlo ahí en el Parque Costanera Quilque Sur, precisamente.
1: Hola, amigos de Radio Bío Bío, buenos días. Bueno, en realidad el tema de los feriantes es un tema de preocupación de la autoridad, porque se tiene claro que ahora con la nueva ley de feriantes muchos tienen que formalizarse, porque todos estamos en esa disyuntiva, porque se trabaja generalmente en feria. Ahora, ¿cuál es el objetivo de poder normalizar? Es a través de que se pueda regular las compras y ventas de ciertos artículos que en cierta manera muchas veces no son de buena procedencia. Entonces, una manera de controlar un poco. Ahora, yo empatizo con los feriantes, que la necesidad está en todos lados, cierto que los ingresos económicos son bien pocos, pero sí tienen que hacer caso de lo que corresponde el reglamento, la ley y todo eso. Ahora el tema del 40%, sea en realidad el tema nivel social que tengan, no siempre se ve así, porque tengo claro que en otras ferias no se usa mucho eso, porque hay mucha gente que son profesionales y están trabajando en ferias libres, entonces no sé a dónde va el tema. Ya habría que profundizar muchas veces ese punto, ¿ya? Pero sí sería bueno que la mayoría de las ferias se puedan, digamos, regularizar en forma correcta, ¿cierto? Y eso es lo que está haciendo la autoridad, impuesto interno, ¿cierto? El servicio de salud, que es súper importante, porque se tiene claro que hay ferias que no cumplen las normativas de salud. Entonces, yo creo que la señora, la dirigente, tiene que profundizar más sus dichos, porque a veces hay muchas cosas que no se dicen, ¿ya? Se le está exigiendo algo que corresponde y que está basado en los reglamentos, digamos, que todos deberíamos cumplir. Un abrazo, amigos, que estén bien.
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0: Buenos días, Radio Bio Bio. Quería informar en la entrada hacia Nacimiento del peaje de la ruta 5 Sur. Hay una pura caja funcionando y un taco como de 5 kilómetros. Y no es primera vez, casi una vez a la semana o dos veces a la semana se produce el taco, porque funciona una pura caja. Hay dos cajas habilitadas, pero nunca funciona la número 2. Sería bueno que lo hicieran funcionar en la emergencia, porque dice trabajo en la vía y se forma el tremendo taco. Igualmente en la entrada de María Dolores en la tarde. Hay dos cajas habilitadas y una solamente funciona en el peaje. Gracias, Radio Bio Bio.
1: Lluvia débil se presenta a esta hora o se observa acá en el área urbana de Los Ángeles. Son cerca de 20 los milímetros a caer, así que conforme avancen las horas se va intensificando precisamente esa lluvia, esa precipitación. 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

0: 11 de la mañana.
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3: Desde el Consejo Municipal de Los Ángeles tenemos la información de inmediato con Esteban Sepúlveda.
4: El concejal Eduardo Velázquez está refiriendo a los problemas con el tránsito que están teniendo vecinos de Alto del Retiro Sur. Escuchemos parte de su intervención.
5: Bueno, nos indican que la municipalidad a través de la Dirección de Tránsito le había indicado una alternativa que era poder salir por el lado de Llanza. O sea, desde... que sería Ojos del Caburga con Las Palmeras. Ahí existe la posibilidad de que se pueda unir y puedan ellos evacuar por ahí el tránsito de vehículos. Pero también me manifiestan, señor alcalde, que hay un problema grave lamentablemente, de la locomoción colectiva. La locomoción colectiva no está ingresando a Altos del Retiro Sur y esa es una situación que les afecta profundamente porque naturalmente que la locomoción colectiva, la locomoción pública podría disminuir el tránsito de los vehículos particulares. Entonces, en ese sentido, señor alcalde, manifestar y si usted lo permite, tener a bien enviar un oficio a la Seremi de Transporte y manifestar la preocupación de que hoy día la locomoción colectiva no está ingresando a este sector de Altos del Retiro Sur que se está viendo perjudicada por las obras de la ruta Nahuelbuta. También me indican que hay una situación con los camiones de Intergas.
4: Bueno, aparte de la intervención del concejal Eduardo Velázquez, quien se refería a un problema que es lo que han comentado auditores del sector de Alto del Retiro Sur, los problemas con los trabajos que se están realizando en la etapa final de construcción de la autopista Nahuelbuta. Él ha solicitado que se pueda oficiar al Ministerio de Obras Públicas y al Ministerio de Transporte respecto también a la situación que está afectando a los vecinos por la falta de locomoción colectiva a raíz de los trabajos que se están realizando en el lugar. Bio Bio, la radio.
3: Y en Osorno van a formalizar a un profesor acusado de lesionar a un estudiante de una escuela de esa comuna. Tiene los detalles Eduardo Palacios.
6: El caso corresponde a un hecho que fue denunciado al interior de la escuela Efraín Campana Silva, esto en el radio céntrico de Osorno, luego que la apoderada de una estudiante indicara que el docente la golpeó, pero este es un tema que de todas maneras está en desarrollo respecto de la investigación. Lo cierto es que fue trasladada esta menor al servicio de urgencia del Hospital San José de Osorno para constatar lesiones, mientras que al activarse el protocolo, el docente fue detenido por personal de la primera comisaría de carabineros de esta ciudad. En el transcurso de esta mañana se espera la formalización de cargos, mientras que desde el establecimiento han confirmado la suspensión total de actividades para dar paso a una jornada de reflexión. Todo esto también en medio de manifestaciones de un grupo de padres y apoderados que han respaldado la acción del docente, mientras en todo caso se espera que sea formalizado en el tribunal de esta ciudad. En Osorno, Bio Bio, la radio.
3: Se surtió la comisión revisora de la acusación constitucional contra el exministro de Hacienda Nicolás Grau. Tiene los detalles Gonzalo Holguín.
7: Sí, les contamos que ha sido sorteada la comisión revisora por la acusación constitucional en contra del exministro de Hacienda Nicolás Grau y los integrantes arrojan una mayoría opositora. El diputado independiente PPD Carlos Bianchi, la diputada del Partido Radical Marcela Hernando, el diputado del Partido Liberal Alejandro Bernales, la diputada independiente líder del Movimiento Demócratas Joana Pérez y el diputado del Partido Republicano Luis Fernando Sánchez. Con la mayoría opositora se presume que el trabajo de comisiones podría no ser tan intenso ni tan relevante y que buscarían quizás dar un ritmo más acompasado a este trabajo, quizás solamente esperar a la defensa para comenzar a sesionar. Esa es una de las definiciones que estaremos consultando a los integrantes, que hasta ahora ya se están poniendo de acuerdo, se crea un grupo de WhatsApp, tratan de llegar a un entendimiento sobre cómo trabajar, y quizás hay un poco de duda respecto de la postura del diputado independiente Carlos Bianchi, que durante las últimas horas ha trascendido, podría estar evaluando votar a favor de esta acusación constitucional en contra del exministro de Hacienda Nicolás Grau. Evidentemente su postura estará bajo escrutinio y bajo lupa, sobre todo considerando que podría incluso ser electo presidente de esta comisión revisora. Desde el Congreso Nacional, Bio Bio, la radio.
3: Y en La Moneda, el presidente Kass encabezó el Comité de Seguridad y Comité Político. Tiene los detalles María José de la Barra.
8: Claro, jornada de reuniones acá en el Palacio de La Moneda. El presidente de la República, José Antonio Kass, quien arribó ayer en la noche de su gira por el norte del país, hoy ha encabezado dos reuniones con sus ministros. La primera, cerca de las 8:30 de la mañana, el Comité de Seguridad, algo que se realiza tradicionalmente los días lunes, pero debido a la misma situación de esta gira en el norte, se postergó para la jornada.

0: Y en La Serena tiene esa información Gonzalo Meri.
1: Un confuso hecho policial se produjo en horas de esta mañana en las afueras de uno de los cuarteles de la Policía de Investigaciones de esta ciudad, específicamente el cuartel ubicado en calle Larraín Alcalde, frente al Hospital San Juan de Dios. Una persona que transitaba por las afueras de dicho cuartel, al pasar por él, extrajo desde sus vestimentas un arma de fuego, efectuando un disparo al aire. Esto alertó de inmediato al personal de guardia de la Policía de Investigaciones, que lo enfrentó y lo redujo, debiendo hacer uso de sus armas de fuego, resultando la persona con una herida por proyectil balístico en una de sus extremidades, en una de sus piernas. De inmediato fue trasladado hasta el Hospital San Juan de Dios, donde se encuentra internado en estos momentos fuera de riesgo vital. También se iniciaron las investigaciones para establecer su identidad y los motivos por los cuales habría disparado al aire, como también la procedencia del arma de fuego. En La Serena, Biobío, la radio.
0: 7 grados la temperatura en Angol cuando son las 11 horas y 7 minutos.
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0: Bueno, y a esta hora de la mañana también tenemos en línea una auditora. Teresa, ¿cómo está? Buenos días, cuéntenos.
1: Buenos días. Un Radio Vivo Vivo, ¿sabe que quiero comentar una cosita? Que aquí en la avenida Francisco Encina, con René Naiden, hay dos muchachitos que están hace tiempo, que están ahí al frío, hacen fuego con basura. Ahora recién dice mi pareja que estaban armando una ruquita para estar ahí. Imagínese, va a llover tanto, ¿no habrá alguien de la municipalidad que nos mueva a otro lado?
0: Teresa, ¿nos reitera la ubicación donde se encontrarían estas personas?
1: Avenida Francisco Encina con esquina René Naide.
0: ¿Hace cuánto tiempo llevan más o menos estas personas ahí?
1: Uy, hace mucho.

0: tiempo, en el verano lo sacaron y volvieron a venir ahí. Y ayer estaba uno de los muchachitos, amaneció durmiendo ahí afirmadito en la pandereta que hay al frente. Ya. Y se levantó como a las 3 de la tarde, después yo no lo vi para dónde fui, pero ahora mi pareja llegó y que sí que estaban haciendo una ruquita ahí al frente, en toda la esquinita de René Naide, que hay una placita ahí. Y mire, y si yo les doy, a mí me da mucha pena, si yo les doy, después se van a acostumbrar y me van a venir a pedir, yo tendría como darles un sándwich, un tarro de café, que sea. Entonces después se acostumbran y me vienen a pedir, pues.
1: ¿Cuál sería su llamado entonces, Teresa, a las autoridades?
0: Eso, que los lleven a alguna parte, que los muevan a alguna parte, que no estén ahí.
1: Y que de alguna forma obviamente le presten algún tipo de ayuda.
0: También, pues, ahora ya creo que se abrieron los... ¿Cómo se llama esta? Azules. Se abrieron
1: azul.
0: Aquí en Los Ángeles, que podían ir ahí, pues, donde les dan agüita caliente, les pasan camita para que duerman.
1: Perfecto, muchas gracias, Teresa, por darnos a conocer su opinión y esta situación.
0: Sí, porque aquí yo creo que a todos... Y no sé, yo los carabineros los veo que pasan y cómo no les llaman la atención, no les preguntan, o a ellos no les pertenece eso.
1: Bueno, vamos a hacer las consultas correspondientes, Teresa, respecto a la situación ahí que nos da a conocer, y obviamente le agradecemos que nos haya comentado esta situación.
0: Por favor.
1: Buenos días.
0: Muchas gracias, muy amable. Buenos días, que estén bien.
1: Muchísimas gracias, como siempre, a nuestra auditora Teresa en este caso, y también a todos nuestros auditores que van participando con nosotros durante la mañana y durante las distintas horas del día, tanto a través de nuestra línea telefónica como a través del WhatsApp de la radio, que siempre lo señalamos, está completamente habilitado para nuestros auditores. 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

Bueno, como siempre, continuamos avanzando en esta mañana, una mañana donde estamos ya percibiendo desde los estudios de la radio lo que es ya estas precipitaciones que han comenzado ya a percibirse en el centro de nuestra ciudad de Los Ángeles. Y obviamente en base a aquello, ¿por qué no hacer algún tipo de preparación distinta en esta jornada? Muy característica esas preparaciones de nuestro sur, ¿no? Por ejemplo, una rica cazuela de vacuno puede ser un clásico indiscutible, donde obviamente puede estar presente en más de alguno de nuestros hogares. O un rico charquicán, que es tremendamente un guiso, tremendamente de nuestra tierra, ¿no? Bien chileno, esta preparación como lo es el charquicán. Y también, obviamente, para la hora de once puede ser muy característico, además de nuestro sur, las sopaipillas pasadas. Sopaipillas fritas, las sopaipillas obviamente comúnmente es que muchas veces podemos degustar en nuestros hogares. Y por qué no, una preparación bastante típica de nuestra zona, los cazones rotos, puede ser esta masa dulce y frita que también lleva, a muchos pues, les puede gustar con azúcar flor, que va también obviamente como condimento perfecto para poder disfrutar con un buen café. Puede ser también la opción para las horas de esta tarde, aprovechando nuestra jornada que va a estar también acompañada de lluvia durante gran parte de la jornada. Así que obviamente también hacemos ahí un resalte. Puede que a lo mejor usted tenga en mente hacer alguna preparación de las que mencionábamos recientemente. Una de ellas, cazuela de vacuno, charquicán puede ser. O durante la tarde, una preparación de sopaipillas para disfrutar de una once distinta en esta jornada de lluvia, donde es muy característico, ¿no?, de nuestro sur. De esta forma, como siempre, continuamos avanzando juntos. 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

0: El alcalde José Pérez se refiere a la reunión con el presidente del sindicato de Feria Libre, Santiago Hueras. Tiene la información Esteban Sepúlveda.
1: El alcalde José Pérez Arregada está refiriendo a la reunión que sostuvo con la presidenta del sindicato de la Feria de Santiago Hueras. Escuchemos parte de lo que está señalando.
2: Primero, la Feria de las Pulgas, que incomoda a tanta gente que vive en ese sector, se estacionan vehículos frente a sus domicilios, quedan sucios, no pueden salir, no podría entrar una ambulancia. Es una situación que hay que definitivamente tomar cartas en el asunto y mejorar aquello por respeto a la comunidad. La ley dice que las personas que se instalen allí, no siento, en ese sector feriante, deben ser personas de escasos recursos, de la comuna de Los Ángeles, no de otras comunas ni de otras provincias. Eso es bueno que lo sepan los señores concejales. Y, por supuesto, que el pago que se hace aquí al municipio es del orden de 4.000 pesos mensuales. Eso es lo que se le cobra a la gente y con eso ellos pueden estar tranquilos en el lugar donde están desarrollando su función. Pero tiene que ser gente reconocida como gente de escasos recursos de la comuna de Los Ángeles, no de otras comunas y no de otras provincias. Hemos tenido reclamos a través de Radio Vivo Vivo, que ustedes los habrán escuchado, vecinas, vecinos que dicen que llegan camiones ahí, que han destrozado las veredas. Estamos hablando de camiones de alto tonelaje a vender, ¿no es cierto?, confort, azúcar, muchas cosas sin boleta. Y por supuesto que eso comienza a funcionar a las 5 de la mañana, ahí hay adultos mayores que lo pasan mal, que no duermen bien y muchas veces llegan nietos de ellos con sus guaguas que tampoco pueden dormir adecuadamente. Entonces, desde el punto de vista humano, estimadas concejalas y concejales, pongamos bien los pies en el suelo y analicemos esta situación para dar una solución y no seguir creándole problemas a la gente del sector que tiene derecho a vivir con la tranquilidad que se merece en ese lugar y en cualquier lugar de nuestra comuna. Entonces, con el mayor respeto por ustedes y por la gente de allá, pongámonos de acuerdo para ver cómo resolvemos el tema, para que no estemos complicando la vida a nadie. De tal manera que la ley establece claramente cuánto deben pagar, ¿no es cierto?, que se instalan allí, que es un valor del orden de los 4.000 pesos, y han venido últimamente, ¿no es cierto?, personas a cancelar, alrededor de 150 personas más o menos, un poquito más, pero solamente en los últimos 30 días. Entonces, ¿qué queremos? Que a la gente no se le cobre lo que no corresponde y que se le cobre lo que dice la ley y en la forma que está establecido por nuestro Departamento de Rentas y Patentes. Tenemos aquí, ¿no es cierto?, a la directora de esa entidad que ha hecho un buen trabajo y preocupémonos de quienes más necesitan para que puedan llevar adelante un trabajo con altura de miras y con la prudencia que corresponde. Así que dispuesto a conversar con ustedes para buscar una buena solución, que creo que tenemos una mejor que la que hay hoy día, para no interrumpir tráfico de eventuales ambulancias que pudieran entrar y salir de ese lugar. Estos tamboreteos y estas cosas así no tienen ningún sentido, solamente vienen a incomodar, pero ya hemos visto en jornadas anteriores que el tambor no resuelve problemas, es la gente conversando con altura de medida.
1: Las palabras del alcalde José Pérez Arriagada, refiriéndose entonces a esta reunión que sostuvo los últimos días con la presidenta del sindicato número 6 de comerciantes del sector Santiago Vera, María Zúñiga. Él ha señalado entonces que la ordenanza municipal establece el cobro, una cantidad de plata que se debe cobrar, y porque además dice no pueden haber comerciantes de otras comunas de la provincia. Así que por lo tanto ahí está la respuesta del alcalde al consejo municipal tras también una solicitud de por el concejal Víctor Salazar. Los comerciantes de acá aún permanecen algunos, la mayoría ya se ha retirado, pero esa entonces en definitiva la respuesta del alcalde José Pérez Arregada frente a esta polémica que se ha generado con este sindicato de comerciantes de la Feria Libre. 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
0: Bueno, y vamos a pasar a escuchar a otro auditor. Tenemos en línea a Javier. Javier, ¿cómo está? Buenos días.
3: Hola, buenos días.
0: Cuéntanos, Javier.
3: Mira, quiero manifestar mi molestia hacia Carabinero y hacia la municipalidad. ¿Ya? Hoy día en la mañana, iba transitando a las 9:15 de la mañana por la calle Caupolicán en dirección a calle Colón. ¿Ya? En donde estaba un grupo de personas manifestándose, le di el paso para que pudieran transitar, y un tiro por atrás me colisiona. El cual, posterior a eso, yo me moví con mi vehículo, me gané al lado derecho para poder conversar con él y ver los daños que me había ocasionado. El tipo no quiso parar, siguió su marcha, yo me puse por delante de él para que parara, y el tipo me arrastraría unos 20, 25 metros, ya, por calle Colón. Posterior a eso, el tipo siguió arrastrándome, pero después por el lado de la puerta del chofer. Si no es por los taxistas que están en calle Colón, el tipo me arrolla, me atropella. Yo me dirigí a Carabineros a informarle de la situación que estaba viviendo. Y había una persona de Paz Ciudadana, el cual Carabineros me dice: yo estoy acá de punto fijo en la manifestación, no puedo hacer nada. Vaya a la primera a colocar la denuncia. O sea, ¿para qué está Carabineros? ¿Y para qué está Paz Ciudadana? No le costaba nada llamar por radio y para que los Carabineros en motocicleta siguieran al tipo. El tipo se dio a la fuga. ¿Cómo nadie puede hacer nada por la ciudadanía? El alcalde habla y habla y habla de la probidad que hay que tener, del buen servicio. Aquí no hay buen servicio. Lamentablemente, aquí al ciudadano común y corriente se deja de lado. Esa es mi molestia. Lamentablemente, me tocó a mí. Estoy agradecido, sí, de Carabineros, de la carabinera que me atendió en la primera comisaría, que acogió mi denuncia. Revisaron las cámaras y el informe de las cámaras era que las cámaras estaban todas focalizadas hacia el consistorial, hacia la municipalidad. O sea, puede pasar cualquier delito y uno quiere pedir las cámaras y no están para que uno pueda colocar una denuncia, ¿no? Lamentablemente uno está desprotegido. Esa es mi molestia.
0: Javier,
3: dígame.
0: Finalmente le recibieron la denuncia, ¿no?, de la situación.
3: Sí, que pero tiene que ir personalmente al carabinero allá a la primera comisaría. Al carabinero que estaba ahí en la manifestación no le costó nada llamar por radio. Okay. Eso es lo que me llama bastante la atención. Muchísimo. Yo no sé si el alcalde tiene mucho miedo, no sé si cuál era la orden que había, que ningún carabinero se moviera. O sea, pueden pasar miles de delitos y aquí carabinero y la municipalidad no va a hacer nada.
0: Perfecto, Javier, muchas gracias por la situación que nos planteas.
4: Hola, hola. Recién escuché a la señora que hablaba de los jóvenes esos que están ahí en Francisco Encina. La verdad es que yo iba en mi auto y escuché. Y justo pasé por ahí y me detuve y les di 1,000 pesos para que se compren pancito o algo. Pero sabe que quedé impresionada porque

0: están totalmente drogados los dos. Imagínese la hora que es. Totalmente drogados los dos. Qué lamentable, gente tan joven que tenga que llegar a eso por la droga. Pero de verdad quedé pero mal, porque los vi a los dos totalmente drogados. Y él estaba fumando marihuana, el joven. Y la niña está totalmente drogada. Muchas gracias, Radio Bio Bio, por escuchar siempre los llamados de nosotros. Que tengan un buen día.
1: Hola, muy buen día. Estoy escuchando recién a la señora que está comentando esa situación de gente de calle. Bueno, la verdad, yo comento porque yo tengo un hijo carabinero y un día yo le comento eso mismo. Yo le digo, hijo, ¿por qué esta gente tiene que estar en la calle y no lo pueden llevar? Me dijo, me respondió él, mamá, esas personas tú no las puedes obligar ni siquiera sacarlas. O sea, el sistema es la decisión de ellos. Entonces me dijo, esos son los derechos humanos. Y nada más, pues, o sea, yo quedé, como se dice, un poco ahí, nada que decir la situación, porque yo veo en hartos lugares anda mucha gente de calle. Lo que a mí me impresionó cuando fui a Serena, porque él está allá, no vi esas situaciones que yo he visto acá en Los Ángeles. Y siempre, siempre, porque yo recuerdo de niña cuando en esos tiempos viajábamos del sur acá, me acuerdo que siempre veíamos gente de calle. Yo tengo esos recuerdos y andaba hasta gente de calle. Entonces, eso es lo que a mí me causó, como les digo allá, no ver gente así como veo acá a diario, porque yo la verdad transito todos los días y veo en las calles pidiendo plata, que esa es la otra, que se ganan ahí a la entrada, sobre todo ahí en el supermercado Líder, que está a la entrada de ahí, ¿cómo se llama? En La Vega. Es algo, no sé, la verdad que llega a ser molesto, porque yo digo, no sé, como yo les comento, que como les digo, que Carabinero en esas situaciones no puede hacer nada. No pueden obligar a esas personas, o sea, sí, a lo mejor un momento poderles decir, sí, ustedes tienen que cantar en otro lugar, pero tampoco no los pueden obligar de llevarlos a los albergues ni nada de esas cosas. Lo otro que me enteré hace muy poco, que ya conversando con otras personas del Hogar de Cristo, que me comentaban que ya no existe, no sé, la verdad. Y le voy a comentar que mi padre fue un socio de ahí del Hogar de Cristo en sus años. Siempre estaba cooperando, incluso cuando él, sin más, cuando él falleció, toda su ropa de él se fue al Hogar de Cristo, porque eso lo dejó él estipulado en vida, que toda su ropa era para el Hogar de Cristo. Así que ese es mi comunicado de las personas que a diario están en la calle. No pueden ser obligados de llevarlos a algún centro de albergue. No está permitido ahora, como digo, Carabinero no puede hacer nada. De esa situación no puede hacer nada. Ya que tengan un lindo día, hablan con Pelu. Mis saludos para ustedes, que tengan un muy buen día.
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0: Vamos a conocer la información del momento junto a Diego Malverde.
1: Entre los 54 detenidos en el operativo de la PDI que desbarató una banda asociada a la comercialización ilegal de productos del mar, se encuentra un asesor directo y cercano de la alcaldesa de Valdivia, Carla Adman. Se trata de Pablo Sánchez, asesor de comunicaciones, quien trabaja en el gabinete de la alcaldesa Carla Adman y que fue detenido en el contexto de este operativo. De acuerdo a informaciones de la radio, se le acusa por parte del Ministerio Público de comprar estos productos del mar sabiendo que su origen es ilegal. Pablo Sánchez se posee un food truck en el sector de Isla Teja de la ciudad de Valdivia, dedicado a la venta de productos gastronómicos de pescados y mariscos, sándwich, entre otros productos. Y durante esta jornada, junto a los demás detenidos, deberá enfrentar la audiencia de control de detención que debiese comenzar dentro de los próximos minutos. Esto abre un nuevo flanco para la alcaldesa de Valdivia debido a las repercusiones políticas de que un asesor cercano se encuentre actualmente enfrentando a la justicia en el contexto de esta asociación ilícita acusada de la venta y también el transporte, entre otros elementos, de productos del mar de origen ilegal. En Valdivia, Bio Bio, la radio.
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4: Francisco José San Román y San Román fue un destacado ingeniero y geólogo del siglo XIX que dirigió la Comisión Exploradora del Desierto de Atacama, una comisión que fue creada en el año 1883. Había nacido Francisco José San Román y San Román en Copiapó en 1838 y estudió ingeniería en la Escuela de Minas de Copiapó, siendo más tarde profesor de ese establecimiento. Se encontraba en Buenos Aires, en 1883, cuando recibió del presidente Santa María el nombramiento de ingeniero jefe de la comisión encargada de estudiar el desierto de Atacama. Hay que recordar que un par de años antes, Chile había anexado a su territorio las provincias de Antofagasta y Tarapacá.

0: y por lo tanto se requería un levantamiento y también un estudio completo de ellas. El decreto gubernamental precisaba que se debía levantar la carta topográfica del desierto de Atacama, con detalles de su orografía e hidrografía. También clasificar geológicamente los terrenos de acuerdo a su importancia mineralógica, reunir colecciones de sus rocas y piedras minerales y, en general, considerar todos los datos que el desierto ofreciera. La exploración por la cordillera de la costa, el Valle Central, el desierto y las ollas hidrográficas de los ríos Huasco y Loa quedó plasmada en reportes, mapas ilustrados y miles de muestras geológicas. Pero también quedó registrado por dos tomos del libro Desiertos y Cordilleras de Atacama, cuyo autor fue justamente Francisco San Román, y que, según Virgilio Figueroa, nadie que desee conocer la pampa de Atacama puede prescindir de estudiar. Francisco José San Román también ocupó un cargo en la Dirección de Obras Públicas y en el año 1891 fue como delegado de Chile a un Congreso Internacional de Geología en Washington. También asistió a la Exposición Universal de Geografía de Berna. Estos encargos del gobierno, que eran eminentemente científicos, le fueron sin embargo fatales luego de la Guerra Civil del año 1891. Perdió de inmediato su puesto de ingeniero fiscal y se concitó la animadversión del bando vencedor, que era opositor a Balmaceda, y que terminó destituyéndolo. Entonces, Francisco José San Román y San Román volvió a explorar el desierto e inició el contacto con estudiosos de otras latitudes sobre sus teorías y afirmaciones. Esas obras incluyen numerosos informes sobre yacimientos que han sido hitos importantes de la historia minera de Chile, por ejemplo, La Coipa, Chañarcillo y Cerro Gordo, entre otros. Francisco José San Román y San Román murió finalmente en el año 1902.
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0: La Fiscalía y la Policía de Investigaciones han entregado detalles esta mañana sobre la detención de cuatro sujetos vinculados a la orgánica radical Resistencia Mapuche Lafkenche, esto es la provincia de Arauco. Más detalles nos entrega Oscar Valenzuela.
1: Sí, porque en los últimos minutos la Policía de Investigaciones, así como también la Fiscalía Regional del Biobío, entregaron detalles respecto de las cuatro personas que fueron detenidas durante esta madrugada en la provincia de Arauco, específicamente al sur de la comuna de Cañete, según informó el mismo gobierno, así como también en Tirúa, según como dijo el Ejecutivo. En este sentido, según dijo Investigaciones, estas personas son vinculadas a la orgánica radical Resistencia Mapuche Lafkenche y además habrían participado en un atentado en septiembre del año 2020, donde además asesinaron a un joven. También participaron en otro atentado, el atentado denominado Los Ríos, donde en este hecho, o por este hecho mejor dicho, hay ya 14 personas detenidas y otra persona más que también fue identificada dentro de este grupo de otras cuatro personas. Durante las próximas horas, estos cuatro detenidos, integrantes además y vinculados a la resistencia mapuche lafkenche, deberán enfrentar a la justicia, enfrentar su proceso de control de detención, así como también eventual formalización. Biobío, la radio.
0: Vamos al Congreso. La Comisión de Economía del Senado acordó citar al ministro de Hacienda, Jorge Quirós, para tratar la controversia del cobro de impuestos a plataformas de apuestas online. Gonzalo Holguín tiene más detalles.
2: Sí, efectivamente nos encontramos en el Senado de la República, lugar en donde hace algunos minutos se ha finalizado la Comisión de Economía del Senado, que tenía por destino recibir al Servicio de Impuestos Internos en torno a esta controversial decisión de decidir gravar a las plataformas de apuestas en línea que fueron declaradas ilegales por la Corte Suprema el año pasado. Esto ha motivado que los senadores opositores lograran el acuerdo para que en una próxima sesión se cite ni más ni menos que al ministro de Hacienda, Jorge Quirós, para que fundamente o respalde o presente los argumentos que algunas de las vocerías oficialistas han indicado respecto de la autonomía del Servicio de Impuestos Internos, respecto de que no se enjuicie la actividad de fondo que se está grabando, sino que el control de la carga impositiva en el país. Y por otro lado, evidentemente, desde la oposición hacen un juicio ético respecto de lo que implica grabar una actividad ilegal y qué tan lejos podría llegar al Estado con ese tipo de acciones, incluyendo, por ejemplo, eventuales impuestos al narcotráfico, cuestiones que evidentemente están reñidas con el crimen organizado, la violencia y otra serie de delitos. También, además de esto, se oficiaba a la Corte Suprema para que se pronuncie respecto de la ilegalidad inicial que ha planteado el máximo tribunal del país, y también se ha citado a la Superintendencia de Casinos y Juegos para que se refiera a los mecanismos de fiscalización en contra de este sistema lucrativo pero ilegal en el país. Desde el Congreso Nacional, Biobío, la radio.
0: Nos quedamos en la región de Valparaíso, ya que la PDI realiza diligencias en el fondo Las Tórtolas, esto es Limache, lugar donde, recordemos, el 12 de mayo del año 2024 desapareció María Ercira. Lucas Peña tiene más detalles.
3: Así es, nos encontramos a las afueras del fondo Las Tórtolas, esto en el marco de nuevas diligencias que se encuentra realizando la Policía de Investigaciones en el contexto de la desaparición de María Ercira, un hecho registrado el 12 de mayo del año 2024. Hay que indicar que esta causa nuevamente se encuentra reservada por solicitud de la Fiscalía Occidente de la Región Metropolitana. Sin embargo, podemos confirmar que ayer por la tarde iniciaron nuevos peritajes en el fondo Las Tórtolas en la Fiscalía Occidente, en conjunto con dos brigadas de la Policía de Investigaciones. Se tratan de labores de rastreo que actualmente todavía se encuentran en completo desarrollo. De hecho, hace unos minutos pudimos observar a funcionarios de la PDI que se encuentran acá en el fondo Las Tórtolas en el contexto de esta investigación. Información claramente estaremos ampliando en el transcurso de esta jornada en relación a estos nuevos peritajes en el caso de la desaparición de María Ercira en la comuna de Limache. En la región de Valparaíso, Biobío, la radio.
0: Continúa el cielo nublado y las precipitaciones en la provincia de Malleco. En Angol, su capital, hay 8 grados. Son las 12 del día y 5 minutos.
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12: Buenos días. Sabe que quiero hablar sobre la protesta que hay acá en la municipalidad, escuchando todo lo que estaban hablando cuando íbamos pasando. ¿De qué está hablando la señora presidenta de la feria? No sé, faltarle respeto a la autoridad de la ciudad de Los Ángeles, como se decía el señor alcalde. Yo no soy partidaria de ningún alcalde, pero ella como se dice la gente mafiosa, diciendo que si el alcalde saca los puestos que están ahí en la feria, ellos le van a hacer la guerra. No, ¿dónde quedó eso? No se puede. Ahora dice que el señor alcalde no va a permitir gente que venga de otro lado a trabajar, no le va a dar. Pero, ¿y usted, señora María, le da puesto cuando nosotros lo levantamos a las 5:30 de la mañana para pedir un puesto ahí en la feria y usted los tiene hasta las 10 de la mañana para darle una respuesta? ¿Cuántos quedamos afuera sin puesto para vender ropa usada? ¿Cuántos? ¿Cuántos nos vamos sin el pan?

0: para la casa. Eso me hago la pregunta yo. Y usted quiere darle beneficio a gente de puestos que viene de afuera. ¿Cuántas cosas nuevas venden en la feria que no debería hacer? Y gente que tiene locales en el centro. Entonces yo pienso que empieza por casa. ¿Y dónde está la señora presidenta y las personas que andan de punta en blanco trabajando en la feria, que ahora llegan a dar lástima como andan ahí todos chascones, toda, no sé, me dejó harto que desear y harto que reír? Y más encima le doy mi opinión y se van como ecuaces ahí en la municipalidad, no. Dejaron harto que desear. Así que, señor alcalde, no dé su mano a torcer contra esto de la feria. Muchas gracias.
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Bueno, continuamos como siempre avanzando a esta hora de la tarde en la radio y también en base a lo que nos señalaba una auditora hace algunos instantes atrás respecto a las personas en situación de calle. Me indica acá un auditor, una auditora, me dice, hola, estaba escuchando a la señora y sí, dice, por la avenida Ricardo Vicuña, frente al Jumbo existe un albergue y tienen cupos, me dice acá. Muchas gracias también a nuestra auditora. También estamos revisando los WhatsApp que nos hacen llegar nuestros auditores, donde nos dicen buenos días, gracias, bello día y feliz.

0: feliz porque hoy lloverá. Y precisamente estábamos percibiendo algo de precipitaciones durante el transcurso de la mañana acá en nuestra ciudad de Los Ángeles, y lo señalábamos también en su momento. Y además nos indica que nos está sintonizando desde nuestra ciudad de Los Ángeles en el sector norte, Villa Sorvicenta 2. Así que saludos cordiales para nuestra auditora que también nos escribe a esta hora a través del WhatsApp de la radio. También, obviamente, claro, saludar a cada uno de nuestros auditores que obviamente están en sintonía de la radio y nos escuchan a través de los distintos lugares de nuestra zona, a través de biobiochile.cl, también nos escuchan a través de esa plataforma digital. Así que saludos cordiales para quienes además se integran a esta hora a la sintonía de la radio. 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Bueno, y además tenemos como siempre informaciones para seguir compartiendo con nuestros auditores en esta jornada, ya que centenares de habitantes del sector condominios en Retiro Sur de Los Ángeles solucionaron problemas de accesos que mantenían con construcción de ruta Nahuel Huta. Los detalles a continuación junto a Mario Tapia.
1: Los vecinos de 4 condominios del sector Retiro Sur aquí en Los Ángeles están satisfechos luego de que recibieran una respuesta positiva del Ministerio de Obras Públicas y de la empresa de la concesionaria Nahuel Huta respecto a accesos a estos condominios. Había un problema de diseño, según indicaron, en esta obra, que les impedía accesos fáciles y muy complicados, por el contrario, a sus condominios. Condominio, por ejemplo, El Rocío, esto es en el sector sur de Los Ángeles, donde se construye la nueva carretera Nahuel Huta, donde se ha construido finalmente. Se indicó que luego de una inspección realizada por el MOP y la propia empresa, se determinó que se construirá un acceso más expedito a estos condominios y, por supuesto, también un sector de caletera con seguridad necesaria para el acceso de los habitantes de este sector a sus dominios. Además, una situación especial se produce con el tema de salud, el tema de vehículos de emergencia, donde tenían que dar una vuelta más prolongada por el sector de Pata de Gallina para acceder también a estos condominios. Sin embargo, ahora con esta nueva disposición se hará una obra que garantice el paso expedito a estos grupos habitacionales.
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0: Un buen triunfo logró la selección Guasa de Biobío en la Liga Corralera Nacional. La información la conocemos en la voz de Matías Cifuentes, integrante de la asociación local.
4: La asociación Biobío se enfrentó el sábado recién pasado en Chillán a la asociación Ñuble en fútbol, y nuestra escuadra se logró imponer por 2-1. Un partido bien complejo, de harto roce, un partido muy muy apretado. Salieron algunos lesionados por ahí, pero finalmente en los 3 puntos se quedaron acá en la asociación Bio Bio.
0: Los 2 goles de la asociación de rodeo Bio Bio fueron anotados por Alan Neira, quien terminó lesionado, y el próximo viernes en Chillán los corraleros angelinos jugarán por la noche frente a la selección de la asociación Ñuble Cordillera.
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5: 4 selecciones jugarán la Copa del Mundo por primera vez en su historia. Los Lobos Blancos de Uzbekistán dominaron a Asia con un fútbol físico y ultratáctico, y tienen en Abosbek Faisuyaev, en el volante ofensivo del CSKA de Moscú, a su principal figura. Jordania sorprendió al mundo llegando a la final de la Copa Asiática. Moussa Al-Tamari, extremo del Stade Rennes de la Liga de Francia, es la principal figura de los caballeros de Al-Nashama, que son parte del Grupo J, con Argentina, Argelia y Austria. La pequeña isla de Cabo Verde tendrá

0: su representación en Norteamérica en el grupo H, que además integran España, Arabia Saudita y Uruguay. Los tiburones azules de África, con poco más de 500,000 de habitantes, se convirtieron en el país con menor territorio y uno de los menos poblados en disputar esta cita planetaria. El nuevo toque caribeño del Mundial lo entrega Curazao, con base de jugadores criados en los Países Bajos, pretenden dar la sorpresa en la Copa del Mundo. La familia azul es parte del grupo E, junto a Alemania, Ecuador y Costa de Marfil.
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Y también, a propósito de curiosidades, que también estamos

Avisando a esta hora, ya que se acerca la hora del almuerzo para algunos de nuestros auditores, señalar que el día de hoy también hay una celebración bastante particular, lo que es la celebración de cada 9 de junio, donde se hace alusión al Día Nacional del Barro Loco. ¿Qué le parece? Fíjese que es uno de los sándwiches más reconocibles de la cocina local, ya que en su interior contrae carne de vacuno a la plancha, queso derretido y pan tradicionalmente la conocida marraqueta. Pero más allá de aquello, agregar que la fecha no es casual, ya que 9 de junio, pero del año 1835, nació Ramón Barros Luco, recordemos, expresidente de nuestro país entre los años 1910 y 1915. ¿A quién se le atribuye el origen del nombre de esta preparación según la tradición gastronómica, ¿no? Donde el mandatario solía pedir un sándwich de carne con queso en la histórica confitería Torres en Santiago. Y de ahí entonces fue adoptando este nombre y obviamente con el pasar del tiempo esa combinación simple terminó también convirtiéndose en un clásico de las fuentes de soda, restaurantes y menús familiares de nuestro país. La preparación también puede ir variando obviamente según el local, pero su base se mantiene con el origen, ¿no? Que es carne caliente y queso fundido en pan tostado. Así que también el día de hoy, dentro de las curiosidades que se van conmemorando, se hace alusión a lo que es el Día Nacional del Barro Loco, un sándwich que fue tomando este nombre debido a que el ex presidente Ramón Barros Luco siempre solicitaba esta preparación en la histórica, ¿no?, confitería Torres en la ciudad de Santiago por aquellos años. Así que también una curiosidad que queremos resaltar a esta hora de la tarde acá en la radio.

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0: 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Y también muy importante lo que le vamos a comentar a continuación, ya que también tenemos información relacionada sobre una alerta temprana por evento meteorológico y conocemos precisamente los detalles a continuación junto a Mario Tapia.
1: De acuerdo a la información entregada por Senapred durante esta mañana actualizada, el evento meteorológico que aproxima a la zona de Biobío tendría precipitaciones entre 15 a 25 milímetros en zona de valles, pre y cordillera. Incluso 30 milímetros podría ser también en zonas precordilleranas, según se informó. El viento llegaría a alcanzar el promedio de 40 kilómetros por hora con rachas de hasta 60 en sectores pre y cordilleranos. 55 a 60 también en el sector de valle longitudinal, según se ha informado por parte de Senapred. Además, se indicó que respecto a nevazones, no hay registros de que pueda caer una importante cantidad significativa. Sin embargo, eso se está monitoreando por parte de las autoridades respectivas, reiteramos, en estas precipitaciones que aproximan a la zona ya en las próximas horas.
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0: 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Bueno, lo señalábamos también durante hace un ratito nada más, lo que estamos ya conmemorando, o se conmemora cada 9 de junio, que nos abocamos a celebrar el Día Nacional del Barro Luco. Comentábamos también la historia respecto de aquello, y precisamente en relación a eso, nos escribe acá un auditor, y donde nos indica que está precisamente en aquello, haciendo esta preparación, este Barros Luco. Dice: saludos, un abrazo grande, nos escucha acá en nuestra ciudad de Los Ángeles, desde el sector de Villa Balmaceda, donde precisamente está haciendo la preparación y compartiendo con un amigo, con un gran amigo, nos dice acá. Y obviamente el saludo afectuoso para Gustavo y también para Rodrigo, que es el auditor que también nos escribió y nos adjuntó unas imágenes de esta preparación que está realizando en el sartén y obviamente lo demás. Y por lo cual, al observar estas imágenes acá con nuestros colegas, nos dio un tanto de hambre, nos abrió un poco el apetito, así que también resaltamos aquello y nos escucha, reiteramos, desde el sector de Villa Balmaceda, acá en nuestra ciudad de Los Ángeles, y está precisamente compartiendo con su amigo a esta hora de la tarde. Qué bueno, estar compartiendo con amigos, muy importante aquello. Y obviamente esta frase también es muy bonita: tener amigos es mejor que tener dinero.
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0: sobre el sistema frontal que afecta a la zona de Angol, tenemos detalles a continuación con Vladimir Sáez desde Radio Bio Bio en esa ciudad.
1: De acuerdo a las proyecciones del tiempo, el sistema frontal que se viene para nuestra comuna se ha activado en alerta temprana preventiva. Estamos junto a Katia Guzmán, quien es la encargada de emergencias de la Municipalidad de Angol. Katia, buenas tardes, somos Radio Bio Bio.
2: Muy buenas tardes, sí, efectivamente, como Municipalidad de Angol, en vista de este anuncio de este sistema frontal, ya hemos establecido todas las medidas. Hemos estado trabajando en forma preventiva desde el mes de marzo para evitar las inundaciones y los anegamientos, con limpieza de canales, con también limpieza de algunas zonas de riberas de río que han generado algunos inconvenientes. Y ahora tenemos también a todos nuestros equipos preparados en caso de que tengamos que vivir en algunos vecinos alguna situación de emergencia. Tenemos equipos, tanto maquinaria como personal, ¿cierto?, con los vehículos para poder hacer la contención. Sabemos que hoy día, a lo mejor las precipitaciones no van a ser tan intensas, pero se ha anunciado también que podemos tener ráfagas de viento importantes. Así que también el llamado a la población es a adoptar aquellas medidas preventivas, resguardar sus viviendas, no dejar elementos también, si es que tenemos mucho viento, que puedan salir volando, reforzar las techumbres, resguardar algunas zonas donde se sabe que pudiese generarse algún anegamiento para evitar que entre el agua o el barro a las viviendas. Pero de todos modos vamos a estar desplegados en terreno, desde operaciones lo están haciendo un recorrido, sobre todo por las zonas que ya tenemos identificadas como zonas de mayor riesgo y que en eventos anteriores se han generado las emergencias.
1: También estarán preparados en caso de que se requiera alguna situación para el campo.
2: Sí, por supuesto. También hemos activado el apoyo que nos pudiese brindar en su minuto, vialidad, por ejemplo, con maquinaria pesada. Y también tenemos el ofrecimiento de la tanto de CMPC como de Forestal Arauco, en caso de ser requerido, ya sea por caída de árboles, Frontel también está preparado en caso de alguna situación de cortes de energía eléctrica, Aguas Araucanía por los anegamientos que puedan haber. También el tema de caminos, que nos interesa mucho también con vialidad. Hicimos la semana pasada un COGRID preparatorio, porque ya sabíamos que podía venir cierto este sistema frontal, por lo tanto está activada toda la red, bomberos y carabineros también.
1: Perfecto, muchas gracias, Katia.
2: No, muchas gracias a ustedes.
1: Bueno, ahí estaba Katia Guzmán Gays Miller, la directora de Dideco de la Municipalidad de Angol, y ella es la encargada de emergencias del municipio local, informando lo que se viene en este sistema frontal en nuestra zona. En Angol, Bio Bio, la radio.
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5: La Dirección General de Aguas de Bio Bio, de GA, determinó cierre de bocatomas en cauces de aguas naturales y artificiales para minimizar posibles riesgos futuros de desbordes que causan inundaciones. Centenares de habitantes del sector Condominios Retiro Sur de Los Ángeles solucionaron problemas de accesos que mantenían con construcción de la ruta Nahuel Buta. Familiares y amigos de los dos jóvenes que fallecieron tras una colisión vehicular el 12 de mayo pasado en el cruce del Molino, en Los Ángeles, protestaron esta mañana en el lugar exigiendo justicia, ya que no están de acuerdo con el conductor del automóvil haya quedado en libertad y solo con medidas cautelares menores. Tal como se había anunciado, los comerciantes del sindicato número 6 del sector Santiago Bueras de Los Ángeles realizaron una manifestación en las afueras del municipio en protesta por el recorte en el número de feriantes. El alcalde señaló, por su parte, que solo están haciendo cumplir la ley. Esta y más noticias ya vienen en el radiograma del mediodía, en la radio.

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0: 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Estamos también atentos a lo que nos van señalando nuestros auditores. Me indica acá una auditora, tener amigos es mejor que tener amigos, me dice acá. Prefiero tener dinero. No todos los amigos son buenos amigos, dice. Saludos. Ustedes son buenos amigos, cariños, nos dice acá nuestra auditora. Y obviamente nos escucha, dice, desde ciudades de Chile. Así que saludos para nuestra auditora, que también nos escribe a esta hora a través del WhatsApp de la radio. También me indica otro auditor que nos escucha desde el sector de Gabriela Mistral. Y obviamente él me dice, nos adjunta una imagen de la preparación que está haciendo ya para este almuerzo. Dice, aquí a lo pobre, dice, porotitos, saludos, bio bio, dice acá. No, nada de pobre, son bastante ricos los porotos. Se nota acá la sazón que le está colocando la imagen que nos adjuntó nuestro auditor que nos escucha a esta hora de la tarde desde el sector de Gabriela Mistral. Así que como siempre estamos en la comunicación directa, ¿no?, con nuestros auditores a través de el WhatsApp de la radio. Y obviamente, como siempre, recuerde que ya luego se viene una edición mediodía de Radiograma, donde están todas las noticias, ¿no?, del ámbito local, nacional e internacional en su completo detalle. Así que por nada el mundo se puede separar de la programación y la compañía que les brinda la radio, sobre todo en esta jornada, que donde se van a estar percibiendo durante parte de la tarde algo de precipitaciones. Así que también a estar muy atentos a lo que es en cuanto a las precipitaciones que se van a estar percibiendo, de acuerdo a lo que se señala en nuestra ciudad y en distintos puntos de nuestra zona. Así que muy pendientes a aquello. También muy importante, se viene este concurso, ¿no?, en el sector de Negrete, donde se hace la invitación a participar en un concurso literario, mitos y leyendas y o historias de Negrete, para compartir relatos que formen parte de nuestra identidad y patronio y patrimonio patrimonial. La recepción de trabajos hasta el 26 de agosto. Bueno, y lo indicamos, se vienen las precipitaciones, el día nublado. A lo mejor usted ya tiene la preparación de estas sopaipillas o ya las va a preparar durante las horas de esta tarde. Qué mejor unas ricas sopaipillas con un buen café y una grata compañía junto a sus familiares. Qué mejor típico de nuestro sur.
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1: Sigue la búsqueda de una persona extraviada, residente de la casona que colapsó tras un incendio en la comuna de Santiago. Allanan sucursal de Banco Estado por vínculos de ejecutiva con el tren de Aragua. El gobierno se creyó en la operación Tokio. La sala del Senado votará esta tarde por el levantamiento del secreto bancario por la vía administrativa. La amenaza de un tercer empate complica a las oposiciones. Detienen a 4 hombres vinculados a la orgánica del grupo radical Resistencia Mapuche Lafkenche en la provincia de Arauco. A esta hora se realiza el control de detención de los 55 detenidos por venta ilegal de productos del mar en el centro y sur del país. Entre los involucrados hay un asesor de la alcaldesa de Valdivia. El gobierno insistió en el llamado a que los morosos por el CAE reprograman sus deudas e informó que seguirán con los embargos. Con mayoría opositora quedó conformada la comisión revisora de la acusación constitucional contra el exministro de Hacienda Nicolás Grau. Desde su defensa alertaron posible daño a la institución fiscal de aprobarse el libelo. Jorge Quiroz se sinceró en el anuncio del decreto de política fiscal de este gobierno, sostuvo que no se llegará a un déficit cero en 2030, sino a un 1,5% del PIB. El Servicio de Impuestos Internos explicó la resolución que permite a las casas de apuestas online tributar en Chile, argumentando que cobrar impuestos no equivale a legalizar una actividad. En su último día en Cancillería crecen las críticas a la decisión del gobierno de pedir reponer fin a los 29 años de trayectoria diplomática de Manaji Pacarati. Y en materia internacional, Keiko Fujimori a corta distancia con Roberto Sánchez gracias al voto en el extranjero, donde 2 de cada 3 peruanos respaldaron su candidatura. Y aumentan a 38 los fallecidos y más de 470 las personas heridas tras el terremoto de magnitud 7,8 que afectó a la isla de Mindanao, en Filipinas.
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1: ¿Qué tal? ¿Cómo están? Buenas tardes. Un gusto saludarles en esta edición de Radiograma Mediodía, día martes 9 de junio, 13 horas y 5 minutos. Comenzamos a revisar lo más importante de las últimas horas. Bueno, y en desarrollo se encuentra el control de detención de 55 personas acusadas de integrar una red criminal de extracción, transporte, compra y venta de productos del mar. Entre los detenidos hay un asesor de la alcaldesa de Valdivia y 2 carabineros que fueron dados de baja. Nos va a contar más detalles a esta hora en vivo Diego Malverde desde Radio Bio Bio en Valdivia. Diego, ¿cómo te va? Adelante, buenas tardes.
4: ¿Qué tal, Hans? Muy buenas tardes. Sí, en desarrollo se encuentra esta audiencia de control de detención y formalización de 55 personas que fueron detenidas durante la jornada de ayer por parte de funcionarios de la Policía de Investigaciones acusadas de integrar esta asociación criminal vinculada a la extracción, transporte y venta de productos del mar de manera ilegal. De acuerdo a lo que se ha establecido hasta el momento en esta audiencia de formalización, que se espera sea bastante extensa por la cantidad de personas que están enfrentando a la justicia,

0: de Santiago. Se ha indicado también que hay funcionarios de Carabineros que ya fueron dados de baja y que estaban involucrados en esta red. Uno de ellos, un ahora ex funcionario de la Tenencia de Carreteras Valdivia Sur, ubicada cerca del límite entre Paillaco y La Unión, y que tenía el rol de alertar eventuales fiscalizaciones en la ruta, efectuar recomendaciones estratégicas y también intervenía ante posibles fiscalizaciones de los vehículos que trasladaban estos productos ilegales. También están siendo formalizadas 5 cajeras del peaje troncal de La Unión en la ruta 5 Sur y que tenían el rol, según la Fiscalía, de entregar información sobre eventuales controles de carabineros en la ruta. A ellas se les pagaba en dineros y especies, mientras que los funcionarios de Carabineros se les pagaba, según el Ministerio Público, con parte de los recursos, es decir, de los pescados y mariscos. Hay una segunda estructura que se dedicaba a tomar las decisiones para la compra de los productos en Valdivia, en Puerto Montt y también en Calbuco, y quienes tenían proveedores fijos en ambas zonas del país. Posteriormente se vendían los productos sin documentos, sin trazabilidad, sin acreditar que estén en condiciones sanitarias para el consumo humano y también evadiendo las leyes tributarias. Todo esto desde las regiones de Los Ríos hasta la región metropolitana. Y también se ha detallado que existía una serie de coordinaciones para efectuar los traslados y luego acopiar estos pescados y mariscos en la ciudad de Valdivia para luego distribuirlos en distintos sectores de la ciudad, bastante icónicos: la feria fluvial a orillas del río Valdivia, el mercado municipal y también en restaurantes y otros locales comerciales de esta zona y también de las regiones que ya detallaba. Parte de los antecedentes que se han dado a conocer en esta audiencia de formalización que se encuentra en desarrollo y que primero implicó la identificación e individualización de cada uno de los 55 detenidos y que hace minutos ya ha comenzado el Ministerio Público a exponer los hechos por los cuales están siendo formalizados. Hay una serie de delitos: asociación delictiva, comercialización de recursos hidrobiológicos, soborno, conducción de vehículo motorizado sin la patente o sin la licencia requerida, entre algunos de los delitos que se están imputando a los detenidos. Hay también, como indicábamos, un funcionario municipal de Valdivia que se encuentra en este grupo de personas que están siendo formalizadas, un periodista, asesor directo de la alcaldesa de Valdivia, Carla Adman. ¿Cuál es su rol respecto de esta asociación? Y según ha conocido la radio, compraba estos productos del mar sabiendo su origen ilegal, para posteriormente venderlos en un food truck de venta de ceviches, de sándwiches con pescado, entre otros productos gastronómicos que posee en la ciudad de Valdivia, de acuerdo a los antecedentes que ha conocido la radio. Parte de lo que deja esta audiencia, que sigue en desarrollo, se espera conocer las medidas cautelares con las cuales van a quedar cada uno de los imputados. Es probable de que eso no se conozca hoy día, considerando la cantidad de personas que están siendo formalizadas. No se descarta que la audiencia se pueda extender por las próximas jornadas. En Valdivia, Bio Bio, la radio.
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2: Bueno, y esto se lo contamos muy temprano por la mañana. 4 personas integrantes de la orgánica radical Resistencia Mapuche Lafkenche fueron detenidos por la PDI y se les acusa de diversos hechos de violencia, entre ellos un atentado que terminó con un joven de 20 años asesinado. Desde la Fiscalía se indicó que, a pesar del éxito de esta indagatoria, no se puede asegurar la desarticulación de la RML. Tiene más detalles Oscar Valenzuela, de Radio Bio Bio en Concepción.
3: Fueron más de 150 funcionarios de la PDI y de la Armada quienes participaron en el operativo que permitió detener a 4 personas integrantes de la orgánica radical Resistencia Mapuche Lafkenche, quienes eran buscados desde el año 2020. En ese hecho de violencia quemaron 3 viviendas en el sector Laguna Yoncao y además se robaron vehículos, y en su escape se encontraron con un auto estacionado y le dispararon en la cabeza a su conductor. Hablamos de Moisés Orellana, de 21 años. La fiscal regional del Biobío, Marcela Cartagena, confirmó que los detenidos pertenecen a la RML.
4: Pero estos eran imputados que faltaban de encontrar para producir, ¿no es cierto?, los juicios en su contra.

0: Es importante establecer que son sujetos vinculados a una organización, la RLM, eso está más o menos también establecido en las distintas investigaciones, porque más de una, como lo he dicho.
1: La fiscal regional agregó que uno de los detenidos se hizo ampliamente conocido en los medios de comunicación. Esto luego que fuera captado por la cámara de seguridad de un camión mientras estaba apuntando su arma larga al conductor de la máquina pesada.
0: Se produce también la detención de un sujeto de hechos de febrero del 22, que son bastante importantes, en una causa que nosotros denominamos la causa Los Ríos. Se realizaron atentados incendiarios y robos de vehículos en distintos lugares. Y si ustedes pueden recordar, hay unas imágenes de donde aparece un sujeto encapuchado, armado, que baja de un vehículo y intimida al chofer de un camión.
1: El jefe de la macrozona sur de la PDI, el subprefecto Marcelo Contreras, dijo que tenían 9 órdenes de entrada y registro, es decir, se esperaba detener a más personas. Sin embargo, algunos escaparon. Además, dio cuenta del perfil delictual de los detenidos.
2: Se despacharon 9 órdenes de entrada y registro, las que se ejecutaron en su totalidad. Y como indiqué, se concretó la detención de 4 imputados, manteniéndose aún diligencias pendientes para la ubicación de las personas no ubicadas. Como organización criminal, ellos utilizan la violencia y la intimidación para mantener un control territorial. Son conocidas en la provincia de Arauco y conocemos la cantidad de atentados y hechos violentos que han cometido en la zona.
1: Recordemos que por el caso del atentado a Los Ríos, ya hay 14 personas detenidas y no se descarta que estos 4 otros detenidos hayan tenido participación en atentados realizados en la provincia de Arauco en los últimos años.
3: Bueno, y hace algunos momentos terminó en Osorno la formalización de cargos en contra de un profesor acusado de golpear a una alumna en una escuela básica. Tiene más detalles Eduardo Palacios de Radio Bio Bio, allí en Osorno.
4: Sí, una audiencia que concluyó hace algunos momentos en el Tribunal de Garantía de Osorno, donde Fiscalía presentó cargos en contra de un educador de 65 años, imputándolo de el delito de maltrato agravado a menor y una falta por lesiones leves. El contexto de esto es que mientras se realizaban clases al interior de la escuela Efraín Campana Silva, ubicada en el radio céntrico de esta comuna, se generó una suerte de altercado, de acuerdo a lo que plantea el fiscal, donde una menor fue sacada por el profesor y en ese intertanto se habría golpeado el rostro con una puerta. Defensoría presentó un video donde desestima aquello, pero obviamente todo esto es parte de un proceso en el cual debe ser investigado, para lo cual se dio un plazo de 70 días y la prohibición de acercarse a la víctima de este docente. Esta acción ha generado también la respuesta de sus pares, que en masa llegaron hasta este tribunal para entregar su apoyo, calificándolo como un docente que está esperando su retiro porque está a poco de jubilarse desde el punto de vista de la formalidad, y también señala que tenía una dilatada trayectoria en establecimientos tanto municipales como particulares subvencionados. Respecto al relato que se entrega por parte de Fiscalía, se señala que ahora reunirán más antecedentes para con ello clarificar lo que ocurre en este caso, que ha sido calificado por los docentes como un exceso de celo al momento de aplicar un procedimiento donde un docente que estaba en la sala de clases termina en una comisaría y hoy formalizado, dejado en libertad, pero en espera de lo que ocurra dentro de la investigación, dentro de los 70 días de plazo. En Osorno, Bio Bio, la radio.
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3: Y la Corte de Apelaciones de Valdivia rechazó el recurso de amparo que presentó el ministro que investiga violaciones a los derechos humanos, Álvaro Mesa, que buscaba dejar sin efecto una de las querellas en su contra.

0: por el delito de prevaricación imprudente y que una jueza de garantía de Temuco declaró admisible. Tiene más detalles Amparo Montoya de Radio Bio Bio en Temuco.
1: Serie de querellas por el delito de prevaricación imprudente enfrenta al ministro de la Corte de Apelaciones de Temuco, Álvaro Mesa, quien investiga causas por violaciones a los derechos humanos en el sur del país. Mesa buscaba dejar sin efecto una de las acciones declarada admisible por una jueza de garantía de la capital de la Araucanía, algo que calificó de ilegal y arbitrario porque, entre otras cosas, señaló que carecía de fundamentos y amenazaba la independencia judicial. En el recurso, la defensa del ministro señaló que también se amenazó la libertad personal, porque en caso de avanzar el proceso penal, arriesga se le imponga una pena privativa de libertad. La abogada querellante en esta causa, Carla Fernández, confirmó que la Corte de Apelaciones de Valdivia rechazó de manera unánime el recurso de amparo, determinando que el actuar de la jueza nunca puso en riesgo la libertad del ministro Mesa.
2: Quería que se declarara inadmisible la querella presentada en su contra. Fue clara en decir la Corte que el actuar de la jueza de garantía de Temuco jamás puso en riesgo la libertad personal y seguridad individual, en este caso del amparado, y que la querella debe tramitarse conforme a lo que indica el Código Procesal Penal.
1: El fallo del Tribunal de Alzada Valdiviano señala que la querella se presentó tras la sentencia que dictó el ministro Álvaro Mesa, que condenó a ex uniformados por homicidios ocurridos al interior del regimiento Húsares de Angol en 1973. El delito de prevaricación imprudente, por el cual el ministro Álvaro Mesa enfrenta 4 querellas, es exclusivo del ámbito judicial y sanciona a los jueces que por negligencia o ignorancia inexcusables dictan sentencia manifiestamente injustas. Justa en una causa criminal. 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
0: Bueno, y con mayoría opositora quedó conformada la comisión revisora que analizará la acusación constitucional contra el ex ministro de Hacienda, Nicolás Grau. Mientras los diputados comienzan a coordinar el trabajo de la instancia, la defensa del ex secretario de Estado advirtió sobre un eventual daño a la institución fiscal si prospera el libelo. Tiene más detalles de esto Francisca Cárez. Francisca, buenas tardes.
3: ¿Cómo están? Muy buenas tardes. Han pasado menos de 24 horas después de este ingreso oficial de la acusación constitucional contra el exministro de Hacienda, Nicolás Grau, pero ahora la atención se trasladó al siguiente paso, y es que ya hay comisión revisora que va a tener esta tarea de, valga la redundancia, revisar el tema de la acusación, y es un sorteo que dejó un escenario particular, porque la instancia quedó finalmente integrada por el independiente Carlos Bianchi, la radical Marcela Hernando, recordemos, ella fue ministra de Gabriel Boric, el liberal Alejandro Bernales, la líder del Movimiento Demócrata Joana Pérez y el republicano Luis Fernando Sánchez. Ahí están los 5 diputados que van a componer esta comisión revisora y que dejó finalmente a los impulsores de este libelo en minoría dentro de la comisión, y que según distintas fuentes que hemos podido consultar respecto al tema, podría traducirse en una tramitación más compleja, menos acelerada durante lo que van a ser estas primeras etapas del proceso. De hecho, durante esta jornada ya los integrantes comenzaron a coordinarse para definir la forma en la que van a trabajar, a los invitados que van a tener en la comisión, e incluso ya en el tema quizás más detrás de las bambalinas existe un grupo de WhatsApp conformado con estos miembros de la comisión. Uno de los nombres que concentra ahora la mayor atención es el del diputado Bianchi. ¿Por qué? Porque se dice que él estaría a favor en la votación en sala de esta acusación constitucional contra el exministro Grau. Sin embargo, son solo conversaciones que han existido al interior de la Cámara de Diputados, pero lo que es factible es que el diputado independiente de la bancada PPD fue claro en advertir hoy, justamente después de ser nombrado con la tómbola, ¿cierto?, por esta comisión revisora, es que él dice que no va a obedecer a llamados de ningún sector político y por lo tanto va a hacer valer esta independencia. Pasemos a revisar qué fue lo que dijo el diputado Bianchi.
4: Yo no obedezco a instrucciones, no obedezco a llamados de ningún sector político y por lo tanto haré valer mi independencia, pero también haré valer mi juicio técnico, mi juicio político con respecto a esta acusación.
3: Y en uno de los nombres entonces que conforma esta comisión, como lo están viendo a través de la pantalla de BioBio TV, se hizo a través de una tómbola, como es en estas ocasiones que siempre se ha realizado así, pero dentro de los que se

0: nombraron hay un único oficialista, que es el diputado republicano Luis Fernando Sánchez, quien él va a tener este rol de sostener lo que ha dicho el Partido Nacional Libertario y su partido, por cierto, en presentar este libelo, y defendió el fondo que ha sido tan cuestionado, ¿cierto? Que han dicho que esto es un show político, y sostuvo que las diferencias detectadas en materia fiscal acá son demasiado significativas para poder ser atribuidas únicamente a un error, bien digo, de cálculo, y además a un tema sumamente político.
1: No puede ser que una discusión sea moneda de cambio de otra, porque lo que hacemos con eso es chabacanizar la política y seguir rebajándola. Todas las acusaciones constitucionales que hemos presentado, este inclusive, han sido fundadas. Aquí no hay nada que se esté inventando.
0: Por cierto que desde la oposición endurecieron la ofensiva el día de hoy, salieron parlamentarios de todos los sectores dentro de la izquierda a defender al exministro Nicolás Grau y argumentar que acá lo que hay es una insistencia política más que un tema de fondo técnico. De hecho, incluso desde el Frente Amplio, que recordemos es el partido de Nicolás Grau, buscaron trasladar la presión hacia el Palacio de la Moneda. La diputada Constanza Schoenhaut emplazó al presidente José Antonio Kast a pronunciarse sobre la acusación. Sabemos que ayer habló al respecto, pero fue consultado, y acusó a sectores del oficialismo de utilizar herramientas constitucionales con fines políticos.
2: Quiero hacer un llamado al presidente Kast a que se pronuncie sobre esto. Las acusaciones que se han hecho de su sector no son menores, y es momento de que el gobierno se pronuncie de si quiere cuidar la institucionalidad o si va a persistir en mantener un silencio cómplice.
0: Bien, sabemos que entonces los integrantes de esta comisión han comenzado ya a coordinar su trabajo, pero por otra parte, ¿qué pasa con Nicolás Grau? Él ya también ha comenzado a mover sus piezas, ya fue notificado, y por lo mismo él decidió sacar un comunicado oficial. Nosotros se los contamos de manera oportuna, pero hoy él mismo lo hizo oficial, que es que su abogado va a ser Patricio Zapata, quien incluso dentro de esa declaración calificó la acusación como un uso desproporcionado de esta herramienta, y también advirtió sobre un eventual daño a la institucionalidad respecto a lo que otros exministros futuros de Hacienda podrían utilizar en su metodología de trabajo. En paralelo también, el exministro reapareció en redes sociales con solo dos palabras, dijo muy agradecido, esto respecto de una carta firmada por decenas de economistas y académicos, sumada a la que hicieron también extitulares de Teatino 120, que cuestionan los fundamentos de la acusación y que también alertan sobre sus posibles efectos para la institucionalidad económica de nuestro país.
3: Bueno, habrá que ver la correlación de las fuerzas políticas. Lo que sí está claro, a ver, no sé si esto cambiará con el tiempo, pero se dice que en el Senado esto no pasa. ¿No es cierto? Eso es lo que
0: es otro el tono, dicen.
3: Entonces, probablemente una vez más la derecha va camino a un fracaso, a una derrota, con las acusaciones constitucionales presentadas en el gobierno anterior, 8, ¿no?
4: Sí, 8 que no avanzaron ni a la primera etapa.
3: Entonces, por un lado, la acusación constitucional pierde valor en sí mismo, y tal vez el abuso del mecanismo, más allá de que no prospere, se pierde un poco la perspectiva, digamos, de lo que significa. Yo quiero recordar dos personas bien heridas, digamos, o dos sectores bien heridos por acusaciones constitucionales, lo que pasó con Yasna Proboste, que hasta el día de hoy Yasna Proboste como senadora pasa la cuenta. Sí, sí. Eso hay que decirlo.
4: Siendo ministra de Educación.
3: Sí, y lo que pasó con Harald Bayer, también ministro de Educación. Claro.
0: Bueno, firmó ya la carta con apoyo a Grau.
3: Claro, que fue sacado, y todos dicen, y todos reconocen, incluso que no aprobaron esa acusación, que era una acusación injusta. Claro. Que no correspondía.
4: Lo hacían responsable de lucrar con la educación cuando era todo un sistema que llevaba años, que incluso los mismos parlamentarios habían avalado en su momento. Sí. Pero fue un chivo expiatorio.
0: Es lo mismo que ya planteaba Bianchi respecto al tema, que hace 16 años que hay un problema fiscal, y que, por ejemplo, hoy día lo comentábamos, hay un panorama más bien positivo, optimista dentro del oficialismo, pero lo que hemos escuchado a lo largo de esta jornada es que tanto en Renovación Nacional como en Evópolis siguen muy distantes a tomar una aprobación en cuanto a la acusación. Entonces, yo llamaría también a seguir revisando el tema, porque los votos en el oficialismo están bastante flojos en este momento.
4: Gracias, Fran.
3: Gracias, Francisca.
0: Buenas tardes.
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0: Bien, estamos de regreso. Les contamos ahora que de baja y sumariado está el sargento de carabineros que tenía a su cargo la subametralladora UCI, que estuvo 5 días extraviada tras un operativo policial en Puerto Montt. Tiene más detalles Robinson Cárdenas de Radio Bio Bio en esa ciudad.
1: Intensas gestiones indagatorias se estuvieron desarrollando durante varias jornadas tras la pérdida del armamento con su cargador completo, 30 municiones calibre 9 milímetros. Se ha detallado que se trata de una negligencia individual. Adicionalmente, se supo que tras realizar un copamiento del sector por las jornadas que la subametralladora estuvo inubicable, un consumidor de drogas habría entregado el dato clave. El general de carabineros en la región de Los Lagos, Jorge Valdivia, confirmó la separación del funcionario involucrado, el hallazgo tras la información recibida y el sumario en curso.
2: Se entiende que la persona tuvo la voluntad de devolverla en el contexto que se recibió esa información y sí, vamos a tratar de proceso investigativo continúa en el contexto de lo que significa una investigación. El carabinero fue separado del servicio por la gravedad del hecho y también se encuentra sometido a un sumario administrativo para establecer responsabilidad.
1: ¿Solo respecto de él?
2: Solo respecto de él, sí.
1: La subametralladora, las 30 balas y el cargador estaban al interior de una mochila, en una zanja en el sector La Colonia, distante a algunos kilómetros de Alerce Sur, donde se perdió la UCI el jueves pasado el mediodía. En Puerto Montt, Bio Bio, la radio.
0: Y dos hombres se fueron sentenciados a 15 años y un día de presidio tras ser declarados autores del homicidio de un transeúnte en la ciudad de Victoria tras un roce de hombros. Nos cuenta Carlos Martínez de Radio Bio Bio en Temuco.
3: El homicidio ocurrió el 26 de agosto del año 2025 a la salida del Parque Estadio de la ciudad de Victoria, aproximadamente 75 kilómetros al norte de Temuco, cuando los ahora condenados Cristóbal Espinosa Veloso y Armin Estuardo Muñoz se encontraron con la víctima, Carlos Alberto Ruiz Parra, y una tercera persona a la salida del recinto deportivo, tal como lo detalló el fiscal del Ministerio Público, Héctor Leiva.
4: En ese contexto, uno de los imputados golpeó con el hombro con el de Carlos Ruiz Parra. Esto que provocó que este último se devolviera hacia el interior del Parque Estadio a discutir con estos. Fue allí cuando ambos imputados trajeron armas blancas desde sus vestimentas y de manera sucesiva le propinaron un total de 14 puñaladas a la víctima.
3: El fiscal Leiva agregó que la agresión siguió incluso cuando la víctima estaba ya en el suelo, imposibilitada de defenderse, detallando en el juicio que las lesiones se concentraron en el corazón y pulmones. Ambos acusados deberán cumplir 15 años y un día de presidio efectivo como autores del delito de homicidio. En la Araucanía, Bio Bio, la radio.
0: Bueno, y el Ministerio de Seguridad Pública presentó una querella en contra de una célula vinculada al Tren de Aragua que habría operado durante años en la región metropolitana mediante extorsiones a productores de eventos y locales nocturnos, además de desarrollar un complejo esquema de lavado de activos a través de discotecas, empresas de fachada y cuentas bancarias. Nos cuenta de esto, mucho más en detalle, Marcela Rojas. ¿Qué tal? Buenas tardes.
5: Muy buenas tardes. El Ministerio de Seguridad ya se hizo parte de esta operación Tokio, que ya fue formalizada durante las últimas horas ante los tribunales de justicia, ante el 10º Juzgado de Garantía de Santiago. El Ministerio de Seguridad ingresó una querella criminal en contra de estos 17 imputados que ya fueron formalizados y todos quienes resulten responsables por su presunta participación en esta célula vinculada al Tren de Aragua que habría operado durante años en la capital de nuestro país mediante extorsiones, amenazas y también este esquema de lavado de activos que ustedes mencionaban. Según la querella ingresada por el Ministerio, esta estructura criminal habría funcionado durante los años 2022 y 2026.
6: Tuvimos ahí una interrupción en el contacto con Marcela Rojas, que nos está

0: contando acerca de, bueno, de lo preso en Tokio sabemos bastante, ¿no? La que llevó a la detención de esta cantidad importante de personas, entre ellas ya sabemos que no hay uno, sino que dos ejecutivos de banco, uno de Nacional Venezolana, de trabajador del Banco Santander, y el otro también es una mujer venezolana del Banco Estado, y la decisión que ha tomado el ejecutivo de querellarse en contra de esa célula, que esencialmente, y lo que más hemos conocido, tiene que ver con lavado de activos, con las amenazas por
1: extorsión
0: o supuesta protección, ¿no? Que es lo que se les brinda para supuestamente poder seguir trabajando. Algunos DJs que no podían trabajar si no tenían su permiso, en fin.
1: El ocupamiento, digamos, de locales, o sea, los propietarios tenían que ceder los locales para en Bellavista para que los eventos que ahí se realizaran fueran administrados por esta productora. Y además, la cifra es gigantesca. A ver, si aquí estamos hablando de que sacaron del país decenas de millones de dólares.
0: Sí, unos 80 es el cálculo, incluso un poco más. Marcela, volvemos contigo.
2: Sí, retomamos el contacto y muy bien lo que ustedes decían, porque esta célula que operaba en nuestro país tenía un modus operandi bastante extraño y era bastante ligado a lo que eran los locales nocturnos. Ustedes ya lo mencionaban, era una banda que imponía también qué artistas se podían presentar en estos lugares, qué lugares podían ser frecuentados por estas personas, el funcionamiento de distintos negocios ligados a la vida nocturna, y como yo les estaba mencionando, también pedían pagos periódicos que se les conocían como las vacunas. La querella del Ministerio de Seguridad describe también episodios de violencia que fueron utilizados para asegurar el cumplimiento de estas exigencias de esta célula del Tren de Aragua. Entre ellos, ya sabemos todos el ataque armado que ocurrió en la comuna de Lampa hace 2 años con el domicilio de una locataria de uno de estos eventos que fue organizado sin autorización de esta organización, y por lo que en los antecedentes que fueron recopilados por la fiscalía señalaban que esta red contaba con distintos integrantes que estaban encargados de las labores de recaudación, la vigilancia, el control territorial, algo que ya hemos visto en diferentes casos de crimen organizado, y también la ejecución de amenazas. Junto con estas extorsiones, la investigación apunta a una estructura también de lavado de activos, de lavado de dinero. El Ministerio de Seguridad Pública sostiene que los recursos obtenidos de manera irregular por esta banda eran canalizados a través de los locales comerciales, productoras de eventos, cuentas bancarias y plataformas de criptomonedas para ocultar su origen. Y es ahí donde entra también el Banco Santander y el Banco Estado, porque habían dos de los trabajadores de estas entidades bancarias que fueron imputados, fueron formalizados por la Fiscalía Regional Metropolitana Sur en medio también de esta investigación. Se hizo un allanamiento durante las últimas horas a el Banco Santander, y esta jornada se realizó un allanamiento precisamente a una de las sucursales donde operaba una de estas imputadas formalizadas ya en las últimas horas, donde ella trabajaba también y cumplía rol bancario en esa entidad. Detectives de la PDI llegaron durante esta mañana a allanar esta sucursal del Banco Estado en el centro de Santiago, que estaba vinculada con esta mujer que habría prestado servicios para esta entidad financiera y que está siendo investigada por su participación en esta estructura de lavado de activos. La fiscalía en este caso busca determinar también el alcance de las operaciones financieras utilizadas por esta organización para ingresar recursos ilícitos al sistema formal. Se hablaba de que esta mujer también habría sido partícipe de una organización de delitos sexuales que habría también incluido trata de personas, por lo que esta mujer podría incluso ser formalizada por otros delitos ya eventualmente. Eso es lo que se sabe hasta ahora de esta querella del gobierno, que se hace parte también de la formalización que ya ocurrió hace un par de días en la operación Tokio, que se suma a este allanamiento, un nuevo allanamiento en una entidad bancaria, esta vez en el centro de Santiago, en el Banco Estado.
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1: Y un hombre murió y otros dos se mantienen en estado grave tras ser atacados a balazos en Valdivia. Nos entrega más detalles Cristian Serna.
4: con impactos de bala. En

0: distintas partes de su cuerpo llegaron hasta el Hospital Base de Valdivia tres hombres de entre 20 y 27 años de edad, todos con antecedentes policiales. Según el jefe de la Brigada de Homicidios de la PDI de Valdivia, Hugo Leal, los tres estaban a bordo de un automóvil color blanco estacionado a un costado de la cancha de fútbol ubicada en la Villa San Luis de Valdivia cuando fueron atacados por desconocidos. Según el detective, las tres personas que fueron agredidas se trasladaron en el mismo automóvil hasta el principal recinto asistencial de la región.
1: El piloto, en este caso, del vehículo que se encontraba con lesiones, sin embargo, no le impidió, ¿no es cierto?, asistir hasta el hospital regional donde ingresa la víctima ya posteriormente fallecida.
0: Tanto la PDI como Carabineros estuvieron trabajando en el lugar, empadronando a testigos y revisando las cámaras de vigilancia que hay en las inmediaciones, logrando encontrar cinco vainillas de calibre 9 milímetros, las que fueron levantadas para continuar con el peritaje. Posteriormente, el trabajo investigativo continuó en el Hospital Base de Valdivia, con la toma de declaraciones de las personas heridas y la revisión del vehículo que quedó estacionado en el exterior de este establecimiento de salud. La víctima fatal es un hombre de 20 años, y los dos sobrevivientes tienen heridas graves, pero están fuera de riesgo vital. Respecto a él o los autores de los disparos, hasta este momento nada se sabe. En Valdivia, Bío Bío, La Radio.
2: Y dos brigadas de la Policía de Investigaciones se encuentran realizando diligencias en el fondo Las Tórtolas de la comuna de Limache en el contexto de la desaparición de María Ercira. Tiene más detalles Lucas Peña. Lucas, adelante.
3: Claro, nos encontramos a las afueras del fondo Las Tórtolas de la comuna de Limache, el lugar donde desde el día de ayer la Fiscalía Occidente de la Región Metropolitana se encuentra realizando diligencias junto a dos brigadas de la Policía de Investigaciones, todo esto en el marco de la investigación tras la desaparición de María Ercira, un hecho registrado el 12 de mayo del año 2024, una investigación que ya lleva más de dos años tras la desaparición de María Ercira, pero recordemos que hace unas semanas atrás hubo un cambio en el Ministerio Público y ahora quien lidera la investigación es la Fiscalía Occidente de la Región Metropolitana. Habían indicios acerca del comienzo de estos primeros peritajes, incluso hubo una reunión entre la Fiscalía y la familia de María Ercira para dar detalles acerca de los pasos a seguir en esta investigación que, recordemos, se encuentra completamente reservada. Sin embargo, confirmamos durante esta mañana que ayer por la tarde iniciaron los primeros peritajes de la Fiscalía Occidente junto a estas dos brigadas de la PDI. Se tratan de labores de rastreo que actualmente se encuentran en desarrollo al interior del fondo Las Tórtolas. Lo que hemos podido observar durante la mañana y también en circunstancias de la tarde es movimiento de la Policía de Investigaciones al interior del fondo Las Tórtolas en el marco del comienzo de estos primeros peritajes desde que la Fiscalía Occidente de la Región Metropolitana se encuentra a cargo de la investigación tras la desaparición de María Ercira. Se espera que estos peritajes se extiendan hasta la tarde, hasta que ya empiece a oscurecer, y lo más probable es que mañana, debido a la lluvia, no se registren diligencias de peritajes aquí en el fondo Las Tórtolas. Información claramente estaremos ampliando en el transcurso de esta tarde, bajo el contexto del comienzo de estas diligencias en el fondo Las Tórtolas en la comuna de Limache. En la región de Valparaíso, Bío Bío, La Radio.
2: Bueno, continúa la búsqueda de una persona extraviada, residente de una casona que colapsó tras un incendio hecho ocurrido en la comuna de Santiago. Hay otro residente herido con quemaduras. Nos va a informar de esto Rodrigo Pino. Rodrigo, buenas tardes.
4: Buenas tardes, un CITE que ha despertado nuevamente la discusión acá en la comuna de Santiago respecto a la presencia de estas viviendas prácticamente informales donde se arriendan piezas con bajas medidas de seguridad y que arriesgan situaciones como la ocurrida en el día de hoy con este incendio que destruyó completamente esta vivienda, no solamente la destruyó, colapsó totalmente su estructura, que pudo haber tenido consecuencias bastante graves y que por ahora sigue también un trabajo incesante de bomberos, más de seis horas que ha estado el personal de bomberos de Cuerpo de Santiago con sus unidades desplegándose en este sector para contener algunos focos que aún persisten en este lugar y que afortunadamente no se propagaron a viviendas colindantes, pero sí, al menos dos estructuras cercanas están con daños materiales y eso tiene que ser evaluado posteriormente una vez que se supere esta emergencia. Se habla de una persona extraviada, ¿por qué? Porque es una persona

0: residente de este lugar, que está habitado por cerca de 50 personas, pero que se desconoce todo tipo de antecedentes. No se sabe si estaba al interior de esta vivienda cuando colapsó la estructura, o si en definitiva no estaba en este lugar, por lo tanto no se habla desaparecida, sino extraviada, y eso es el trabajo que está desarrollando personal de bomberos en lo que es la remoción de escombros de este inmueble totalmente destruido, para descartar la opción de que esta persona pudiese estar al interior de estos restos de este inmueble que quedó totalmente destruido tras esta emergencia. Bomberos, nos señalamos, más de 20 compañías, cerca de 3 alarmas de incendio se decretaron para poder desplegar a todos los equipos para contener estas llamas, que por un momento eran intensas, importantes, que se veían desde distintos puntos de la capital, y que finalmente termina con el colapso de las paredes de esta vivienda, y que puso en riesgo también a personal del Cuerpo de Bomberos de Santiago y también a personas que residían en el lugar, quienes debieron escapar de este sector. Tuvimos la posibilidad de conversar con algunos residentes de este domicilio, quienes expresaban que efectivamente escucharon ellos una explosión. No se tiene claro si puede haber sido alguna detonación por algún cilindro de gas, o en definitiva algún desperfecto eléctrico que derivó en esta emergencia, que puede haber generado consecuencias graves. Escuchemos parte del testimonio de estas personas.
1: Yo empiezo a gritar: incendio, incendio, salgan todos, empiezo a gritar como chancho. Se derrumba el tercer piso cae sobre los escombros, sobre la vereda, sobre la calle, y está bloqueada la casa, las casas de Libertad 171 y 179.
2: Explotó la casa y se derrumbó. Y en la tercera fila del piso de abajo empezó el incendio. Cuando yo bajé, ya la fila ya estaba en el segundo piso al fuego.
0: Sí, el riesgo de colapso de este edificio, por supuesto, obligó a personal de carabineros a ampliar un radio de seguridad prácticamente unas 2 a 3 cuadras a la redonda. De hecho, estábamos en vivo transmitiendo el incendio cuando colapsó parte de la infraestructura de este edificio, que generó bastante preocupación en torno a la integridad del Cuerpo de Bomberos de Santiago. Afortunadamente, no hubo personas lesionadas en ese incidente. Lo cierto es que aún hay un trabajo importante, por lo menos la propagación de las llamas ya se sido contenida. Ahora hay que esperar en lo que es apagar algunos focos menores que están al interior de esta estructura, posteriormente remover los escombros ya con maquinaria pesada, y en definitiva aquello, descartar la presencia de alguna persona que pueda estar extraviada o desaparecida, como se puede estar investigando en estos momentos. Tuve la posibilidad también de conversar con el comandante de bomberos, Giorgio Tromben, quien nos entregó detalles del incendio que debieron actuar y cómo se dio a trabajar en esta emergencia, además de esta información de esta persona extraviada y también de otro residente de este lugar que está con lesiones por quemaduras de segundo grado de consideración, y que deberían ser atendidas en un centro asistencial.
3: Ese derrumbe importante de toda la estructura tiene una proyección que también afecta a las casas de habitación que se encontraban frente a esta emergencia, quedando civiles atrapados. En estos momentos tenemos una persona que recibió algunas quemaduras, y revisando la información preliminar, ya que nos informan de que hay una persona que se encuentra extraviada, y trabajamos también en un derrumbe controlado de esta casa de 2 pisos, tiene cierto riesgo de colapso.
0: Sí, es lo que señalaba el comandante de bomberos. Se está haciendo un derrumbe controlado con maquinaria por parte de bomberos para evitar que estos muros, que quedaron muy debilitados por este incendio, puedan generar un colapso mayor y provocar daños de gravedad a personas o peatones que transitan por este lugar. Hay preocupación, lo señalamos, respecto de estas residencias de carácter informales que operan en Santiago. Durante esta mañana cerca de 50 personas fueron evacuadas de este recinto, y también estuvo en este lugar el alcalde de Santiago, Mario Desbordes, quien por supuesto expresó su preocupación respecto de la presencia de estas residencias. Dijo que no le constaba si esta era o no informal. Aparentemente sí lo era, y eso es lo que también le manifestaron algunos vecinos cuando él estaba entregando un punto de prensa, que le encararon respecto de que se tendría que poner mayor fiscalización y mayor restricción a este tipo de viviendas. Él ha señalado que no cuenta con todas las facultades para generar este tipo de fiscalización, pero que es importante que las personas denuncien respecto de la presencia de viviendas que están siendo utilizadas de manera ilegal o informal para el arriendo a terceras personas. Escuchemos también las palabras del alcalde Mario Desbordes.
4: Aquí estamos llenos de inmuebles que tienen su arriendo, que no son legales. Cuesta mucho fiscalizar, porque obviamente uno no puede llegar y entrar a un inmueble privado. Por lo que reportan las personas que han ido saliendo del lugar, al parecer esa es la situación, un subarriendo de habitaciones, y lamentablemente suelen estar con instalaciones eléctricas deficientes y un largo etcétera. Y les pido a las personas que hagan el denuncio anónimo.
0: Sí, denuncia anónima que permite al municipio iniciar una investigación, revisar estas condiciones de estas propiedades y en definitiva

0: hacer acciones como clausuras o también sanciones a quienes son los propietarios de estos inmuebles. También hubo una afectación y preocupación respecto de vecinos que estaban frente a esta estructura que colapsó, porque producto de la caída de esta pared quedó totalmente inhabilitada la salida de cerca de una decena de vecinos del sector de frente de calle Libertad, y debieron ser evacuados por la parte posterior de esta vivienda por parte de bomberos. Afortunadamente todos ellos están en carácter ileso. Se espera que durante esta mañana continúe este trabajo y también en horas de la tarde se tiene las labores de bomberos para posteriormente hacer un catastro por parte del municipio respecto de la condición de estructura de esta vivienda, de quienes la rodean, y también si se pueden retomar las clases de un colegio que está aledaño, y también si se puede restablecer el tránsito de este sector de calle Libertad con Agustinas, producto de que aún hay presencia de bomberos y también hay riesgo de que pueda generarse un daño mayor. Afortunadamente hasta este momento no hay reporte de personas fallecidas, solamente esta persona lesionada, un bombero que resultó afectado hace instantes en medio de la contención de este incendio, y se está en la búsqueda de esta persona que está considerada como extraviada, que sería residente del lugar, pero que por ahora se desconoce todo tipo de antecedentes en torno a su paradero. 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
4: Bueno, y el Servicio de Impuestos Internos explicó la resolución que permite a las casas de apuestas online tributar en Chile, argumentando que cobrar impuestos no equivale a legalizar una actividad, sino a cumplir con la obligación de grabar servicios que generan ingresos en el país. Si tiene más detalles de esto, María Agramunto. Buenas tardes.
5: Buenas tardes, y así es, porque la Comisión de Economía del Senado recibió al director del Servicio de Impuestos Internos para aclarar los fundamentos de la resolución número 69, una medida que sorprendió tanto a la Comisión como al mundo político. La resolución autoriza a las casas de apuestas online a tributar en Chile, pese a que la Corte Suprema ha declarado ilícita esta actividad, habilitando así un sistema de regulación tributaria para contribuyentes que prestan estos servicios. Ante los senadores, el Servicio de Impuestos Internos defendió la medida, señalando que cuando una actividad genera un hecho grabado, por ley corresponde exigir el pago de impuestos, independiente de si cuenta o no con la regulación y sin que esto implique validar su funcionamiento. Frente a las críticas, el director del ente fiscalizador, Jorge Trujillo, aseguró que la medida no fomenta la ludopatía. Incluso sostuvo que resulta más cuestionable la promoción de estas plataformas en televisión abierta, enfatizando que el cobro de impuestos responde a un servicio que efectivamente se está prestando.
6: No está fomentando la actividad, lo que estamos haciendo es cobrando impuestos adeudados por actividades efectivamente realizadas. Sí, uno podría cuestionar que actividades que han sido calificadas por la Corte Suprema y la Superintendencia de Valores como ilícitas estén promocionando sus servicios en televisión abierta, lo cual hace que sea una actividad evidente.
5: El presidente de la Comisión de Economía, el senador socialista Gastón Saavedra, afirmó que no se trata simplemente de cobrar impuestos y que existe una dimensión ética que debe considerarse. En la misma línea, el senador del Partido por la Democracia, Ricardo Celis, expresó preocupación porque esta regulación se realiza sin un marco regulatorio que proteja a las personas.
7: Porque esto, reitero, no es cobrar impuestos por cobrar. Tiene que haber algo más desde el punto de vista ético y moral.
8: Es una decisión tomada fomentando una actividad ilícita en el país, porque acá no hay ninguna protección respecto a jóvenes o tampoco a la ludopatía. Yo esperaría que haya una recapacitación.
5: La controversia trascendió la comisión y también generó reparos al interior del oficialismo. El diputado de Renovación Nacional, Diego Chalper, manifestó su desacuerdo con la resolución, que a su juicio apunta a regularizar una actividad ilícita, señalando que esa inquietud ya fue transmitida al Ejecutivo.
9: Nosotros no estamos de acuerdo con la tributación de las plataformas de apuesta online, porque no puede ser que se tribute respecto a una situación ilegal. Se lo hemos dicho así al gobierno, esperamos que se instruya al Servicio de Impuestos Internos.
5: Al término de la sesión, los senadores solicitaron citar al ministro de Hacienda, Jorge Quirós, para conocer la postura del gobierno respecto a si esta medida termina validando una actividad ilícita. También se acordó citar a la superintendente.

0: Superintendencia de Casinos por su deber de hacer cumplir los fallos judiciales y a la Corte Suprema para profundizar en la contradicción entre lo resuelto por los tribunales y lo establecido por la autoridad tributaria.
1: Gracias, María.
0: Buenas tardes.
1: Y una regulación de las casas de apuestas online debe discutirse en el Congreso y no con un impuesto. Así marcó posición la Cámara Nacional de Comercio ante el cobro de IVA a estas actividades ilegales. El gremio también cuestionó la forma en que están operando los malls chinos en el país. El informe con Cristian Valdebenito de Radio Bio Bio en Puerto Montt.
2: De visita en la capital de la región de Los Lagos, el presidente de la Cámara Nacional de Comercio, José Pacomio, respondió a la radio respecto de la decisión del Servicio de Impuestos Internos de cobrar IVA a las plataformas de juegos online, lo que ha sido considerado como una legalización encubierta. El dirigente de la CNC, organismo al que pertenece la Asociación de Casinos y Juegos, enfatizó en que es una actividad que debe regularse, pero tras una discusión en el Congreso.
3: Estas casas online, por supuesto que no deben estar operando porque no están dentro de ninguna regulación. Lo que nosotros buscamos es que avance una discusión en el Congreso respecto a que se regulen estas casas hoy día de juego. No a través de un oficio, quizás como se ha buscado hacer a través de Servicio de Impuestos Internos algunos días, pero sí creo que es importante avanzar en ocasión de regular estas plataformas que están hoy día bajo ninguna regla de operación.
2: En su visita al sur, Pacomio apuntó también a la necesidad de fiscalizar la operación de los malls chinos en un fenómeno que con data da muestra, dijo, de vicios.
3: Hay cosméticos que están a la venta sin ninguna certificación, hay alimentos también, pero también preocupa encontrar productos electrónicos sin ninguna certificación. La entrega de boletas, por ejemplo, también preocupó porque un porcentaje sobre el 50% de los malls chinos visitados no entregaba boletas, los medios de pagos utilizados.
2: El consolidado de malls chinos 2025 fue derivado desde la Cámara Nacional de Comercio a organismos como aduanas y el Servicio de Impuestos Internos, con el objetivo de que se consolide una fiscalización real sobre estos negocios. En Puerto Montt, Bio Bio, la radio.
1: Y el gobierno insistió en el llamado a que los morosos por el CAE reprogramen sus deudas. Se informó que seguirán con los embargos de quienes tengan más de 3 millones de remuneración mensual. Nos cuenta de esto María José de la Barra. Buenas tardes.
4: ¿Cómo están? Muy buenas tardes. Sigue la polémica por las acciones de cobros de la deuda del CAE. Recordemos que son más de 550 mil los deudores quienes acumulan una deuda de más de 4 billones de pesos que ha sido pagada en su mayoría por el Estado y que debe entonces ser repuesta por parte de los distintos deudores que recibieron el crédito con aval del Estado. En el marco de las acciones que ha realizado el gobierno, amparado por la Tesorería General de la República, ya hay 32 mil deudores que han suscrito convenios de pago con la tesorería para ponerse al día. Pese a ello y tras distintas notificaciones de la misma tesorería, el pasado 4 de junio se comenzaron a realizar gestiones de embargo. Según informó ayer, la tesorería se embargó a poco más de 1.500 personas y todas, según los datos del año tributario 2025, tenían ingresos iguales o superiores a 3,5 millones de pesos por mes, es decir, remuneraciones mayores a 3 millones y medio. El problema es que hay denuncias que han surgido en las últimas jornadas de personas con sueldos muy inferiores que también habrían tenido sus cuentas corrientes en cero luego del embargo mandatado por la Tesorería General de la República. El ministro de Hacienda, Jorge Quirós, reconoció que el parámetro que se hace del año tributario 2025 es en base a lo que se registra para el 2024 y en esa línea hay personas que pueden haber tenido una situación financiera de 3 millones y medio o más mensuales el 2024 y que puedan haber tenido cambios actualmente en su situación remuneracional con algún tipo de cesantía o ingresos inferiores a los que tenían en ese entonces y ahí podrían existir algún tipo de excepción que va a ser revisada y en esa línea se hizo un llamado a que esas personas puedan concurrir a la tesorería para ver algún tipo de solución. Pero el llamado al resto de las personas fue a reprogramar la deuda. ¿Por qué? Porque los embargos se realizaron solo a 1.500 personas en tres regiones del país, en Antofagasta, la Araucanía, Los Lagos, y los embargos van a seguir. Escuchemos al ministro Quirós.
5: El Estado de Chile le quedó debiendo a sus peores a fines del año pasado 3.000 millones de dólares. El Estado tiene que ordenarse también y los deudores del Estado también tienen que irse ordenando. Se van a usar siempre las medidas legales que correspondan y que vayan dirigidas a personas que tienen capacidad de pago.

0: Hay que recordar que son embargadas después de numerosas acciones, numerosos llamados a reprogramar y por lo tanto van a permanecer en esa situación.
1: Van a permanecer en esa situación, decía el ministro de Hacienda, porque pese a que las personas concurran a la Tesorería General de la República para poder, de alguna manera, realizar un reclamo por esta situación, si es que su sueldo es de 3,5 millones o superior y recibieron las distintas notificaciones, el embargo sigue en pie. En el oficialismo hay dudas respecto a esta situación. De hecho, hay sectores de Renovación Nacional que han tomado distintas medidas. Ayer se hizo una reclamación formal en el Comité Político Ampliado y se pidió que se tomen medidas, pero con prudencia. Pese a la división oficialista, hoy la UDI lanzó una ofensiva para apuntar a la oposición. ¿Por qué a la oposición? Porque ayer distintos parlamentarios ingresaron el proyecto de ley Sueldos Protegidos, que busca que en estos casos las remuneraciones sean inembargables. Básicamente esa es la política. Sin embargo, la UDI advirtió que el proyecto puede favorecer a los llamados papitos corazón, los deudores de pensiones de alimento, puesto que al extender sin excepciones claras la inembargabilidad de los sueldos, se puede dificultar el cobro de diversas obligaciones legales, entre ellas la pensión de alimentos. A esto apuntó el diputado de la UDI, Ricardo Neumann.
2: Aquí el principio es básico, las deudas se pagan, las responsabilidades se cumplen, y empezar a distinguir, lo único que abre son ventanas de discrecionalidad para que finalmente deudas, incluso alimenticias, terminen impagas.
1: Una de las autoras del proyecto es la diputada del Partido Comunista, Daniela Serrano, quien dijo que la UDI no está en lo correcto, ya que el proyecto de ley busca modificar el artículo 57 del Código del Trabajo, pero en uno de sus incisos, agregar un inciso más, y no tocar uno de los incisos que ya existe, que es el 2, que establece la embargabilidad de los fondos para los casos de deuda de pensión de alimento. Por ende, lo que ellos están proponiendo no toca esto y no pone en riesgo el pago de los deudores de pensión de alimento. Entonces, escuchemos a la diputada Daniela Serrano.
3: Primero, hacer la invitación a que lo puedan leer. Lo que nosotros estamos haciendo es agregar un nuevo inciso para que en los casos, por ejemplo, cobrar deudas estudiantiles, sean inembargables los fondos y, por tanto, creo que el llamado a estudiar nunca está de más.
1: Parte entonces de una polémica que sigue generando distintas discrepancias en el oficialismo. Ya se realizó una solicitud formal al ministro de Hacienda, Jorge Quirós, y hay que ver cómo responde también el Palacio de la Moneda, porque los embargos van a seguir y el llamado es a reprogramar las distintas deudas de quienes están morosos por el crédito con aval del Estado y hacerlo, de hecho, a través de la Tesorería General de la República. Katy Nivaldo.
4: Muchas gracias, María José.
1: Buenas tardes.
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4: Y la Dirección General de Aguas, la DGA del Bio Bio, determinó el cierre de Boca Tomas en cauces de aguas naturales y artificiales para minimizar riesgos de futuros desbordes que causan inundaciones graves. Nos informa Mario Tapia de Radio Bio Bio Los Ángeles.
6: Con la proximidad del pleno invierno y las precipitaciones, es que la Dirección General de Aguas Bio Bio, DGA, decretó el cierre de las bocatomas de ríos, esteros y canales, asimismo cauces artificiales de agua en la provincia y región de Biobío, con la clara intención de prevenir grandes desbordes que causen también emergencias. Matías Mendoza, director de Aguas Regional Biobío, explicó la situación que se vive con la prevención con el control de cauces en la zona.
7: Reducir el riesgo de desborde e inundación en época invernal, evitando que los excesos de agua sean conducidos por cauces artificiales que no tienen la capacidad para conducir caudales de temporal, ¿verdad? Entonces acá el llamado que tanto la Junta de Vigilancia, asociaciones de canalistas, en general los usuarios de agua, es que mantengan su obra despejada, retirando elementos que obstruyan el libre escurrimiento de las aguas y de esta forma actuar de manera preventiva.
6: También desde este mismo servicio se explicó que los niveles de aguas de las estaciones en la zona de Biobío están bastante normales e incluso más bajos que el año pasado, debido precisamente al déficit de precipitaciones que hasta el momento se registra en la zona centro-sur del país. En cuanto al sistema frontal que afecta a la zona, Senaplan informó que las precipitaciones podrían alcanzar en sectores cordilleranos y valle de la provincia de Biobío entre 15 y 25 milímetros y el viento llegaría a rachas de hasta 60 kilómetros por hora. En cuanto a nevazones, es un tema que se monitorea, ya que hacia el sector de cordillera de la provincia de Biobío, de momento, solo se registran precipitaciones regulares. 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
1: Sigue la búsqueda de una persona extraviada, residente de la casona que colapsó tras un incendio en la comuna de Santiago. Allanan sucursal de Banco Estado por vínculos ejecutiva con el tren de Aragua. El gobierno se creyó en la operación Tokio. Detienen a 4 hombres vinculados a la orgánica del grupo radical Resistencia Mapuche Lafkenche en la provincia de Arauco. A esta hora se realiza el control de detención de los 55 detenidos por venta ilegal de productos del mar en el centro y sur del país. Y el gobierno insistió en el llamado a que los morosos por el CAE reprogramen sus deudas e informó que seguirán con los embargos. Exactamente 14 horas con 3 minutos.
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6: Tal como se anunció el pasado fin de semana, un centenar de feriantes del sindicato número 6 de Santiago Bueras se manifestaron esta mañana a las afueras del municipio angelino en rechazo a la idea de rebajar la cifra de vendedores.
7: Portando pancartas y acompañados de una bulliciosa comparsa, los feriantes reclamaron que la entidad edilicia quiera dejar fuera un grupo de ellos por considerar que no califican para el 40% más pobre según la ficha de protección social.
6: La presidenta del sindicato, María Zúñiga Matamala, tras sostener una reunión con el delegado presidencial provincial, Juan Pablo Mellado, esta mañana, señaló que la municipalidad tiene una confusión respecto al funcionamiento de la feria, ya que aseguró hay 2 grupos, uno legal y otro ilegal.
8: Aquí hay una confusión y se nos carga algo que no nos corresponde. Además de eso, hay una mala convivencia en el sector. Hay peligro, hay riesgo. Hay 2 grupos, uno legal, el otro ilegal. Nosotros estamos defendiendo lo legal. El trabajo para los 557 trabajadores sin que haya diferencia y que no se coloquen reglas que no existen, como pedir o amarrar el permiso a la ficha social de hogares, porque no está en la ordenanza municipal eso.
7: La dirigente aseveró que la entidad edilicia estaba al tanto de lo anterior, ya que en agosto del 2023 ella misma informó sobre lo que estaba sucediendo con el grupo que califican de ilegal.
8: La lucha de hoy no es pelear, no es generar conflicto ni confusión, porque la municipalidad está clara que son 2 grupos. Un grupo, yo lo informé en agosto del 2023, si la municipalidad no tomó cartas en el asunto en el momento y ahora se multiplicaron, no es responsabilidad del sindicato número 6. Nosotros solo estamos funcionando en calle Santiago y si no entienden cómo caben ahí 557 trabajadores, es simplemente porque hay 160 que trabajan los miércoles y los domingos y los otros se rotan entre sábado y miércoles. Para que lo entienda.
6: Durante la sesión del Consejo Municipal de esta mañana, el alcalde José Pérez Arriagada, al ser consultado sobre la reunión con la dirigente, que lo realizó el concejal Víctor Salazar, respondió que acá solo se trata del cumplimiento de la ley que regula este tipo de ferias, donde enfatizó no se pueden acoger a personas que provengan de otras comunas y menos cobrar altas sumas de dinero por estar en uno de los espacios.
9: La ley dice que las personas que se instalen allí, ¿no es cierto?, en ese sector feriante, deben ser personas de escasos recursos, de la comuna de Los Ángeles, no de otras comunas ni de otras provincias. Eso es bueno que lo sepan los señores concejales. Y, por supuesto, que el pago que se hace aquí al municipio es del orden de 4.000 pesos mensuales. Eso es lo que se le cobra a la gente y con eso ellos pueden estar tranquilos en el lugar donde están desarrollando su función. Pero tiene que ser gente reconocida como gente de escasos recursos de la comuna de Los Ángeles, no de otras comunas y no de otras provincias.
7: El jefe comunal se mostró dispuesto a conversar del asunto.

0: fatales.
1: No, obviamente que nosotros como familia estamos dolidos y tenemos impotencia porque la persona está tranquila mientras que nosotros como familia estamos sufriendo y llorando a un familiar. Nosotros tenemos rabia igual porque sentimos que la justicia en este caso no está haciendo lo correcto, no hace su trabajo. Nosotros debiéramos estar con nuestro hermano y nuestro primo y al final estamos llorándolo mientras que la persona que les quitó la vida puede estar caminando libremente y tranquilamente con su familia. Entonces nosotros sentimos y queremos que la justicia haga su trabajo.
2: En la protesta encendieron neumáticos y gritaron consignas de justicia por lo ocurrido.
3: Recordemos que aquella noche se produjo la colisión frontal donde uno de los ocupantes de la moto murió en el lugar y otro resultó con heridas de extrema gravedad, falleciendo lamentablemente días posteriores en el hospital Angirino.
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2: En estado grave permanece el ocupante de una motocicleta que la noche del lunes impactó contra un automóvil en la ruta que une Los Ángeles con la localidad de Santa Fe, en el sector conocido como La Cruz.
3: Como lo informó la radio, anoche hasta el lugar acudieron dos ambulancias del SAMU del Bío Bío, quienes atendieron tanto al motociclista como al conductor del automóvil, trasladando al motorista de urgencia al hospital.
2: Según se ha podido conocer, es un joven de 18 años quien iba con casco al momento del accidente.
3: Bomberos de Los Ángeles también acudió al lugar a colaborar en el despeje de la ruta y por disposición del fiscal de turno, la CIAT de Carabineros Bío Bío se hizo cargo de indagar las causas de este accidente que mantuvo cortada la vía por algunos minutos.
2: La Policía de Investigaciones de Mulchen desarticuló una red de tráfico de drogas y detuvo a cuatro imputados en la operación Halcón Guerrero.
3: Tres de ellos son mayores de edad y uno es menor de edad por su participación en delitos relacionados con el tráfico de drogas y otros ilícitos asociados.
2: El procedimiento se originó a raíz de diligencias especializadas realizadas en cuanto a un control de identidad efectuado sobre sujetos de interés, permitiendo detectar un delito flagrante por infracción al artículo 3 de la ley 20.000, infracción al decreto ley número 2460 de la Policía de Investigaciones de Chile y homicidio frustrado en contra de funcionarios policiales.
3: En atención al homicidio frustrado sobre personal policial, los delincuentes al ser interceptados controladamente por los detectives, estos se embistieron contra dos funcionarios policiales, siendo posteriormente aprehendidos.
2: De acuerdo con los antecedentes reunidos durante la investigación y en particular sobre su modus operandi, los imputados se desplazaban en un vehículo particular desde la zona centro-sur hasta la comuna de Mulchen, transportando sustancias ilícitas con la finalidad de comercializarlas en distintos sectores de la comuna, afectando directamente el bien común de la población local.
3: Durante el operativo se incautaron 4.097 gramos de cocaína base, un vehículo utilizado para la comisión del delito y diversos elementos asociados a la actividad investigada.
2: Cabe señalar que uno de los detenidos mantenía además dos órdenes de detención vigentes por los delitos de porte de arma y hurto simple.
3: Los cuatro imputados fueron puestos a disposición del juzgado de garantía de Mulchen este sábado 6 de junio y atendida la gravedad de los hechos investigados y los antecedentes expuestos por el Ministerio Público, el tribunal decretó la cautelar de prisión preventiva por 120 días para tres mayores de edad y en cuanto al menor de edad, la de arresto domiciliario total, estimando que la libertad de todos constituye un peligro para la seguridad de la sociedad.

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1: Y la PDI reforzó controles migratorios en Los Ángeles y detectó ingreso clandestino de extranjeros al país.
2: Fueron funcionarios del Departamento de Migraciones y Policía Internacional quienes realizaron esta nueva fiscalización focalizada a ciudadanos extranjeros en diversos sectores del centro de esta capital provincial, además de barrios comerciales, en las últimas horas.
1: El operativo fue desarrollado por 8 detectives de esta unidad especializada y permitió controlar a 32 ciudadanos extranjeros de distintas nacionalidades, entre ellas Ecuador, Perú y Venezuela, con el objetivo de verificar su situación migratoria en el territorio chileno, según lo relató a la radio el subprefecto jefe Rodrigo Catalán.
3: Como resultado de las diligencias, se denunció a un ciudadano venezolano por infracción a la ley de migración y extranjería, luego de establecerse que habría ingresado al país por un paso no habilitado, vulnerando con ello la normativa vigente. La Policía de Investigaciones de Chile, a través del Departamento de Migración y Policía Internacional de Los Ángeles, continuará desarrollando fiscalizaciones permanentes en distintos puntos de la provincia.
2: Como decía el oficial de la PDI, el Departamento de Migraciones y Policía Internacional informó que continuará desarrollando fiscalizaciones permanentes en distintos puntos de la provincia.
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1: Su satisfacción y agradecimiento mostraron vecinos del sector El Durano en Los Ángeles tras la inauguración de la moderna posta rural.
2: Ubicada a unos 40 minutos de esta capital provincial por el camino a Cerro Colorado, el recinto atiende a cerca de 720 usuarios de los sectores de El Durazno, Cerro Colorado, El Aromo y San José de Huaqui.
1: Un grupo de vecinas que participó de la inauguración ayer por la tarde manifestaron su satisfacción al contar con esta nueva posta rural.
4: Sí, está bonita, quedó muy bonita para llegar a atenderlo. Aquí me atiendo yo igual, así que muy buena atención tenemos.
2: Sí. Sí. ¿Le gusta el edificio?
4: Sí, está muy lindo, quedó todo muy lindo.
2: Muy lindo.
4: Sí, sí, todo lindo.
5: Oye, maravilloso, maravilloso. Yo hace 4 años que llegué para acá y lo encuentro maravilloso, una posta que todos los personal, los funcionarios, digamos, son muy atentos a todos.
6: Me siento muy feliz porque muchos años esperando este regalo, se podría decir. Mucho esfuerzo y me hacía mucha falta acá en la comunidad del Durazno.
2: Lo anterior fue ratificado por la presidenta de la Junta de Vecinos del Durazno, Rosa Montoya, quien agregó que fue un anhelo de años contar con este nuevo edificio.
7: Bueno, es súper importante para nuestros vecinos porque hacía más de 20 años que estábamos esperando este momento de que saliera la posta y por fin también salió la inauguración, porque la posta hacía rato ya que estaba hecha, pero no salía la inauguración. Así que para nuestros vecinos, súper contento, por eso hay tanta gente y gracias a todo lo que se hizo, lo que se gestionó para que saliera esto.
1: La obra de 153,6 metros cuadrados y cuyo costo alcanzó los 616 millones de pesos fue postulada por el Servicio de Salud de Biobío y financiada por el Gobierno Regional a través del Fondo Nacional de Desarrollo Regional y contó con la presencia del Gobernador Regional del Biobío, Sergio Yacaman, quien resaltó la importancia de potenciar este tipo de obras a nivel de la macrozona sur.
8: Al final del día, lo que necesitamos en la región, y con esto nos hacemos cargo de eso, es reforzar la salud. La región del Biobío es soporte de salud para no solamente los habitantes de nuestra región, sino también para la macrozona. Y en ese sentido, cualquier infraestructura que mejore el equipamiento, que mejore las capacidades, va a ayudar, y este sin duda que se hace cargo de una necesidad sentida, duplicando el metraje, reforzando un equipo profesional y con equipamiento, y eso va a significar una mejora considerable de servicio para los vecinos del sector y por supuesto va a repercutir positivamente en la red de salud de la comuna y de la provincia.
2: Por su parte, el alcalde de Los Ángeles, José Pérez Arriagada, destacó que se debe trabajar fuertemente en seguridad y salud.
9: Seguridad ciudadana, salud y todas estas posibilidades, ¿no es cierto?, de transporte que son tan importantes para nuestra comuna de Los Ángeles y la provincia de Biobío. Así que vamos a seguir trabajando en ese sentido, ¿no es cierto?, en estos rubros que son tan fundamentales para una mejor condición de vida para nuestra gente y especialmente para la gente que vive en la parte rural.
1: La obra considera además una vivienda para la técnico en enfermería de nivel superior TEMS, que reside en el lugar, aire acondicionado, estanque de agua y grupo electrógeno, entre otros adelantos.
2: Vecinos de 4 condominios del sector sur de Los Ángeles solucionaron complicados problemas de accesos que mantenían con la construcción de la ruta a Nahuel Buta.
1: El presidente de uno de los condominios, denominado el Rocío del Sur, en Los Ángeles, Claudio Salvo Mora, expresó que debido a un problema de diseño en la construcción de la ruta, se quedaron sin un acceso expedito a sus lugares de habitación.

0: debiendo dar una larga vuelta por el sector Pata de Gallina, igualmente vehículos de emergencia, entre otros.
1: Teniendo un problema de acceso a nuestros condominios, ya que la carretera no estaba el diseño original, dándonos la vuelta a Pata de Gallina, lo que nos implicaba andar más de un kilómetro, lo que nos afectaba al diario vivir, pero también no solo eso, sino que a la locomoción colectiva para tener acceso a los colectivos. Ya los colectivos, lo más probable es que no iba a ser un buen negocio para ellos poder pasar por acá, también a los furgones escolares que llevan a nuestros niños de los cuatro condominios que tenemos acá.
2: Este arreglo, muy necesario para la normal calidad de vida de los habitantes del sector, fue destacado por el consejero regional por Biobío, Ignacio Fica, quien señaló que ahora todo es más seguro y expedito para los involucrados.
3: Junto a los vecinos, junto a los representantes de los cuatro condominios, y dar la buena noticia de que finalmente el principal problema que ellos tenían, que era el ingreso a sus domicilios, hoy día va a tener solución. Hoy día se van a hacer obras de mitigación y obras complementarias para que ellos tengan un ingreso más directo a sus cuatro condominios. Y por otro lado también indicar que se van a hacer una extensión de una caletera que también va a permitir al último condominio, los Notros, de que pueda ingresar a sus viviendas.
0: Los vecinos entregaron claramente sus requerimientos y fueron acogidos con la petición de una extensión de una caletera, como escuchábamos, para acceso directo a uno de los últimos condominios.
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2: Y tal como se lo informamos, la Dirección General de Aguas en Biobío determinó el cierre de bocatomas en cauces de aguas naturales y artificiales para minimizar los posibles riesgos ante futuros desbordes que causan inundaciones.
0: Ante la proximidad del invierno y las precipitaciones, que la DGA Biobío decretó el cierre de las bocatomas de ríos, esteros y canales, asimismo cauces artificiales de agua en la provincia y región del Biobío, con la clara intención de prevenir grandes desbordes que causen innumerables emergencias.
2: Matías Mendoza, director de la DGA, explicó la situación que se vive con la prevención, con el control de cauces en la zona.
5: Reducir el riesgo de desborde e inundaciones en época invernal, evitando que los excesos de agua sean conducidos por cauces artificiales que no tienen la capacidad para conducir caudales de temporal, ¿verdad? Entonces acá el llamado que tanto la Junta de Vigilancia, asociaciones de canalistas, en general los usuarios de agua, es que mantengan su obra despejada, retirando elementos que obstruyan el libre escurrimiento de las aguas, y de esta forma actuar de manera preventiva.
0: Desde este mismo servicio se explicó que los niveles de agua de las estaciones en la zona de Biobío están bastante normales, incluso más bajos que el año pasado, debidamente al déficit de precipitaciones que hasta el momento se registran en la zona centro-sur del país.
2: En cuanto al sistema frontal que se anuncia en la provincia de Biobío, Senapred informó que las precipitaciones podrían alcanzar entre 15 y 25 milímetros, y el viento, rachas de hasta 60 kilómetros en valle y 70 en sectores cordilleranos. En cuanto a nevazones, esto se está monitoreando, ya que el sector de la cordillera presenta hasta el momento solo precipitaciones regulares.
0: Y en Angol, las autoridades se preparan para un eventual sistema frontal. Tiene los detalles Vladimir Sáez.
6: Senapred, en la región de la Araucanía, ha activado una alerta temprana preventiva para nuestra zona, con lluvias normales a moderadas y con viento. Según señaló Juan Pablo Figueroa de Senapred, Malleco dijo que las lluvias llegarían este día martes y se van a extender al menos hasta el día viernes.
7: Fundamenta de acuerdo a la información técnica proporcionada por la Dirección Meteorológica de Chile. No obstante, tenemos dos avisos meteorológicos, principalmente uno es por precipitaciones ya normales a moderadas desde la mañana del miércoles hasta el jueves, y el segundo aviso es por viento que va normal a moderado desde este martes hasta el día jueves también. Bueno, efectivamente, de acuerdo a la variable de precipitaciones, el llamado, por supuesto, es el resguardo a la población, a adoptar una medida preventiva de autocuidado, evitar salir y realizar trekking, senderismo en aquellos sectores con donde pudiesen haber cursos de aguas y quebradas.
6: Por su parte, la encargada de emergencia comunal del municipio local, Katia Guzmán Geisviller, señaló que los equipos municipales están preparados en caso de que haya alguna emergencia, tanto en el radio urbano como rural de la comuna de Angol.
8: Con precipitaciones, con una intensidad moderada y también con algunas ráfagas de viento. Si bien, como ya hemos señalado, durante todo este periodo, desde el mes de marzo, hemos estado haciendo labores preventivas, precisamente para evitar las inundaciones y los anegamientos, con lo que ha sido todo el programa de limpieza de canales.

0: También hemos estado haciendo un trabajo educativo a la comunidad, también para prepararse, para prevenir probables situaciones que puedan significar una emergencia a sus viviendas. Tenemos identificados aquellos lugares que lamentablemente, ya sea por razones geográficas o por crecidas y desbordes que hemos tenido de algunos ríos, han tenido en periodos anteriores problemas y los estamos monitorizando. Están los equipos municipales también alertas.
1: De acuerdo a la proyección, entre el día martes y el día jueves, en nuestra zona podrían caer cerca de 30 milímetros de agua. Y para el día viernes se esperan cerca de 30 milímetros de agua que podrían caer durante esa jornada. 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
3: Continuamos con cielo cubierto, 11 grados, la máxima que ya se registra a esta hora en Los Ángeles y precipitaciones durante el resto de la tarde y noche.
4: En Angol el cielo está nublado, han habido algunas precipitaciones débiles y se registra la máxima prevista para hoy de 10 grados. Muchas gracias por haberse informado con nosotros, la invitación como siempre es para que permanezca con la radio, ya viene Bio Bio Deportes.
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3: Efectivamente, ya estamos con las informaciones del deporte. Recordemos que juega Iberia, lo hace este día viernes a las 19:30 horas frente a la República Independiente de Igualquia, acá en el Municipal de Los Ángeles. El día miércoles, ya mañana, habrá preventa desde las 10 y hasta las 14 horas en el kiosco de la Plaza de Armas frente al banco y el ex internado ahí. Hay dos kioscos, pero obviamente el más activo es este, el de Iberia. Van a estar ahí con la preventa entonces el día miércoles, el jueves y el viernes también, hasta principio de la tarde, todos los días ahí desde las 10 y hasta las 14 horas. Valor de entrada, por si ustedes habían estado un tanto alejados del estadio, la entrada a galería, la popular, es de 3.000 pesos, entrada de tribuna no techada 4.000 y entrada tribuna techada, que conviene por esta época de otoño-invierno, de 6.000 pesos. ¿Ah? Ahí está entonces el ambiente, cómo se está preparando para continuar con estos buenos triunfos, ojalá de Iberia, tal cual como creció ya el pasado fin de semana allá en el sur del país frente a Vicente Pérez Rosales por la cuenta mínima frente a República Independiente, de igual que entonces es el partido de este viernes, como decíamos, a las 19:30 horas acá en el Municipal Angelino. Y la familia del baloncesto está regocijada, feliz, contenta, porque nuevamente están jugando allá en el Gimnasio Militar Andino. Hay un campeonato, son tres en realidad, que se están jugando de manera simultánea, y parte de la estadística más reciente la comenta ahí Miguel Ángel Molina Grés.
6: Se jugó la primera fecha del campeonato de básquet Copa Glorias a la Infantería. Se enfrentó Andino versus Constructor en la categoría varón estado superior, donde Andino fue derrotado por un punto, donde Andino tuvo 76 puntos y el Constructor 77. Asimismo, de fondo, con la Copa Municipalidad de Los Ángeles, el Deportivo Constructor derrotó a Trueno 45-23 en la categoría senior. en la Copa de la Municipalidad de Los Ángeles. Y este viernes 12 de julio seguimos con la Copa de Infantería, de la Infantería, a las 20 de enfrenta Invencible versus el Constructor, y a las 21:15 Andino versus

0: esto de nuevo.
1: Excelente, ahí están los resultados, las estadísticas, ¿verdad?, de lo que está pasando allá en el gimnasio militar andino y donde también ciertos días de la semana hay prácticas de los talleres de formación, así es que atención los padres y apoderados que están en la sintonía, los chicos principalmente y las niñas también en clase a esta hora, pero le pueden contar después acerca de esta opción que está vigente también con el Club Andino.
0: El Club de Básquet Andino de Los Ángeles invita a niños y a niñas a participar en las escuelas de básquet formativas que se iniciaron ya a partir del 3 de junio en el Gimnasio Militar Andino. Estas escuelas de básquet se realizan los días lunes a partir de las 17 horas hasta las 20 horas, los días lunes, miércoles y viernes.
1: Ya pues ahí está la opción entonces, hay que puro asistir en esos días, ¿verdad? Y en los horarios correspondientes para después irse enchufando lo que tiene que ver ya con las prácticas, la enseñanza, ¿verdad? De estos talleres de baloncesto y la competencia que también está en desarrollo de manera simultánea. Bueno, y este año también en BioBio Deportes, estamos en la conducción hace 30 años ya, estamos con la cobertura por primera vez también de este entretenido campeonato o Liga Corralera. No teníamos ni idea que existía aquello y Matías Cifuentes, representante y vocero, jugador también de la Asociación de Rodeo Bio Bio, se puso en contacto con nosotros hace como unos 15 días y nos comenzó a contar y entregar estadística precisamente de cómo va este campeonato que se hace en esta época de invierno, aprovechando que los corraleros no tienen tanta acción en las medialunas. Así es que la estadística de lo que tiene que ver con el partido más reciente lo comenta de inmediato el mismo Matías Cifuentes.
2: Hola don Carlos, informar por acá en los resultados del fútbol en la Liga Corralera. La Asociación Bio Bio se enfrentó el sábado recién pasado en Chillán a la Asociación Ñuble en fútbol y nuestra escuadra se logró imponer por 2-1, un partido bien complejo, de harto roce, tuvo un partido muy muy apretado. Salieron algunos lesionados por ahí, pero finalmente en los 3 puntos se quedaron acá en la Asociación Bio Bio. Rodrigo Acuña, el director técnico, estaba muy contento con el resultado y felicitó a los jóvenes que pudieron estar presentes en este encuentro.
1: Excelente, y que se les va a pasar la semana volando porque ya en la próxima fecha juegan al tiro. El día viernes por la noche regresan a Chillán, algo de aquello lo comentaba el mismo Matías Cifuentes, y también el tercer tiempo que tuvieron la oportunidad de compartir como buenos corraleros.
2: Al final del partido se generó un ambiente de camaradería y de distensión, en donde la Asociación Ñuble nos recibió con un asado de tercer tiempo, digamos, que ahí se compartió y se tuvo una se finalizó la jornada. Prontamente este viernes, don Carlos, tenemos nuevamente que viajar a Chillán. Claro que ahí nos enfrentamos a la Asociación Ñuble Cordillera, así que esperamos que este viernes a las 8 de la tarde tener un buen resultado igual. Ya tenemos 6 puntos en esta fase del campeonato, así que esperamos seguir por la misma senda.
1: Ya pues estamos muy agradados de tener ese nexo, ese contacto también con la familia corralera, esta vez con el fútbol. Y a propósito del técnico, precisamente Rodrigo Acuña, igual comentaba cómo estuvo la acción el pasado fin de semana allá en la zona de Ñuble.
3: Enfrentamos a un buen rival, muy buen rival, un partido seccionado, de juego bien brusco, pero pudimos sacar el partido adelante y lo logramos ganar 2-1, con goles de los 2 goles por nuestro delantero Alan Neira, que lamentablemente salió lesionado. Así que un saludo para él y que le vaya bien en su operación, porque lamentablemente se tiene que operar esta semana.
1: Saludos y ánimo ahí a la distancia para Alan, para su familia, Alan Neira, quien terminó lesionada, como bien escuchábamos. El próximo viernes en Chillán, en horas de la noche, los corraleros entonces de Los Ángeles van a jugar frente a la selección de la Asociación Ñuble Cordillera. Y desde Angol están invitando a un Open de tenis de mesa. Esto lo organiza el taller de tenis de mesa del Colegio Aragón de Angol. El día sábado van a jugar, ya este sábado 13 de junio, las categorías U8 mixto, después U9 damas y varones, U11 damas y varones, U13 damas y varones, U15 también ambos sexos, y el categoría de los más grandecitos, digamos, van a tener acción el día domingo, los U19 damas y varones, Master.

0: Mixto más 35 y la serie todo competidor damas y varones. Ahí está la acción entonces con este evento que se va a desarrollar en el Gimnasio Colegio Aragón, ahí en Rancagua 80, ambos días a contar de las 9 de la mañana. Ahí está la opción también de este Open de tenis de mesa ya en Angol. Bueno, y recuerden que ustedes también pueden masificar sus actividades, pueden venir personalmente a los estudios de la radio, como se hacía antiguamente, vía correo, vía WhatsApp también, ¿verdad? Nos pueden informar y daremos cobertura entonces a vuestras actividades. Tal cual como lo hace la gente de la ANFA Bio Bio Los Ángeles, cuando no entrevistamos o nos damos una vuelta por las dependencias allá en Prat o pasamos a entrevistar a Ricardo Hernández, nos hacen llegar los encargados también las programaciones, como es el caso de la serie Super Dorado, que se juega los días miércoles y mañana hay acción con la novena fecha. Libre estará en esta oportunidad Luis Dávila. ¿Cómo se va a jugar? Partido de las 21:30 en cancha de Maquena, el Cóndor con Independiente, 21:30 en cancha de Villa Todos los Santos, Villa Todos los Santos con Ferroviarios, 21:30 en el recinto de Orompeyo, Los Carrera con Orompeyo, 20:30 en Cantarrana 1, mañana Villahermosa con Clara de Godoy, mismo horario en el recinto de Orompeyo, Galvanino con John Kennedy en cancha de Magallanes a las 8:30 de la noche, Baquedano con Colocolito, 20:30 en cancha de Villa Todos los Santos, El Cañón con El Bolsón, 20:30 Cantarrana 2, Estrella de Chile con Real Victoria, y nos quedan un par de partidos, 20:30 en cancha de Maquena, América con Municipal y 21:30 en cancha de Magallanes, Magallanes frente a Atlas.
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0: Ya, y se la jugó Chile y con goles de Darío Osorio y Matías Sepúlveda. Bueno, derrotaron a la República Independiente del Congo allá en Francia. Chile que, bueno, tiene que mirar de afuera y el Congo que va a tener acción también en uno de los grupos del Mundial que parte ya este día jueves. Bueno, y el resto de la acción, hay buenas noticias, entendemos ahí con una serie de carácter internacional. Lo comenta ahí desde Santiago Rodrigo Ríos.
2: Y una buena noticia ha trascendido Santiago Wander. No ha sido oficial todavía por parte de la Conmebol ni de la FIFA, pero es un hecho que el partido entre Santiago Wanderers y Real Madrid Sub-20, la final intercontinental, se va a jugar en el estadio Elías Figueroa Brander de Valparaíso, siguiendo la tónica de este campeonato que ha tenido todas sus definiciones en Sudamérica. Así que una buena noticia, es un oficial, de hecho ya tenemos esa información canalizada también a través de Bio Bio Deportes, así que solamente hay que esperar este tema ya que sea oficial, pero es un hecho que va a estar jugándose este año en septiembre aproximadamente la gran final con el Real Madrid visitando Valparaíso. Y recordemos que además del Mundial se está jugando también todavía la fecha del fútbol chileno. Se va a jugar toda la última fecha de la primera fase, la fecha número 15, este fin de semana con varias transmisiones de la radio. Uno de los duelos va a ser el que va a enfrentar la Universidad Católica frente a la U de Conce, donde busca acortar distancia con el líder Colo Colo. Nos vamos al Claro Arena y tiene todos los detalles Felipe Espina, quien saludamos. Felipe.
3: Eran 4 a principio de año, ahora solo serán 3 los torneos que tendrá que jugar la Católica, toda vez que quedó eliminado el fin de semana de la Copa de la Liga, pese a derrotar por un amplio margen a Cobresal 5-1, la victoria de Ñublense sobre la Universidad de Concepción de Juan Los Cruzados fuera de este torneo. Una instancia que entregaba un cupo para la Copa Libertadores de la próxima temporada, pero bueno, esa será otra historia. En lo concreto, una eliminación que dolió en los contrafuertes cordilleranos y que el volante Alfred Canales califica como fracaso.
4: Sí, la verdad que sí, Católica tiene que estar peleando todos los torneos, pero bueno, fue de nosotros que no sé si nos relajamos, yo creo que esa no es la palabra, pero teníamos que haber ganado todos los partidos, igual el campeonato lo tomamos con la misma responsabilidad que tomamos Libertadores, el campeonato, Copa Chile, no se nos dieron las cosas, pero bueno, ahora nos quedan 3 campeonatos y vamos a ir por todo, por eso.
3: Podrá lavar heridas la Católica el próximo domingo cuando tenga que enfrentar a la Universidad de Concepción, esto por la última fecha de la primera rueda del torneo de Primera A, centrados por cierto posteriormente en su participación en la Copa Chile que se va a desarrollar en nuestro país durante la realización del Mundial de Norteamérica, México, Canadá y Estados Unidos. Mientras ya se juegue el Mundial, acá se jugará Copa Chile. Y por cierto, pensando, mirando de reojo la participación de los Cruzados en la Copa Libertadores, en la instancia de los octavos de final ante Estudiantes de La Plata. Primero en Argentina, luego en el Claro Arena.
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0: siguen disputando algunos partidos amistosos previos a los estrenos de los equipos en el Mundial de Fútbol que arranca este día jueves con el duelo entre México y Sudáfrica, y Argentina va a estar jugando hoy a las 9 de la noche de nuestro país frente a Islandia, con la gran novedad de la vuelta de Leo Messi, que seguramente lo están preparando para el estreno del conjunto argentino. De todas maneras, tuvo que salir a aclarar una vez más, porque no es la primera vez, Lionel Scaloni, sobre la situación de Leo Messi y la injerencia en el equipo, incluso para armar parte de la oncena o dar algunas instrucciones respecto del equipo. Fue enfático el técnico de Argentina.
1: Y salió por todos lados que yo consultaba con él. Me pareció algo aclarable, sobre todo por él. En los años que yo llevo acá, ni una palabra del equipo. Con él, lo que sea. No voy a hacer nada que él no quiera y no tengo problema en decirlo ahora. A partir de ahí decido yo cómo juega el equipo. No tengo ni que aclararlo, pero me jodió que hayan tergiversado una información.
0: De hecho, hizo la misma comparación del técnico de Portugal con Cristiano Ronaldo. Hizo la misma analogía. Argentina va a estar debutando el día martes a las 9 de la noche frente a Argelia, abriendo el grupo J.
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1: Recién nos estaba llegando este antecedente. La Junta de Ciro Montesea cita reunión para este viernes 12 a las 19 horas en el lugar de costumbre. La dirigencia del Círculo Naval de Marinos en Retiro de Los Ángeles está invitando una vez más a un operativo con los funcionarios de Capredena de Talcahuano. La idea es asesorarlos en temas de salud y bienestar a los funcionarios en retiro de las Fuerzas Armadas. Esta actividad será el próximo jueves 11 de junio entre las 14 y las 16 horas acá en Los Ángeles, en calle Arturo Prat 302. Continúan en nuestros estudios documentos a nombre de Tamara Solanche Riquelme Calabrano y también de Julio Eduardo Guerrero Valenzuela. En tanto, hay un auditor que está complicado.
2: Hola, buenas. Quería consultar si de casualidad encontré una billetera hoy. Iba en el colectivo alrededor de las 8:20 de la mañana. No estoy seguro si era la línea Llanza o Payú Avellano. Me bajé en el paradero de Valdivia, llegando a la avenida Ricardo Vicuña. La billetera es de color café y adentro están todos mis documentos. Si alguien tiene, la tiene o sabe algo, por favor avisa el número +64 13 83 38. 964 13 83 38. Muchas gracias.
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1: Comunicamos el sensible fallecimiento de Elvira Escobar Padilla, quien está siendo velada en la parroquia Sagrada Familia. Su funeral será el miércoles, luego de una misa a las 10:30 horas, siendo sepultada en el cementerio Parque del Sur. Eduardo Alcibiades Yáñez Quinteros, quien está siendo velado en la parroquia Nuestra Señora del Perpetuo Socorro. Héctor Noel González Vidal, quien es velado en Avenida Ricardo Vicuña, 1830 Villa Galilea. Ángela Beatriz Pincheira Carrasco, quien está siendo velada en Las Violetas, 1061 Población Orompeyo. Agregar también el fallecimiento de Edmundo Javier Norambuena, quien es velado en Volcán Copagüe, 302 Población Domingo Contreras Gómez. Sonia Elis Torres, quien fue sepultada hoy en el Cementerio Católico. Agregar el fallecimiento de José Fernando Maldonado, quien falleció a los 90 años y está siendo velado en la Iglesia Adventista del Séptimo Día, ubicada en Talca 1600, Población Ciudades de Chile de Los Ángeles. Su funeral será este miércoles en el Cementerio General, tras un último servicio programado para las 12 horas. Finalmente, dar a conocer una vez más el fallecimiento de Berta del Carmen Pérez Valdebenito. Su velatorio se efectúa en la Capilla San Ramón de Chillán. Su funeral se efectuará hoy a las 15:30 horas en el Cementerio Municipal de Chillán.

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1: En más de alguna ocasión hemos mencionado que Manuel, cantante mexicano, se caracteriza por sus temas de corte romántico, insoportablemente bella, tengo mucho que aprender de ti, todo se derrumbó. Pero hay una canción que llamó la atención, La Última Luna, una canción llena de alegorías y con un significado bastante extraño si se le escucha por primera vez. La versión en español fue adaptada por Joaquín Sabina, que la tradujo del original de Lucio Dalla, quien afirmó haberla compuesto a partir de sus sueños, mezclándolos con los acontecimientos de su época. No es una canción lineal, es una sucesión de imágenes de lunas. Cada una representa una cara distinta de la condición humana. La séptima luna representa el inicio del desencanto moderno, el momento en el que la vida se vuelve un espectáculo, ruido y consumo, y lo sagrado queda relegado a un segundo plano. El Luna Park y la feria evocan diversas luces, movimientos, acciones. En medio de todo ese paisaje aparece un ángel santo, no como salvador, sino como un testigo impotente, el ángel blasfemo, porque contempla lo que ocurre y no puede revertirlo. La solución no es solo ambiental, es también simbólica. Contaminación del sentido del silencio, de la reflexión. El ángel respira ese aire que vive en el mismo mundo que nosotros hemos construido. Pobre ángel, pobres alas, nos expresa lástima, sino una verdad incómoda. La libertad humana es tan radical que incluso lo sagrado queda condicionado por nuestras decisiones. La séptima luna, una de las grandes canciones de Emmanuel, que tiene un significado un poco alegórico y laberíntico, pero que te la traemos en esta cápsula musical.

Sí, estábamos leyendo un comentario que nos hacía una persona recién. Dice, quiero dar a conocer algo muy peligroso que hoy vi en Los Carrera con Ricardo Vicuña. En el paradero había un caballero en silla de ruedas, en medio de la calle, el peligro para los conductores. Lo hemos observado y sobre todo en estos días tan nublados y con ropa oscura en silla de ruedas, justo en la mitad de la calzada, es complicado, ¿verdad? Para los conductores, sobre todo los de los taxibuses, las micros grandes, digamos, interregionales, interprovinciales, que aciertan a pasar por allí y de repente puede quedar en un punto ciego, no lo van a divisar, no lo van a ver, y está ahí haciendo alguna petición de dinero constantemente, justamente en esa intersección ahí del hospital, si ustedes quieren decirlo así, Los Carrera con la avenida Ricardo Vicuña.

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0: FBI reforzó los controles migratorios en Los Ángeles y detectó ingresos clandestinos de extranjeros al país. Los funcionarios del Departamento de Migraciones y la Policía Internacional de esta ciudad realizaron una fiscalización focalizada a ciudadanos extranjeros en diversos sectores del centro de la comuna y barrios comerciales durante las últimas horas. El operativo se desarrolló por 8 detectives de la unidad especializada, lo que permitió controlar a 32 ciudadanos extranjeros de distintas nacionalidades, entre ellos Ecuador, Perú y Venezuela, con el objetivo de verificar su situación migratoria en el territorio nacional. Vamos hasta Santiago. Hay un incendio que ha afectado a galerías comerciales en pleno centro. Allí permanece Rodrigo Pino.
1: Sí, hasta ahora continúa el trabajo de bomberos en torno a esta emergencia que afecta a este segundo incendio en este día en el centro de Santiago, el casco histórico, esta vez sector de Alameda, muy cerca de calle Chacabuco, una galería comercial que quedó totalmente destruida por efecto de las llamas y también hubo un riesgo de propagación hacia locales colindantes. Se ha dado una tercera alarma, recordemos, y esto ha permitido que se desplegaran diversos equipos especializados de personal de cuerpo de bomberos de Santiago. A esta hora la situación ya está bastante más tranquila que hace algunos minutos, donde se veía una densa nube negra y también llamas de gran altura. A esta hora por lo menos ya la situación se ve más controlada, con humo color gris, pero sigue de todas formas el trabajo de bomberos, porque en ningún caso esta emergencia está controlada, solamente se ha contenido el efecto de las llamas para que evitaran que el fuego pudiera avanzar hacia otros sectores del casco histórico de Santiago, donde se produce esta emergencia acá, muy cerca del barrio Meis. Por ahora no hay reporte de personas afectadas, tampoco personas lesionadas. Está a la espera de los 8 minutos en una vocería por parte de bomberos. Hasta ahora también se mantiene el corte de tránsito por el sector de calle Chacabuco, Alameda, hacia el poniente, producto del desplazamiento de los vehículos de emergencia y también por parte de carabineros. 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
0: Y en su último día, la Cancillería continúa las críticas a la decisión del gobierno de pedir la renuncia de Magnaghi Pagalati. ¿Quién es ella? Recordemos que ella fue nombrada como embajadora de Chile en Nueva Zelanda durante el anterior gobierno de Gabriel Boric. Montserrat Tapia con los detalles.
2: Magnaghi Pagalati de la Cancillería sigue generando críticas. En su último día como funcionaria del Ministerio de Relaciones Exteriores, distintos sectores cuestionaron la decisión del gobierno de poner fin a la carrera diplomática de la embajadora Rapanui, quien acumuló 29 años en el servicio exterior. Pagalati había sido removida de la Embajada de Chile en Nueva Zelanda tras manifestar su apoyo a un eventual autogobierno en Rapanui. Posteriormente fue trasladada a una división interna de Cancillería hasta que la semana pasada el Ejecutivo solicitó su renuncia definitiva por pérdida de confianza. La medida fue cuestionada por el ex canciller Juan Gabriel Valdés y también por parlamentarios de la Comisión de Relaciones Exteriores, y el caso reabrió el debate sobre el equilibrio entre la confianza política y la estabilidad de los diplomáticos de carrera.
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0: La siguiente información política la conocemos en voz de Francisca Cárez.
4: Unanimidad se definió entonces quién va a presidir esta comisión investigadora, comisión revisora para la acusación constitucional contra el exministro Nicolás Grau, y va a ser la diputada del Partido Radical, Marcela Hernando. Recordemos que ella fue exministra del gobierno de Gabriel Boric, específicamente de la cartera de minería, por lo tanto fue compañera del acusado Nicolás Grau, y quien van a revisar entonces en esta acusación constitucional. Su nombre fue propuesto por la diputada del Movimiento Demócratas, Joana Pérez, quien destacó su experiencia política y de gestión para poder conducir finalmente esta comisión revisora, que va a empezar entonces a trabajar y a recibir los antecedentes, también a citar a los invitados que van a hablar respecto a esta investigación.
0: Estamos con cielo nublado en la provincia de Malleco. En Purén hay 8 grados, son las 3 de la tarde con 7 minutos.
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Hay una situación de peligro aparente, pero que ya está siendo controlada, entendemos, por bomberos. Tuvo que concurrir recién bomberos hacia el sector sur de la ciudad, ahí en Petrohue, esquina La Llanura, por una quema de basuras. Había una llama tremenda, nos contaba un auditor que acertó a pasar por allí, y también se refrenda aquello con la presencia ya de los Caballeros del Fuego para contrarrestar esta instancia y que aunque parezca increíble, casi con lluvia, la humedad, así todo, se logró encender esta fogata, esta quema de basural ahí en Petrohue, esquina La Llanura.

Ya luego el grueso de los estudiantes estarán llegando a casa, a sus lugares de origen. Hay algunos que lo hacen con mucho esfuerzo y sacrificio. Mucha gente de Angol, estudiantes que viajan constantemente de nacimiento, en fin, de Antuco inclusive. Así que más adelante les vamos a contar acerca de un trueque, de un intercambio, un cambiazo de lámina que está programado con Tuti. No solamente el simple hecho de cambiar la lámina, sino también con cierta parafernalia, con show en el polideportivo.

Está previsto aquello para el fin de semana, así que vamos a esperar un ratito que vayan llegando, ¿verdad?, para que todos se enteren y puedan sumarse a esa entretenida jornada ya con el Mundial en pleno desarrollo. De hecho, va a haber una pantalla gigante para ver el partido que se esté jugando coincidentemente con el horario y la fecha de este evento acá en Los Ángeles. 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

0: Hay información estrechamente vinculada con el ámbito de la salud y los hospitales en construcción de Santa Bárbara y Nacimiento. Tiene los detalles Mario Tapia.
1: Una importante visita a la Comisión de Obras Públicas de la Cámara Baja realizan los alcaldes de Nacimiento y de Santa Bárbara en estos momentos debido a que serán informados de los avances y de los futuros avances de las obras de los hospitales de ambas comunas que están en construcción desde hace ya 3 años prácticamente y que aún no ven, digamos, la luz, no ven todavía la concreción de estas obras que pese a todas las irregularidades y todas las situaciones anómalas han ido avanzando poco a poco según se les ha informado en forma preliminar. Sin embargo, hace pocos minutos los ediles han entrado también a la exposición de la Cámara Baja en la Comisión de Obras Públicas de la Cámara de Diputados para enterarse mejor de la situación que sostendrán este año y cómo viene la mano este año para la construcción definitiva de los hospitales de Santa Bárbara y Nacimiento, sobre los cuales hay mucha expectación por parte también de la comunidad. 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

ser una tarde entretenida de sopaipilla, de picarones, de tortilla. Ah, ya me entusiasmé con lo de campo. O de pancito amasado. Mi vecina me regaló unos pancitos amasados de esos que se hacen al horno, rico, con el sabor y la buena mano también de nuestras mamás, de nuestras queridas vecinas por tantas y tantas décadas ahí donde uno vive, en los barrios de siempre, acá en Los Ángeles. Puede ser aquello también para la hora de 11, buscar algo especial. A propósito, o mejor todavía, vi por ahí que hoy es el día del Barros Luco. ¡Wow! Espectacular, tremenda 11 con aquello. 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
10: Bomberos de Mulchen ha debido concurrir a una emergencia de casa habitación esta tarde. Tiene ese reporte Mario Tapia.
11: En una emergencia ha trabajado bomberos de Mulchen hace pocos minutos, esta tarde, en la calle Patricio Lynch, 1325 en Mulchen, donde un principio de incendio afectó una casa habitación que presentaba fuego en el entretecho y bastante humo. Sin embargo, al llegar un par de unidades del Cuerpo de Bomberos de Mulchen, la situación fue zanjada, registrándose daños mínimos en la techumbre de una casa de 2 pisos, reiteramos, en calle Patricio Lynch, 1325 en Mulchen, donde hace pocos minutos ha trabajado bomberos de Mulchen, bajo intensa lluvia a esta hora en la provincia del Bío Bío. 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

saludos y compañía para Claudita, que nos escucha ahí en la localidad de Santa Fe. Nos estaba enviando saludos también y una fotografía ahí en varios aspectos de lo que estaba preparando, y ya lo tiene listo en realidad, ¿no? Algo poco por estos lados, y lo típico de los amigos cuando a veces envían fotografía, dicen algo poco y hay muchas cosas. De repente acá hay un queque estupendo, rico, que subió y bastante, rica sobaipilla, el pebre, el ketchup, algún otro aditivo ahí para que quede más rico todavía el sabor, ¿eh? Y eso que todavía no llegamos a la hora de 11, así que Claudita y su familia están más que preparadas y preparados por allá, aprovechando el fuego de la cocina a leña. Qué mejor, ¿eh? Aprovecha de preparar los alimentos, la tetera siempre está con agüita caliente, en fin, y el ambiente grato y junto a la radio mucho mejor todavía. 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

Copa Mundial de Fútbol 2026. El campeón europeo España confirmó a través de su entrenador Luis de la Fuente a sus 26 mundialistas y por primera vez en 16 Copas del Mundo que participó no hay futbolistas del Real Madrid. La nómina la encabeza el delantero del Barcelona, Lamine Yamal, que se recupera de una lesión en el bíceps femoral izquierdo. El Barça es el equipo que más aporta a la Furia Roja con 8 futbolistas, ya que además de

0: Yamal. Están el portero Joan García, los defensas Pauco Barcí y Eric García, los volantes Pedri y Gaby, con los atacantes Ferran Torres y Dani Olmo. España busca su segunda estrella mundial después de la lograda en Sudáfrica 2010 y antes de enfrentar en su grupo a la Uruguay de Marcelo Bielsa. Iniciará su camino el lunes 15 de junio frente a Cabo Verde.
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Cada 9 de junio se celebra en Chile el Día Nacional del Barros Luco. La fecha conmemora el natalicio del expresidente Ramón Barros Luco, quien solía pedir, cuentan, esta clásica preparación de carne a la plancha y queso fundido en la histórica confitería Torres, allá en la capital. El presidente indica que la leyenda agrega que el presidente ahí, Ramón Barros Luco, quien gobernó entre 1910 y 1915, acostumbraba a pedir este sándwich en sus visitas a esa confitería capitalina.

0: Ya, bueno, recién hablábamos del día del Barruluco en este mes de junio, pero hay cosas más importantes y trascendentes que se conmemoran precisamente en esta fecha. He estado indagando y nos va a actualizar y orientando en torno a aquello precisamente nuestro compañero ahí, Francisco Vázquez. Hoy día, no bajo la lluvia, sino que acá a nuestro lado, Francisco, buenas tardes.
1: Gracias, Carlos. Efectivamente, aquí en el estudio estoy, pero trabajando como

0: Siempre, por supuesto, usted sabe que uno no se detiene, ¿eh?
1: Así tiene que ser.
0: Así tiene que ser. Y indagando un poco, conversando también con nuestra querida amiga, la voy a citar, a nuestra querida amiga Natalia Matos de la Corporación Cultural de Los Ángeles, que siempre tiene muy buena disposición con nosotros, pudo adelantar y orientar un poquito con respecto a las actividades que vienen y las que ya se han realizado, ¿eh? Se han realizado muchas actividades, pero principalmente me decía, esto me lo decía... me lo dijo a mí nomás, me dijo, no le conté a nadie. Y yo, como soy tan obediente, no, la verdad las cosas es que la actividad apunta principalmente a colegios, la verdad, principalmente, y solamente hay una actividad que va a estar abierta para toda la comunidad, esto en el contexto del mes de los pueblos originarios, donde es muy importante y trascendental todo esto. ¿De qué se trata? Lo que va a estar la actividad abierta va a ser el próximo martes 17, una celebración del Huetripantu, lo tengo que leer porque soy malo para memorizar los nombres de este tipo. Abierto para toda la comunidad desde las 10 de la mañana. Esto va a ser en el Centro Cultural de Los Ángeles, donde se va a contar con un conversatorio y una muestra expositiva de arte y creaciones de agrupaciones mapuches de la comuna. Así que es una invitación abierta para todo el mundo. Todo el resto de la actividad, que han sido muchas, los voy a nombrar igual, de repente igual es entretenido, ¿no es cierto? Se ha hecho el Mesagún y el Huetripantu, que fue el día 4 de junio. El otro fue el 6, el 12 de junio. ¿Cómo estamos en fecha ya?
1: Andamos perdidos, parece, ¿eh? Perdidos, sí,
0: entonces, viene el tema del el taller, fue el taller de la... Fue el taller, y el 17 tenemos el Huetripantu abierto para todos. Así, han habido actividades, me decía que probablemente puede, no es confirmado, esto ya es extraoficial, que puedan agendarse algún tipo de otra actividad adicional. Pero por lo pronto, esto es lo seguro, el día 17, ahí en el Centro Cultural de Los Ángeles, va a estar este Huetripantu abierto para toda la comunidad, donde usted va a poder conocer detalles, va a haber fotografías también interesantes para conocer un poquito más de nuestra cultura, de nuestras raíces, de todo lo que conlleva a nuestro pueblo realmente, a nuestra raíz, a nuestros orígenes, pues, digámoslo de esa forma. Desde las 10 de la mañana, esto en el Centro Cultural de Los Ángeles.
1: Excelente, viene a la mano ahí cerquita de la Plaza de Armas también acá, Angelina.

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10: En tramitación ante el Servicio de Evaluación de Impacto Ambiental se encuentra un proyecto de Puerto Coronel, el que considera ampliar sus operaciones, modificar su centro logístico y además obras de dragado, cuya inversión superará los 35 millones de dólares. José Manuel Lagos con la información.
11: De acuerdo a antecedentes publicados en el CIA, el Servicio de Evaluación de Impacto Ambiental, Puerto Coronel contempla actividades de dragado, profundización y mantención en los muelles norte y sur para recibir naves de hasta 400 metros de eslora. A su vez, considera incrementar su capacidad operativa con la operación conjunta de 7 sitios de atraque, lo que se traducirá en movilizar 17 millones de toneladas anuales de carga. En ese contexto, y puesto que otras iniciativas presentadas por Puerto Coronel han sido aprobadas en instancias ambientales, la compañía plantea actualizar el listado de equipos operacionales utilizados en faenas de carga y descarga, mientras que en su centro logístico la compañía busca reubicar áreas de oficina, zona de pesajes, lavado de contenedores, zona de mantención de equipos y estanques de combustibles, habilitar la bodega 15, cuya superficie será de 20.000 metros cuadrados, entre otras modificaciones. Por otra parte, la portuaria considera ampliar la zona IMO, clasificada para materiales o sustancias peligrosas reguladas por la Organización Marítima Internacional, a fin de alcanzar una superficie total de 3.822 metros cuadrados. El piso corresponderá a una losa continua impermeable, resistente a productos químicos y con pendiente dirigida a un drenaje seguro, reza la descripción del proyecto, cuya inversión superará los 35 millones de dólares en caso de lograr su aprobación en LOTA Radio El Carbón.
10: El ingreso de un murciélago obligó a suspender

0: parte de las actividades de un establecimiento educacional en Carahue, en la región de la Araucanía. Esteban Arauz tiene más detalles.
1: Estamos hablando de una situación que se registró al interior de la escuela Quimruca, dependiente del Servicio Local de Educación Pública Costa Araucanía, en que en el contexto de una actividad un murciélago ingresó hacia el gimnasio del recinto, lo cual en el momento generó profunda preocupación, considerando también que días antes fue detectada una colonia de murciélagos al interior del Centro Cultural Municipal, que se encuentra a un costado de este recinto, en que un murciélago dio positivo a rabia. Es en ese sentido que el Servicio Local de Educación Pública Costa Araucanía adoptó las medidas del caso y esta jornada suspendió las actividades académicas en la zona en que se registró este avistamiento, que también fue captado por medio de un registro audiovisual. Sin embargo, luego de diversas evaluaciones durante esta jornada, se tomó la decisión de continuar con las clases de manera normal esta semana. Sin embargo, se aplicará medidas como, por ejemplo, instalar parches en algunos forados en que se pudiese repetir nuevamente el ingreso de esta especie. En Temuco, Bio Bio, la radio.
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0: El Partido Renovación Nacional ya fijó su postura sobre la votación respecto a una acusación constitucional. Francisca Cárez tiene más detalles.
3: Tal como se venía anticipando, la bancada de Renovación Nacional acordó otorgar libertad de acción a todos sus diputados respecto a la votación que haya en la Cámara de Diputados por la acusación constitucional contra el exministro de Hacienda, Nicolás Grau. Así lo confirmó el jefe de la bancada de RN, Diego Chalper, quien explicó que existían miradas muy distintas al interior del partido y que por unanimidad se resolvió no imponer una posición común ni sancionar a quienes firmaron el libelo. Recordemos que fueron el diputado Francisco Rego y el diputado Daniel Valenzuela. Pero la definición dejó además otra señal política. Hace minutos habló también la diputada Jimena Sondón, que reconoció que aunque ella intentó evitar que la acusación avanzara, hoy la mayoría de los diputados de Renovación Nacional se inclinaría por respaldarla cuando llegue a la sala. De hecho, ella dijo que el partido entró en una segunda etapa y que ahora corresponde analizar el contenido de este documento, el contenido jurídico. Sin embargo, advirtió que la presentación del libelo podría abrir una nueva dinámica política marcada por futuras acusaciones constitucionales contra ministros del actual gobierno y específicamente también de Hacienda.
0: Continúa el cielo nublado y las precipitaciones débiles hasta el minuto en la provincia de Biobío. En la comuna de Tucapel hay 10 grados con dos décimas. Son las 4 de la tarde con 6 minutos.
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gris, la tarde, ¿ah? La lluvia, el frío. Yo por suerte vine con mi cacaraco, así que no voy a tener problema. En Chile, cacaraco es una expresión típica del campo, del sur, ¿ah? Que se utiliza para referirse a cualquier prenda de vestir muy gruesa o abrigada, como un chaleco, un abrigo, una chaqueta o una frazada. Yo vine con un cacaraco ahí como para la nieve, ¿ah? Y que sirve obviamente para protegerse de las bajas temperaturas. Si uno googlea la palabra cacaraco, allí está precisamente esa definición. 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Ah, por eso se ve tanta muchachada estudiantil ahí también ingresando de sobremanera por estos días al mall. Ahí hay un stand especial o intercambio de repente de manera constante. 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

0: 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Bueno, a propósito de lo que tiene que ver con este trueque mundialero al que está invitando la Municipalidad de Los Ángeles, es este sábado 13 de junio, a partir de las 14 horas y hasta las 5 o 6 de la tarde aproximadamente, en las amplias y cómodas instalaciones del Polideportivo. Se va a contar con una pantalla gigante ahí para darle color a la situación, como se dice, para seguir en vivo el encuentro entre Qatar y Suiza. ¿A quién le interesa eso usted? Bueno, a los chicos que quieren ver ahí en acción a todos los famosos de estas selecciones ahí. Y coincide este encuentro entonces que le va a dar un toque distinto, un golpe de vista ahí a toda la actividad que se va a estar desarrollando de manera simultánea, ¿eh? Una jornada llena, obvio, de fútbol, entretención y sorpresa, dicen los anfitriones. Van a tener desafíos, concursos, trivias, premios y mucho más para que vivas la pasión mundialista junto a otros fanáticos. O sea, todo parte entonces a las 2 de la tarde con la apertura. Después viene el intercambio de láminas, desafío futbolero, la trivia mundialista, dominio de balón. Ahí cómo están para las dominadas ustedes. Y lanzamiento de penales, wow. ¿Ah? Para estar terminando, como decíamos, después de las 5 de la tarde. Es este sábado entonces la actividad ya en el Polideportivo. 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
1: Que le digan lo que debe hacer, que cualquier...

0: 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Bueno, hay actividades artísticas, culturales que destacar también para esta misma semana, Francisco, ¿verdad?
1: Así es, Carlos, tal cual, como usted lo comenta aquí, actividades para esta semana. Pasado mañana específicamente, lo queremos reforzar, ¿sabe por qué? Porque está... tuve la oportunidad de conversar con don Mario Valenzuela, que es el director de la obra de la compañía de Teatro Viejo, una compañía con mucho prestigio, mucho renombre, y está a cargo, bajo ellos está la presentación, la puesta en escena de La Herencia del Quijote, que va a ser este día jueves. ¿Qué es lo que tiene de especial esta obra? Tuve la oportunidad de entrevistarlo a él acá en la radio la semana pasada, y sabe que nos comentó que se hizo una adaptación para aplicar la obra. Usted sabe que El Quijote es una obra que es atemporal, o sea, para todos los tiempos se aplican los conceptos del Quijote de la Mancha. Si muchos han leído, o los que nos están escuchando han leído El Quijote, sabrán de qué se trata, ¿no es cierto? Y precisamente bajo este contexto nos contaba don Mario Valenzuela que se aplicaron y se llevaron conceptos de lo que ocurre hoy en día, de la contingencia actual, para llevarlo a la escena. Por lo tanto, la obra va a ser muy entretenida para todos, para toda la familia. Están invitados para este día 11 de junio en el Teatro Municipal. Importante detalle que nos comentaban en ese momento y que también lo quiero destacar para todos, la entrada es liberada, pero hay un aforo máximo. Por lo tanto, después que se complete ese aforo, las puertas se van a cerrar. Así que ¿qué se está recomendando? Llegar temprano. O sea, no va a llegar a usted a las 7:30. Yo creo que 7 sería una buena hora para llegar al teatro y poder estar y tener la opción de ver esta obra. Ya les pasó, nos comentó don Mario Valenzuela que en una obra anterior ocurrió eso, lamentablemente la gente queda con un dejo fome. Digamos así, voy a la obra y no me dejan entrar. Claro, pero es que el Teatro Municipal tampoco es tan grande, no es pequeño, pero tampoco es tan grande como para poder albergar a muchas personas. Así que, ya lo sabe, ideal llegar temprano. La Herencia del Quijote va a estar muy, muy entretenido. Garantizado al 100% la entretención. Y también, mire, como, tal cual como nos dijo Mario Valenzuela ese día, va a llorar, va a reír y la va a hacer pensar un poquito en lo que está ocurriendo por nuestros días. Gracias, Carlos.
0: Buen panorama entonces, gracias, Francisco, igual a ti. Buen panorama, como decíamos, para este día jueves acá en el Centro Angelino. 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

por ahí vamos a estar viendo y escuchando a Shakira, pues, y muchos artistas más, no tan romanticones, sino más bien ágiles, con la inauguración del Mundial a la hora de almuerzo, a 1:30 más o menos para hacer aquello, y el primer partido después inmediatamente a las 15:00 a las 3:00 de la tarde, ya este jueves 11. 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Tenemos un auditor ahí que nos hacía llegar también un flyer de otra actividad artística cultural. La invitación corre por cuenta de la Agrupación Social y Cultural Los Ángeles, cuya sigla es ASCLA. Ya te invitan a participar de la presentación de la Orquesta Amadeus a través de su espectáculo Concierto de Otoño 2026. Ad hoc, a propósito de esta estación que todavía está aquí vigente en nuestro sur. El evento es el 12 de junio, vale decir, este día viernes a las 19 horas, en el auditorio de la Corporación Cultural Municipal, ahí en calle Lautaro 463, pero que casi siempre se ingresa por al lado, por calle Valdivia. Todo el mundo se ubica mucho mejor ahí, con los amplios ventanales y donde uno accede a las galerías, y de ahí al pequeño auditorio que va a ser el lugar de cobijo de esta presentación, entonces, de la Orquesta Amadeus. Por cierto, con acceso liberado este viernes, como bien decíamos, a contar de las 19 horas.

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1: De junio del año 68 después de Cristo. Ese día murió el emperador Nerón, famoso emperador cuyo nombre completo era Nerón Claudio César Augusto Germánico. Nerón había nacido en el año 37 de nuestra era. Su padre era Lucio Dominicio Enobar, que murió cuando solo tenía 3 años, por lo que creció al alero de su madre, que era Agripina. El objetivo de Agripina era llegar a la cima del poder en Roma, y su plan fue usar a Nerón para conseguirlo. Es así como sedujo y terminó casándose con el emperador Claudio, y luego lo presionó para que adoptara a Nerón y lo hiciera su heredero al trono. Cuando Claudio efectivamente murió, al parecer dicen envenenado, algunos dicen envenenado por Agripina, Nerón fue proclamado emperador. Tenía entonces solo 16 años. Por lo que el verdadero poder en Roma estaba, de hecho, en manos de su madre Agripina. Al poco tiempo, en todo caso, surgieron las discrepancias después de que Nerón se enamorara de una liberta, una ex esclava que había obtenido su libertad, que se llamaba Popea. Como Nerón se negaba a romper con esa relación, Agripina intentó sustituirlo en el trono cediéndoselo a Británico, que era un hijo natural de Claudio, quien había sido emperador y esposo de Agripina. Sospechosamente, Británico también murió envenenado. Nerón alegó que él no lo había asesinado, sino que había muerto de un ataque de epilepsia. Como sea, en el año 59, Nerón envió a la guardia pretoriana a asesinar a su madre y en el año 62, también a su mujer, a Octavia. Tras 5 primeros años de reinado bastante tranquilos, a pesar de estos asesinatos, Nerón se convirtió poco a poco en un tirano sin escrúpulos, interesado tan solo por gozar de los placeres de la vida y de la belleza bajo la influencia de su caprichosa amante, que era esta liberta llamada Popea. Ya embarcado en una suerte de despotismo delirante, Nerón cometió toda clase de atrocidades y además extravagancias, dedicándose a hacerse adular como poeta, músico, bailarín y deportista. Tenían que reconocerlo como el mejor de todas las artes, de todas las disciplinas. En el año 64 se produjo el gran incendio de Roma. Hay que recordar que la ciudad estaba hecha de madera, que las calles además eran muy estrechas y que por lo tanto el fuego no solo podía extenderse rápidamente, sino pasar de un edificio a otro y de una calle a otra. Los incendios eran habituales en Roma y se propagaban además muy rápido, pero el incendio del año 64 fue el más destructivo que azotó la ciudad en toda su historia. De hecho, la mitad de Roma quedó simplemente reducida a cenizas. Cuenta la leyenda que Nerón tocaba la lira mientras Roma ardía. Según escribió Tácito, se divulgó por toda la ciudad y corrió voz de que en el mismo tiempo que se estaba abrazando Roma, había subido Nerón a un tablado que tenía en su casa y cantando en él el incendio y la destrucción de Troya, comparando los males presentes con aquellas antiguas calamidades. Recordemos que era poeta Nerón.

0: El incendio duró 6 días y como se extendió el rumor de que había sido provocado, los romanos exigieron justicia. Nerón encontró rápidamente a los culpables, un grupo de fanáticos religiosos que se llamaban algo así como cristianos. Las represalias fueron salvajes. Mandó que los cubriesen con pieles de animales e hizo que los perros salvajes los despedazaran miembro a miembro. Por la noche mandó que otro grupo de cristianos fueran atados a unos postes, los cubrieran con brea y les prendieran fuego vivos. Como ya era imposible controlar a Nerón, varios senadores entonces tramaron su asesinato, pero fueron descubiertos y la respuesta de Nerón fue brutal. Los conspiradores fueron flagelados, descuartizados y sus partes, sus trozos, exhibidos ante el público. Pero pronto una rebelión se dejó caer sobre Roma. En junio del año 68, el Senado votó para que Servio Sulpicio Galba, gobernador de la provincia romana de Tarraconense, fuera proclamado emperador y declaró, de paso, enemigo público a Nerón. La mala gestión del imperio, las atroces muertes de importantes figuras de Roma, se habían convertido en su perdición. Nerón se quedó sin alternativas y por lo tanto su única opción era suicidarse, dejándose caer sobre su espada. Pero incapaz de hacerlo, le pidió a un esclavo liberto que lo matara. Tenía apenas 30 años de edad y había gobernado Roma por 13 años. Después de la muerte de Nerón, el Senado decretó por primera vez la llamada Damnatio Memoriae, que significa literalmente condena de la memoria, con la que procedió a eliminar todo aquello que lo recordara. Imágenes, monumentos, inscripciones, todo fue borrado. Incluso se prohibió usar el nombre de Nerón, el emperador Nerón, que murió el 9 de junio del año 68.
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Lindo término y final para esa romántica interpretación, ¿eh? 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Alguien nos consultaba en estos días si iría a nevar en la zona cordillerana, si había nieve por allá por el volcán Antuco, y el pronóstico indica que por estos días va a estar nevando. Hoy día debería estar nevando y más tarde un poco más intensa que la nieve, van a caer cerca de 10 centímetros en lo que proyectan los sistemas satelitales que nos proveen de esa información. Va a nevar hoy día, de hecho podría estar nevando ahora en la alta cordillera de manera más leve y un poquito más intensa durante la noche, y también hay pronóstico de nieve el día jueves y el viernes. La temporada de invierno que está partiendo también ya con esta caída de las primeras nieves, nevazones, ¿verdad? Y además porque de manera inédita Antuco, con su alcaldesa, viajaron a Santiago, hicieron la coordinación histórica de poder hacer el lanzamiento de la temporada de nieve en concordancia con la gente del Serenatur Regional, Serenatur Nacional, y estuvieron allá en la región metropolitana para que todo el país y el exterior se enteren de todas las bondades que entrega precisamente la comuna de Antuco. Así es que una muy buena noticia para todos los emprendedores y la gente vinculada con los distintos servicios que se ofrecen de sobremanera en esta época del año y de aquí por varios meses también durante la época de invierno allá en la zona cordillerana.

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Por si acaso, estamos con buena calidad de aire. Mañana regular, no hay complicaciones para el encendido de las estufas a leña. Solamente el resguardo de tener, ojalá, leña seca para el resto de la temporada y no incrementar la contaminación.

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5: El juzgado de garantía decretó prisión preventiva para los cuatro detenidos acusados de ser integrantes de la resistencia mapuche Lafkenche. Más detalles con Oscar Valenzuela.
6: Claro, porque ya culminó la audiencia de formalización de las cuatro personas que fueron detenidas durante esta madrugada en la provincia de Arauco, todas ellas integrantes, según indicó la Fiscalía, de la Resistencia Mapuche Lafkenche, orgánica radical que, recordemos, se ha realizado varios atentados en la provincia de Arauco, entre ellos, por ejemplo, el

0: concentrado en Molino Grolmus. ¿Qué pasó durante esta audiencia de formalización en prisión preventiva? Quedaron finalmente estas cuatro personas. Hablamos de Alexis Yanquileo, Eduardo Donoso, César Millanao, así como también Diego Lincopan, quienes quedaron en prisión preventiva. Se decretó también por parte del tribunal 4 meses para la investigación. Bio Bio, la radio.
1: En otras informaciones, el Consejo Fiscal Autónomo, el CFA, aseguró que el gobierno central debe decidir si financiar las necesidades de gasto no cubiertas con emisión de deuda, reducción de activos o bien con un mayor ajuste fiscal. Los detalles con Vanessa Gajardo.
2: Así es, recordemos que durante esta tarde y hasta ahora continúa exponiendo el Consejo Fiscal Autónomo en la Comisión de Hacienda de la Cámara Baja a propósito del proyecto que busca aumentar la deuda pública este año en 6.200 millones de dólares. Lo que ha expuesto hasta ahora la presidenta del Consejo es que esto responde principalmente a un deterioro en lo que fueron las proyecciones futuras para el 2026, muchas de ellas contenidas en la ley de presupuesto. Agregó parte que las presiones avanzan en simultáneo con la implementación de medidas necesarias para poder materializar una senda de consolidación fiscal, y además advierten entonces que de no avanzar en este proyecto, digamos, las respuestas que podría buscar el Ejecutivo deberían estar en decidir si financiar necesidades no cubiertas con mayor emisión de deuda, reducir más los activos del Tesoro Público ya deteriorados o bien un mayor ajuste fiscal.
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1: El Sistema de Empresas Públicas, el SEP, nombró a los nuevos directores del puerto de Iquique. Conocemos más detalles con Cristian Núñez.
4: Sí, el Sistema de Empresas Públicas, el SEP, oficializó durante esta jornada la designación de los nuevos integrantes del directorio de la empresa portuaria de Iquique, la EPI, quienes liderarán en la gestión estratégica de la empresa estatal durante el próximo periodo a partir de este miércoles hasta el año 2027. De acuerdo al SEP, entonces el presidente del directorio será Tito Max Barrera Perrer, quien es parte también de los directorios de usuarios de Zona Franca, acá en Iquique. La directora de la EPI será la abogada Jimena Cancino Cepeda, quien es académica y ex Seremi Energía en la región. Y el director del puerto de Iquique será Sergio Telchi Silva, ex general de Carabineros, el jefe de zona acá en Tarapacá hasta el año 2022. Son los nombramientos entonces de directores de la empresa portuaria de Iquique que el SEP, el Sistema de Empresas Públicas, ha designado durante esta jornada. En Iquique, Bio Bio, la radio.
1: Está nublado, hay lluvia intensa ya a esta hora en la provincia de Malleco. Hay 8 grados en Renaico. Son las 5 de la tarde, 7 minutos.
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0: un centenar de ciudadanos extranjeros han sido controlados en las últimas dos semanas por la PDI en Los Ángeles. Vamos a conocer los detalles ampliados con Mario Tapia.
1: Se ha confirmado esta tarde por parte de la Policía de Investigaciones y su Departamento de Migraciones en Los Ángeles que en menos de una semana más de un centenar de ciudadanos extranjeros han sido fiscalizados y controlados por la Policía de Investigaciones en operativos que se han realizado en los últimos días. La última oportunidad, como informó la radio, ocurrió en las últimas horas cuando un ciudadano extranjero venezolano fue sorprendido en que había ingresado por un paso inhabilitado, situación que está absolutamente prohibida hoy en precisamente esta mirada nueva del gobierno que existe respecto a la migración. Un tema que será puesto a disposición de Migraciones para ver la situación de este ciudadano extranjero y ver la posibilidad de deportarlo de inmediato a su país o fuera del país, según se dijo. Además, otros 30 ciudadanos, entre venezolanos, colombianos, bolivianos y peruanos, fueron también fiscalizados en las últimas horas en Los Ángeles, cuyas situaciones también se investigan. 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
0: Bueno, efectivamente, aquí estoy nuevamente. Bueno, estuve acá todo el rato con ustedes, también pudimos interactuar un poquito con algunas actividades y, por supuesto, también ahora seguimos avanzando, seguimos adelante, obviamente con la energía necesaria para enfrentar, porque lo voy a decir claramente, siempre se le, porque no sé cuál será la razón, sé que tengo muchos amigos auditores que les encanta la lluvia, pero la gran mayoría nos comentan mal tiempo. ¿A qué atribuye usted mal tiempo? ¿Cuándo el tiempo está malo? ¿Cuándo llueve? ¿Sí o no? Es así, yo creo que es una mala costumbre, tal vez, porque la lluvia también es necesaria, es importante. ¿A qué voy? Al mal tiempo buena cara, pues. ¿A qué va cuando se inventó hace no sé cuántos años atrás sería el dicho este, al mal tiempo buena cara? Al mal tiempo buena cara, claro. Mal tiempo, lluvia. Mal tiempo y lluvia, ¿sí o no? Lamentablemente, que no se enoje. Estoy seguro que algo me van a decir los amantes de la lluvia. Yo no tengo nada en contra de la lluvia. Yo no tengo nada en contra de la lluvia. Pero de que complica un poquito las cosas, las complica. Claro, ¿se recuerda usted cuando la otra vez conversamos y tuvimos la oportunidad de interactuar con algunos amigos que vivían fuera, en el sur sobre todo? El sur del país, donde llueve mucho más, pues, mucho más. Y nadie se espanta cuando llueve, pues. Aquí pareciera que fuera una cosa ahí de otro nivel, ¿no? De hecho, usted no se imagina, usted que me está escuchando, no se imagina cuánta gente, cuántas personas, cuántos amigos, cuántos auditores nos están preguntando constantemente por el tema de si llueve o no llueve. No se lo imagina. Pero la verdad es esa, ¿eh? Así que, bueno, lo que sí está claro con respecto a la lluvia es que hay que tener mucha precaución al conducir. Eso sí que sí, ¿eh? Eso sí que, por favor, tomarlo en consideración. Y si usted, ¿sabe qué? Miren lo que le voy a decir, ¿eh? Yo no sé si me lo van a tomar bien o no tomar. Si usted considera que no tiene la expertise necesaria para salir a manejar, porque a lo mejor le entregaron recién su licencia, suponemos, ¿no? Y todavía como que no tiene mucho, sabe que mejor no salga. Le digo algo, mejor no salga. Trate de ir de a poquitito, agarrando vuelo, agarrando confianza, hasta que se encuentre como bien capacitado o capacitada para la conducción bajo la lluvia. Porque también le digo algo, es muy complejo cuando uno se encuentra con una persona que no sabe al conducir. Se nos da el tiro y sobre todo a esta hora, que ya estamos con mucho avance en la congestión. Así que tranqui con eso. ¿Sabes lo que les voy a hablar después? Se los dejo lanzada ya. Me apareció por ahí una nueva versión de los Dukes de Hazzard, ¿eh? Una nueva versión, una nueva película. Vamos a desmenuzar eso en un ratito más. 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

voy por parte, ¿eh? Voy por parte. Primero que todo, agradecer a nuestros auditores que nos siempre están comentando como siempre. Y me decían, ¿sabes qué me decían? Me decían también, el comercial podría ser al mal tiempo buena cara, o sea, al mal tiempo, más rica la sopaipilla. Buena idea, ¿no? Buena idea también. También estamos bien con eso, ¿eh? También me gustó eso. Y yéndonos a otra cosa, escuchábamos recién I Want to Break Free, ¿no? De Queen, la canción de 1984. El clásico, la canción icónica, ¿no es cierto?, de Queen, escrita por John Deacon, ¿eh? En esta canción no tiene nada que ver Freddie Mercury, para que usted lo sepa, un datito ahí interesante. El álbum es Works del 84. Pero ¿sabe qué pasó? Pasó algo que ocurre muchas veces y que yo siempre lo comento. Llega 1989 y resulta que había toda una... En aquella época, ¿se recuerda usted?, que hubo toda una revolución con respecto a las gasolinas. Cambiaron los octanajes, la benzina sin plomo, la benzina con plomo. ¿Se acuerdan ustedes de esa historia, no? Bueno, ¿qué pasó? En el 89, la compañía Shell lanza una nueva campaña con la fórmula Shell, una nueva gasolina. ¿Y sabe lo que utiliza? Utiliza esta canción, I Want to Break Free, de Queen. La historia... avala, ¿no es cierto?, muchas veces, como lo hemos comentado en otras ocasiones, cuando los genios de la publicidad utilizan cierta canción que como que conecta perfecto con el auditor y con todo el mundo. Bueno, este fue el caso, ¿no? Fórmula Shell en 1989. El comercial de ese año utilizó la canción del 84 de Queen, I Want to Break Free, y la historia fue otra, ¿no? Acá en nuestro país, por lo pronto. Acá en nuestro país principalmente y en todo el mundo además. Se le dio un resurgimiento a la canción y bueno, el éxito que ya todos recordamos y lo que nos conecta con I Want to Break Free de Queen. Un poquito de historia, ¿no? Que siempre es importante recordarla con respecto al éxito de esta canción y también ligada a un comercial de televisión de 1989. Fue utilizada también por otros distribuidores de la compañía en distintos lugares. Acá Los Ángeles también lo hicieron y con el éxito que... Lo tenemos ya sabido. Historia, ¿no es cierto? Historia ligada también al automovilista, por supuesto, obvio, con respecto a la conducción y a los

atochamientos que están comenzando más de lo normal a esta hora de la tarde ya. Pero les voy a contar otra cosa, voy a pasar a otro tema. 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

¿Sabes usted que estaba escuchando, estábamos en una conversación? ¿Ha escuchado usted alguna vez el dicho de gato chalé? ¿Gato chalé? ¿Ha escuchado el gato chalé? Esa también es otra que no se acaba. Hay dichos que se utilizan todavía. Gato chalé. No, ¿sabes lo que dice? Ese gato de chalé. Está bueno, muy bueno. Me dio gracia escucharlo. Gato chalé. ¿Usted sabe lo que significa gato chalé, cierto? Me imagino que todos saben, ¿no? Lo que esa persona a la cual se le denomina gato de chalé. Muy bueno. Somos muy graciosos también nosotros. ¿Ah? Nuestra idiosincrasia es de mucha gracia, sobre todo con las tragedias. ¿Ah? Cuando tenemos una tragedia, también le vemos el lado positivo a todo. Esto no está muy positivo, pero también hay que ver el lado bueno. No sé, está congestionadísimo. Ruta Nahuel Buta, ¿eh? Congestionadísimo, así que por favor tengan precaución. Estamos con mucha congestión hasta ahora de la tarde. En Avenida La Industria menos, ¿eh? Menos que otros DS. Porque, ¿sabe por qué? Porque todavía no llega la congestión, más o menos, a Francisco Encina. Desde Avenida Alemania, ahí el paso a nivel, estamos con ahí Avenida La Industria. Y lo que es, sí, bastante de la, no tanto de tensión, pero sí mucho tránsito. De la Virgen, cruce Avenida Sor Vicenta, Avenida Cerro Colorado, pero por la Avenida Las Industrias hacia el norte. Mucho tránsito, no tanto detención, pero más tránsito. Eso sí, ¿eh? Para que tengan precaución todos, ¿eh? Ya estamos con luces encendidas hace ratito ya, por lo tanto tenemos que, y son las 5:36, y ya tenemos luces encendidas en todos lados, así que hoy día a guardarse tempranito. Las sobaipillas, como decía Carlos de Nantes, están esperándolo. Carlos se fue tempranito, dijo, me voy al tiro a la sobaipa. Carlos dijo, yo le dije, ¿y llegarán para mañana? No, me dijo, me quedan la... para mí con suerte, así que estamos ahí nomás, por lo tanto, a esperar nomás lo que va a ser para más ratito, algo con respecto a la comida, pero llegar a la casita con tranquilidad, más vale ir despacito, pero ir bien y llegar oportunamente a casa en este retorno, operación retorno que tenemos todos los días hasta ahora, un poquito más anticipado, medio de presión, todos se adelantaron un poquito tratando de salir más temprano para evitar los tacos que están, si bien es cierto, hay, pero... Podemos decir que está bastante reguladito, ¿eh? Podemos decirlo hasta ahora. Oye, que no se me quede amarradito lo de los Dukes de Hazard, ¿eh? Porque si no va a pasar la hora y no se los voy a comentar. Está circulando por internet la posibilidad de una nueva entrega de los Dukes de Hazard, pero una película, en esta oportunidad, protagonizada por los actores originales, ¿sí? Originales, por John Schneider y Tom Wopat, pero la participación de Jessica Simpson, quien sería las veces de una sobrina de Daisy Duke. Interpretado originalmente por Catherine Bach. Ellos hicieron una reunión, usted habrá visto en internet, seguramente usted que es fanático de la serie, habrá visto la reunión que hubo, pero esto todavía no está confirmado. Se da por hecho, ¿eh? Vendría siendo una especie de fake news, no tan fake news, porque efectivamente la reunión existió, la idea está, pero todavía no estaría tan confirmado como se dice en internet, que se llamaría la película The Dukes of Hazzard, The Last Ride, o sea, el último viaje, 2026. Vamos a ver qué ocurre. Están viejos los Dukes of Hazzard, pero están bien mantenidos para el tiempo. Jessica Simpson, que participó en una de las películas de los Dukes of Hazzard, de las que se hicieron ahora con otros actores, que lo hizo muy bien por lo demás, y que estaría considerada para este papel, este rol, de hacer las veces como de Daisy Duke, pero como una sobrina y algo más, algo que se inventó ahí para el tema del papel. Así que ya lo sabe, si usted quiere verlo, ¿sabe qué? ¿Le digo algo? Le digo sinceramente algo. Me quedo con la imagen de la antigua, ¿sí o no? La antigua, la serie, con toda su falencia, donde usted a veces veía como el general Lee se destruía y todo aquello, pero... es una opinión nomás, me tinca más eso. Y lo de Gato Chalé estuvo muy buena. Vamos a otra cosa, ¿eh? 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
2: En el sector de Lorenzo Arenas, en Concepción, hay una calle que se llama Mencía de los Nidos. ¿A quién se refiere? Se refiere a doña Mencía de los Nidos o Mencía Álvarez de los Nidos, una mujer que nació en Cáceres, en la región de Extremadura, entre el año 1514 y 1518. Era la hija de Francisco de los Nidos y Beatriz Álvarez Copete, uno de los matrimonios más antiguos de la ciudad y que tuvieron 7 hijos, 5 de los cuales pasaron a las Indias, o sea, a América, y se asentaron en el Cusco a comienzos de la década de 1540. Jerónimo, uno de los hermanos, se dedicó a la minería y se convirtió en uno de los hombres más ricos del Cusco. No ocurrió lo mismo, sin embargo, con otro de sus hermanos, Gonzalo, quien se unió a las huestes de Gonzalo Pizarro y terminó condenado a muerte. Fue justamente tras la ejecución de su hermano que en el año 1548, Mencía de los Nidos se instaló en Chile y concretamente en la ciudad de Concepción. El año 1554, y luego de la batalla de Marigüeño, donde los mapuches, comandados por Lautaro, derrotaron al gobernador Francisco de Villagrán, este ordenó la evacuación de Concepción, ya que se temía que muy luego iba a ser arrasada por los indígenas. Mencía de los Nidos, enferma y en cama, al notar que todos huían despavoridos, les habría arengado con gran pasión y convicción para que dejaran de lado su cobardía y retornaran a sus casas. Esa es la anécdota de esta mujer. El cronista Góngora Marmolejo escribió textualmente: hubo una señora extremeña llamada Doña Mencía de los Nidos, que cogiendo un montante, o sea, un espadón que solo se puede esgrimir con ambas manos, así de grande es, se puso en medio de la plaza a arengar a los vecinos, y al mismo Villagrán llegó a decir que la idea de abandonar la ciudad solo podía haber nacido en el pecho de algún hombrecillo sin ánimo. Y según Góngora Marmolejo, esta mujer agregó: general, pareciera que vuestra merced quiere nuestra destrucción sin tener respeto a lo mucho que perdemos todos. Váyase vuestra merced enhorabuena, que las mujeres sustentaremos nuestras casas y haciendas. Bueno, el gobernador le respondió que si ella hubiera pronunciado aquel discurso en la antigua Roma, sin duda los romanos le hubieran levantado un templo, pero que en Concepción aquellos estaban fuera de lugar. Y seguramente los oyentes se rieron con esta respuesta, pero lo cierto es que el discurso de Doña Mencía no produjo efecto alguno y Concepción fue evacuado y, claro, días después fue arrasado por las huestes de Lautaro. Ercilla cuenta en La Araucana que mientras la gente arrancaba, Mencía de los Nidos siguió arengando a los hombres a los que llamaba cobardes, y ya arriba de los cerros

0: Volvían estos la cabeza para observar sus casas abandonadas, oyendo de gallinas mil graznidos, los gatos con voz hórrida aullaban y perros daban tristísimos aullidos. Así lo cuenta la Araucana. Mencía de los Nidos otorgó poder para testar en octubre de 1603, nombrando por albaceas a su sobrino. Es lo último que de ella se sabe y por lo tanto deducimos que se salvó y abandonó Concepción, que repetimos fue tomada después por las huestes mapuches.
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efectivamente, ¿eh? Nos comentaron auditorias, ¿eh? Gracias a todos quienes se comunican con nosotros con respecto a altas, dice que mucho más, ¿eh? Mucho más en diferente arteria, que Freddy también está bastante, con bastante movimiento, y llueve, no dice, claro, pero bueno, tiene que llover, ¿qué pasa? Así es la cosa, lo que ocurre es que se congestiona mucho más, y ahí estamos, estamos apuntando.

la congestión vehicular, no la lluvia, eso lo dejamos fuera de la conversación. El tema es la congestión vehicular, mucho más. Freire mucho más, incluso aquí en Lutier Ramírez también se ha visto un poco más y en otras arterias también. ¿Sabe usted que ¿sabe usted que de una persona que acaba de tomar locomoción micro, específicamente voy a apuntar a la micro, en Avenida Lauquén, y se demoró aproximadamente 45 minutos, me dice. 45 minutos desde Freire, desde allá, Avenida Lauquén, hasta aquí, Avenida Los Carreras, cercano aquí a la radio. 45 minutos. Bueno, son los tiempos, pues. Son los tiempos, y el tiempo también, esto conlleva una cosa a la otra con respecto a la congestión y también con respecto a lo que es la lluvia. Por supuesto, porque eso también genera cierta traba. Así que, por favor, ¿a dónde apunto con todo esto? Tenga calma, tenga paciencia, los tiempos se van a alargar un poquito más en el día de hoy, por todo, por lo tanto, andar con precaución. Eso necesitamos, precaución, necesitamos que usted tenga cuidado, necesitamos que usted lo haga como tiene que hacerlo, para llegar a casita, para comer rico, para que esos panquequitos que lo están esperando, o a lo mejor esas sopa y pillitas, salgan ricas y las disfrutemos todas en familia. Una recomendación importante a esta hora de la tarde, más noche que tarde realmente, aquí en la ciudad de Los Ángeles. Les cuento otra cosa, les recuerdo algo más. 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
9: Senapred en Los Lagos mantiene una alerta temprana preventiva por las lluvias pronosticadas para las próximas horas en la zona. Los detalles con Camila Báez de Radio Bio Bio en Osorno.
10: Desde Senapred en Los Lagos se determinó activar esta alerta temprana preventiva por evento meteorológico por la información entregada por parte de la Dirección Meteorológica de Chile y en coordinación con la Delegación Presidencial Regional. Se emitió esta alerta temprana por precipitaciones, rachas de viento y una isoterma cero alta, condiciones que, según indican desde Senapred en Los Lagos, pudiesen generar escenarios adversos y riesgo en distintos puntos de la región. Se han realizado mesas de coordinación, tanto técnicas como con los distintos municipios, para coordinar las eventuales respuestas ante situaciones de emergencia. Igualmente se hizo un llamado a la población a mantener una actitud de autocuidado, alejarse de lugares donde se pudiesen registrar remociones en masa, rodados o caídas de material y también árboles de gran envergadura o letreros que pudiesen eventualmente colapsar producto del viento. Se hizo ya también un llamado por parte de Senapred a las personas que deban desplazarse en horario nocturno a hacerlo tomando las respectivas precauciones e informándose también respecto de posibles cortes por eventos meteorológicos. En Osorno, Bio Bio, la radio.
9: Internación provisoria para 2 adolescentes por un homicidio consumado y 3 frustrados, todos con arma de fuego, ocurridos en Coronel la noche del 1 de mayo. José Manuel Lagos tiene los detalles.
11: Lo anterior fue confirmado por el fiscal ECO de Bio Bio, Matías Arellano, por hechos registrados la noche del 1 de mayo, cuando un grupo familiar que compartía las afueras de un domicilio en el sector Villa Los Jardines de Coronel fuera acribillado a balazos. Resultando de la ráfaga de disparos, una mujer, recordemos, de 19 años, fallecida por un impacto de bala en la cabeza, además de 2 menores y un adulto de 18, con lesiones de diversa consideración, tras el ataque que protagonizaron 2 menores de 17 años. Uno de ellos fue detenido por la Brigada de Homicidios de la Policía de Investigaciones durante los últimos días, quedando con

0: internación provisoria. En tanto, el segundo menor fue capturado por carabineros en medio de un robo con violencia que afectó a moradores de una vivienda del sector Salvador Allende de Coronel la madrugada de ayer lunes. Este último fue formalizado no solo por el homicidio consumado y tres frustrados ocurridos el 1 de mayo, sino que también por el robo con violencia y el porte de arma de fuego, y que cuando fue detenido en flagrancia fue hallado portando una pistola. Quedó con la medida cautelar de internación provisoria durante los 120 días que fijó el Tribunal de Garantía de Coronel como plazo inicial para la investigación en Lota Radio. Carbón.
1: La tarde de este martes se decretó prisión preventiva para los cuatro integrantes de la resistencia mapuche lafkenche detenidos en Cañete, acusados de atentados incendiarios, robo de vehículo y un homicidio en la provincia de Arauco. Todo esto en la región del Biobío. Se trata de Alexis Yanquileo Mariñán, Eduardo Donoso Tromelao, César Millanao Huenul y Diego Lincopán Nahuelán, quienes se enfrentan cargos por los delitos de incendio, homicidio y robo con intimidación. El tribunal decretó 4 meses para la investigación. Hay que recordar que la detención de los 4 sujetos fue resultado de un masivo allanamiento desarrollado en Cañete en el marco de una indagatoria por un ataque incendiario y registrado en el septiembre del año 2020 en Laguna de Yoncao, donde un joven de 20 años fue asesinado. En Mulchen, a esta hora de la tarde-noche, 10 grados la temperatura. 6:06 p.m.
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Bueno, les voy a entregar tenemos muchos datitos, ¿eh? Muchos datitos para comentarles. Miren, fíjense que nos llega la información en este momento siempre. Héctor, muchas gracias, Héctor, ¿eh? Solo para pedirnos indica a los automovilistas de conducir con prudencia, ya que las ciclovías están paralelas a ellas. Dice que llegó muy mojado al paso de los vehículos con velocidad de alta energía. Le tiraba mucha agua. Tengan empatía por los que no tenemos vehículos. Muchas gracias, Héctor, por su comentario, porque me parece bastante acertado. Esto es, por supuesto, a los ciclistas, todos. Yo también hoy día ando en bici, ¿eh? Sin duda. Y también, obviamente, empatía un poquito con los ciclistas, ¿eh? Porque las ciclovías, exactamente como nos comenta él, las ciclovías van al ladito, y si los vehículos pasan, independiente que las condiciones climáticas... se prestan para que solo el hecho de la velocidad ya le tiran agua al ciclista. Claro, en la pura velocidad nomás. Así que, por supuesto, Héctor, muchas gracias por su comentario, y lo estamos haciendo en este instante, comentando esta situación que obviamente moja a los ciclistas, porque no todos andan tan con traje de agua, y a veces eso, por supuesto, que promueve un poquito más la mojada y llegar a la casita. Si bien es cierto, uno llega a su casa, saca la ropa y todo el cuento, pero de todas maneras, pues, de todas maneras, tener un poquito de empatía no es malo. Le encuentro toda la razón, y muchas gracias a nuestro querido amigo por su comentario a esta hora de la tarde. Muy oportuno, por lo demás, con respecto a la lluvia que está cayendo a esta hora, para los ciclistas, el doble, por supuesto. 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
1: Dirección General de Aguas de GEA Biobío determinó cierre de bocatomas en cauces de aguas naturales y artificiales para minimizar riesgo de futuros desbordes que causan inundaciones. Respecto al ámbito de la salud, los hospitales en construcción de Santa Bárbara y Nacimiento han estado durante toda esta tarde en discusión en la Comisión de Obras Públicas de la Cámara Baja. Más de un centenar de ciudadanos extranjeros han sido controlados en las últimas dos semanas por la PDI en Los Ángeles. Tal como se había anunciado, los comerciantes del sindicato número 6 del sector Santiago Bueras de Los Ángeles realizaron una manifestación en las afueras del municipio en protesta por el recorte en el numeral de feriantes. El alcalde señaló, por su parte, que solo están haciendo cumplir la ley. Familiares y amigos de los dos jóvenes que fallecieron tras una colisión vehicular el 12 de mayo en el cruce El Molino, en Los Ángeles, protestaron esta mañana en el lugar exigiendo justicia, ya que no están de acuerdo que el conductor del automóvil haya quedado en libertad y solo con medidas cautelares menores. Este y más noticias ya vienen en el radiograma vespertino de la radio.

Bueno, efectivamente, efectivamente estamos preocupados. Me acaba de llegar una información por parte de un auditor con respecto, Rodrigo, muchas gracias Rodrigo, con respecto al estado del puente que está fuera del mall de El Quilque. ¿Se recuerda usted que yo estuve ahí o no? ¿Se recuerda usted que hice un comentario, comentamos, hablamos con Locomoción Colectiva que se está hundiendo? Bueno, me acaba de llegar la información que están muy preocupados ya porque esto al parecer da la impresión que sigue bajando. Está preocupante el tema ahí, del estado del puente, del pavimento del puente fuera del mall. Fíjense, está lleno, me enviaron un video donde está todo lleno de agua en todo ese sector donde se, aparentemente está bajando. Así que vamos a estar atentos a esta situación que nos preocupa a todos aquí en el centro de la ciudad de Los Ángeles.

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0: 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Ya volvemos con todas las noticias en Radiograma Tarde, junto a Mundo, la internet número uno del planeta, al alcance de todos.
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3: La sala del Senado va a votar en los próximos minutos por tercera vez el levantamiento del secreto bancario.
4: Esto se viene tramitando hace más de 3 años, no podemos esperar 3 años más.
5: ¿Cuál es la intencionalidad que existe?
4: Que el levantamiento del secreto bancario lo entregue un organismo con materia política.
6: Se cae la promesa de campaña, el déficit no llegará a cero el año 2030, pero el ministro de Hacienda, Jorge Quirós, confirmó que el umbral prudente de deuda no se toca.
7: Que vamos a mantener el ancla de deuda para el mediano plazo en 45% del PIB. Nuestro compromiso es estabilizarla y luego hacerla descender de a poco a contar del año 2028-29.
3: La comisión revisora de la acusación constitucional contra el exministro de Hacienda Nicolás Grau comenzará a sesionar el próximo lunes en el Congreso.
8: Las determinaciones que hemos tomado hoy día son meramente administrativas. Vamos a hacer sugerencia de invitados desde aquí al viernes. Ojalá todos los exministros de Hacienda de los anteriores gobiernos. Tendría que venir el ministro Marcel.
6: La moneda volvió a respaldar los embargos a deudores del crédito con aval del Estado e insistió en el llamado a que los más de 550.000 morosos reprogramen su deuda.
9: Incluso aquellas cosas más justas se transforman insoportables cuando no se aplican con prudencia.
10: Son personas que se quedaron sin un peso en su cuenta bancaria, no ganando los 3,5 millones que decía el gobierno, sino mucho menos.
3: El Servicio de Impuestos Internos se defendió de las críticas y dijo que el cobro de IVA a casas de apuestas ilegales no equivale a legalizar una actividad.
11: Lo que están haciendo es cobrando impuestos adeudados por actividades efectivamente realizadas, lo cual hace que sea una actividad evidente.
6: La Policía de Investigaciones llegó hasta la casa de Percy Marín, ex esposo de la senadora Camila Flores, donde encontró evidencia relacionada con las imágenes íntimas filtradas de la parlamentaria.
12: Efectivamente, muy fuerte, sobre todo para su familia, para el futuro de su hija, ver ese tipo de imágenes. Yo creo que ojalá la justicia llegue a demostrar quién fue la persona.
3: El director del Registro Civil afirmó que emitieron solo 5 cédulas de identidad de migrantes con errores y que la cifra de 14.000 es totalmente falsa.
13: De un total de 5 casos que tenemos con un problema en la emisión, efectivamente, lo asumimos, hubo un error ahí. Esta cifra que se ha estado circulando de 14.000 cédulas emitidas de extranjeros indocumentados que no correspondían es falsa.
6: Y el Ministerio de Seguridad Pública se querelló contra una célula del Tren de Aragua, acusándola de utilizar cuentas bancarias y empresas de fachada para lavar dinero en medio del segundo allanamiento a instituciones bancarias tras la Operación Tokio.
14: Las organizaciones adquieren más poder económico y está relacionado a lo que se conoce como infiltración criminal o captura de instituciones financieras, fenómenos que fortalecen la capacidad de supervivencia y expansión del crimen y las redes que ellos tienen.
3: La Corte de Apelaciones de Valparaíso le prohibió a la Contraloría acceder a datos sensibles de pacientes del Programa de Apoyo a la Transición de Género del Ministerio de Salud.
15: Cualquier requerimiento futuro de información con datos sensibles, sea en salud, educación o datos sobre la vulnerabilidad social de una persona o de un grupo de personas, deberá alinearse bajo este estándar de proporcionalidad.
6: Y en noticias que llegan desde el exterior, Estados Unidos lanzó una serie de ataques contra Irán en represalia por el derribo de un helicóptero estadounidense en el estrecho de Hormuz. Esto lo informó el Comando Central.
3: 27.000 votos separan al izquierdista Roberto Sánchez de su rival, la derechista Keiko Fujimori, en el conteo de la segunda vuelta presidencial en Perú.
6: La NASA presentó a los 4 astronautas que integrarán la misión Artemis 3, prevista para el año 2027 y que considera el próximo gran paso del programa que busca llevar nuevamente astronautas a la Luna.
3: En el deporte, con goles de Darío Osorio y Matías Sepúlveda, la selección chilena de fútbol ganó por 2-1 a la República Democrática del Congo en el último amistoso de la fecha FIFA.
16: Importante que siguen sumando minutos jugadores que están apareciendo, que están haciendo su primer arma en la selección, y es siempre importante ganar, y creo que los chicos hicieron una buena

0: Real Madrid realizó una oferta de 150 millones de euros por el delantero argentino Julián Álvarez y fue rechazada por el Atlético de Madrid.
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0: ¿Dónde partimos? Mira, me gusta recordar esto porque la verdad que la ficción, la realidad ha superado la ficción en nuestro país. Probablemente, tal vez alguien dice, algún centroamericano, un norteamericano dice, ustedes no estaban acostumbrados y probablemente por eso todavía uno tiene estos ribetes de espectacularidad. Unas son las bandas criminales que ya sabemos que están y que están instaladas, incluso con asesoramiento técnico de ejecutivos de cuenta, de abogados, etcétera. Pero también están los chilensis, a las chilensis. Crimen organizado que se empieza a estructurar, incluso con personas que conocen del poder, entre ellos carabineros, funcionarios municipales, para instalar orgánica. Ya no estamos hablando probablemente de droga traída de Colombia, que nadie sabe quién la financia, o de Paraguay, o de Venezuela, de Bolivia, ni mucho menos de trata de personas. Estamos hablando del robo, por ejemplo, de mariscos, de pescado. Pero son bandas que antes no veíamos a este nivel.
3: Ah, pero, Néstor, el robo de salmones, ¿hace cuánto tiempo ocurre?
0: Que estaban los gatos,
3: ¿qué decían? No,
0: pero eso es que subían trepando para allá afuera de Talcahuano.
3: Eso ahí en San Vicente, ¿no? Y retiraban para abajo unos cureles y los vendían después en la feria. No, estamos hablando robos de camiones con salmones, robos a las jaulas salmoneras con embarcaciones especializadas
0: con hachas rápidas,
3: con escopetas para y robarse la, entre comillas, cosecha. Bueno, esos salmones pues se comercializan, ¿no? En alguna parte. Entonces aquí lo que se ha descubierto en esta operación en Valdivia es una red que operaba, incluido el asesor de comunicaciones de la alcaldesa de Valdivia, que tenía un punto de venta en la Isla Teja, un food truck, o sea, donde vendía, él sabía que era mercadería ilegal. Ese sí que es merluzo, ¿no? Porque vendía pescado, digamos. A él le corresponde efectivamente el,
0: un gran merluzo.
3: Un merluzo, ese sí, ¿no? No, digamos. Entonces, asesor de comunicaciones de la alcaldesa, el municipio saca una declaración diciendo, sí, vamos a colaborar, sin mencionar el nombre del sujeto, porque es un hombre cercano a la alcaldesa. Pero bueno, entonces, aquí hay carabineros, hay personajes, Néstor, de los peajes, que no pedían, que dejaban pasar los camiones. O sea, esta es una red organizada, digamos, y todo para efectivamente comercializar productos o robados, obtenidos de manera fraudulenta. Entonces, mira, ha pasado con él, uno podría empezar a revisar, ¿no es cierto? ¿Qué pasa con la venta de no sé, los terminales pesqueros? ¿Los camiones que llegan vienen con su factura? ¿No habrá otras vías, digamos, de comercialización ilegal de estos productos? Bueno, ¿qué pasa con la horticultura?
0: Un dato para complementar lo que tú dices.
3: Mira, en la Vega Central, en Santiago, ¿hay factura o no hay factura?
0: Solo para complementar lo que tú estás diciendo, para Semana Santa, el día 30, en plena Semana Santa, hubo fiscalización a la feria, ¿no es cierto?, en Santiago, en la feria fluvial, donde venden productos del mar. ¿Y qué es lo que nosotros lo contábamos hoy día a raíz de lo que pasó en Valdivia? Senda Pesca se querelló porque encontró justamente un camión entero sin ninguna trazabilidad, sin guías de despacho, sin factura, sin saber de qué lugar venían. Tenían un registrado en un domicilio en la región del Maule, pero nada más, el 30 de marzo. Pero fue una fiscalización así.
3: Una.
0: A ver. También tenía merluza. Pero es un poco lo que tú estás diciendo, entonces, para no cortar la inspiración. Ahí hay un
3: caso. Entonces, por un lado, claro, y esto es productos ilegales, se deja de pagar impuestos, además, el Estado tanto que se preocupa, ¿no es cierto?, que está corto de, que el bolsillo lo tiene corto. Bueno, aquí hay efectivamente redes que se dedican, entre otras cosas, a eludir impuestos.

0: a salir del mercado formal con todos los peligros que eso tiene, ¿no es cierto? No sé, la trazabilidad sanitaria y para qué decir. Pero lo relevante es que son organizaciones. O sea, que no es el tipo que se robó, como tú dices, los gatos que... No.
1: Son organizaciones, esos son organizaciones bien armadas.
0: Y que en su origen, en este caso, pueden haber incluso robos organizados a factorías de salmonicultura o de cultivo de marisco. Es decir, si eso es lo que está en juego, que en el origen probablemente haya una actividad delictual mayor, preparada, digamos. Tipos que asaltan, a eso me refiero, ¿no? Y que termina después, digamos, en estas redes para comercializar esto. Pero aquí lo que había, básicamente, era una vista gorda por parte de funcionarios policiales, fiscalizadores, y todo eso parece a cambio de dinero, o sea, corrupción. Mira, muchas de estas cosas que se han ido descubriendo, y hay que agradecer, digamos, el trabajo del Ministerio Público, fiscal, pero muchas de estas cosas han funcionado aceitadas por la corrupción. Y cuando digo corrupción, no solamente de empleados públicos, sino también, bueno, privados que participan.
1: Es uno de los temas que yo he hecho de menos en la agenda del presidente Kast, que habló harto de corrupción. Recuerdo en uno de los foros de la Universidad Católica, que me tocó estar y formar parte de hacerle preguntas, él tenía conciencia sobre los problemas de corrupción a nivel municipal, a nivel de Estado, ¿no es cierto? Sabemos cómo ha explotado los escándalos de corrupción en los últimos años, con el caso Audio, ¿no es cierto?, y sus derivadas. A ver, la corrupción es hoy día uno de los grandes problemas que tiene el Ministerio Público en cuanto a la investigación penal. Porque además son sujetos muy bien armados, con muchos tentáculos, y estas organizaciones, como las que estábamos hablando de Valdivia, son organizaciones que se encargan de permear, justamente poner platita donde hay que hacerla para corromper, como la tenencia de carretera, un funcionario, fíjate, un ex seremi que además le tocó ser cernapesca subrogante, imagínate.
0: Era el encargado de fiscalizar, entonces es lo que...
1: O sea, tenía conocimiento pleno de cómo funciona la internacionalidad.
0: Entregaba antecedentes, cuándo decía fiscalizar, por dónde, cómo eludir esas fiscalizaciones, con la ayuda de estos funcionarios policiales, digamos, para que le advertían cuándo iba a haber fiscalizaciones en la ruta. O sea, era una maquinaria aceitada. Pero ¿sabes lo increíble? Es la plata. Estamos hablando de miles de millones de pesos, ¿no es cierto? ¿Dónde está esa plata? ¿Se va a recuperar? ¿Habrá confiscación de bienes o no? ¿Qué pasa con esas ganancias ilícitas? ¿Van a ser estimadas? ¿Esas personas van a llegar a un juicio abreviado nomás? ¿Y van a estar con firma mensual? Bueno, ¿y la plata? ¿Van a devolver la plata que ganaron? ¿Dónde está ese dinero? Estamos hablando de mucho, mucho dinero.
1: Sí.
0: ¿Lo van a devolver o no?
1: Es la persecución de lavado de activos. Volvemos a la banca de nuevo. Tanto que la banca aquí me recuerdan, tanto que hablan de compliance.
0: Sus cuentas bancarias. ¿Los bancos van a abrir las cuentas o no? ¿De esas personas? ¿Se va a hacer una trazabilidad, digamos, de sus dineros? ¿De dónde provinieron? ¿Se les va a quitar esa plata? ¿O se les va a quitar lo que invirtieron con esa plata? ¿Si hay propiedades, por ejemplo? ¿O todo va a quedar así por encima, ya firme, una firma mensual, por 3 años? Porque si no, si ese es el resultado, digamos, la conclusión es que la corrupción y el delito rinde. ¿La Tesorería General de la República les va a pedir que paguen o no? A propósito de lo que está pasando con los deudores del CAE, por ejemplo.
1: Sí, pero claro, o sea, hoy día las organizaciones criminales en nuestro país tienen mucho más modelos.
0: Oye, perdón, presunción de inocencia, ¿cierto? ¿No es cierto? Estas personas han sido condenadas, entonces, este asesor de la... de la alcaldesa que preguntan los auditores, Pablo Sánchez, asesor de comunicaciones e integrante del gabinete de la alcaldesa, por ahora efectivamente no ha sido condenado, pero está, digamos, procesado. Que claro, algunos se preguntan, sí, bueno, pero, ¿cuál es el nombre y si no ha sido condenado, por qué lo tratamos
1: así? Claro, y hay que esperar que la investigación avance y todo, pero si hay en este momento una persona que está comprando de forma ilegal, que sabe que no le dan boleta, que sabe que es la procedencia del bien que usted adquiere, porque el otro día una persona llegó acá y contaba que en un minimarket, en un supermercado de barrio, se vendían cosas que se robaba un grupo en la farmacia. Entonces ahí tú empiezas, así como en las ferias libres, también uno se encuentra... Todos son cómplices. Mientras nosotros como ciudadanos no nos pongamos, digamos, en la posición... Y no me vengan con que, pero mira, las empresas, cómo

0: cobran y no suben los precios, porque vamos a entrar en un a justificar lo que es la delincuencia. Al final, bueno, eso es.
1: Es como el comercio callejero, ¿no?
0: Ese es el cómplice, al final. Oye, solo para terminar algo que yo creo que debería empezar a hacer debate también, que tiene que ver con, para investigar bandas organizadas y crimen organizado en general, se necesitan recursos. Los recursos no son, son limitados en general, no son ilimitados. Muchas veces las instituciones, la misma Contraloría, la Fiscalía, lo han mencionado en sus cuentas públicas, que se tienen que estirar las platas fiscales para poder darnos, ¿cierto?, con todo lo que hoy día se requiere cuando se combate el crimen organizado, la corrupción portada dentro del Estado. Y se ha venido incautando bastante, y esto es una buena noticia, se han venido incautando dinero en efectivo, en cuenta, a raíz de investigaciones, y actualmente la ley indica que hay un porcentaje que se va al Senda para prevención, que yo en verdad no sé hasta ahora, no, salvo los camiones de ambulancia que compra para instalar en algunas avenidas, en algunos horarios, porque no es ni siquiera es que estén siempre el Senda. Por ejemplo, hay sectores de barrios de PAP en el barrio Alto de Santiago. Jamás he visto, salvo en Avenida La Dehesa, un camión de Senda viendo quiénes salen de los PAP o restaurantes, ¿no es cierto?, manejando. Pero más allá de eso, tal vez hay que entrar en un debate, a los parlamentarios que les gusta proponer ideas, entrar en un debate para ampliar, a lo mejor de forma muy acotada, ciertos recursos que se logran recuperar del crimen organizado, ya sea por lavado de activo u otro, para que esto vaya en beneficio, por ejemplo, el Ministerio Público en algunas labores o tareas que se requieren.
1: O equipo especializado.
0: Para especializar equipo o compra de tecnología. El golpe que dio la Fiscalía de Arica con encontrar droga en la madera, que ha pasado, ¿no es cierto?, entre tanta cosa que pasa, de repente esto pasa como una más, es muy importante porque no fue aduana, esto no fue que se encontró impregnada la droga dentro de la madera. Aquí ya no es para exportarla. ¿Cuánta salió antes? Y aquí hay un dato muy interesante. El camión, estos camiones no sirven si la madera está impregnada, el camión no la va a detectar. Entonces, ¿qué otras tecnologías necesitan también las policías, no solo el Ministerio Público, para ir trabajando en esta materia? Es muy importante. Los viajes que tienen que hacer los persecutores a otros lugares, hay que trabajar con la policía colombiana, con los ecuatorianos, en fin. Imagínese usted que hoy día no estamos hablando del criminal de la esquina o el narco que usted tenía instalado en su población. Ahora estamos hablando que el narco puede estar operando en Bogotá, puede estar en San Pablo, en Sao Paulo, puede estar en Mendoza, no lo sabemos, porque el crimen hoy día ya es una organización que cruza las fronteras.
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11: Buenas tardes, amigos de la radio. Espero que se encuentren todos muy bien. Quisiera hacer notar una situación que se está dando acá en la ciudad.

0: de Los Ángeles. Me imagino que no debo ser el único que ya se ha dado cuenta. En el estado en que está el puente que pasa el río Quilque, acá en la, afuera del mall, por el lado de Valdivia, la verdad es que es muy preocupante para los que pasamos por ahí a diario, ¿cierto? Ya que visiblemente notable el desnivel que se ha provocado ahí en esa pasada, en ese puente, considerando también que pasa por ahí gran parte, o me atrevería a decir toda, la locomoción colectiva, ya sean buses o microbuses, ¿cierto? O los taxis colectivos y todo eso. Además de los particulares que también transitan por ahí, creo que es un tema que se debería revisar, y esperando a que no pase algo lamentable como para tomar cartas en el asunto. Eso, amigos de la radio, espero que tengan un buen día. A continuación le haré llegar un video también que logré tomar. Que tengan buena tarde.
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2: Muy agradecido de ese auditor, porque es verdad, tenemos el video acá, hemos pasado por ahí también, y la verdad es que se ve complicado eso, ¿eh? Podría suceder cualquier cosa ahí, además de tanto vehículo que transita, mucha gente transita por ahí, muchos peatones transitan por ese lugar también.
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3: Información del momento, con 24 votos a favor y 24 en contra, se rechazó en definitiva en el Senado la norma que permite el levantamiento del secreto bancario por vía administrativa. Vamos a tomar de inmediato contacto con el Congreso Nacional. Cristóbal López, te escuchamos.
4: Sí, se rechazó el punto del levantamiento del secreto bancario tras un nuevo empate. A esta hora habla el ministro de las Express, José García Ruminot. Escuchemos sus palabras.
5: Que el secreto bancario se mantenga tal como está. Simplemente lo que hemos dicho es que el marco constitucional que tiene el país hoy día, de respeto a la vida privada de las personas, nos obliga a que cuando hay una medida intrusiva como esta, como es levantar el secreto bancario, siempre tenga que estar de por medio la autorización de un juez. Y por lo tanto, lo que buscamos es que precisamente esto mismo se haga realidad cuando se trata de la unidad de análisis financiero. Nosotros entendemos de que hay algunos aspectos, por ejemplo, el de la rapidez, el de la inmediatez, y por lo tanto estamos dispuestos a avanzar en ese sentido. Pero además, el ministro Quirós, el ministro Jorge Quirós, ministro de Hacienda, ya ha venido trabajando para poder aportar insumos en la comparación de la legislación internacional, de tal manera que nos permita despejar esta situación y de esa manera permitir que seamos mucho más eficaces en el combate contra el crimen organizado.
4: Bueno, hay parte de las palabras del ministro José García Ruminot después de este rechazo por la parte de la sala de el levantamiento del secreto bancario. Lo que sí ha comprometido el gobierno es ingresarle suma urgencia a este proyecto para que la discusión en la comisión mixta sea veloz, sea pronta. Esto también fue solicitado por parte de la oposición, considerando también los antecedentes que fueron revelados en la operación Tokio. Así que suma urgencia que va a ingresar el gobierno a la comisión mixta tras el rechazo en la sala del levantamiento del secreto bancario. En el Congreso Nacional, Bío Bío, la radio.
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6: En prisión preventiva quedaron los cuatro integrantes de la orgánica radical Resistencia Mapuche Lafkienche, que fueron detenidos en medio de un operativo de la Policía de Investigaciones y la Armada en la provincia de Arauco.
3: Se les investiga por un atentado y posterior homicidio de un joven ocurrido el 2020 y de otro hecho de violencia en la comuna de Los Álamos. Detalles con Óscar Valenzuela.
6: Fueron más de 150 funcionarios de la PDI y de la Armada quienes participaron en el operativo que permitió detener a cuatro personas integrantes de la orgánica radical Resistencia Mapuche Lafkenche, quienes eran buscados desde el año 2020. En ese hecho de violencia quemaron tres viviendas en el sector Laguna Yoncao y además se robaron vehículos y en su escape se encontraron con un auto estacionado y le dispararon en la cabeza a su conductor. Hablamos de Moisés Orellana, de 21 años. La fiscal regional del Biobío, Marcela Cartagena, confirmó que los detenidos pertenecen a la RML.
7: Pero estos eran imputados que faltaban de encontrar para producir, ¿no es cierto?, los juicios en su contra. Es importante establecer que son sujetos vinculados a una organización, la RLM. Eso está más o menos también establecido en las distintas investigaciones, porque más de una, como lo he dicho.
6: La fiscal regional agregó que uno de los detenidos se hizo ampliamente conocido en los medios de comunicación. Esto luego que fuera captado por la cámara de seguridad de un camión mientras estaba apuntando su arma larga al conductor de la máquina pesada.
7: Se produce también la detención de un sujeto de hechos de febrero del 22, que son bastante importantes, en una causa que nosotros denominamos la causa Los Ríos. Se realizaron atentados incendiarios y robos de vehículos en distintos lugares. Y si ustedes pueden recordar, hay unas imágenes de donde aparece un sujeto encapuchado, armado, que baja de un vehículo y intimida al chofer de un camión.
6: El jefe de la macrozona sur de la PDI, el subprefecto Marcelo Contreras, dijo que tenían 9 órdenes de entrada y registro, es decir, se esperaba detener a más personas. Sin embargo, algunos escaparon. Además, dio cuenta del perfil delictual de los detenidos.
8: Se despacharon 9 órdenes de entrada y registro, las que se ejecutaron en su totalidad. Y como indiqué, se concretó la detención de 4 imputados, manteniéndose aún diligencias pendientes para la ubicación de las personas no ubicadas. Como organización criminal, ellos utilizan la violencia y la intimidación para mantener un control territorial. Son conocidas en la provincia de Arauco y conocemos la cantidad de atentados y hechos violentos que han cometido en la zona.
6: Recordemos que por el caso del atentado a Los Ríos, ya hay 14 personas detenidas y no se descarta que estos 4 otros detenidos hayan tenido participación en atentados realizados en la provincia de Arauco en los últimos años. Un profesor quedó en libertad tras ser formalizado por la presunta agresión en contra de una estudiante en una escuela básica de Osorno. El caso generó controversia y el establecimiento mantiene suspendidas sus clases por una crisis educativa. Los detalles con Eduardo Palacios desde Radio Bio Bio en esa ciudad.
9: El educador, sindicado como autor de una supuesta agresión a una menor de 12 años, fue detenido al interior de la escuela Efraín Campana Silva luego que la apoderada de la estudiante lo denunciara. Lo anterior significó trasladarla al Hospital San José de Osorno, que informa lesiones leves. La audiencia fue antecedida por una movilización en el frente de este establecimiento de la calle Francisco Bilbao, en el radio céntrico de Osorno, trasladándose luego al juzgado de garantía. Ahí hubo palabras de apoyo de distintos estamentos, entre ellos, y a nombre de sus colegas docentes, el profesor Bernardo Martínez, quien acusa impacto no solo por el trato a un educador, que según acusa terminó injustamente en un calabozo, sino que siente un negativo precedente.
10: Estamos muy golpeados todos y también temerosos porque se nos puede acusar de acciones que no realizamos y eso nos puede llevar a vivir situaciones súper complejas y dolorosas como pasar la noche en un calabozo. O sea, nosotros como docentes salimos en la mañana a trabajar y en la tarde por una acusación falsa nos podemos ver envueltos en una situación que nos aleja de nuestra familia.
9: El fiscal de la causa argumenta que hubo agresión, mientras que Defensoría expuso un registro en video que buscaba desestimar la acusación de la madre de la menor. El juez de garantía cotejó la información del Ministerio Público y en la formalización responde a un maltrato agravado menor y una falta por lesiones leves, decretándose 70 días para el desarrollo de la investigación. En Osorno, Bio Bio, la radio.
3: Y dos hombres fueron sentenciados a 15 años y un día de presidio tras ser declarados autores del homicidio de un transeúnte en la ciudad de Victoria tras un roce de hombros. De Radio Bio Bio en Temuco nos informa Carlos Martínez.
11: El homicidio ocurrió el 26 de agosto del año 2025 a la salida del Parque Estadio de la ciudad de Victoria, aproximadamente 75 kilómetros al norte de Temuco, cuando los ahora condenados Cristóbal Espinosa Veloso y Armin Estuardo Muñoz se encontraron con la víctima Carlos Alberto Ruiz Parra y una tercera persona a la salida del recinto deportivo, tal como lo detalló el fiscal del Ministerio Público, Héctor Leiva.
12: En ese contexto, uno de los imputados golpeó con el hombro con el de Carlos Ruiz Parra. hecho que provocó que este último se devolviera hacia el interior del parque estadio a discutir con estos. Fue allí cuando ambos imputados,

0: trajeron armas blancas desde sus vestimentas y de manera sucesiva le propinaron un total de 14 puñaladas a la víctima.
1: El fiscal Leiva agregó que la agresión siguió incluso cuando la víctima estaba ya en el suelo, imposibilitada de defenderse, detallando en el juicio que las lesiones se concentraron en el corazón y pulmones. Ambos acusados deberán cumplir 15 años y un día de presidio efectivo como autores del delito de homicidio. 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
3: Las 19:01, la Dirección General de Aguas en Bío Bío determinó el cierre de bocatomas en cauces de aguas naturales y artificiales para minimizar el riesgo de futuros desbordes que causen inundaciones graves.
4: Tanto las lluvias se intensificaron durante la tarde del martes en toda la provincia de Bío Bío, especialmente hacia el sector de Pre y Cordillera. Informa Mario Tapia desde Radio Bío Bío Los Ángeles.
5: Con la proximidad del pleno invierno y las precipitaciones, es que la Dirección General de Aguas Bío Bío, DGA, decretó el cierre de las bocatomas de ríos, esteros y canales, asimismo cauces artificiales de agua en la provincia y región de Bío Bío, con la clara intención de prevenir grandes desbordes que causen también emergencias. Matías Mendoza, director de Aguas Regional Bío Bío, explicó la situación que se vive con la prevención, con el control de cauces en la zona.
6: Reducir el riesgo de desborde de inundaciones en época invernal, evitando que los excesos de agua sean conducidos por cauces artificiales que no tienen la capacidad para conducir caudales de temporal, ¿verdad? Entonces acá el llamado que tanto la Junta de Vigilancia, asociaciones de canalistas, en general los usuarios de agua, es que mantengan su obra despejada, retirando elementos que obstruyan el libre escurrimiento de las aguas y de esta forma actuar de manera preventiva.
5: También desde este mismo servicio se explicó que los niveles de aguas de las estaciones en la zona de Bío Bío están bastante normales e incluso más bajos que el año pasado, debido precisamente al déficit de precipitaciones que hasta el momento se registra en la zona centro-sur del país. En cuanto al sistema frontal que afecta a la zona, Senapred informó que las precipitaciones podrían alcanzar en sectores cordilleranos y valle de la provincia de Bío Bío entre 15 y 25 milímetros, y el viento llegaría a rachas de hasta 60 kilómetros por hora. En cuanto a nevazones, es un tema que se monitorea, ya que hacia el sector de cordillera de la provincia de Bío Bío, de momento, solo se registran precipitaciones regulares. 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
3: En prisión preventiva quedaron 4 de los 55 imputados acusados de integrar una asociación ilícita dedicada a la extracción, traslado y venta de productos del mar.
4: Entre los involucrados hay 2 carabineros dados de baja, un ex seremi y un asesor de la alcaldesa de Valdivia, Carla Antman. Conocemos todos los detalles en comunicación con Diego Malverde desde Radio Bío Bío en Valdivia. Diego, ¿qué tal? Buenas tardes.
7: ¿Cómo les va? Muy buenas tardes. Fue una larga audiencia de formalización la que se vivió hoy de manera telemática en el Juzgado de Garantía de Valdivia, con los 55 imputados conectados, formados y con la chaquetilla amarilla de imputados desde el cuartel de la PDI. Los abogados también conectados, al igual que los medios de comunicaciones, para esta audiencia inédita en la región de Los Ríos, debido a la cantidad de personas que de manera simultánea estaban enfrentando a la justicia y que, de acuerdo al Ministerio Público, están vinculadas a esta asociación criminal dedicada a la extracción, venta, transporte de productos del mar, principalmente salmón, merluza y locos, entre otros recursos que eran extraídos desde la región de Los Lagos, especialmente desde Calbuco y Puerto Montt, trasladados en vehículos hasta la ciudad de Valdivia y desde aquí comercializados en sitios icónicos, entre ellos la Feria Fluvial, el Mercado Municipal, varios restaurantes de la zona y también en otras regiones como la Araucanía, Ñuble, Bío Bío y la región metropolitana. Hay distintos grados de participación entre las personas que fueron imputadas durante esta jornada. Los cabecillas están acusados de coordinar la compra de los productos del mar con los proveedores en la región de Los Lagos, también de coordinar los traslados y para ello

0: tenían involucrado a un funcionario de la tenencia de carreteras de carabineros del límite regional entre, entre los ríos y los lagos, quien recibía a cambio pescados y mariscos para que los furgones que traían esta carga ilegal no sean fiscalizados. También hay involucradas 5 cajeras del peaje troncal de La Unión en la zona sur de la región de Los Ríos, quienes tenían el rol de informar cuando se realizaban controles en ese sector de la Ruta 5. Luego venía el segundo escalafón, las personas que se dedicaban a acopiar los productos del mar aquí en Valdivia y venderlos, y luego viene la tercera parte de esta estructura, que está vinculada a las personas que compraban estos productos sabiendo que su origen era ilegal. De los 55 imputados, 48 en primera instancia quedaron con medidas cautelares menos gravosas, por ejemplo, la firma mensual. Y en una segunda parte de la audiencia efectuada durante esta jornada se revisaron las medidas cautelares de 7 imputados para los cuales el Ministerio Público estaba solicitando la prisión preventiva. Finalmente se otorgó para 4 de ellos, así lo explicó el juez de garantía de Valdivia, Fabián Dufo.
1: Se decretó la prisión preventiva de 4 de las personas imputadas como autores de asociación delictiva para la comercialización de recursos hidrobiológicos en estado de colapso, uso de explotación y lavado de activos producto de dicha asociación. Respecto a otras 4 personas, se decretaron medidas cautelares de menor intensidad, privación parcial de libertad domiciliaria o total, según sea el caso. Resolución esta última que Fiscalía apeló verbalmente.
0: Un caso que tiene un plazo de investigación de 100 días a contar de esta jornada y que, entre otros involucrados, se tiene a un ex director regional subrogante de Sornapesca durante el gobierno anterior y que previamente también había ejercido como secretario regional ministerial aquí en Los Ríos, y que pasó de ser del ente fiscalizador que resguardaba el correcto traslado de los productos del mar a ser imputado en esta causa por comercialización ilegal de estos recursos. También está involucrado, como ustedes lo indicaban, un asesor directo de la alcaldesa de Valdivia, Carla Atman, periodista, asesor del gabinete en el área de comunicaciones, quien además mantiene un food truck dedicado a la venta de ceviches, de sándwiches con pescado, entre otros productos, y a quien se le acusa de comprar salmón, entre otros productos del mar, sabiendo que su origen era ilegal. Un caso que tiene distintas aristas por delitos vinculados al ámbito económico, a la evasión tributaria, pero también al riesgo sanitario para las personas que, ya sea aquí en Valdivia o en otras regiones del país, compraron estos productos cuyo origen no se podía acreditar debido a que no tenían los papeles correspondientes para su venta y tampoco para su traslado. Un caso que se espera siga generando repercusiones a raíz de las personas que se encuentran involucradas y también por los múltiples delitos asociados a esta situación. En la región de Los Ríos, Bío Bío, la radio.
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4: Nos mantenemos en la zona y esta es información exclusiva de la radio, porque encuentran muerto al taxista que habría trasladado el día del crimen al presunto autor del parricidio de Julia Chuñil. La información con Andrea Solís desde Radio Bío Bío en Valdivia.
5: Esta es información exclusiva de la radio, porque hace tan solo momentos se dio a conocer sobre la muerte de José Raín. Este es un hombre que prestaba servicios como taxista en la comuna de Máfil, y de acuerdo con la investigación que está llevando adelante el Ministerio Público por la desaparición y muerte de Julia Chuñil Catricura, habría sido él quien el 8 de noviembre, cuando se produce la desaparición de Julia Chuñil, habría trasladado a Javier Troncoso desde la comuna de Máfil hasta el sector de Huichaco, donde vivía la mujer desaparecida. Según la información que ha trascendido en los últimos minutos, de acuerdo a fuentes de la radio, este hombre se habría quitado la vida el pasado 7 de junio en su domicilio, en dirección hacia una bodega donde finalmente fue encontrado muerto. 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
5: Antes de lo previsto, la calculadora fiscal debió ajustarse. El ministro de Hacienda, Jorge Quirós, confirmó que el compromiso de campaña de alcanzar un déficit cero en el 2030 no será posible.
6: Según el nuevo decreto de política fiscal, el déficit estructural bajaría de 2,6% este año a 1,5% al final de la administración de José Antonio Kast. Los detalles con Vanessa Gajardo. Vanessa, buenas tardes.
7: ¿Cómo están? Muy buenas tardes. Todo está girando en la discusión política y en la discusión técnica en torno a la deuda. Si aumentarla o no, el umbral prudente del 45% y cuál va a ser la trayectoria que va a seguir en el mediano plazo. Lo primero es confirmar que llegó el día más esperado por los economistas y también en el Congreso, porque hoy en el Ministerio de Hacienda, el titular de la cartera, Jorge Quirós, anunció lo que va a ser el decreto de política fiscal de la administración de José Antonio Kast, es decir, sus compromisos fiscales de aquí al año 2030 y que van a tener que sortear, es cierto, los fantasmas del pasado, considerando que la administración anterior, la administración de Gabriel Boric, incumplió esta regla en más de una oportunidad. Quirós mantuvo el nivel prudente de deuda en el 45% del PIB, pese a que habían algunas especulaciones en el mundo técnico de que esto podría modificarse. Eso es lo primero. El umbral va a ser el mismo de aquí al año 2030, dijo el ministro, y agregando de hecho que el objetivo va a ser estabilizar la deuda y luego llevarla a la baja. Y atención con lo siguiente, porque lo que sí cambia es la meta de déficit fiscal.
8: Parte de un déficit estructural para este año de 2,6 puntos del PIB, sigue con 1,8 en 2027, 1,7 en 2028, 1,6 en 2029, para llegar a 1,5 en 2030.
7: Se sincera Jorge Quirós entonces y se cae la meta de llegar a un déficit cero hacia el año 2030, una promesa en tiempos de campaña. Y reitero las cifras que él señala. El año 2026 debiésemos cerrar con un déficit fiscal del 2,6%, en 2027 de un 1,8, en 2028 de un 1,7, en 2029 un 1,6, para llegar al prometido ahora 1,5% hacia el término de esta administración en 2030. Mucha atención con lo siguiente. En paralelo, este decreto de política es fundamental, quiero decir, y lo que esperaban más bien los parlamentarios en una discusión que se está dando en paralelo en la Comisión de Hacienda de la Cámara Baja, que tiene que ver con aumentar la deuda pública para este año en 6.200 millones de dólares. ¿Cuál es el desglose de este aumento que está solicitando el Ejecutivo? 3.800 millones de dólares corresponderían a las diferencias de déficit proyectado en los informes de finanzas públicas del gobierno pasado y los nuevos. 900 millones de dólares es la diferencia en relación al tipo de cambio que estuvo considerado en la elaboración de la ley de presupuesto del año pasado y 1.500 millones de dólares a propósito de deuda flotante o pagos pendientes con distintos proveedores del Estado. Aunque esta iniciativa entró a su discusión la semana pasada con suma urgencia, su camino no ha sido

0: no va a ser fácil hacia adelante, considerando que está como gran telón de fondo el debate de la mega reforma detrás y también las distintas polémicas que han llevado incluso a la acusación constitucional contra el exministro Nicolás Grau a propósito de las diferencias del informe de finanzas públicas, el primero de esta administración, y lo que han sido, han detectado diferencias de cálculos, ¿no?, en los gobiernos pasados. Esta mañana, en la Comisión de Hacienda de la Cámara Baja, el director de Presupuestos, José Pablo Gómez, expuso cuáles son las proyecciones de deuda para este año, considerando entonces este proyecto en curso.
1: ¿Ese 43 considera que se financia todo el gasto? Es decir, si yo financiara esa diferencia de déficit fiscal, entonces no tendría más deuda que 43,1.
0: Esta discusión, por cierto, continuó durante esta tarde, escuchando ahora las exposiciones del Consejo Fiscal Autónomo, que fue bastante enfático en querer separar el debate de este proyecto en particular con algunas apreciaciones que hicieron los parlamentarios respecto de la discusión en paralelo de la mega reforma. Su presidenta, Paula Benavides, señaló que el origen de todo lo que se está discutiendo hoy responde al deterioro del déficit fiscal que estuvo proyectado en la ley de presupuesto del año 2026. Si bien este informe de finanzas públicas, el más reciente elaborado por esta administración, proyecta una deuda bruta para este año de un 43,1% del PIB, que es lo que señala el director de presupuesto, con la mayor autorización de endeudamiento este año, estos 6.200 millones de dólares, la deuda bruta en 2026 llegaría en torno al 43,4% del PIB. Pero eso no es lo único que señala la presidenta del CFA. Si se considera además que el crecimiento efectivo para este año sería menor a lo que contiene ese informe, entonces la deuda bruta escalaría hasta un 43,6% del PIB, cada vez más cerca del umbral prudente.
2: Operar cerca de ese umbral o sobrepasarlo, queremos señalar que no es inocuo. Una deuda más elevada incrementa de manera permanente el gasto por intereses, componente que ya registra presiones crecientes.
0: ¿Para qué hablar de las repercusiones que esto tiene en los créditos, no, para las familias? Hablamos si se sigue aumentando el nivel de deuda hacia adelante. ¿Qué más señaló el CFA en su exposición? Que para cumplir con sus obligaciones, incluyendo lo que es el pago de las amortizaciones, el gobierno central va a tener que considerar necesidades de financiamiento mediante mayores niveles de endeudamiento, es decir, el CFA reconoce que quizás se va a tener que aumentar la deuda, o la profundización, dicen, del uso de activos del Tesoro Público. Ahí hay otro debate en paralelo porque estos fondos no son infinitos y han venido deteriorándose el último tiempo. Y también pone como una tercera medida que se siga realizando, implementando este ajuste fiscal. Pero hoy, y hay que decirlo de esta forma porque es así, dicen los economistas, el debate está sumamente contaminado por la discusión política, por temas ideológicos, y el propio Consejo habla de la necesidad de un acuerdo mucho mayor para poder llegar a una solución del deterioro de las finanzas públicas. A esas declaraciones apuntó también el diputado independiente Carlos Bianchi, volviendo a rechazar la discusión del Plan de Reconstrucción Nacional.
3: Hay otras muchas formas que no es la reforma de tratar de encontrar caminos de crecimiento y desarrollo. ¿Cuál es la base del cálculo de una reforma como la que le ha traído a este Congreso?
0: A ver, por lo pronto, lo cierto es que este debate, que está muy politizado, es cierto, también es muy complejo y muy técnico respecto de que hay una serie de proyecciones que están circulando que puede resultar un poco quizás engorroso de poder hacer la bajada, ¿no?, de lo que han sido todas estas cifras que se han discutido en las últimas semanas. Lo que sí podemos señalar es que, de acuerdo a lo que está comprometido por ley en la ley de presupuesto de 2026, la deuda autorizada era alrededor de los 17.000, 18.000 millones de dólares. ¿Qué es lo que ha dicho el CFA cuando se le consulta a propósito de una minuta de preguntas que tenían los parlamentarios? Es que en mayo recién pasado ya habíamos usado el 48% de esa deuda, digamos, que está
4: al quinto mes.
0: Es decir, estaríamos en la quema, digamos, en el buen chileno respecto de cómo se está consolidando la trayectoria del uso de esa deuda. Pero tampoco sabemos la deuda flotante, la llamada

0: deuda bajo la línea, todos estos compromisos impagos que se detectaron a propósito de un comité de auditoría.
1: Claro, de hecho, el partido de la gente con Franco Parisi y otros parlamentarios de oposición le pidieron desagregar de manera verificable los 3.800 millones de dólares por mayor déficit. Solo que tiene que ver con déficit. Distinguiendo, le piden al Ministerio de Hacienda entre presupuesto de gasto heredado y gasto nuevo adoptado. Es decir, que las tablas que se presenten por parte de la DIPRES o el Ministerio de Hacienda vengan absolutamente desglosadas. Incluso le dicen en paralelo, le están pidiendo conocer los detalles de los 900 millones atribuidos al efecto de tipo de cambio. Presentar el cálculo, esto es textual, detallado, detallando los 900 millones de dólares de efecto tipo de cambio, indicando sobre cuál supuestos tipos de cambio se calcula la brecha. O sea, no es lo que al menos desde el Partido de la Gente y algunos parlamentarios de oposición lo que le van a pedir es una tabla absolutamente detallada. ¿Qué fueron los compromisos? ¿Cuáles fueron los compromisos que no se pagaron, que se supone que estaban dentro del presupuesto anterior, y bajo qué estándar y cómo se va a pagar también hacia el futuro? O sea, si se autoriza esta deuda, ¿cómo se van a pagar esos 1.500 millones de dólares?
0: Exacto. Claro, pero eso porque tiene que ver mucho también con el debate en torno a las responsabilidades políticas de todo esto.
2: Es otro tema, ahí está la acusación, sí. contra Grau, y por lo tanto...
1: Sí, pero no se pueden mezclar. Yo encuentro que es bueno el punto desde que tenemos que tener súper claro... Sí. Claro, la claridad, porque las reformas la mega reforma de ser aprobada en julio, como dice el presidente, y ponerse en marcha dentro de los próximos meses, también algunos dicen podría generar déficit porque va a cortar, que es lo que están peleando los alcaldes, ¿no es cierto?
2: Ingreso.
1: Que son cortar ingresos.
0: Es que deficitaria, lo ha dicho gobierno.
2: Y el gobierno dice que en un primer momento ser deficitaria y después va a generar, pero eso. Pero mira, aquí hay dos cosas. Hay errores en la estimación de presupuesto anterior, sí, ¿no es cierto?
0: Sí.
1: La verdad, se mueve una década que viene con más incluso. Entonces,
2: pero mira, yo quiero decir algo también, porque eso está mezclando con la acusación constitucional contra Grau, diciendo, mira, aquí está la prueba de que Grau hizo la cosa mal, amerita la acusación. Pero también uno podría decir que el ministro Quirós también, bueno, sus proyecciones, está bien por herencia, pero también no calzan, y yo no sé si puede ser un argumento también para en algún momento acusarlo.
0: Se lo preguntaron.
2: ¿Qué es lo que está diciendo la oposición?
1: Pero igual temprano para...
2: Sí, pero dejando eso al margen, que el debate político, o sea, hay responsabilidades políticas, sí, aquí hubo una estimación absolutamente errada, y gruesamente errada, sí, es el problema. Digamos, el delta no es menor, y por eso el déficit proyectado pasa a ser tan grande una vez que se conoce efectivamente la realidad en relación a lo que se había previsto, ¿no?
0: Claro, es que fue demasiado el optimismo, eso en el fondo, porque estamos hablando de la sobreestimación de ingresos y la subestimación del gasto. Ni siquiera es solo un desbalance, digamos, sino que todas las proyecciones estuvieron erradas.
2: Y ojo, y además con la exigencia de comprometer todavía más gasto, porque también está la presión fuerte de seguir, porque todo ese gasto, digamos, es gasto que está comprometido por ley, mucho de eso, ¿no? O sea, ahora estamos hablando, por ejemplo, ¿no es cierto?, de lo que fue el CAE. Cuando el gobierno anterior en su campaña dice que iba a condonar el CAE, ¿qué significaba eso? Que el Estado iba a tener que pagar a los bancos lo que los ciudadanos no iban a pagar, ¿no es cierto? Y eso era más déficit, ¿no? Y nunca se estimó. O sea, nunca se hizo la estimación de que la promesa de condonar el CAE iba a significar tal déficit, que era brutal. Entonces también hay cierta irresponsabilidad con las promesas electorales, que después tú las puedes hacer que no se cumplan, como ocurrió, digamos, en la administración del presidente Boric respecto a la condonación
1: del CAE. ¿Se cumplió en algo?
2: Pero en algo, claro.
1: Pero creo que la gente dejó de pagar el CAE porque pensaba que el proyecto iba a llegar,
2: algo se
1: y
2: cumple,
1: el Estado tuvo que hacerse cargo con el banco porque dejaron de pagar.
2: Y genera déficit.
1: Y eso generó déficit, claro.
2: Entonces hay una cierta como liviandad en la promesa y después en la gestión. Promesa mediante, ¿no?
0: Ya, pero yo creo que acá la gran pregunta es... Está bien, yo no estoy diciendo que no hay que buscar responsables a propósito de los errores metodológicos, los cálculos del pasado, pero ¿qué se hace ahora? ¿Qué hace esta administración?
1: Es auditar para poder ver dónde...
0: Pero más allá de eso, es decir, ¿aprobamos más deuda, nos seguimos endeudando cuando ya estamos rozando el 45%? ¿Seguimos recortando gastos y sinceramos que se van a afectar beneficios sociales?
2: Ya hay recorte de gastos.
0: Sí.
2: A ver, recortar más gastos puede ser...
0: Lo dijo el ministro.
2: ...políticamente inviable, y por lo tanto... La emisión de deuda, ¿para qué? Para para no recortar más gastos, porque si no se la

0: pagado los proveedores de la Junaev. Si esa es la, o sea, la deuda de ese nivel, ¿no? Hay proveedores, sí. Hay pequeños empresarios
1: de salud
0: que el serbio no le ha pagado en la construcción de viviendas sociales y el Estado tiene que pagarle. ¿Una posibilidad cuál es? ¿No pagarle? O sí, o pagarle, pero a costa de, no sé, de recortar más los presupuestos, no sé, de los ministerios.
1: Es que eso es algo que se va a empezar entonces a discutir en septiembre, ¿no? Cuando
0: no, yo creo que yo creo que esto puede ser una conclusión errada, pero a mí me da la impresión de que el gobierno ha dicho, políticamente ya no podemos recortar más y no nos queda otra que endeudarnos para mantener los recortes a este nivel, porque ya recortar más políticamente es inviable. Puede que me equivoque, ¿eh? Pero me da la sensación de que esa es una argumentación, a mi juicio, lógica que se da derecho.
1: O sea, el ministro manifestó que era algo que probablemente se iba a evaluar de cara a la próxima elaboración de un presupuesto, pero debo decir que, es cosa de escuchar el punto de prensa que daba hoy al mediodía, Jorge Quiroz estaba sumamente molesto de tener que sincerar que realmente no iba a poder cumplir con ese compromiso de déficit cero. Yo creo que sí, se adelantó en haberlo hecho en tiempos de campaña, digamos, pero también creo que no estaban dimensionando todo lo que se iban a encontrar una vez que les tocara asumir. Fue una advertencia, o sea, que se les hizo.
0: No habían abierto la caja fuerte, digamos, sí, para ver qué había dentro.
2: Porque técnicamente eso se empezó a conocer a partir de enero.
1: Sí.
2: O sea, desde enero hasta el 11 de marzo empezó a conocerse detalles, digamos, de cómo estaban las arcas fiscales.
1: Y solo para finalizar, se siguen conociendo, porque esta deuda con los proveedores se conoció hace un par de semanas atrás a propósito de un comité que está liderando esta administración.
2: Sí, el único tema de la deuda con los proveedores es que en general los estados de pago, cuando uno revisa, no es que sean anualizados, vienen incluso de mucho antes. Que lo que pasa es que las últimas estados de pago no se han cancelado porque los ministerios no tenían plata o no podían gastar la plata por la partida, digamos, en ese nivel. Entonces la pregunta es, ¿desde cuándo? Por eso es que la auditoría es chuta. Vivienda, obras públicas, transporte, ¿no es cierto? El fondo de la subdere, etcétera. ¿Desde cuándo vienen los problemas? Porque pareciera que los problemas no solo vienen, no es del último presupuesto.
1: No.
2: Esto se viene chuteando como una política pública desde hace bastante rato y haciendo o alargando algunos estados de pago para que llegue justamente al año próximo. Entonces, esa auditoría, ¿cuánto realmente debe el Ministerio de Vivienda? Entonces, esa es la pregunta, ¿cuánto realmente debe? Y ahí hay que concentrarse para poder ver cuánto de eso es lo que falta todavía por pagar y cuánto más hacia adelante falta por cancelar. No sé si esta cuestión no es fácil.
0: Gracias, Vanessa.
2: Gracias, Vanessa.
1: Buenas tardes.
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0: 19:31, 16 personas detenidas, entre ellas 5 gendarmes, dejó un operativo en la región de Coquimbo por delitos en recintos penitenciarios. Jaime Sepúlveda nos entrega detalles.
1: Conectamos con las primeras conclusiones que se dan tras este operativo concretado durante las últimas horas en la región de Coquimbo, que están lideradas por la Policía de Investigaciones y también encomendadas por el Ministerio Público, por la Fiscalía Regional de Coquimbo, y en donde hay 16 personas, como decían, detenidas, dentro de ellas gendarmes que están siendo investigados por distintos delitos. Es una investigación que lleva bastantes meses, que concluyó durante esta jornada con distintos allanamientos y en al menos 3 regiones de nuestro país, específicamente las regiones metropolitana, el Biobío y también la región de Coquimbo. La investigación está orientada en varios delitos, dentro de ellos el tráfico de drogas, cohecho, lavado de activos, pero también ingreso de elementos al interior de recintos penales. Es por eso que dentro de todos estos allanamientos en las ciudades, por ejemplo, de Quilicura, Tomé, Salamanca, como también Illapel, se hace el ingreso hasta el centro de detención preventiva de Illapel, en donde también se reunieron distintos medios de prueba para esta investigación, y tras estos distintos allanamientos es que se procede a la detención del total de 16 personas, de ellas 2 en flagrancia, el resto estaban siendo investigados por la fiscalía, pero de ellos también 5 gendarmes, 5 funcionarios penitenciarios. Hablamos específicamente de los cargos de 2 gendarmes, 1 cabo y 2 sargentos, los que están involucrados directamente en esta investigación. Es por eso que dentro de todo este operativo, dentro de lo que se ha señalado hasta el instante, se han incautado distintos tipos de droga, además de ellos 5 vehículos incautados y también distintos teléfonos celulares, aparentemente para generar la conexión con todos estos participantes en este delito, pero también vinculado directamente al tráfico de sustancias ilícitas, pero claramente al ingreso de estos elementos al interior de estos recintos penales en la zona norte de la región de Coquimbo, por lo cual son distintas los lineamientos que ha generado la Policía de Investigaciones y que ha desbaratado parte de esta banda, como lo decíamos, incluso llegó hasta la región del Biobío y en la comuna de Quilicura, acá en la región metropolitana, en donde también se concretó un allanamiento con distintos resultados positivos. Hemos consultado directamente a la Fiscalía, se ha indicado que no se van a entregar mayores antecedentes dentro de las próximas horas, porque se va a esperar el día jueves, específicamente en el juzgado de garantía de Illapel, ya que el total de estas 16 personas van a ser formalizadas en aquella región. Luego de eso se espera que ya se entreguen los antecedentes de cómo se generó primero la investigación, posteriormente lo que es los allanamientos respectivos que se concretaron durante la jornada de hoy, durante la jornada de este día martes, los elementos incautados y también el nexo de estas 16 personas, incluso estos 5 funcionarios de gendarmería que fueron detenidos. Luego de eso ya se entregará la respectiva vocería por parte de las autoridades para clarificar directamente estos hechos. De igual manera, como son eventualidades o son procedimientos que actualmente se mantienen en desarrollo, siempre se espera esta cantidad de días para conocer si hay o no otras personas que estén directamente involucradas y que también pueda culminar en la detención o aprehensión de otras personas, por lo cual de aquí al día jueves esta cifra de 16 personas podría aumentar, ya que la Policía de Investigaciones y la Fiscalía de Coquimbo van a continuar con estas diligencias que se han mantenido en desarrollo, que se han incautado distintos elementos, pero que, como ya lo mencionábamos, todo comienza con la detección, con los elementos que se hacen ingreso de manera irregular y que aparentemente son los gendarmes quienes facilitaban el ingreso de todos estos elementos de manera irregular al interior de estos recintos penales, por lo cual son 16 personas detenidas, 5 gendarmes hasta el instante, una cantidad bastante importante de evidencia recuperada que los inculparía en primera instancia a estas personas, pero hay que esperar la audiencia de control de detención y formalización que, como ya lo mencionábamos, se va a desarrollar el próximo día jueves en el juzgado de garantía de Illapel, no descartando siempre que puedan haber otras personas vinculadas en este caso, pero que también puedan ser formalizadas dentro de los próximos días. Por lo cual es una información que va a continuar en desarrollo, que las diligencias están en curso en estos instantes y que la Policía de Investigaciones, en conjunto con la Fiscalía, van a generar más pistas, más antecedentes con respecto a esta incautación de distintos elementos, pero también desbaratar a esta banda que aparentemente estaba con integrantes de propia gendarmería, que son 5 de ellos hasta el instante, que han sido detenidos y que están en cuestionamiento frente a su participación en estos hechos. 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
2: De baja y sumariado está el sargento de carabineros que tenía a su cargo la subametralladora UCI, que estuvo 5 días extraviada tras un

0: operativo policial en Puerto Montt. Los detalles con Robinson Cárdenas desde Radio Bío Bío en esa ciudad.
1: Intensas gestiones indagatorias se estuvieron desarrollando durante varias jornadas tras la pérdida del armamento con su cargador completo, 30 municiones calibre 9 milímetros. Se ha detallado que se trata de una negligencia individual. Adicionalmente, se supo que tras realizar un copamiento del sector por las jornadas, que la subametralladora estuvo inubicable, un consumidor de drogas habría entregado el dato clave. El general de Carabineros en la región de Los Lagos, Jorge Valdivia, confirmó la separación del funcionario involucrado, el hallazgo tras la información recibida y el sumario en curso.
2: Se entiende que la persona tuvo la voluntad de devolverla en el contexto que se recibió esa información y sí, vamos a tratar de proceso investigativo continúa en el contexto de lo que significa una investigación. El carabinero fue separado del servicio por la gravedad del hecho y también se encuentra sometido a un sumario administrativo para establecer responsabilidad.
1: ¿Solo respecto de él?
2: Solo respecto de él, sí.
1: La subametralladora, las 30 balas y el cargador estaban al interior de una mochila en una zanja en el sector La Colonia, distante a algunos kilómetros de Alerce Sur, donde se perdió la UCI el jueves pasado el mediodía. En Puerto Montt, Bío Bío, la radio.
3: Un inspector del Liceo Industrial de Punta Arenas resultó con una grave lesión ocular tras intervenir en una riña de estudiantes. Alex Miralles, desde Radio Bío Bío en Punta Arenas, nos amplía.
4: Un grave hecho de violencia se registró al interior del Liceo Industrial de Punta Arenas durante este martes, donde resultó lesionado un inspector. De acuerdo a los primeros antecedentes, se habría originado en una riña entre estudiantes luego de una actividad deportiva. El inspector lesionado fue trasladado hasta la Mutual de Seguridad, tal como le indicó Sebastián Muñoz, subdirector subrogante de apoyo técnico del Servicio Local de Educación Pública de Magallanes.
5: Él fue derivado a la Mutualidad, ya haciendo el ejercicio de derecho como funcionario, para efectos del manejo de su estado de salud, para posteriormente, en este caso, realizar la constatación de lesiones en carabineros.
4: Desde la Secretaría Regional Ministerial de Educación de Magallanes y Antártica Chilena se emitió un comunicado señalando que se encuentra realizando un seguimiento a los hechos de violencia ocurridos al interior del Liceo Industrial Bicentenario Armando Quesada Charán, lo que involucraron a estudiantes del establecimiento y derivaron a la agresión al funcionario. Fue así que también el Servicio Local de Educación Pública, SLEP Magallanes, en coordinación con el establecimiento educacional, activó el procedimiento contemplado en la ley Aula Segura respecto del estudiante involucrado en la agresión. Asimismo, se aplicaron los protocolos correspondientes para los demás estudiantes que participaron en la riña ocurrida al interior, confirmándose además la suspensión de clases en el establecimiento durante la jornada de este miércoles 10 de junio en Punta Arenas. Bío Bío, la radio.
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0: La sala del Senado rechazó la norma que permitía el levantamiento del secreto bancario por la vía administrativa en el marco del proyecto que crea el subsistema de inteligencia económica.
3: Ya se lo contábamos, tras un nuevo empate, 24 a favor, 24 en contra, esta iniciativa ahora seguirá su tramitación en una comisión mixta. Vamos a retomar el contacto con Cristóbal López. Cristóbal, hola nuevamente.
15: Un saludo nuevamente y efectivamente se los comentábamos, tras empatar por tercera vez, esta vez por 24 a 24, la semana pasada había sido 23 a 23, la sala del Senado dio por rechazado este levantamiento administrativo del secreto bancario en el marco del subsistema de inteligencia. Esta votación no contó con la presencia de el senador Matías Walker, quien tenía una justificación constitucional, ni tampoco con la presencia de Jimena Órdenes, quien declaró que tuvo problemas con su vuelo desde la región de Aysén y por eso no pudo estar presente acá. Esto también ha causado un poco de malestar dentro de la oposición, ya que con el voto de Jimena Órdenes este proyecto se hubiera aprobado, hubiera quedado 25-24 y se hubiera aprobado finalmente acá y no habría ido a comisión mixta como finalmente termina siendo. Lo cierto es que por parte del gobierno y frente también a las solicitudes de la oposición se le ingresó con urgencia suma, una urgencia de 15 días a esta discusión que ahora va a tener que continuar en una comisión mixta que podría constituirse mañana o ya el próximo martes. Eso todavía es materia a definir en cuanto a esta instancia, que va a tener que seguir con la discusión y va a tener que subsanar las diferencias que se han originado entre la Cámara de Diputados y el Senado en el marco de este subsistema de inteligencia. En la previa fue justamente desde la oposición que aseguraban que este proyecto no puede seguir esperando, en especial con los antecedentes que se han dado a conocer en el marco de la Operación Tokio, donde ya sabemos que hay dos ejecutivos bancarios que están involucrados, estarían involucrados presuntamente en transacciones ilegales vinculadas con el Tren de Aragua. Quien hizo el punto sobre que este proyecto no puede esperar más fue el senador del Frente Amplio, Diego Ibáñez.
16: Esto se viene tramitando hace más de 3 años, no podemos esperar 3 años más, porque ahora con un proyecto con letra chica quieran levantar el secreto bancario, que aún van a seguir dependiendo de un juez para avanzar rápidamente en investigaciones que requieren oportunidad, eficiencia.
15: Bueno, desde el oficialismo también se han mantenido críticos en contra de este proyecto porque han mencionado que finalmente existe un mecanismo actualmente mediante la vía judicial para realizar el levantamiento del secreto bancario y que finalmente esta nueva vía que propone este gobierno podría abrir el camino para que esto se utilice con fines políticos más allá de la justicia. Y es a raíz de esto también que han hecho críticas a este proyecto. Uno de quienes criticó este proyecto en la previa de la votación fue el senador del Comité de Renovación Nacional, Rojo Edwards.
17: ¿Cuál es la intencionalidad que existe de pretender que el levantamiento del secreto bancario lo entregue un organismo administrativo del Estado, pero de nombramiento de su jefe con materia política?
15: Bueno, otra duda que surgía también era por qué existía esta posibilidad de que finalmente el gobierno ingresara otro proyecto que contuviera esta idea del levantamiento administrativo del secreto bancario. Esto había sido discutido en las últimas jornadas y también presentaba una preocupación para algunos sectores en la previa de la sesión de sala, porque finalmente si se inicia una nueva tramitación, este proceso nuevamente se alarga sin contar con las urgencias, sin tener garantizadas las urgencias, esto se podría alargar y finalmente generar una prórroga en lo que sería la discusión de este punto. Bueno, finalmente, hoy día acá en el Congreso Nacional, el ministro de Hacienda, Jorge Quirós, confirmó que no van a ingresar un proyecto nuevo y lo que van a hacer es ingresar indicaciones para esta discusión en la comisión mixta una vez sea conformada. Escuchemos las palabras del ministro Quirós.
18: La Unidad de Análisis Financiero es una receptora de información
12: pero no es buena dando información de vuelta a los bancos para que los bancos, tomando esa información, puedan tomar mejores y más ágiles decisiones. Lo mejor, dado que se trata de un análisis técnico y muy específico, es el ingreso de indicaciones.
18: Bueno, ustedes lo escuchaban, también una pequeña crítica por parte del ministro Quiroz al funcionamiento de la unidad de análisis financiero. ¿Qué nos espera ahora? Vamos a tener que esperar al conformamiento de esta comisión mixta, 5 senadores y 5 diputados, lo cual, como bien mencionábamos, podría ocurrir mañana o bien podría

0: Podría ocurrir ya la próxima semana y ya de ahí empieza también a regir desde hoy esta urgencia de 15 días, es decir, hasta el 24 de junio para poder discutir, para poder definir el futuro de este proyecto de ley que sigue en este tercer trámite legislativo, Néstor Nibaldo.
1: Pero ocurrió lo que se esperaba, ¿no es cierto, Cristóbal? Más allá de que había un voto, el de Calisto creo que era el que estaba en duda, ¿no?
0: Sí, claro, o sea, ocurre lo que uno se esperaba, que finalmente hubiera otro empate. Finalmente Calisto votó a favor, entonces esto también genera un poco de resquemor por parte de la oposición, que finalmente ve su derrota en la ausencia de Jimena Órdenes, quien finalmente no puede viajar por estos problemas con su vuelo, y es finalmente ese voto el que les termina faltando para tener la mayoría y poder aprobar este proyecto. Bien lo mencionamos, Calisto finalmente se decide, él había asegurado durante la mañana que no tenía una posición definida, bueno, finalmente tuvo su voto a favor en esta propuesta y es finalmente el voto de Órdenes el que termina inclinando la balanza a favor del rechazo.
2: Bueno, y manteniéndonos en lo que ya comentaba Cristóbal López, la Policía de Investigaciones realizó diligencias en una sucursal de Banco Estado donde trabajaba una mujer formalizada en una investigación denominada como Operación Tokio.
3: Mientras la Fiscalía Sur busca reconstruir la ruta del dinero, especialistas advierten sobre los riesgos de la infiltración de personas del crimen organizado en el sistema financiero. De esto nos cuenta Marcela Rojas.
4: Detectives de la Policía de Investigaciones ingresaron a una sucursal del Banco Estado en pleno centro de Santiago. La diligencia realizada en el marco de la investigación bautizada como Operación Tokio buscó recopilar antecedentes vinculados a una de las imputadas de la investigación, una trabajadora externa de la entidad financiera detenida y formalizada por su presunta participación en esta red asociada al Tren Daragua. Banco Estado aclaró posteriormente que el procedimiento se desarrolló con normalidad y en coordinación con las autoridades. La diligencia ocurre a días del operativo que dejó 17 detenidos y permitió desarticular una estructura investigada por asociación criminal, extorsión y lavado de activos. Según el Ministerio Público, la organización habría movilizado millonarios recursos provenientes de actividades ilícitas mediante cuentas bancarias, empresas de fachada y plataformas de criptomonedas, configurando uno de los golpes más importantes contra las finanzas del Tren Daragua en la región. En paralelo a la Fiscalía, el Ministerio de Seguridad Pública presentó una querella contra los integrantes de la red, poniendo especial énfasis en el esquema financiero que habría permitido ocultar el origen de los fondos y facilitar su circulación dentro de la economía formal. Y es precisamente este punto el que preocupa a los especialistas. Aunque los antecedentes no apuntan a una participación institucional de los bancos, sí evidencian cómo las organizaciones criminales pueden obtener ventajas cuando logran incorporar personas con acceso al sistema financiero. Así lo explicó el ex subsecretario de Carabineros y académico de la Universidad Central Neftalí Caravantes.
5: Tiene diversas ventajas estratégicas, entre ellas mayor facilidad para abrir cuentas y mover fondos. Estas personas tienen conocimiento de controles internos y de las alertas que el propio banco va generando. Manejan la posibilidad de fragmentar las operaciones para dificultar su detección.
4: La investigación sostiene que parte de la estructura operó utilizando conocimientos del funcionamiento bancario para mover recursos, fragmentar operaciones y dificultar el seguimiento del dinero. Un fenómeno que, según Hugo Contreras, docente de la Facultad de Gobierno de la Universidad del Desarrollo, representa una amenaza que va más allá del lavado de activos.
6: De darse esta figura, las organizaciones adquieren más poder económico y está relacionado a lo que se conoce como infiltración criminal o captura de instituciones financieras, fenómenos que fortalecen la capacidad de supervivencia y expansión del crimen y las redes que ellos tienen.
4: Por ahora, la Fiscalía continúa reconstruyendo la ruta del dinero y el alcance de la red financiera investigada en este caso.
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2: Seguimos revisando más noticias. 10 minutos nos separan de las 20 horas y tras la controvertida resolución que permitió el pago de IVA a las casas de apuestas online, el Servicio de Impuestos Internos explicó ante el Congreso que cobrar impuestos no equivale a legalizar una actividad.
3: En el mundo político y legal, los cuestionamientos persisten al validar una actividad ilícita sin marco regulatorio. Detalles con María Gramunt.
8: La Comisión de Economía del Senado recibió al director del Servicio de Impuestos Internos, Jorge Trujillo, para explicar los motivos de la controversia resolución que permitió el pago del IVA a las casas de apuestas online, las mismas que han sido declaradas ilegales por la justicia ante los

0: Senadores, Trujillo defendió la medida señalando que cuando una actividad genera un hecho gravado por la ley, corresponde exigir el pago de impuestos, independiente de si cuenta con autorización regulatoria. Por ello, las plataformas de apuestas online deben tributar cuando prestan servicios a usuarios en Chile, sin que esto implique validar o autorizar su funcionamiento. Frente a las críticas, el director del Servicio de Impuestos Internos aseguró que la medida no fomenta la ludopatía. Incluso sostuvo que resulta más cuestionable la promoción de estas plataformas en televisión abierta, enfatizando que el cobro de impuestos responde a un servicio que efectivamente se está prestando.
1: Lo que estamos haciendo es cobrando impuestos adeudados por actividades efectivamente realizadas. Sí, uno podría cuestionar que actividades que han sido calificadas por la Corte Suprema y como ilícitas estén promocionando sus servicios en televisión abierta, lo cual hace que sea una actividad evidente.
0: El presidente de la comisión, el senador socialista Gastón Saavedra, afirmó que no se trata simplemente de cobrar impuestos y que existe una dimensión ética que debe considerarse. En la misma línea, el senador del Partido por la Democracia, Ricardo Stelis, expresó preocupación porque esta regularización se realiza sin un marco regulatorio de protección.
2: Porque esto, reitero, no es cobrar impuestos por cobrar, tiene que haber algo más. Desde el punto de vista ético y moral,
3: es una decisión tomada fomentando una actividad ilícita en el país, porque acá no hay ninguna protección respecto a...
0: La resolución también abrió un flanco al interior de los partidos oficialistas. El diputado de Renovación Nacional, Diego Chalper, dijo estar en desacuerdo con la decisión del organismo tributario al buscar regular una actividad ilícita.
4: Nosotros no estamos de acuerdo con la tributación porque no puede ser que se tribute respecto a una situación ilegal. Se lo hemos dicho así al gobierno, esperamos que se instruya al Servicio de Impuestos Internos.
0: Al término de la sesión, los senadores solicitaron citar al ministro de Hacienda, Jorge Quirós, para conocer la postura del gobierno respecto a si la medida termina validando una actividad ilícita. Además, acordaron convocar a la Superintendencia de Casinos y a la Corte Suprema para abordar la aparente contradicción entre los fallos judiciales y lo establecido por la autoridad tributaria.
5: Bueno, y siguiendo en esta misma senda, una regulación de las casas de apuestas online debe discutirse en el Congreso y no con un impuesto. Así marcó posición la Cámara Nacional de Comercio ante el cobro de IVA a estas actividades ilegales. El gremio también cuestionó la forma en que están operando los mall chinos en nuestro país. El informe con Cristian Valdebenito desde Radio Bio Bio en Puerto Montt.
6: De visita en la capital de la región de Los Lagos, el presidente de la Cámara Nacional de Comercio, José Pacomio, respondió a la radio respecto de la decisión del Servicio de Impuestos Internos de cobrar IVA a las plataformas de juegos online, lo que ha sido considerado como una legalización encubierta. El dirigente de la CNC, organismo al que pertenece la Asociación de Casinos y Juegos, enfatizó en que es una actividad que debe regularse, pero tras una discusión en el Congreso.
7: Estas casas online, por supuesto, que no deben estar operando porque no están dentro de ninguna regulación. Lo que nosotros buscamos es que avance una discusión en el Congreso respecto a que se regulen estas casas hoy día de juego. No a través de un oficio, quizás como se ha buscado hacer a través de Servicio de Impuestos Internos algunos días, pero sí creo que es importante avanzar en una discusión de regular estas plataformas que están hoy día bajo ninguna regla de operación.
6: En su visita al sur, Pacomio apuntó también a la necesidad de fiscalizar la operación de los mall chinos en un fenómeno que con data da muestra, dijo, de vicios.
7: Hay cosméticos que están a la venta sin ninguna certificación, hay alimentos también, pero también preocupa encontrar productos electrónicos sin ninguna certificación. La entrega de boletas, por ejemplo, también preocupó porque un porcentaje sobre el 50% de los mall chinos visitados no entregaba boletas, los medios de pagos utilizados.
6: El consolidado de malls chinos 2025 fue derivado desde la Cámara Nacional de Comercio a organismos como aduanas y el Servicio de Impuestos Internos, con el objetivo de que se consolide una fiscalización real sobre estos negocios. En Puerto Montt, Bio Bio, la radio.
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5: Acciones Legales y Presión Social anunció el movimiento Penco Sin Mineras tras la aprobación del proyecto de extracción de tierras raras que recibió calificación ambiental favorable. En tanto, el gobernador regional del Biobío valoró la inversión económica y generación de empleos. Hola, Arthur, con los detalles desde Radio Biobío en Concepción.
10: tras la aprobación del COEBA, que otorgó resolución de calificación ambiental favorable para el proyecto de extracción de tierras raras en Penco. Organizaciones contrarias a la minera confirmaron que solicitarán la invalidación. Camila Arriagada, vocera de Penco Sin Mineras, anunció que llegarán hasta la última.

0: instancia legal que puedan en conjunto con ONGs de defensa ambiental.
1: Vamos a agotar todas las instancias, no solamente legales y administrativas, también vamos a articularnos como movimiento para hacer toda la presión social que se requiera, vamos a llamar a manifestaciones y todas las acciones que puedan seguir manifestando nuestro descontento ante esta aprobación.
0: Además, el parlamentario socialista Antonio Rivas, miembro de la Comisión de Minería, comentó que solicitará la revisión de los argumentos a favor de los seremis que votaron en la comisión y llevará al alcalde de Penco a exponer.
2: Tierras Raras en Penco no puede quedar suscrita solo a un acto administrativo. Requiere información técnica, participación ciudadana y, por sobre todo, transparencia. Penco merece conocer la verdad sobre el impacto de este proyecto en la ciudadanía. Por eso estamos coordinando una invitación al alcalde Rodrigo Vera, al Consejo y también a la sociedad civil para conocer en detalle.
0: Por otro lado, la aprobación fue celebrada por gremios económicos y el propio gobernador regional Sergio Yacamán, quien valoró la inversión y generación de empleos.
3: Yo valoro que la institucionalidad ambiental funcione y por otro lado valoro que se generen instancias y proyectos de inversión para la región, que son proyectos que van a generar empleo y que en consecuencia van a mejorar la calidad de vida de las personas. Lo relevante no es solo la inversión por sí sola, sino cumplir los compromisos medioambientales que han suscrito estos proyectos en su proceso de evaluación ambiental.
0: Actualmente hay dos caminos para judicializar la resolución, con una solicitud de invalidación ante el Servicio de Evaluación Ambiental en un plazo de 30 días desde que se publica la RCA, o presentar una reclamación ante el Tribunal Ambiental de Valdivia, también en un plazo de 30 días desde la decisión del Comité de Ministros, si hubo primero la solicitud de invalidación. El Comité de Ministros está integrado por el Ministro de Medio Ambiente, quien lo preside, y los ministros son de Salud, Economía, Fomento y Turismo, de Agricultura, Energía y de Minería.
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8: El gobierno volvió a respaldar los embargos de la tesorería amorosos del crédito con aval del Estado que ganen sobre 3 millones de pesos y llamó a reprogramar las deudas.
9: Ante un oficialismo dividido, la oposición invitó a la Tesorería a la Comisión de Educación a fin de que exponga sobre los cobros. María José de la Barra nos cuenta más.
10: Sigue la polémica por las acciones de cobros por la deuda del CAE. Recordemos que son más de 550.000 los actuales deudores, quienes acumulan una morosidad de más de 4 billones de pesos. Y en el marco de las acciones del Estado se ofrecieron convenios de pago, de los cuales 32.000 morosos ya suscribieron acuerdos con la Tesorería General de la República. Pese a ello, el pasado 4 de junio la Tesorería inició un proceso de embargo a más de 1.500 personas que, según el organismo, tenían sueldos iguales o superiores a 3 millones y medio mensuales. El problema es que hay denuncias de sueldos inferiores que acusaron haber quedado con sus cuentas corrientes en cero. El ministro de Hacienda, Jorge Quirós, reconoció que pudo haber errores e invitó a esas personas a concurrir a la tesorería para buscar una solución. El llamado al resto es a reprogramar la deuda. Esto